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0: Hola, hola, ¿cómo están? Yo soy Lizeth Lara y esto es Noches de Alquimia, como cada miércoles. Soy tu amiga, tu compañera, en quien cuando tú me abres el corazón, pues confías para acompañarte en tu proceso de sanación espiritual, psíquica, mental, física, todos nuestros cuerpos para juntos hacer y ser alquimia. Gracias por acompañarme cada miércoles, ya sea a través de la señal de la radio o también gracias a quienes se conectan por el Facebook Live de la HR. Bienvenidos sean todos ustedes. Hoy tenemos un programa que nos va a invitar a ir a nuestra casita y ver todo el montón de cosas que están ahí atoradas, que están ahí disque guardadas, que están ahí apiladas. Porque vamos a hablar de los mensajes espirituales, psíquicos, que te está dando tu mundo interno dentro de ti a través de todos esos objetos que están guardados. Sí, hay significados. No nada más el significado es, ay, hay que limpiar, hay que ordenar. No, hay significados. Así que para orejita y abre el corazón. Gracias, mis queridos alquímicos, por acompañarme. Y bueno, pues yo ya estoy listísima para arrancar. Espero que tú también. Comenzamos.
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0: Te recuerdo nuestro medio de comunicación en la cabina Javier López Díaz. Es el WhatsApp de la HR 2227-076861. Y por supuesto, bueno, también todos los facebookeros que quieran conectarse, que quieran conocerme, que quieran verme. Aquí ya está el Facebook Live desde, por supuesto, la página de la HR. Porque hay que inundar nuestras redes, pero de contenidos poderosos, de contenidos con mucha luz y con mucho positivismo. Así que sean todos ustedes bienvenidos y bueno, vamos ya, arranquemos. ¿Cuáles son estos mensajes desde la energía y desde la espiritualidad de los objetos que tenemos guardados? A ver, vamos a respirar profundo primero. Huele la flor, sopla la vela. Respiremos profundo, no te tenses, no te preocupes, no te desesperes nada más de pensar todo lo que está ahí arrinconado. Respira profundo. Ya sea que estés en casa o que al ratito cuando salgas del trabajo, del gimnasio, de donde estés y de donde me quieras escuchar y acompañar en este programa, al ratito que llegues a tu casita, vas a tomarte unos minutos y vas a mirar a tu alrededor, alrededor de tu casita, ¿no? Veo todas las esquinas, los muebles. ¿Qué es lo que ves? Prestas atención en eso. Si ahorita me estás escuchando desde tu casa, ahorita mismo hazlo, en cada habitación. Párate en medio y observa. ¿Qué es lo que ves? ¿Tazas con grietas que no tiras, que están en la cocina o en la alacena? ¿Un montón de ropa llena de polvo en lo más profundo del closet para cuando te vuelva a quedar, para cuando vuelvas a ser delgado, delgada, para cuando vuelvas a ser casi, casi quieres ser como el extraño caso de Benjamin Button, para cuando vuelva a ser joven, casi, casi? Bueno, ese montón de ropa está ahí. Hay cajas donde has apilado tantas cosas que ya ni sabes qué tienen esas cajas y están ahí arrumbadas. En la, decimos en México, en la covacha, en la bodeguita, en el cuarto de atrás, casi casi en el sótano, ¿no? En algún espacio. Ahí están ese montón de cajas con todo eso guardado. A ver, mis queridos alquímicos, todo esto no es coincidencia, pero contrario a lo que te dicen o puedes creer, no solo es porque es que no tengo tiempo de ordenar tanta cosa, es que eres bien desordenado. No solamente es eso, energéticamente es un reflejo de lo que está pasando y eres dentro, en tu mundo interior. ¿Cómo está allá adentro? ¿Cómo está allá adentro Lisette? ¿Cómo está allá adentro Laura? ¿Cómo está allá adentro Jorge? ¿Cómo está allá adentro? ¿Cómo estás allá adentro? Así, igualito que como está tu casa. Como es arriba, es abajo. Como es adentro, es afuera. No se te olvide de esa gran ley del tres veces grande. Todo ese orden o desorden de afuera solamente es un reflejo, es un reflejo exacto de tu zona sagrada. De la loca de la casa, de tu corazoncito, de todo tu ser, del estómago, de tu columna, de la espalda, de los hombros. Es un reflejo de todo eso. Entonces, ¿cómo estás adentro con eso que ya viste allá afuera? ¿Cómo está? Ahora, vamos a encontrar que y vamos a reconocer que tu biología no se anda con suposiciones, con creencias ni con excusas. Simplemente comprende que si retienes cosas, es como si fuera una orden estricta de tu supervivencia. Para sobrevivir necesito todo este montón de cosas. Necesito tener, necesito que haya a mi alrededor todas esas cosas materiales. Es por instinto. No tanto es porque soy una acumuladora potencial, no es porque sea desordenada, no es porque sea floja, no. Es porque hay una orden que me dice, Lisette, para sobrevivir en este mundo necesitas tener. ¿Qué? Todo lo que puedas tener. Fíjate cómo se nos viene esa orden. Es una orden de tener a la mano tu seguridad. Porque visto desde tu clan, desde tu transgeneracional, desde tu árbol genealógico, en algún lugar segurito de nuestra historia familiar, se activó ese miedo a que quedaran desprotegidos. Un miedo a no tener nada. No tengo cosas, no tengo hogar, no tengo comida, no tengo transporte, no hay nada. Entonces muchas veces no solo en ese montón de cosas guardadas está tu reflejo de tu mundo interior, de tu casa interior, sino que también para orejita y abre el corazón, esto también es un reflejo de lo que tu clan está gritando, de lo que tu árbol genealógico está gritando en tu casa. Otra vez, huele la flor, sopla la vela, respira. Y si estás en casita, y si no, ya sabes, lo haces al ratito que llegues a tu casa. Si estás en casita, vas a ir dando pasitos, pasitos, despacitos, ahora sí que despacitos, para poder primero escuchar esos mensajes al espíritu. Lo que la energía de tu casa, de cada habitación, te llega. Y posteriormente, con ese primer reconocimiento, elegir si necesitas liberar o no. ¿Y qué es lo que necesito liberar o no de mi mundo interior? A ver, vamos a empezar a dar esos pasitos y esos mensajes. Guardas, neta del planeta, ¿eh? Todos honestos y alzando la mano de la neta, sí. La mera verdad, la puritita verdad es que sí. ¿Guardas cosas rotas, con grietas o que estén dañadas, raspaditas? ¿Algún traste, algún adornito, algo, tus zapatos? O sea, algo que esté desgastado, que tiene alguna grieta, pero que te encanta o que tiene algún recuerdo especial, ¿lo guardas? ¿Lo usas? ¿Cuál es el mensaje de estos objetos? Revelan un conflicto profundo de desvalorización. Checa esto. Y entra tu inconsciente cuando conecta con lo que no sirve. O sea, sigue teniendo ese espacio, eso que está roto, eso que está despostillado, eso que está dañado, eso que tiene grieta, Y si lo llegas a tomar, entra ese miedo ancestral o tu miedo de sentirte o sentirle que fue desechado cuando dejó de ser útil para el transgeneracional. Fíjate qué fuerte este mensaje cuando guardamos cosas con grietas o dañadas o rotas, ¿no? De alguna parte rota. Ay, mira, ni se ve que está roto. Ay, tiene ahí una grieta, pero no se ve. Todo lo demás está bonito. En el transgeneracional, seguro a alguien lo hicieron sentir, tú ya no sirves, desechado. Dejaste de ser útil. O en tu mundo interior, te corrieron de un trabajo en donde tú dabas todo de ti y te sentiste así. Entonces, no, yo no voy a andar tirando todo eso aunque esté roto. ¿Te fijas ese mensaje? Otro más antes de irnos a la pausa. Hay un montón de ropa, santo Dios, en algún sillón, en alguna silla, en la orilla de la cama. Montones de ropa apilada o en bolsas o colgada en ganchos. La verdad es que hay ropa, un montón de ropa que está ahí y que ya no te queda. Punto. O sea, ya no es cuando adelgace, cuando nada. Es ahora. El mensaje es que anclas al pasado. Estás en el pasado. ¿Quién sabe en qué época? Cuando eras feliz, cuando eras joven, cuando tenías ese trabajo, cuando estabas con esa pareja, cuando estaban vivos tus familiares más queridos. Estás anclado al pasado. Además de que eso obviamente te está gritando un rechazo inconsciente a tu presente. Todo ese montón de ropa que ya no te queda y ya no te va a quedar, que ya no usas, que está ahí apilada, te está diciendo: no me gustas hoy. No me gustas, tu cuerpo no me gusta, todo tú no me gusta. Entonces, de algún modo, avanzaste para comenzar a aferrarte a una versión tuya, pero la versión tuya del pasado, la que ya no existe. Y si eliges regalar o tirar la ropa, donarla, de inmediato es como si brotara el miedo o la incertidumbre de reconocer quién soy ahora en realidad. Y no te gusta quién eres en realidad. ¡Ay, ay, ay! ¡Cuántos montones de ropa nos está diciendo eso! Vámonos a la pausa. Esto que escuchas es Noches de Alquimia. Pendiente, pendiente a la emisión.
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Regresamos a Noches de Alquimia. Y recuerda, el WhatsApp de la HR 2227-076861. Y también aquí ya estoy saludando a los facebookeros que se van conectando a través del Facebook Live. Oigan, pues estamos platicando de los mensajes que te están diciendo. Todo ese montón de objetos guardados que están ahí, apilados, ya rotos, despostillados, que te están llamando a trabajar. Y te quiero recordar que si eres cumpleañero de agosto, puedes participar en la dinámica del cumpleañero de Noches de Alquimia que realizamos el último miércoles de cada mes. Así que para formar parte de esta dinámica, tienes que, en las emisiones en vivo, tienes que enviar tu nombre completo, tu fecha de nacimiento, obvio, en este mes de agosto, y tu número de WhatsApp. Puedes ponerme esos datos ya sea a través del WhatsApp de la HR o a través del Facebook Live para participar. Bueno, ya que vimos todo ese montón de ropa apilada y lo que nos está diciendo que es tan fuerte ese mensaje, ahora vamos con objetos que fíjate que yo tenía un montón, ya quedan muchos menos, pero hay que poner atención en esto. ¿Qué me está queriendo decir? Mi espíritu y mi mundo interno. ¿Tienes libretas viejas, facturas o papeles de mucho tiempo atrás? Dios mío. Pero si para eso creo que me pinto sola. ¿Lo tienes? En cajas o donde estén, ahí arrumbados.

0: es el mensaje para Orejita y Abre el Corazón? Es una necesidad predominante de poder justificar y controlar algún proceso de tu vida, en donde, como dicen, papelito habla, ¿no? Si no me crees, mira, te muestro, aquí tengo esto, aquí tengo el otro. Porque los papeles, pues al final físico, algo físico, representan pruebas. Desde una mirada en el transgeneracional, tu clan, para Orejita, te está gritando muchas memorias de plop, injusticias, estafas económicas, juicios legales, robos de herencias o robos de saqueos o algo que les hayan quitado material en alguna época. Todo eso te está gritando tu clan. Refleja también esa necesidad de mostrarle a tu sistema familiar que existes y que vales por el hecho, fíjate bien, por el hecho de tener esas pruebas para mostrarles. Está fuerte también este mensaje. ¿Cómo necesitamos reconocer, uno, que no necesito pruebas? Dos, que yo no valgo o tengo un valor en mi sistema familiar por algo físico tangible, sino simplemente por el hecho de ser. Ahora, otro más. Te han dado regalos, ya sea que te los han dado por alguna fecha, no sé, tu cumpleaños, Navidad, etcétera, o algo te regalaron por herencia, pero no te gusta. Obviamente no le dijiste, no les dijiste, tú lo aceptaste, lo que haya sido. No te gusta ni lo usas en ningún momento. Y ahí tienes guardado todo eso. Chécate, el mensaje que te está diciendo tu mundo interno es que hay muchas lealtades invisibles que están sostenidas en tu vida por culpa. Te sientes culpable por algo, por expresar, por ser quien eres, por lo que crees, por pertenecer. Hay culpas. Tu biología inconsciente te está diciendo o está creyendo que si te deshaces de esas cosas, de esos regalos, de esas herencias que pues no, ni usas ni te gustaron, sobre todo de lo que usó alguien más, tu abuelita, tu papá, tu mamá, alguien que te dio como herencia, que usaron miembros de tu familia, es como una forma interna que tu mundo interno te dice que estás rechazando o estás excluyendo a algún familiar o a ese familiar que te lo regaló. Fíjate, eso también es muy fuerte, ese mensaje. Ok, entonces, a ver, esos regalos por algún aniversario, por alguna herencia, esos papeles, sean de facturas, de tickets, de libretas, de cuando estudiabas el kinder, no sé, montones de ropa que están ahí para ver para qué año te lo vuelves a poner. Todo el montón de cosas rotas, dañadas, con grietas. Ya las checaste, ya las revisaste, ya dijiste, bueno, ok, ¿me queda el saco o no me queda de los mensajes internos? ¿Cuándo? Hemos platicado ya en otras emisiones de limpiar los espacios, ¿no? De cómo limpiar tu cama, cómo limpiar toda tu casa, cómo limpiar la sala, los sillones, energéticamente hablando, para que queden sanos, ¿no? No me he referido en esa limpieza, acuérdate, desde el plano literal, ¿no? Del trapear, del barrer, del sacudir, sino desde el plano espiritual. No es solo una acción estética para que se vea bonita la casa o la recámara o el closet, sino más bien es una liberación. No solo es liberación personal, sino que es una liberación biológica. Puede ser también desde tu árbol. Cuando te das a la tarea de limpiar, cuando te das a la tarea de ordenar, al instante, haz de cuenta que llega un acto interno de magia, porque es como, ¡ay!, suelto lo que ya no vibra en el presente conmigo. Y esto en conjunto es un como un SOS, alerta, alerta a tus células, como si a mis células les dijera, ¡hey, células, la guerra ya terminó! Estamos a salvo ahora. Ya no hay peligros de carencia, ya no hay peligros de miedos. Ahora son innecesarios el miedo y la carencia. ¡Hey, células, la guerra ya terminó! ¡Qué hermoso llegar a este punto para nuestra propia sanación interior! Y eso pasa cuando reconozco esos mensajes y manos a la obra. A ver, aquí hay un ojote, para orejita y abre el corazón. Cuando desocupas lo de afuera, obvio, le das espacio para que entre lo nuevo y te llene lo que por derecho divino te corresponde. Piensa esto, reflexiona, ¿lo quieres que tus células vibren en esa libertad y en esa salud? Vámonos a la pausa. Yo soy Lizeth Lara y esto que escuchas es Noches de Alquimia.
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0: Regresamos a Noches de Alquimia. ¿Y tú qué es lo que guardas? ¿Qué es lo que tienes ahí amontonado? ¿Qué es lo que te está diciendo tu mundo interno o tu transgeneracional? Fíjense aquí desde un comentario muy atinado que solemos mucho hacer de por el Facebook Live. Marco Manríquez nos dice, pues sí, guardo cosas rotas y descompuestas porque luego las repararé y usaré nuevamente. Somos muy dados, y más los latinos, bueno, en este caso los mexicanos, pero pues también como que la cultura latinoamericana, justamente hacer eso, a guardar, la voy a reparar, la voy a componer, la voy a mandar a reparar y le seguiré dando uso. Porque tenemos, ojo, desde nuestro transgeneracional ancestral, en este caso México, como país, sin duda, aunque hay muchos que no creen en ello o que dicen no es cierto, tenemos memorias de dolor, de despojo, de robo, de saqueo, desde el transgeneracional, en nuestros ancestros. Entonces, mi supervivencia, mi biología, pone el SOS de la supervivencia, y somos muy dados en estas culturas justo a hacer esto. No lo voy a regalar, no lo voy a desechar, lo voy a reparar, lo voy a componer. Porque no puede ser tan fácil que yo me desprenda. Hoy justamente estaba platicando con mi esposo de esto, de cómo es, por ejemplo, la comunidad norteamericana. Ellos son muy dados a esto ya se medio despostilló, esto ya me aburrió, este mueble, sácalo, ya, nuevo todo. Oye, pero ¿cómo si está casi nuevo? No, a lo que sigue, la sala que sigue, la televisión que sigue, todo nuevo. Pero nosotros traemos esas memorias. Entonces, ok, cuando desocupamos lo de afuera, le damos espacio a lo nuevo, para que entre lo que me merezco, lo que me corresponde por derecho divino. Vamos a reflexionar en unas ideas, a ver cómo te checan estas ideas. Vivir liviano es una decisión consciente, no inconsciente. Si yo sigo diciendo, no, es que esto no es por aquí, me voy a quedar con esas cajas, al fin que no le estorban a nadie, están ahí en la covacha, nadie las ve, ¿ok? Tu libre albedrío, pero entonces es como una elección inconsciente de decir, voy a vivir con cargas. Siguiente idea, dar el primer paso para liberar este mundo exterior puede ser abrumador. Ay, no, por favor, qué flojera. Ay, no, hoy no tengo tanto tiempo. Ay, no, no hay quien me ayude. Pero con voluntad llega la claridad. Número 3. Al principio no sabes ni por dónde caramba empezar. Por las cajas, por los papeles, por la ropa, por las tazas, por los trastes. ¿Por dónde empiezo? Todo tiene un origen y por fuera no lo ves. Pero por dentro, si te pones a reflexionar en los mensajes de tu mundo interior, ahí vas a tener la respuesta. Pregúntate, mi querido alquímico, ¿cuál o cuáles objetos de todo ese montón de cosas guardadas o apiladas o arrinconadas te están generando vacío, te están generando miedo o culpa? Si llegas a elegir soltarlos, suelta primero los que te generen culpa, miedo o vacío. Tienes que ser súper honesto. No empezar con excusas de cuando entre otra vez en ese vestido, cuando lo repare, cuando le dé una pintadita otra vez, cuando nada. Ahora, en este momento presente, ay, respiremos. Fíjate que desde una filosofía que seguramente tú has escuchado o conoces, esta filosofía oriental del Feng Shui, dice que el sacar cosas viejas o guardadas que han estado por mucho tiempo así, acumuladas, es algo que sí o sí hay que hacer. O sea, no es de algún día, no. Para esta filosofía es vas ahorita. No una vez al año, dos, tres, cuatro, las que sean necesarias. Para esta filosofía dicen que este acto es útil porque todo eso guardado, arrinconado, apilado, detiene, para orejita y abre el alma, detiene la energía que se llama del chi, o sea, esa energía vital, no solo de la casa, de la recámara, obvio, de tu casa sagrada, tu propia energía vital, además de que quien vive en esa casa bloquea su crecimiento personal y tú lo que quieres es crecer, ¿no? Tú lo que quieres es atraer prosperidad, abundancia, éxito. Y entonces, en lugar de crecer, lo que están haciendo todo ese montón de cosas guardadas está trayendo estancamiento puro y profundo. O sea, ahí sí no hay filtro. ¡Qué fuerte es esto! Para esta filosofía, lo roto es símbolo pleno, así, directo, aunque esté poquitita la rotura, chiquita. Son símbolo de mala suerte. La ropa que no usas es como lo dijimos también para el Feng Shui. Dice que es un ancla al pasado. Dejas de vivir en el presente. Para ellos, los papeles son una saturación densa para tu mente, para tu crecimiento, para tu conocimiento racional. Todas las plantas secas, las plantas artificiales que ya tienen mucho tiempo en tu casa, son símbolo de energía de muerte. Cositas, cajitas, bolsas que tengo de puros recuerdos, pero más bien de puros recuerdos, pues de alguna manera dolorosos, son símbolo de atracción de tristeza. Y cuando hay ocasiones en que todo eso lo escondes bajo la cama, o sea, en tu cama hay un montón de bolsas, hay un montón de cajas, la caja de los recuerdos, ¿no? Nadie abra ahí. Todo eso es símbolo de bloqueo de la salud en general de tu cuerpo. Recuerda que cuando hablamos desde la espiritualidad y el despertar de conciencia de la salud, estamos hablando de todos los cuerpos, físico, mental, emocional, espiritual, energético. Entonces, algo que hay que tomar en cuenta son todas esas cosas que tienes guardadas, que te regalaron, que no te gustan. Si entre ellas, para orejita, esto es importante para que busques en ese cajón o baúl de los recuerdos, de los regalos. Si hay algún reloj, evita regalarlo, porque de acuerdo al Feng Shui, dice que es símbolo de una cuenta regresiva hacia un final. O sea, es como contrario a la prosperidad y al avance si tú regalas ese reloj. Tampoco regales tijeras, tampoco navajas que muchas veces se les dan a los hombres, ¿no? Estos juegos de navajas, nada. Sed de cuchillos, no. Porque todo eso, de acuerdo al Feng Shui, es un símbolo no solo de pleitos o conflictos, sino también es un símbolo de rupturas, pero principalmente rupturas dentro del clan, dentro del sistema del transgeneracional. Y, a ver, desde el Feng Shui también nos dan un tip como para que podamos respirar con más calma y no nos desesperemos tan rápido para elegir paso uno, hacer ese reconocimiento primero de un lugar, no de todo, no todo lo voy a abarcar en unas horas ni en un día. En un tip te dicen que esto se conoce como la regla de los 3 meses. Y esta regla es para ordenar como con, pues de alguna manera con rapidez, pero también con mucha claridad interna. A ver, vas a elegir una habitación, la que quieras. La recámara principal, la de los niños, la cocina, la bodega, la que tú quieras. Ahí vas a elegir. Y vas a elegir el mueble donde está todo apilado, no sé, debajo de la cama, en el closet, en bolsas así en un rincón, o hay algunas casas tienen estos como pues como espacios bajo las escaleras, ¿no? Y ahí meten un montón de cosas. Bueno, vas a elegir no solo la habitación, sino también vas a elegir ese lugar o ese espacio donde guardas todo en cajas, como si te fueras a mudar en cajas o en bolsas, o nada más simplemente está todo apilado. Bueno, ya que lo hayas elegido, vas a comprar o adquirir cajas vacías, como si en 3 meses fueras a mudarte de ahí. Traes todas esas cajas, las que quieras. Fíjate, durante los siguientes días a que ya tengas las cajas, vas a sacar de ese espacio, de esa cobachita, de esa cama, de ese closet, de esa alacena, vas a sacar los objetos que usas constantemente, que usas habitualmente, y los vas a poner en unas cajas, ¿no? Tú vas a saber en cuál caja está lo que uso constantemente. Y ojote, para orejita y abre el corazón, las cosas que se queden fuera de las cajas, o sea, todo lo que no usas cotidianamente, lo que se quedó en el closet ahí, lo que se quedó en la alacena ahí, que no lo metiste en caja, después de 3 meses y no los usaste, todos esos se van para otras cajas, y de inmediato los vas a donar, los vas a vender, no sé, lo que quieras hacer con eso. Se van para afuera, pero lo más importante es que sin excusas. Ay, no, pero ¿cómo lo voy a tirar? Ay, no, ¿cómo lo voy a regalar? Ay, no, pero es que en estos meses no lo necesité. Ay, no, nada. Nada de excusas. Que sea esa liberación de esa ley de los 3 meses desde tu conciencia y para tu despertar de ella. Si tú quieres que a partir de ahora, en este momento, en tu casa, fluya esa energía de crecimiento. Nos vamos a la última pausa. Esto que escuchas es Noches de Alquimia. 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Así que no hay pretexto para que entres en este camino de espiritualidad y conciencia.
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0: escuchábamos a Noches de Alquimia. Estoy aquí leyendo los comentarios por Facebook Live. Nos dice Chio Méndez, fíjate que tuve un tío, hace un año trascendió, pero cuando nació le pusieron el nombre de una hermanita que falleció antes. Le pusieron el mismo nombre que ella, pero en hombre. Y siempre guardaba de todo, nunca pudo escombrar su casa. ¿Habrá cumplido su misión? Solamente él sabe qué decisión tomó, mi querida Chio, porque recuerda que libre albedrío se queda para la posteridad y para la eternidad. Sin embargo, fíjate esto, nunca pudo escombrar su casa. Aquí la pregunta desde la espiritualidad es, ¿nunca pudo? ¿O la realidad es que nunca quiso? Ok, aquí ya me piden mensajito de Los Ángeles. Bueno, nos vamos ahora a este momento en donde me dispongo para canalizar mensajitos de Los Ángeles. Te recuerdo que el número de WhatsApp de la HR es 2227-07-6861. 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A ver, sabemos que el alma se rompe. Si tú padeces de depresión constante, de estos momentos como de nostalgia, pero que ya te llevan más al sufrimiento, padeces también situaciones de enfermedad física, en donde no te han aclarado del todo la razón del por qué estás enfermo o enferma, o sea, hablando médicamente, no te han diagnosticado. Sí te dicen que hay que curarte de espanto, ¿no? Tenemos mucho en México y en las culturas, en la cultura latinoamericana, esta creencia que necesitamos que nos curen de espanto, ¿no? Si estás asustado, asustada, pasó alguna situación, ese también es un punto importante. Y otro es, si has tenido muchos duelos, muchas pérdidas de cualquier tipo, entonces es seguro que tu alma está fragmentada. Entonces, la terapia de defragmentación álmica es energéticamente pedir que los fragmentos que se han quedado en ese espanto, en esa muerte, en esa pérdida, en esa depresión, etcétera, vuelvan a estar completos, que vuelvas a tener tu alma completita. Entonces, para eso es, pues yo creo que es una terapia que por lo menos una vez cada año todos deberíamos de vivir. 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Búscame como Alquimia, desde mi alma. Ahora sí, vamos con esto.
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0: Voy a ir compartiendo mensajes que me pidan aquí por el Facebook Live y también, por supuesto, por el WhatsApp de la HR. Hola, hola, buenas y lluviosas tardes. ¿Me regalas un mensajito angelical, por favor? Nos dice Berenice Jácome desde el Facebook Live. Claro que sí, Berenice. Esta semana, Arcángel Gabriel te pide mayor suavidad, mayor calidez, como mayor dulzura contigo. Como que de pronto eres ruda o autoexigente. Entonces te pide Arcángel Gabriel como más docilidad, ¿no? Suavecito. No solamente hacia los otros seas así, sino principalmente contigo. Esta semana lo estás necesitando mucho. Nos dice, ¿cómo me inscribo para la rifa del pastel de cumpleaños? Bueno, para la dinámica, ¿no? Porque ahorita creo que no hay este pastel. Es a ver si cuando termine el año, pero del año, digo, el mes. Pero lo que sí es que es para la rifa de un regalito angelical. Ese sí es seguro. Norma Rivera, y para todos los que tienen que mandar nombre completo, fecha de nacimiento y número de WhatsApp, porque hacemos esa dinámica el último miércoles de cada mes. ya sea que me manden los datos aquí por el Facebook Live o por el WhatsApp. Dice por aquí, wow, gracias por tu interpretación al no soltar ropa y guardar cositas rotas y cajas. En casa hay un cuarto que lleva años sin mover nada. ¡Ay, Marco! No, pues ya, ya, ¿qué te puedo yo decir ya con todo este programa? Ese cuarto como que vas a necesitar atreverte por ti mismo, por tu mundo interior y por tu transgeneracional, echarle una liberación importante. Por WhatsApp, hola Liz, un gusto saludarte. ¿Me puedes decir qué mensaje tienen los angelitos para mí? En general, por favor, linda tarde, terminación 9609. Arcángel Zadkiel te dice que estás en un momento de mucha apertura creativa, muchas ideas para ti. Así que siéntate, anotarlas, no dejes que se vayan esas ideas porque son muy importantes en este momento. Hola Lizeth, programazo como siempre, nos sorprendes. ¡Ay, qué bello, qué bella terminación! 3512, qué bonito. Un mensajito, bendiciones, bendiciones también para ti. Te dice Arcángel Miguel, el jefe de las milicias celestiales, ya es momento de que sueltes, de que te desapegues. Y está hablando, fíjate que no está hablando de una situación, sino de una relación. Alguna relación amistosa, familiar, de pareja. Hay que poner distancia de por medio. Hola Liz, ¿cómo estás? Por favor, ¿me puedes compartir el mensaje de mis ángeles? Gracias, saludos. Qué interesante el programa, como siempre. Muchas gracias. Terminación 2527. Los ángeles te invitan esta semana a que escuches y recuerdes, pide a tu angelito de la guarda principal antes de acostarte, que al despertar recuerdes los sueños importantes, porque te están hablando mucho en sueños. Pero pues recuerdas y ya no, digo, te despiertas y ya no recuerdas. Hola Lizeth, buenas tardes, escuchando Alquimia desde mi alma. Yo guardo aún un perfume que me recuerda a mi abuelita materna. Mi abuelita nos lo dio a nosotras, fíjense, esto es regalo por herencia. Antes de morir, ya no tiene perfume, aún conserva el olor. Eso sí, guárdalo. Porque aparte el mensaje es en positivo, no es doloroso, no trae una energía negativa, sino por el contrario, es como una energía de honra. Por favor, ¿me darías mi mensajito de Los Ángeles? Claro que sí, terminación 4550. Esta semana Los Ángeles te invitan a decir verdad, expresar verdad, le guste a quien le guste, no te calles para nada, no obstaculices eso que necesitas decir. Dicen por aquí, amiga, ¿me regalas un mensajito angelical, por favor, para Claudio? Vamos a ver qué es lo que le dicen los ángeles a Claudio. Fíjate bien, Arcángel Miguel, Claudio, la presencia del arcángel, jefe de las milicias celestiales, te habla de cuidar y poner límites en las intenciones. Todas las intenciones de tu corazón necesitan ya tener límites hacia afuera. Pero también esos límites necesitas ponerlos hacia adentro, en lo que ya no estás dispuesto a hacer o a dar para los otros, pero sí para acrecentar contigo. Así que presta mucha atención. Liz, por favor, un mensaje angelical, me dice Norma Rivera Telles. Norma, esta semana tienes mucha guía angelical, tienes toda la ayuda del cielo para cualquier decisión o elección que vayas a hacer. Así que no tengas miedo, hay alguna situación que estás dejando a un lado. Te dicen Los Ángeles, esta semana es muy buena para que tomes la decisión. Hermosa Liz Lara, dice, yo para ti guardo agradecimiento y admiración. ¡Qué bonito! Muchísimas gracias, gracias, gracias, gracias. Bonito miércoles, ¿será que hoy hay algún mensaje angelical para mí? Gracias infinitas, que te abrace todo el amor del universo. ¡Qué bello! Así sea. Amén, terminación 0722. Fíjate qué bonito, toda esta semana mucha apertura en bendición, en gratitud, en que cada día reconozcas esa gratitud desde lo más profundo de tu ser y que también te sientas en compañía del cielo, en compañía de lo más hermoso que hay dentro y fuera de ti. Hola Lizeth, buenas tardes, soy Marco Manríquez, ¿tendrás algún mensajito angelical para mí? En lo general, gracias, Dios te bendiga, gracias Marco, igualmente para ti. Los ángeles esta semana te invitan a armonizarte, por ahí chakra raíz y chakra del vientre pudieran estar con un poco de desarmonía, pero te piden esa armonización desde la música, así que ocupa la música, las frecuencias. Buenas noches, quiero saber el mensaje de los ángeles para Josefina Castillo. No necesito, recuerden, fecha de nacimiento, ¿no? Eso es para cuando ocupamos la tabla, que es para todos. Aquí es un mensaje personalísimo. A ver, Josefina, terminación 1732. Arcángel Zadkiel, el arcángel de la llama violeta, de la transmutación, te dice cuánto tiempo necesitas más para perdonar. Hay que soltar ya ese carbón ardiendo. Hay algo que no terminas de perdonar, José, y ya necesitas hacerlo. Lisita, bendecida tarde, ¿me podrías dar mensajito de los ángeles, por favor? Terminación 8783, último mensajito. Los ángeles te invitan a tener espacios y momentos de oración, de meditación y de introspección contigo, conectarte con la presencia de la divinidad. Mis queridos alquímicos, el tiempo ya se nos terminó. Yo soy Lizeth Lara, les agradezco siempre. Recuerda que si brillas tú, brillamos todos. Gracias, Alfred Pacheco, en los controles. Que Dios nos bendiga y primeramente Dios, el próximo miércoles nos escuchamos.
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1: Cablebus contaminará menos que el Ruta. ¿Qué tal? ¿Cómo le va? Le saluda con muchísimo gusto su servidor Max López al micrófono para informarle en este radar de las 19 horas que el gobernador Alejandro Armenta aseguró que el sistema de transporte por cable generará menos contaminación que un autobús de la red urbana de transporte articulado. También señaló que durante la construcción de este sistema realizada por gobiernos panistas se talaron varios árboles. Las personas tienen derecho a la verdad, afirmó el gobernador Alejandro Armenta, quien respaldó la iniciativa de la presidenta de México en materia de derecho a las audiencias. También el gobernador se pronunció a favor de cambiar el nombre de Paso de Cortés por Paso de los Pueblos Indígenas. Señaló que corresponderá al Congreso de Puebla determinar si procede esta modificación. El gobierno del estado destacó 600 días de trabajo con acciones en seguridad, salud, educación e infraestructura bajo la administración del gobernador Alejandro Armenta Mier. Un niño se encontraba perdido en la Plaza Chicotencatl, en el centro de Tlaxcala capital. Recibió auxilio de elementos de seguridad, protección ciudadana y movilidad luego de solicitar ayuda mediante una cabina de auxilio. Los agentes activaron el protocolo correspondiente y canalizaron al menor a la Procuraduría de Protección de Niñas, Niños y Adolescentes del DIF municipal para su atención y localización de sus padres. Durante el primer semestre de 2026, la Secretaría de Seguridad Ciudadana de Tlaxcala recuperó 453 vehículos con reporte de robo, informó su titular Alberto Martín Perea Marrufo. También se realizaron 872 puestas a disposición. Fueron detenidas 413 personas por delitos del fuero común y federal, se aseguraron 49 armas de fuego y hubo 69 puestas a disposición por delitos contra la salud con 74 personas detenidas. La gobernadora Lorena Cuellar Cisneros refrendó el respaldo de su administración a la Cruz Roja Mexicana en Tlaxcala y ofreció apoyo para fortalecer la atención de emergencias. Tras la toma de protesta de Alejandra Moctezuma Solís como delegada estatal, señaló que el CEDIF continuará apoyando a los 7 delegaciones y puso a disposición cerca de 100,000 ambulancias. El clima hasta este momento es de 21 grados centígrados. Le invito a que continúe en sintonía de 5 Radio a través de todos nuestros canales de información. En los controles, el señor Pacheco. Para el radar le informó Max López. Excelente noche.
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0: Son las 7 de la noche con 7 minutos. Les saluda Girat Aguilar Miranda en Red Ciudadana. Noticias y reportes de usted en vivo a través de la multiplataforma Red Ciudadana, en las redes sociales de arroba la red 5 radio, X, Facebook y YouTube, donde está nuestra señal en vivo y en directo, al igual que en el portal de noticias redciudadana.mx, en radio a través de Red Ciudadana 1120 AM y enlazados también durante esta hora a la HR 1090 AM. El WhatsApp de la poderosa red para estar en contacto con usted a través de sus mensajes 2222-382990. Y también, si aún no es parte del canal de WhatsApp, únase al canal de WhatsApp, dele seguir, entre al apartado de novedades y búsquenos como Red Ciudadana 5 Radio para que sea parte del canal de WhatsApp. 2222-382990, el número de WhatsApp de la poderosa red. Saludo a Jonathan Cruz en la producción, a Isaac Vidal en audiovisual, Juan Ramírez en Red Ciudadana 1120 AM y José Alfredo Pacheco en la HR 1090 AM. Vamos con la información. El gobernador Alejandro Armenta inauguró México's Industry Supply en la zona de los fuertes, encuentro que reúne a empresas de los sectores automotriz, maquilador y electrónico para generar oportunidades de negocio y fortalecer las cadenas de suministro.
1: Oportunidad de vinculación, de interconexión entre el sector empresarial, industrial, y que esta oportunidad fuera para todas, para todos, micro, pequeñas, medianas, grandes empresas, y que tuviera una vinculación con las vocaciones regionales del país y de los estados, tal como lo plantea el Plan Nacional de Desarrollo que está desarrollando la primera mujer presidenta de México, la doctora Claudia Sheinbaum. Y esa articulación de micro, pequeñas, medianas, grandes empresas para el gobierno de Puebla, implica que tengamos articulación entre los tres órdenes de gobierno. Es muy claro para nosotros como una línea de producción totalmente sistematizada, con una metodología, con una supervisión que permite que esos engranes, esas articulaciones industriales que generan éxito, que generan competitividad, que permiten poner, como lo ha comentado hoy nuestro estimado presidente de la Industria Nacional de Autopartes, Paco, permiten poner a Puebla como el primer lugar nacional en este sector.
0: Son las 7 de la noche con 11 minutos. Puebla registró un crecimiento económico de 3.1% durante el primer trimestre de 2026, destacó el gobernador Alejandro Armenta en la inauguración de México's Industry Supply aquí en Puebla.
1: Poder decirles que Puebla tuvo un crecimiento en la actividad económica en el primer trimestre del 2026 de 3.1% y 8% en industrias manufactureras. Fuimos el estado que más creció entre la República Mexicana, y eso se debe al trabajo de los industriales, de los empresarios y al acompañamiento que han hecho los tres órdenes de gobierno.
0: 7 de la noche, 12 minutos. Puebla, como ya le mencionaba, es sede de la cuarta edición de México's Industry Supply, una exposición que reúne a grandes empresas, fabricantes y proveedores para fortalecer las cadenas de suministro y generar nuevas oportunidades de negocio. El secretario de Economía y Trabajo Estatal, Víctor Gabriel Chedraui, dio la bienvenida a los participantes, destacando el papel del Estado como punto estratégico para la industria.
2: Amigos, marcaremos sin duda un hito en la historia productiva de México y por ende con repercusiones internacionales. Es un alto privilegio y un gran honor darles la más cordial bienvenida a esta cuarta edición de México Supply Chain que se celebra en Puebla. Un espacio que trasciende más allá de un evento, ya que marca el inicio de una nueva forma de entender, dimensionar y participar en la industria, y de reconocer la importancia de la colaboración como elemento vital para enfrentar el futuro económico de nuestro país. Nos encontramos en un momento que será recordado como referente, ya que es decisivo. Un momento en el que México deja de ser espectador de la transformación global de las cadenas de valor para convertirse en actor fundamental de su rediseño. Quiero comenzar expresando un...
0: Son las 7 de la noche con 14 minutos. Eventos como México's Industry Supply fortalecen la economía de Puebla al reunir durante 2 días a empresas nacionales e internacionales para generar oportunidades de negocio, destacó René Mendoza, presidente de la industria en México.
3: Eso y todo el camino que vamos a vivir estos 2 días de trabajo. ¿Qué tenemos? Tenemos una agenda de conferencias padrísima para que estén atentos ahí en el código. En su gafete viene el código donde puedan consultar la agenda. Tenemos obviamente un piso de exposición de más de 12,000 metros cuadrados, más de 500 están de exposición. Tenemos nuestra área de B2B, donde tenemos citas para estos más de 2,300 requerimientos de compra. Recuerden que en las áreas de citas de negocios tenemos más de 100 compradores por hora teniendo citas de negocio. Se supone que cada proveedor tiene 20 minutos para su cita. Hay compradores que les gusta el proveedor y se quieren estar un ratito más. Entonces, obviamente, tenemos una guía que es nuestra agenda y el equipo tiene la instrucción de que todas y cada una de esas citas se den. Obviamente, si se retrasa un poquito una, pues habrá un efecto en las demás, pero el compromiso es que tengan todas y cada...
0: Son las 7 de la noche con 15 minutos. De enero a mayo de 2026, México produjo autopartes por $53,000 millones, lo que representa un crecimiento del 10% respecto al mismo periodo de 2025. Francisco González, presidente de la Industria Nacional de Autopartes, destacó que la plataforma México's Industry Supply impulsa las exportaciones y fortalece la cadena de proveeduría automotriz.
4: Entonces, lo que hacemos es acompañar a las empresas, en este caso fueron 55, y vamos por 250 empresas más este año. Los invito a participar en el portal que tenemos en la INA y, pues, definitivamente, René, vamos a necesitar más espacio con 250 nuevos participantes el año que viene. En este periodo, precisamente, las exportaciones de autopartes alcanzaron cerca de $46,000 millones, de las cuales 87% su destino fue Estados Unidos. Estos datos reflejan una realidad innegable. México es indispensable para la industria automotriz de Norteamérica. Precisamente hoy el INCO salió con una noticia en Twitter, en X, que nosotros proveemos ya cerca del 47% de las autopartes de todo lo que compra Estados Unidos. Vamos creciendo también relativamente en lo que compra Estados Unidos. Desde un 20% que nos compraban, de todo lo que compraban, compraban 20% a México hace cerca de 22 años.
0: Son las 7 de la noche con 17 minutos. Hacemos una pausa y ya regresamos con más información aquí a Red Ciudadana.
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3: Son las 7 de la noche con 19 minutos. Seguimos en Red Ciudadana. Noticias y reportes de usted en vivo a través de la multiplataforma Red Ciudadana, en redes sociales, portal de noticias redciudadana.mx y en radio en el 1120 de amplitud modulada y en el 1090 de amplitud modulada. El WhatsApp de la poderosa red para que nos envíe sus mensajes.

0: caso con el fin de garantizar una revisión integral de las pruebas y del proceso judicial.
1: Sus abogados de él quisieron depurar las pruebas que nos juntamos y realmente pues no pudieron, porque realmente ellos no tenían un fundamento a donde a su acusado pudieran argumentar. O sea, las pruebas siempre han salido a favor de nosotros. Bueno, porque él sí tiene la capacidad, o sea, no negamos que la juez injusta ya tenga la capacidad, ¿no? Pero precisamente ya un problema grave de la muerte del beneficio de una persona, pues no, pues nosotros pues como afectados y pues realmente que se pongan.
0: Son las 7 de la noche con 21 minutos. Dentro de los reportes que hemos recibido este día de la poderosa red, un fuerte accidente se registró en la autopista Cuacnopalan, Oaxaca, a la altura del kilómetro 9 más 801, el cual dejó una persona sin vida. Autoridades acudieron al sitio para realizar las diligencias correspondientes y asegurar la zona mientras se determina la causa del siniestro, en el que estuvo involucrado un tráiler de plataforma y por lo menos cuatro vehículos más en el saldo. Hasta el momento, además de lesionados, es de una persona fallecida. 7 de la noche con 22 minutos. Y en reportes que nos están llegando en este momento al 2222-3829-90, se registra un choque entre una unidad del transporte público y un automóvil particular. Esto es en la 2 Sur y la 19 Oriente, en la zona del Carmen, aquí en el Centro Histórico de Puebla. Paramédicos ya laboran en la zona 2 Sur y 19 Oriente. Un choque entre una unidad de transporte público y un automóvil particular. Son los reportes de la red, la poderosa red, de lo que está ocurriendo en estos momentos. Recuerde que Red Ciudadana son noticias y reportes de usted en vivo, y aquí estamos todo el día para transmitirle las noticias y los reportes de usted. 7 de la noche, 23 minutos.
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0: 7 de la noche, 23 minutos. Vamos a información de las universidades de Puebla. En la Universidad Popular Autónoma del Estado de Puebla se realizó la ceremonia de investidura del doctor Jorge Medina Delgadillo como nuevo rector, en un acto que marca el inicio de su gestión al frente de la institución. La comunidad universitaria acompañó el evento, que simboliza el arranque de una nueva etapa académica y de vinculación para la universidad. 7:24, y tras recibir su investidura oficial como rector, el doctor Jorge Medina Delgadillo agradeció la confianza depositada en su gestión y destacó que asumir el cargo representa un gran desafío.
3: Gratitud por la confianza depositada, responsabilidad por la magnitud de la tarea que se me confía, el desafío de conducir una universidad tan noble como la UPAEP es enorme y reclama una musculatura de espíritu difícilmente alcanzada. Esta silla, la de la máxima autoridad, la ocupó el ingeniero Vicente Pacheco, después de él, cuatro rectores extraordinarios: el maestro Mario Iglesias, el maestro Javier Cabanas, el doctor Alfredo Miranda y el doctor Emilio Baños, sin duda uno de los mejores rectores que no solo ha tenido Puebla, sino el país entero. ¿Quién puede llenar los zapatos que dejan esos cinco grandes hombres? Pero a la conciencia de la magnitud de la responsabilidad le viene aparejada una serie

0: confianza primero, porque sé que esta comunidad está bendecida por el Señor, que sabe hacer proezas y que se complace en auxiliar a los pequeños. Y confianza después con un hecho evidente. La UPAEP está conformada por un equipo extraordinario. Gente creativa, generosa, valiente, inteligente, vibrante, solidaria.
1: 7:26 p.m. El rector de la UPAEP, Jorge Medina Delgadillo, también hizo un llamado a los partidos políticos. Les pidió ofrecer nuevamente a la ciudadanía opciones políticas sanas y destacó la importancia de fortalecer la participación pública.
0: Lamentamos que todavía en la actualidad algunos dirigentes, sin importar su ciclo político, conduzcan a sus partidos a la ruina de manera casi sistemática, como si se dedicaran a conquistar su propio abismo. Es hora de devolver al pueblo opciones políticas sanas y creíbles, causas de pacificación y no de polarización, de trabajo digno y no de clientelismo, opciones que ayuden a un pueblo a conquistar pronto y de veras su independencia del crimen organizado. Es hora de formar dirigentes políticos, sindicales y partidistas magnánimos. Contarán con la UPAEP en este esfuerzo.
1: Son las 7:27 p.m. Tenemos más reportes de usted, reportes de la red que recibimos al 2222-3829-90. Se reporta en estos momentos una carambola antes de llegar a la desviación de Amozoc y Perote con dirección a México. Unidades de emergencia ya se encuentran en el lugar. Piden manejar con precaución, está cerrado el tráfico y de los vehículos vemos allí un tráiler, una camioneta, una tipo SUV, otro vehículo, por lo menos cuatro. Ahí está otra camioneta, también una pick-up involucrada, por lo menos cuatro vehículos involucrados en esta carambola. Entre el tráiler y otra de las camionetas involucradas hay un hueco donde están tratando de pasar los vehículos para que no se detenga el tráfico. Sin embargo, es complicado, es lo que podemos ver en las imágenes que nos hace llegar la poderosa red al 2222-3829-90. Por ejemplo, ahí va un autobús vía, ese va a ser más complicado que alcancen ese huequito donde están pasando, así que tome sus precauciones si viene sobre la autopista con dirección a México, con dirección a Puebla, antes del entronque de la autopista Perote, Amozoc Perote, tome mejor vías alternas para no caer en este congestionamiento vial a causa de esta carambola. 7:29 p.m. y en el espacio, en el segmento de noticias de las 2:00 p.m, recibimos también un reporte de la red, pero un reporte muy singular, muy particular, que de verdad nos alegró y nos sigue alegrando aquí en Red Ciudadana, porque la poderosa red que todo lo ve, captó a una pareja que viajaba en una camioneta Duster, que entregó juguetes y mochila a un niño que se encontraba con su padre en el crucero del Boulevard Norte y 30 Poniente, afuera del Home Depot, aquí en Puebla. Y obviamente este gesto, reportado por un redescucha, generó pero una alegría enorme, de verdad, enorme en este menor y en su papá, al recibir estos juguetes, al recibir esta mochila, de verdad que es indescriptible la alegría que esta pareja causó en este menor que regularmente se encuentra en esta zona trabajando con su papá. Venden productos allí en esta esquina de la 30 Poniente y el Boulevard Norte. la persona, el miembro de la red que nos envió este reporte, destacó sobre todo este momento de solidaridad en la vía pública, lo cual es digno de agradecer, de reconocer a esta pareja que viajaba en esta camioneta Duster y que de verdad le causó una gran, gran alegría a este menor. Una seña particular, llevan una calcomanía de la medalla de San Benito en la camioneta. Eso nos indica que debe de ser una pareja creyente y que pues cree en la bondad de que en esta ciudad somos todavía más los buenos. 7:31, regresamos.
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9: La lavanda es una de las plantas aromáticas más comunes que podemos ver en los campos del interior de la península y en la zona del Mediterráneo. Su color morado es sin duda un espectáculo visual y su aroma inconfundible. Hoy en día se utiliza para infinidad de cosas en la industria cosmética y en la industria culinaria, gracias a todos sus beneficios y propiedades para la salud. Para la HR, Josebet Castillo.
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1: Son las 7:33 y en esta primera media hora de Red Ciudadana le hemos informado que el gobernador Armenta, al inaugurar México's Industry Supply en Los Fuertes, destacó que Puebla crece 3.1% en el primer trimestre de 2026. La familia de Elizabeth Orea, quien fue víctima de un feminicidio en 2020, pide que el juicio oral pase al tribunal colegiado. Una persona pierde la vida en fuerte accidente en la autopista Cuacnopalan, Oaxaca. Nos reportan un accidente entre un transporte público y un automóvil en la 2 Sur y la 19 Oriente, en el Centro Histórico de Puebla. Jorge Medina Delgadillo asumió como nuevo rector de la UPAEP. Señaló que es un gran desafío y llamó a los partidos políticos a ofrecer opciones políticas sanas. Se reporta también una carambola en dirección a Puebla sobre la autopista antes de llegar a la desviación de la autopista Amozoc-Perote. Un redescucha destaca a una pareja que entregó juguetes y mochila a un niño en un crucero del Boulevard Norte. Y en la próxima media hora le estaremos hablando de 130 mil integrantes de la UAP que inician clases en este semestre. También la convocatoria para lugares disponibles en la UAP. Le estaremos hablando también de los premios estatales de la juventud que hoy se entregaron, hoy en el Día Internacional de la Juventud. El gobernador Armenta afirma que el sistema de cable contaminará menos que un autobús articulado. También Armenta destaca el éxito de Sembrando Vida y propone centros de innovación agroindustrial, entre otras notas que le estaremos dando a conocer en la próxima media hora. Son ya las 7 de la noche con 36 minutos y tenemos un reporte de la red. Reporte que recibimos al 2222-382990. Me dicen, podrán anunciar si alguien encuentra tarjetas o licencia a nombre de Joel Pérez. Alguien que haya encontrado documentos a nombre de Joel Pérez, favor de comunicarse al 2204-2872-78. Ya que en la micro que iba, subieron a asaltar y le quitaron sus pertenencias. Es en la micro Canoa, en la micro que va a Canoa, se subieron a asaltar y les quitaron sus pertenencias. Y pues a Joel Pérez lo que le interesan son sus identificaciones. Regularmente el ratero busca lo de valor en la cartera, dinero en efectivo, y tira la cartera. Si alguien por ahí la encontró tirada y ve que tiene documentos a nombre de Joel Pérez, llámele por favor al 2204-287278. Vamos con más información. Información de la Benemérita Universidad Autónoma de Puebla. La rectora Lilia Cedillo asistió como invitada a la toma de protesta del nuevo rector de la UPAEP y en entrevista señaló que más de 130 mil integrantes de la UAP son quienes formarán parte de este nuevo semestre que inició el lunes.
12: Ya en este semestre vamos a crecer todavía un poquito más, vamos a ser más de 130 mil miembros de la comunidad estudiantil. Entonces pues nos hemos preparado para ello, para ofrecerles a ellos las mejores.
1: Son las 7 de la noche, 38 minutos. También la rectora de la UAP, Lilia Cedillo, destacó que la institución mantiene coordinación con más de 30 municipios y continuará trabajando de la mano con los gobiernos municipales y estatal para sumar esfuerzos en beneficio de la comunidad universitaria.
12: Bueno, este año seguimos también trabajando muy de cerca con los gobiernos, no solamente municipal aquí en Puebla, sino también en todos los municipios donde tenemos sedes. Recordemos que tenemos más de 30 sedes de la UAP en todo el estado. Entonces vamos a seguir trabajando de la mano de los gobiernos municipales, del gobierno estatal, porque yo creo que nos unen objetivos en común y creo que el principal es el atender la educación de los jóvenes.
1: Son las 7 de la noche con 39 minutos. También recordar que la UAP abrió el procedimiento de inscripción para lugares disponibles en nivel medio superior y superior, dirigido a estudiantes, aspirantes más bien, que no obtuvieron un lugar en el proceso de admisión 2026 por falta de cupo. El trámite contempla preparatorias, bachilleratos y licenciaturas en distintas modalidades con el objetivo de ampliar el acceso a la oferta educativa de la institución. Si tú eres alguno de los jóvenes que hicieron el examen de admisión y por alguna razón ya no alcanzaste cupo, te quedaste fuera, consulta esta convocatoria, porque aquí en esta convocatoria puede que haya una opción para que puedas cumplir tu sueño de ingresar a la Benemérita Universidad Autónoma de Puebla. Son las 7 de la noche, ya con 40 minutos. Este 12 de agosto se conmemora el Día Internacional de la Juventud, una fecha proclamada por la Organización de las Naciones Unidas en 1999 para promover la participación de los jóvenes en la sociedad y visibilizar los retos que enfrentan en ámbitos como educación, empleo, salud, inclusión y desarrollo comunitario. 12 de agosto, Día Internacional de la Juventud, y en este marco, Julia Anel Rojas Pineda fue una de las jóvenes reconocida como ganadora del Premio Estatal de la Juventud 2026 en la categoría Sensibilización e Integración de Grupos Originarios por su labor en la promoción del respeto, la inclusión y el fortalecimiento cultural de comunidades indígenas. Su trabajo destaca por impulsar espacios de diálogo y participación para juventudes originarias. 742. Y también Jimena Martínez obtuvo el Premio Estatal de la Juventud Vicente Suárez 2026 en la categoría Responsabilidad Animal y Ambiental por su trabajo en favor del bienestar animal y el cuidado del medio ambiente. Su labor destaca por promover acciones de protección, conciencia social y participación comunitaria. Son dos ejemplos de quienes obtuvieron el Premio Estatal de la Juventud Vicente Suárez 2026. 7 de la noche, 43 minutos. La casona que se ubica en la esquina de la 11 Oriente y la 4 Sur será sede del nuevo Museo del Deportista Poblano. Esta casona donde en algún momento estuvieron las oficinas de la Secretaría de Igualdad Sustantiva. En esta casona de la 11 Oriente y 4 Sur, el gobierno de Puebla emitió una licitación para incorporar el inmueble, actualmente ocupado por el Hotel Rincón Poblano, al proyecto de rescate y aprovechamiento del centro histórico con el fin de impulsar espacios culturales y deportivos e instalar en este inmueble el Museo del Deportista Poblano. 7 de la noche con 44 minutos, vamos a pausa y regresamos con más noticias y reportes de usted aquí a la multiplataforma Red Ciudadana.
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0: 7 de la noche con 46 minutos. Seguimos con más noticias aquí en Red Ciudadana. El gobernador Alejandro Armenta aseguró que el sistema de transporte por cable generará menor contaminación que un autobús de la red urbana de transporte articulado.
1: ¿Cientos que hay? Todo el sistema de transporte por cable que vamos a tener contamina menos que un camión de ruta, que es el Metrobús de la Ciudad de México, pero en Puebla. Imagínense. Y cuando construyeron ruta en Puebla, destrozaron árboles donde hicieron las paradas. Ahí se ven las fotos con los árboles talados. Ya se los presenté aquí. Lo comento porque sí es necesario comparar, sí es necesario informar, que la audiencia sepa la verdad. Nosotros somos ambientalistas, somos un gobierno bioético. Mi tesis doctoral del doctorado fue precisamente la bioética social y la estamos aplicando en Puebla con el Plan Estatal de Desarrollo, con la Ley Orgánica de la Administración Pública. Y es la traducción del humanismo mexicano de la presidenta Claudia Sheinbaum. Yo estoy feliz, de verdad, feliz de que nuestra presidenta haya escogido Puebla para la Jornada Nacional Forestal.
0: Son las 7 de la noche, 48 minutos. El gobernador Alejandro Armenta resaltó el éxito del programa Sembrando Vida en Puebla y recordó que planteó al expresidente Andrés Manuel López Obrador la creación de centros de innovación agroindustrial para dar valor agregado a las cosechas del campo poblano.
1: Saber que en 2024 recibimos al Estado con 30.000 hectáreas afectadas, 30.000, imagínense los millones de árboles que fueron destrozados, consumidos, cortados, quemados, donde el 70% de los incendios son provocados. Inmediatamente tomamos medidas. Quienes hemos plantado árboles en nuestra vida y los hemos cuidado, sabemos que un árbol para que madure requiere años. Y nos duele cuando un árbol es maltratado o es podado, cortado. Podado es otra cosa. Cortar se destruye un ecosistema de seres vivos. Entonces, inmediatamente equipamos, se les dieron camionetas 4x4 a los guardabosques, creamos la policía forestal y la guardia forestal. Había 40 elementos trabajando. Hoy hay cerca de 300 elementos trabajando en diferentes puntos del estado desde el año pasado. Entonces, fíjense, pasamos de 30.000 hectáreas afectadas en 421 incendios a 301 incendios, 100 incendios menos. También es una campaña de difusión, de comunicación, de educación. Y de 30.000 hectáreas dañadas, más de 30.400 hectáreas, el año pasado la afectación fue de 13.300 hectáreas, una tercera parte.
0: Son las 7 de la noche con 50 minutos y tenemos información que se está generando en este momento y es que precisamente ahorita la rectora de la Universidad Tecnológica de Huejotzingo, Mirna Toski, y padres de familia de los estudiantes Cristian, Marco, Antonio, René, Eduardo y Juan Carlos, quienes viajaron de intercambio escolar a Colombia, donde el lunes se registró un terremoto que afectó a varias ciudades y que generó que los estudiantes poblanos quedaran varados en las instalaciones de la Universidad de Pereira. Viajan ahorita los papás de estos jóvenes y la rectora al aeropuerto Felipe Ángeles en la Ciudad de México, a donde arribarán en un avión del ejército mexicano que trae de vuelta a los estudiantes de Apuebla, estudiantes, repito, de la Universidad Tecnológica de Huejotzingo. Están regresando ya a tierras mexicanas tras haber vivido este episodio que marcó sus vidas. Vamos a escuchar parte de lo que ha dicho la rectora de la Universidad Tecnológica de Huejotzingo, Mirna Toski.
2: Importante estar ahí al pendiente de los chicos desde el inicio, que fue el sismo. Por instrucciones del gobernador del estado, Alejandro Armenta, le hemos estado dando acompañamiento a los chicos y obviamente también a los papás, que tengan la certeza de que sus hijos están bien. Y bueno, dadas las condiciones, buscamos la manera de que pudiéramos trasladarlos a otra universidad, a la Universidad de Medellín. Sin embargo, bueno, las condiciones de las becas que aplican por parte de la Universidad de Pereira y la Alianza del Pacífico, pues no generaban garantía, entonces tomamos la decisión de buscar desde la mañana algunos vuelos y pues ya los conseguimos. Los chicos ahorita están ya tomando el vuelo de regreso a México, los cuatro. Recordar que uno es un chico que viene que es de Coronango, otro chico que es de San Andrés Cholula, otro que es de San Martín Texmelucan y el otro que es de Huejotzingo. Entonces, bueno, al final son chicos de la región del Ixtapopo. Estamos ahí muy pendientes, ya ellos toman el vuelo y ya con sus padres de familia, pues ya nos dimos a la tarea de reunirlos y de ir por ellos para regresarlos y que estén en casa. Siempre el estar en otro lugar, pues en otro país, pues existe como que la duda, ¿no? Decir, los chicos pues tienen todo el espíritu de los poblanos de apoyar, de ser solidarios. Estuvieron también en ratos libres, pues también apoyando con las labores de rescate y pues también tomando clases de manera virtual. Pero bueno, su estancia estaba planeada que fuese hasta diciembre. Lamentablemente hoy regresan. Los chicos que se fueron a Perú y a Colombia, pues ellos seguirán allá, pero ya los de Colombia los regresamos, ¿no?
3: Rectora, ¿cuál es el estado de salud de estos jovencitos que están ahí en intercambio?
2: Están bien, estuvieron en un edificio que ahí se trasladaron todos los jóvenes de otras universidades, donde se les estuvo dando toda la atención que requerían, pero pues obviamente pues nos comentaron que ya se estaba escaseando el alimento y entonces por obvias razones pues tomamos la decisión pues de buscar ya el vuelo para que ya estén acá en casa.
3: Debo entender que se hicieron las gestiones correspondientes ante el gobierno del estado y que además vienen en un avión de la Fuerza Aérea Mexicana.
2: Así es, fue lo que buscamos, que estuvieran de mejor manera, porque el buscar ya vuelos comerciales iba a ser más complicado y más tardado. Entonces, aprovechando ahí las gestiones con la embajada, pues se logró el acuerdo y pues ya vienen de regreso desde Colombia para México.
3: ¿Y qué le comentan los jovencitos hasta este momento? ¿Qué le dicen los estudiantes?
2: Pues obviamente, pues con todas las ilusiones que estaban, para ellos fue una gran experiencia el tema de pues también colaborar, de ser parte solidaria con los hermanos de Colombia. Sin embargo, pues su tema es académico, es de investigación y pues no podían seguir ahí. Estamos en el tema de ver también la factibilidad de continuar con los procesos con clases espejo, como lo hemos hecho con España, pero pues hoy lo generaremos igual con Colombia. Hay muchos aprendizajes, muchos temas de muchos tutores que vale la pena continuar. Entonces, pues lo que les decimos a los chicos, pues ni hablar, son situaciones que conllevan a hacer cambios, pero al final pues demuestran de lo que están hechos los poblanos, ¿no? De un gran espíritu solidario, de trabajo, pero sobre todo de sobrevivencia y de amor por los hermanos de todo el país.
0: Pues hemos escuchado esta entrevista que le realizó Roberto Cetina a Mirna Toski, rectora de la Universidad Tecnológica de Huejotzingo. Roberto Cetina, nuestro compañero de San Martín Texmelucan, de Stereomax, va viajando con la rectora y con los padres de familia. No hemos podido hacer contacto con él porque, bueno, ya van en una parte de la carretera donde es complicada la señal, pero le ha hecho esta entrevista que usted ya ha escuchado, toda la situación que vivieron estos jóvenes y por lo cual decidieron, por qué decidieron más bien que se regresaran a México y ya vienen en camino en un avión de la Fuerza Aérea Mexicana y estarán llegando al Aeropuerto Internacional Felipe Ángeles, donde ya sus papás junto con la rectora y Roberto Cetina, que los va acompañando, los estarán recibiendo y ya Roberto Cetina nos estará informando más adelante de todo esto que se viene dando. Y pues hasta que tengamos las primeras imágenes y las primeras impresiones de estos jóvenes, recuerde que Red Ciudadana son noticias y reportes de usted en vivo todo el día. Así que a la hora que lleguen, a esa hora le estaremos informando. Son las 7:56, seguimos con los temas de medio ambiente. Puebla suma más de 100,000 árboles sembrados como parte del Plan Estatal de Reforestación, destacó María Ballesteros, secretaria de Medio Ambiente.
4: Tenemos un avance de más de 100,000 árboles sembrados, pero tenemos que tener en cuenta que justamente agosto, septiembre y octubre son los meses ideales para sembrar. En nuestros viveros tenemos más de 500,000 plantitas ya listas para el sembrado y se van a adquirir las que el 1,500,000 que hace falta para seguir sembrando. También nos van a apoyar los pulmones, es un programa que lleva la SEP junto con nosotros en la Secretaría de Medio Ambiente y se llama Pulmones Escolares por Amor a Puebla y se van a sembrar alrededor de 50.
0: Son las 7 de la noche con 57 minutos. Durante la Jornada Nacional de Reforestación se plantaron 10,000 árboles en 10 hectáreas de Puebla con la participación de la Marina, Sedena y diversas comunidades, explicó María Ballesteros, secretaria de Medio Ambiente.
4: Tuvimos la participación de la Secretaría de Defensa Nacional, la Guardia Nacional, la Secretaría de Marina, el CONAFOR, CONAMP, por supuesto el Gobierno del Estado, el Instituto Mexicano de la Juventud y las secretarías que ya les mencioné. En este evento, nuestra presidenta, como también les dije, ya firmó el decreto en el que se declara el Día Nacional de la Reforestación.
0: Así. Son las 7 de la noche con 58 minutos. Agradecemos a la HR y al auditorio de la HR que nos acompañaron en esta hora de 7 a 8. Nosotros regresamos otra hora más aquí a Red Ciudadana de 8 a 9 de la noche a través de la multiplataforma en redes sociales, el portal de noticias y en Red Ciudadana 1120 AM. Vamos a tener una entrevista de mi compañero Roberto Cetina con la mamá de Cristian Bernal, estudiante de la Universidad Tecnológica de Huejotzingo, que ya viaja en un avión de la Fuerza Aérea desde Colombia al aeropuerto Felipe Ángeles. Así que vamos a tener más información. Regresamos después del radar.
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1: Son las 8:00 p.m. y estas son las noticias más importantes de este miércoles 12 de agosto. Estudiantes de la Universidad Tecnológica de Huejotzingo, que se encontraban de intercambio en Colombia y les agarró allá el sismo, ya vienen de regreso en un avión de la Fuerza Aérea Mexicana. Serán recibidos por la rectora y por sus papás en el Aeropuerto Internacional Felipe Ángeles. Les estaremos acompañando en este reencuentro, con la cobertura de mi compañero Roberto Cetina. El gobernador inaugura México's Industry Supply en Los Fuertes. Este evento reúne a empresas automotrices y electrónicas. Puebla anuncia inversión de 1,000 millones para modernizar el aeropuerto y sumar nuevos vuelos. La marca Puebla 5 de Mayo exporta 2 millones de dólares a Estados Unidos en tan solo 5 meses. Puebla crece 3.1% en el primer trimestre y el gobierno afirma que hay certeza para invertir. Empresas nacionales e internacionales fortalecen cadenas de suministro en el evento México's Industry Supply. México produce 53 mil millones de dólares en autopartes y reporta crecimiento anual del 10%. La familia de Elizabeth Orea, víctima de presunto feminicidio, pide que el juicio oral pase al tribunal colegiado para un análisis más amplio. Una persona muere en accidente en la autopista Cuacnopalan, Oaxaca, altura del kilómetro 10. El doctor Jorge Medina Delgadillo asume la rectoría de la Universidad Popular Autónoma del Estado de Puebla.
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1: En más información, pareja entrega juguetes y mochila a un niño que trabaja con su papá en el crucero del Boulevard Norte y 30 Poniente y conmueve a automovilistas. Más de 130 mil integrantes de la UAB inician semestre. La rectora Lilia Cedillo destaca fortaleza institucional. Julia Anel Rojas y Jimena Martínez Juárez son algunas de las ganadoras del Premio Estatal de la Juventud 2026 por su labor social y ambiental. 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En la operación digital, José Alfredo Pacheco. En Radar le informa Girat Aguilar Miranda. Gracias.
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0: Buenas noches, amigos. Noche con 8 minutos. Hora de empezar este programa de cada miércoles, que son las charlas con el padre José Luis Bautista. Saludo antes a Pepe Pacheco en los controles, a Elsa María, a Maru Velázquez y a Estelita, mi compañera voluntaria de Cáritas. Y a todos ustedes también les vuelvo a dar la bienvenida y saludamos al padre José Luis. Padre, buenas noches.
1: Buenas noches, María del Carmen, a don Alfredo y a todos los radio oyentes. Usted, doña María del Carmen, y
0: ¿sí?
1: varios de nuestros oyentes han de recordar que un día como hoy, siendo las 11:30 de la mañana, en el vestíbulo del nuevo edificio del seminario, don Octaviano Márquez Toriz y el delegado apostólico don Luigi Raimondi, que después fue prefecto de la Congregación de los Santos, inauguraban solemnemente la primera parte terminada del seminario palafoxiano. Fue 12 de agosto de 1964, como lo podemos leer en la revista palafoxiana. Palafoxiano, en la revista Eclesiástica de septiembre del 64 y en la revista Palafoxiano, que era la revista del seminario, y aún lo podemos consultar en el Sol de Puebla del 13 de agosto del año 64. Estuvieron presentes el obispo de México, don Miguel Darío Miranda y Gómez. Estuvo presente también el superior de los padres guadalupanos, el padre Escalante. Estuvo los obispos que promovió don Octaviano, estaba don Ernesto Corripe Ahumada, don Emilio Bascal y Salmerón, don Rafael Ayala y Ayala, y otros que se me escapan en la memoria. Y precisamente quien era secretario de la curia, que después fue vicario general en tiempo de don Rosendo Huesca, don Miguel Nahuatlato Tempoaltecatl, leyó en español y en latín una carta donde se felicitaba a don Octaviano Márquez y Toriz por el nuevo edificio, que la primera parte se tardaron en construirla 8 años, desde el año 1956 hasta el año 1964, y donde intervinieron personajes como Joaquín Colombres, como Joaquín Santillana, y otros que ayudaron económicamente en la construcción. Pero he de decir que antes de que don Octaviano Márquez hiciera público la construcción de un nuevo seminario, antes tuvo juntas con empresarios, con sacerdotes, con laicos, para que hubiera un consenso, porque la obra era monumental y vanguardista. Recordemos, para los que no conocen un poco de historia, que el seminario, desde las leyes de reforma que se iniciaron entre 1857 a 1860, despojaron a la Iglesia Católica en México de todos sus bienes, casas, terrenos, hacienda, menaje, dinero, y formularon el sentido de que todos los templos ya no pertenecían a la Iglesia, sino eran propiedad federal. Ese fue el primer despojo que tuvo el seminario. Bueno, no el seminario, toda la Iglesia Católica de Puebla, cuando estaba el gran arzobispo don Antonio Pelagio de la Bastida y Dávalos. Aquí hacemos paréntesis, ¿verdad?
0: Sí, vamos a la primera pausa, padre. Regresamos con ese tema.
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0: Pues estamos nuevamente con ustedes cuando son 8:19 y continuamos con el padre José Luis. Padre, adelante.
1: Habíamos dicho que las leyes de reforma despojaron a la Iglesia Católica en México de todo. El pretexto de aquel tiempo era que la Iglesia Católica tenía bienes en manos muertas que no eran productivos. Pero tal como lo podemos leer en el ensayo que escribe Alexander von Humboldt a fines del 18, ensayo sobre la Nueva España,

si una persona pedía un peso, en un año pagaba 3 centavos de interés. Y por eso los gremios, las religiosas, los religiosos prestaban bajo ese interés pequeño. Y he de decir que aunque había personas que por X o Z no cubrían ni el capital ni el interés, la Iglesia Católica nunca se apropió de bienes. Nunca lo hizo. Hoy, si tú pides un préstamo y no lo pagas, lo hipotecado se te quita. Debían eso decírnoslos en las escuelas. Bueno, ¿dónde estaba el seminario fundado por don Juan de Palafox y Mendoza el 22 de agosto de 1644? Estaba situado en la 5 Oriente, entre 16 de septiembre y 2 Sur. Ahí usted puede ver 4 edificios bellísimos, todos de la iglesia, a un costado de 14.

y 5 Oriente, que fue Tribunal Superior de Justicia, era el seminario de San Pantaleón, fundado a fines del 18 por Pantaleón Álvarez de Abreu, obispo, que dicho ya de paso, cuando ustedes vayan a catedral, en la entrada de la Puerta del Perdón está el cenotafio de Palafox, que es la falsa tumba en la cual Palafox tenía la ilusión de regresar a Puebla de los Ángeles, pero después del juicio de residencia que se lo realizó el oidor Torreblanca, no le encontraron ninguna fechoría o injusticia o corrupción. Y tristemente, en lugar de regresarlo a Puebla o darle el arzobispado de México, lo mandaron a una diócesis pequeña, el Burgo de Osma, que comparado con la inmensidad de Puebla, que en aquel tiempo contenía lo que actualmente son los estados de Guerrero, Morelos, Veracruz, Tlaxcala y Puebla. Es decir, la diócesis de Puebla iba de mar a mar. Pero siempre se es injusto con el que trabaja. Y se premia al que no es tan honesto. Bueno, el segundo edificio, que es la Casa de la Cultura, que tiene entrada en las 5 y en las 7,

0: era el seminario que fundó Juan de Palafox y Mendoza. No solo le pidió dinero a los canónigos para sostener a 50 alumnos y maestros, sino que de su propio pecunio él dio dinero para el sostenimiento del seminario. El tercer edificio, que sería Telégrafos o la Secretaría Antigua de Turismo, es el Seminario de San Juan, que de el enclave de estos edificios es el más antiguo porque fue fundado en 1604 por el obispo Diego Romano y le puso Seminario de San Juan en honor del que regaló el dinero para el seminario, que se llamaba el padre Juan Larios, párroco de Acatlán de Osorio. En aquel tiempo donó la valiosa fortuna de 100,000 pesos en oro. Y parte del dinero sirvió para comprar el solar que va de las 5 a las 7 oriente, de la 16 de septiembre a la 2 sur. Por eso se le puso Seminario de San Juan. Y finalmente, el edificio que se encuentra entre la 16 de septiembre y 5 Oriente, que tiene entradas en ambos lados, era el obispado de Puebla. Bueno, todos estos edificios, junto con otros, fueron incautados en el año 1867, porque hasta ese año pudieron incautar los bienes a la iglesia, porque fue la revolución, porque fue la intervención francesa. Los llamados conservadores recurrieron a Napoleón III para que pudieran traer a Maximiliano de Habsburgo. Y en cambio los liberales como Benito Juárez y los demás recurrían a Estados Unidos, rompiendo toda soberanía, y Estados Unidos daba dinero, pertrechos y munición. Y por eso cuando el gran Porfirio Díaz, en la batalla del 2 de abril del 67, sacó al último reducto de franceses, por eso en aquel año Benito Juárez, que llevaba en el poder ya 9 años de presidente de la República sin que alguien lo hubiera nombrado, incautó los bienes a la Iglesia Católica. Aquí hacemos un paréntesis.
1: Y vamos a la pausa de las 8:30, pero regresamos enseguida.
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0: 8:32. Como siempre, agradecemos en estos momentos y siempre su preferencia por este programa y que sean tan fieles en escuchar Cinco Radio Comunicación Efectiva. Pero continuamos con el padre. Padre, continuamos.
1: Tristemente, los edificios, haciendas, tenían valores incalculables. Fluctuaban los precios 20, 30, 40 mil pesos en oro. Si uno lee la historia del seminario del año 1644 a 1944, cuando fue el tercer centenario de Nicanor Quirós y Gutiérrez, él señala que a la familia que se le vendió, García Teruel, después la revendió al gobernador de Puebla, pero a un precio irrisorio. Si usted ha entrado a estos cuatro edificios, en lugar de darlos a 40, 50 mil, los remataron a 5. Y edificios que contienen 3 patios. Esa es la historia. Lástima que nadie nos cuente esta historia. Bueno, quien puso paz a la patria fue don Porfirio Díaz, porque cuando muere Juárez en el año 1872, con 14 años como presidente de la República, había levantamientos en varios lugares. Después le sucede Lerdo de Tejada y en el 76 don Porfirio Díaz. A partir del año 76 y con la visión de don Porfirio Díaz bajo el lema orden, paz y progreso, hubo paz en la patria. Desde el año 1876 hasta el año 1911, porque por ahí hubo el plan de San Luis, no San Luis Potosí, porque Madero estaba por ahí en San Luis, Missouri, y pidió que todos los mexicanos se levantaran en armas el 20 de noviembre de 1911. Y solamente hubo levantamientos en el norte, siempre asusados por Estados Unidos. Porque Estados Unidos, desde Poinsett, allá en 1823-24, siempre el gobierno se ha metido con México. Bueno, pero estaba con el seminario. Desde 1867 hasta 1905, el seminario tuvo distintas sedes prestadas. Llegó en el año 1904 don Ramón Ibarra y González, que a decir de su principal biografista, don Octaviano Márquez Pitoriz, fue uno de los mejores alumnos del Colegio Pío Latino y de la Universidad Gregoriana. Y tanto que fue de los pocos alumnos que quiso conocer personalmente el cardenal Pechín, León 13, por que fue un alumno que tuvo altas calificaciones y obtuvo 4 doctorados. Tanto que le regaló una medalla conmemorativa León 13 a don Ramón Ibarra y González. Bueno, como don Ramón era un hombre intelectual, académico, no como yo algunos presumen ese título, él quiso un sueño que se había eclipsado en México. Porque ustedes recordarán, como se los he dicho infinidad de veces, que el primero que puso una universidad católica en todo el continente fue el segundo obispo, Fray Alonso de Montúfar, pero que su antecesor, Fray Juan de Zumárraga, le había pedido escuela, imprenta y universidad a Carlos I de España y V de Alemania. Para aquellos que hoy todavía repiten como tarabillas que la Iglesia Católica está en contra del progreso de la ciencia y de la educación, la gran portadora, desde la Edad Antigua, la Edad Media, la Edad Moderna, fue la Iglesia Católica. Pero yo creo que cuando no leemos, a veces repetimos como periquitos cosas que no son ciertas. Porque como decía Ovidio, repítete una mentira 10 veces y te la van a creer como verdad. Repítete que la Iglesia Católica está en contra de la ciencia. Y hoy tristemente maestros, o más bien profesores, que lo siguen repitiendo en secundaria y bachillerato. Eso atenta contra la historia. Bueno, don Ramón Ibarra, con muchos sacrificios y con la autorización del Papa, estableció la Universidad Católica Angelopolitana. Ah, pero se me pasó un dato. ¿Saben quién quitó la Universidad Católica de México? Un liberal, que fue Valentín Gómez Farías. Porque en realidad los liberales del 19 iban en contra de la ciencia y del progreso. Diría alguien, que alguien me explique por qué Valentín Gómez Farías clausuró la Universidad de México, Universidad Pontificia. Bueno, el Papa autoriza licencias y doctorados. Ya no era el Papa León XIII, era el Papa Pío X. Y ahí la gente estudiaba filosofía, teología, derecho civil, derecho canónico, ingeniería y medicina. Y la Universidad Católica Angelopolitana estudiaban seminaristas y laicos. Con maestros de primer nivel. Pero, como yo lo he dicho muchas veces, la Revolución Mexicana no trajo nada bueno a México, como la Revolución Francesa y como tantas revoluciones en el mundo, que lo único que traen es atraso, dolor, sangre y muerte. Y habría que leer el libro de varios tomos de Cartagena, La Revolución Mexicana día con día, donde solo reportan todos los días asesinatos, emboscadas, traiciones y muerte. Esa fue la Revolución Mexicana. Bueno, pero vuelvo al punto inicial. La Universidad Católica Angelopolitana, el edificio fue comprado por don Ramón Ibarra y González, y es el edificio que está junto a la iglesia de Belén, en la 4, entre 7 y 5, sur. No, es norte, ¿verdad? Porque es la 4, la 4 poniente. Es lo que actualmente es el Museo Militar. Si esas puertas hablaran, si esos patios hablaran, pues ahí se prepararon desde 1908 hasta 1914 gente que quería estudiar teología, filosofía, ingeniería, medicina, derecho civil y derecho canónico. Porque la Iglesia Católica siempre ha impulsado la ciencia, gracias a Dios. Pero llegó la Revolución Mexicana y desde el año 1913, nuevamente ataques contra la Iglesia, poniendo de pretexto el Partido Católico Nacional, del cual lo había avalado Francisco y Madero, porque también he de decir otra cosa, ¿por qué Madero ganó las elecciones de octubre del 11? Porque el episcopado mexicano pidió que los mexicanos votaran por Madero. Si ustedes han leído el libro La Sucesión Presidencial, que por cierto critica mucho la Santa Concepción Cabrera de Armida, porque la verdad, ustedes saben que Madero era espiritista y creía en los muertos que no se comunican con los vivos. No vale la pena el libro. Si Madero ganó, fue porque el episcopado mexicano, en una carta pastoral que pueden encontrar en internet, pidió que votaran por él. Pero se han hecho tantas leyendas de personajes que la verdad habría que verlos en su justa dimensión y desde los criterios de la época que ellos vivieron. Cuando me tocó presentar el libro, el plan de Ayala, con el doctor Silvino Vergara, yo dije esto: Madero nació porfirista, vivió porfirista y murió porfirista. Bueno, aquí hacemos un paréntesis, ¿verdad?
0: Vamos a la pausa del cuarto para las 9, pero también es rápida.
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0: 8:47 de la noche. Ahí estamos a medio programa, así es que continuamos con el padre. Padre, continuamos.
1: Pues resulta que en 1914 viene el segundo despojo del seminario, de aquel bello edificio. No solamente lo clausuran, sino también se lo quitan a la iglesia. Con los bienes que don Porfirio Díaz, sin aplicar las leyes anticatólicas, no antirreligiosas, porque cuando fue la Constitución nefasta de 1857, el 99.9% eran católicos. Por tanto, como dicen los merolicos, que no nos digan, que no nos cuenten que eran contra las iglesias. La iglesia metodista, desde aquí saludo a mis hermanos metodistas, fue avalada por Benito Juárez. Por eso siempre le hacen su homenaje el día de su muerte. Pero antes del 57, toda la población era católica, exceptuando a los masones, que eran los llamados liberales, que habían sido católicos, pero que fueron contagiados por estas ideas, tanto yorquinas como escocesas, y vendieron la patria, porque se entregaron a los intereses de Estados Unidos. Y ya no digo que como resultado fue la pérdida en los tratados de Guadalupe en 1848 de 5 estados del norte. Cuando México se independizó de España, 1821, eran 5 millones de kilómetros cuadrados. Casi 27 años después, el joven México no pudo ser independiente y perdió cerca de 3 millones de kilómetros cuadrados. ¿Por qué? Porque los mexicanos se peleaban mucho. Como nos seguimos peleando y seguimos perdiendo. Bueno, 1914 fue el segundo despojo a la Iglesia Católica y ya no viven los padres que crearon aquel tiempo. Pero desde 1914... yo creo, hasta 1920, 21 diría yo, el seminario estuvo a salto de mata, porque los seminaristas estudiaban en gallineros, eran protegidos por familias católicas, y mis respetos a los maestros del seminario, daban clases clandestinamente, porque ser católico en 1914 y 15 era un delito. E imagínense, todavía el 98% era católico. Pero porque a las autoridades simplemente les estorbaba la Iglesia Católica, porque la Iglesia Católica dice la verdad y la verdad nos hace libres. Bueno, vino la Constitución del 17 que le quitó todo derecho hasta de existencia. Imagínense, de 1917 a 1993 la iglesia no tenía personalidad jurídica. Por tanto, los clérigos no eran mexicanos, no eran nada. Y claro, es jurídica la Constitución del 17 porque habla de los ministros de las iglesias, pero la mayoritaria de la Iglesia Católica. Por ahí hubo un momento de paz, pero de tensiones, porque tal como lo documenta el padre Mariano Cuevas en su último tomo, quinto tomo, La Historia de la Iglesia Católica en México, o como lo plantea el padre, ¿cómo se llama este padre? Jesuita también, Historia de la Iglesia en México, editorial por Rúa, Casillas, que en realidad, perdón lo que le digo a este padre, en realidad él sintetiza no tan bien los cinco tomos del padre Mariano Cuerdo, Hernández Casillas. Bueno, ¿qué viene en ese tiempo? Restricciones por parte de los gobernadores, en especial fueron terribles el de Tabasco, Garrido Canaval, que odiaba tanto a las iglesias, que demolió todas las iglesias, demolió obras de arte. Ahí eso sí, pidió que los sacerdotes, los pocos que les dio permiso, fueran castrados. El nefasto Tuno, por cierto, suegro de Echeverría, en Jalisco persiguió terriblemente a la Iglesia Católica. El innombrable de Veracruz, que hasta no digo su nombre, persiguió cruelmente a la Iglesia Católica, y ahí el que sufrió fue don Rafael Guízar y Valencia. Otro nefasto en el sur, Carrillo Puerto. Bueno, la lista es interminable, y también lo anota muy bien en su tercer tomo Jan Meyer, El problema religioso de la cristiada. Viene la... Bueno, hay varios sucesos. La bomba que cae en el Arzobispado de México, la expulsión de los tres delegados apostólicos, el atentado que tiene la imagen de la Virgen de Guadalupe, porque este señor, creo que se llamaba, creo que Álvaro Obregón, él decía, ¿cómo me gustaría que el ayate guadalupano estuviera en mis caballerizas para que mis caballos acaben con el mito guadalupano? Yo no puedo entender esos señores que nos gobernaron hace 106 años y que no querían al pueblo católico, sabiendo que todavía en 1920... el pueblo era católico. Y yo creo que una persona inteligente respetaría el ayate guadalupano, porque con el respeto al himno, que ya lo cambiaron las autoridades porque quitaron tanto la huella del plan de Iguala como de Antonio López de Santa Anna, yo creo que la mayoría de los mexicanos desconocemos el himno nacional. No nos lo sabemos de memoria. Bueno, yo creo que lo que caracteriza al mexicano es la Virgen de Guadalupe. La encontramos en todas las catedrales de Europa, en todas las catedrales del continente americano. Aún la encontramos, porque se la regaló el virrey a Felipe II de España, la encontramos en la batalla de Lepanto, en la embarcación de Doria, en la batalla de Lepanto el 7 de octubre de 1571, que por cierto, ahí luchaba en contra de los turcos un gran literato, que nada que ver con los que hoy escriben libros de literatura, y me refiero a Miguel de Cervantes y Saavedra. Esos sí eran grandes literatos. O los que cruzaron la Puerta Santa en el año 1300 con Bonifacio VIII y 1350, aunque estaban los papas en Aviñón, y me refiero a Dante Alighieri, que menciona el año santo, y me refiero a Petrarca, que fueron monstruos en la literatura. Se queda chico Paco Ignacio Taibo II o III o Salmerón, ¿no? Bueno, pero vuelvo al punto inicial. Y finalmente viene la implementación de la Ley Calles del año de febrero de 1926, hace 100 años, que era nefasta. Entre ellos, la sumisión de la Iglesia Católica al gobierno. Todos los sacerdotes tenían que inscribirse en la Secretaría de Gobernación Nacional y en la Secretaría de Gobernación Estatal. Eso había pasado en Francia, eso había pasado en Rusia, y miren cómo acaba. Por eso el episcopado, consultando al Papa Pío XI, el 25 de julio lanzó una carta pastoral que ante esos hechos, mejor los clérigos iban a dejar de celebrar sacramentos a partir del 1 de agosto a las 12 de la noche. Los sacerdotes ya no iban a hacer culto público. Y en un pueblo católico, porque ustedes pueden ver las cifras, las estadísticas de católicos, se le negó el derecho religioso a un pueblo católico. Aquí hacemos paréntesis, ¿verdad?
0: Sí, sí, padre, 9 de la noche en punto. Ahora regresamos.
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0: 9 de la noche con 2 minutos. Tenemos llamada de Maru Velázquez, un mensaje de Maru Velázquez, padre. Buenas noches, Mari Carmen. Lástima que no nos preocupamos por leer e investigar la realidad de la historia, sobre todo lo bueno que ha hecho la Iglesia en nuestras necesidades. Al escuchar al padre José Luis, nos hace formar un criterio para reconocer a cada integrante de la Iglesia Católica. Gracias, padre. De Maru Velázquez.
1: Y un saludo cariñoso a Maru Velázquez. Yo espero que siga estudiando en el Instituto de Teología Camino, Verdad y Vida, que por cierto, esta semana hasta el sábado hay inscripciones y reinscripciones. Les recuerdo que el costo es de 450 pesotes, clases y libro, de las primeras 9 materias. Después varía un poquito el precio en la teología, desde introducción a la Sagrada Escritura, historia de Israel. Vamos a abrir un curso de historia de Israel que le va a dar un doctor Alejandro Muñoz Mata. Yo voy a abrir otro curso apoyándome en Fitzmeyer, 2 tomos, Hechos de los Apóstoles. Vamos a ver versículo por versículo en griego. Bueno, yo sí les pido que se animen, porque recuerden lo que dice la Opata Totsios número 16. El alma de la teología es la Sagrada Escritura. Y tristemente, hoy hay muchos cursos de verano para los niños y los jóvenes, pero casi no hay cursos de verano de teología de Sagrada Escritura. Los niños aprenden mandarín, guitarra, alberca, box, pero casi nadie alimenta el espíritu. Y si no leemos la escritura, indudablemente no tendremos vida en nosotros. Bueno, viene la nefasta ley Calles, y tristemente el que pronostica la guerra no fue la Iglesia, fue el mismísimo Plutarco Elías Calles, que también no quiso la Iglesia Católica. Si ustedes leen las memorias de don Leopoldo Ruiz y Flores, él junto con Pascual Díaz fueron los intermediarios ante el gobierno de Calles. Y nos dice don Luis y Flores, don Leopoldo, que antes de la ruptura, Calles les dijo: tienen 2 caminos, o el Congreso o las armas. ¿Saben cuántas firmas juntaron para que el Congreso no aplicara la ley Calles? Cerca de 2 millones de firmas. Pero como el Congreso era lacayo del presidente, el Congreso dijo: si los ministros de culto no tienen personalidad jurídica, entonces vamos a tirar al bote de la basura la opinión, la firma, el nombre de 2 millones de mexicanos. En aquel tiempo, la población era de 16 millones. No le hicieron caso

agosto, septiembre, octubre, noviembre, se probaron otros caminos. El camino de no comprar gasolina, de no ir a cines, de no comprar productos export en México. Solamente lo hicieron efectivo en Jalisco y en parte de Michoacán. En los demás estados fracasó. Los templos habían sido inventariados por el gobierno federal o estatal o municipal. Había habido muertos entre mujeres y niños que en los pueblos defendían sus templos. Los sacerdotes eran perseguidos, celebraban en la clandestinidad, bautizaban en la clandestinidad, confesaban en la clandestinidad, como si ser sacerdote fuera un delito hace 100 años. Vemos cómo es una historia nefasta. ¿Cuándo se inició la guerra cristera? No fue en el 26, porque tenemos a un gran santo, un gran abogado, ojalá que hubiera abogados como él, don Anacleto González Flores. Él no iba por el camino de las armas, él iba por el camino de la resistencia civil. Y al final lo mataron, junto con tres hermanos que lo tenían resguardado

0: La guerra empieza, bueno, no la guerra. Las armas empiezan como lo quería Plutarco, sus amigos se llamaban Pluti. Empezó el 1 de enero del 27. Jan Meyer, que yo creo es el que se ha dedicado más a los estudios religiosos desde el lejano año 67, él dice que murieron entre población civil, católicos y militares, cerca de 250 mil personas en una guerra fabricada por el gobierno. Yo creo que Plutarco es un criminal de lesa humanidad. Claro, estoy haciendo un anacronismo. Yo más bien me refiero al juicio de la historia, porque el juicio de la historia es veraz con aquellos que incentivaron guerras, revoluciones sin sentido. Porque mi pregunta sería esta: ¿qué ganaba el gobierno federal para que los sacerdotes celebraran misa, bautizo, confesaran, fueran testigos de bodas y confirmación? Por más que uno quiera explicarse con lógica, con argumentos jurídicos, al gobierno de aquel tiempo no le asistía una razón jurídica, no le asistía un argumento ético. La cosa era, como después lo dijo el sucesor de Plutarco Elías Calles, que lo impuso, porque Plutarco impuso a cuatro: a Emilio Portes Gil, a Pascual Ortiz Rudio, a Abelardo Rodríguez y a Lázaro Cárdenas. Lo que se conoce como el maximato del 29 al 36, hasta que lo corrió Lázaro Cárdenas. Pero si ustedes ven el quinto tomo de la historia de la Iglesia en México, el famoso discurso de Emilio Portes Gil ante un grupo nutrido de masones, porque los masones siguen trabajando activamente en contra de la fe católica hasta el día de hoy. Él decía: la lucha no es ahora. La lucha contra la Iglesia se ha prolongado 20 siglos. Es decir, la lucha es contra Cristo. Pero yo creo que estas personas, como no leen, yo creo que nunca han leído la defensa que hace Gamaliel en el Sanedrín cuando quieren matar a Pedro y a Juan. Y Gamaliel, que era sobrino de Gislel, gran rabino de Siglo I, les decía: miren, si la cosa es del hombre, va a acabar por sí sola, como pasó en Waco, Texas, como pasó con el reverendo Jim Toms, como pasó con Arrio, con Eutiques, con Estorio, como pasó con Enrique VIII, porque hoy las iglesias anglicanas, luteranas y calvinistas están vaciando. ¿Por qué creen que ahora en algunos países eslavos donde son calvinistas, las iglesias que fueron católicas ahora son gimnasios, son bares, restaurantes? Porque Calvino, Zwingli y Lutero pues fueron mentes enfermizas, y también Enrique VIII. Pero decía Gamaliel, que por cierto fue maestro de San Pablo, ¿qué dijo Gamaliel? Pero si la obra es de Dios, no se expongan a luchar contra Dios. Y estos gobernantes inicuos, pues quisieron luchar contra Dios. Y miren, ellos ya se murieron. No sé dónde estén descansando. Pero la Iglesia Católica sigue. Claro, con virtudes y defectos, con gente que es excelente y buena, con gente que tal vez somos malos. Pero la Iglesia sigue, porque tenemos al mejor protector en el camino, que no es Seguros GNP. 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Bueno, aquí hacemos un paréntesis.
1: Sí, vamos a la pausa. Son 9:15, vamos a la pausa de ya la última.
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0: 9:19 de la noche, la recta final del programa. Padre, nos quedan 8 minutos.
1: Ya tan... Pensé que apenas había empezado el programa.
0: Sí, ¿verdad?
1: Bueno, no, padre. Tal como podemos leer en varios autores que se han especializado en la guerra cristera, el año 1929 salió un año antes Plutarco Elías Calles y llegó Emilio Portesquín. De hecho, la guerra cristera, que yo le llamaría persecución religiosa, se da en 16 estados del centro de la República. En el norte no hubo, porque los gobernadores pactaron con los obispos. En el sur tampoco, pero se consideran varios factores para que el gobierno federal pactara los acuerdos

Segundo, había soldados que se salían de las filas del ejército porque ellos también eran católicos. Y tercero, por las elecciones donde iba a

los levantados, y me refiero a José Vasconcelos. Yo creo que esos tres factores intervinieron para adelantar los arreglos. Yo creo que si hubiera pasado un tiempo más, los perseguidos por causa de su derecho a expresar su religión hubiesen ganado la guerra. Pero nuevamente vemos la incompetencia de Emilio Portes Gil, porque prometió tres cosas: devolverle algunos bienes a la iglesia, cosa que no hizo; abrir el culto y que participaran los sacerdotes ya de sus templos, cosa que no se hizo tampoco. Yo creo que la verdadera paz llegó hasta el 38-39, o hasta que Manuel Ávila Camacho en el 40 se declaró católico. Que se iba a respetar la vida de los jefes y no se respetó la vida de los jefes de los cristeros. Pero yo creo que lo más abominable de esos tratados es que se impuso que tres obispos no regresaran a México, entre ellos el de Huajuapan, porque le había llamado Satanás a Plutarco Elías Calles. Yo creo que tenía razón. Yo creo que Plutarco era personificación de Satanás, por los 250 mil muertos que él directamente fue responsable de eso, porque él mismo se lo dijo al obispo Leopoldo Ruiz y Flores. Tienen dos caminos, el Congreso y las armas. Pero si el Congreso no hizo caso acerca de 2 millones de mexicanos, fueron las armas, porque así lo quiso el gobierno federal. He de decir que en los años, lo que faltó del año 20 y los 30, en muchos estados no hubo culto. Se persiguió a los jefes cristeros, se les dio muerte. Había una restricción espantosa de templos. Todavía en el 36, en 18 estados, no había apertura a los sacerdotes. Yo creo que la persecución se siguió dando con los siguientes gobernantes: con Abelardo Rodríguez, con Pascual Ortiz Rubio y también con Lázaro Cárdenas. Hay un libro que escribió también Jan Meyer sobre cartas que escribieron los obispos de Estados Unidos y los obispos de Latinoamérica y de España pidiendo que cesara la persecución contra la Iglesia Católica. Al final sacaron en el 36 a Plutarco y empezaron a caer los gobernadores y los jefes militares que odiaban a la Iglesia Católica. Llega el 38, 18 de marzo, la expropiación petrolera, y el obispo de Guadalajara pidió que la colecta que se iba a dar el domingo se le diera al gobierno para pagar el adeudo. Y después los obispos hicieron una carta pastoral para que la colecta del siguiente domingo se le diera al gobierno.

0: Yo creo que en ese momento Lázaro Cárdenas se dio cuenta de que era mejor el diálogo y empezó a devolver templos y empezó a permitir, como si fuera el jefe supremo, a que los sacerdotes pudieran celebrar la misa. Y ya vino en el 40 cuando Manuel Ávila Camacho dijo, yo soy católico. Pero imagínense, todo esto acabó, a mi parecer, en el 40, hace 86 años. Y esperemos que la historia no se vuelva a repetir. Pues desde aquí les mando la bendición. Nuestro auxilio está en el nombre del Señor, que hizo el cielo y la tierra. El Señor esté con vosotros. Oremos, Dios Todopoderoso y Eterno, te pedimos por todos los radioyentes del HR y todos los que trabajamos con el HR, por Cristo nuestro Señor. Amén. Y la bendición de Dios Todopoderoso, Padre, Hijo y Espíritu Santo, descienda sobre ustedes y permanezca para siempre. Amén. Nuestra Señora de la Bendición, rogad por nosotros.
1: Pues Padre, muchas gracias, nos escuchamos dentro de 8 días. Gracias Pepe Pacheco, gracias Elsa, gracias Estelita, gracias Mario Velázquez y gracias a todos ustedes amigos, a quienes les deseamos que pasen muy buenas noches, Puebla.
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12: Amigos y amigas, muy buenas tardes. Ya estamos en su programa Tiempo de Ser y Estar, transmitiendo directamente desde la cabina del HR, aquí en 5 Radio. Y amigos, hoy vamos a tocar un tema importante que yo espero que nos ayude a reflexionar en por qué no logramos más y mejores resultados. Pues, ¿por qué creen? Porque somos inconstantes. La verdad sea dicha, no somos constantes con la constancia. Es la poderosa magia de la constancia, la magia de la perseverancia, la magia de la persistencia, la de insistir, y día a día. Eso es lo que nos ayuda a producir, a lograr más y mejores resultados. Constancia. La persistencia, amigos, es una mezcla de estas dos virtudes, precisamente de la constancia y la perseverancia. Y a continuación voy a estar compartiendo, amigos, con ustedes algunos puntos de vista, algunas estrategias para comprender que la constancia simplifica la vida. Sí, amigos, si queremos realmente lograr y obtener más y mejores resultados, la única manera es aprender a liberar tiempo, a liberar dinero y energía para nuestras particulares prioridades. Es decir, es empezar o iniciar a eliminar de nuestro día a día todo aquello que no es indispensable en nuestra vida y que además muchas veces nos complica la existencia. Y esto, amigos, requiere de atención, de intención y de acción. Si tú quieres modificar un hábito, te invito, amiga y amigo que me estás escuchando, a que reflexiones ante ese hábito que quieres cambiar. Tu atención, ¿dónde está? Es decir, tus pensamientos, ¿dónde están? Tu intención, desde el alma, desde el corazón, ¿en dónde está? ¿Realmente nace en tu corazón cambiar ese hábito? ¿Realmente en tu pensar existen alternativas para cambiarlo, para modificarlo, para reducirlo, para evitar ese hábito que no te contribuye en nada en tu vida? Recuerden, amigos, que es muy importante tener en armonía el sentir con el pensar y, por supuesto, con el actuar. A eso me refiero cuando estoy mencionando que para hacer un cambio en tu vida necesitas saber dónde está tu atención, tu pensar, dónde está tu intención, tu sentir y, por supuesto, tu acción a seguir. Si está en armonía tu sentir con tu pensar, te garantizo que la acción a seguir va a ser propositiva para ti y seguramente benéfica para el entorno. Pero si no es así, estás siendo incongruente contigo mismo y, por supuesto, que tus acciones lo van a notar. Si en tu día a día hay pensamientos negativos, hay sentimientos negativos, no te quejes de tu vida, porque tú estás generando ese malestar en tu vida. ¿Debido a qué? Debido a tus pensamientos y a tus sentimientos negativos. Amigos, imagínense por un momento que veamos la vida como un buen guiso, un buen platillo para comer. Cuando los ingredientes son pocos y de alta calidad, apenas si necesita preparación y se disfruta más. Sin embargo, no entendemos o no comprendemos o no queremos entender la paradoja de ser inconstante con la constancia. Tenemos que evitar esto. Tenemos que aprender a ser constantes con la constancia. Si tú, amigo y amiga que me escuchas, haces de la constancia una práctica continua, una práctica diaria, esto al cabo del tiempo se va a convertir en una virtud tuya. Y así, tu vida no solamente va a ser más sencilla, tu vida va a ser feliz. Que muchos de nosotros dizque andamos buscando la felicidad. Y siempre la andamos buscando fuera de nosotros, no en nosotros. La felicidad no está fuera de nosotros, está en nosotros. Sin embargo, también reconozco, amigos y amigas, que en nuestro mundo actual todo es deprisa, todo es de inmediato. Vivimos en un mundo en donde rige hoy en día ya la inmediatez, como si todo se hubiera de conseguir por arte de magia. Nos hemos olvidado de la auténtica magia, la de la constancia, la misma que gota a gota termina por horadar o por perforar la roca más dura. Y esa magia, amigos y amigas, está al alcance de todos. Pero ¿cuántos de nosotros estamos dispuestos a ponerla en práctica, para hacerlo día a día. Esa es una condición de la constancia. Y te invito, amigos y amigas que me están escuchando, ¿quieres conseguir más y mejores resultados? ¿Quieres lograr tener más y mejores cosas? Se requiere de constancia. Si no somos constantes en lo que queremos hacer, en lo que queremos lograr, cada día, amigos y amigas, se nos va a ir perdiendo y al cabo del tiempo nos vamos a arrepentir de no haber estado haciendo acciones constantes en lo que queremos. Es decir, si tus pensamientos y sentimientos no están dirigidos hacia lo que quieres conseguir, tus acciones no van a ser favorables. No van a ser favorables para eso que quieres conseguir. Dense cuenta, amigos y amigas, cómo perdemos mucho tiempo y energía en asuntos que no son nuestros. Existen tres asuntos importantes en la vida. Si llueve o deja de llover, hace calor o deja de hacer calor, ¿es un asunto de quién? De la naturaleza. Si tu hermano o tu hijo, tu papá, tu mamá se tomó su medicamento el día de hoy por la mañana, ¿es un asunto de quién? De ellos. Si tú decides hacer algo en favor de lo que tú consideras que contribuye a tu felicidad, a tu éxito, a tu logro, ¿de quién es el asunto? Tuyo. Pero dense cuenta que generalmente, amigos y amigas, estamos en los asuntos que no nos corresponden. ¿En cuáles asuntos son esos que no nos corresponden? En los asuntos de la naturaleza y en las de los demás. Es decir, le estamos dedicando tiempo y energía a cosas que no contribuyen a nosotros. Es decir, le estamos dedicando el 66% de nuestro tiempo y de nuestra energía a asuntos que no contribuyen o son favorables para nosotros. Así, ¿cómo crees que vas a lograr lo que quieres? ¿Cómo lo vas a hacer? ¿Existen los momentos de suerte? Es cierto, existen. Pero no se nos dan frecuentemente. O no se nos dan a muchísimos de nosotros, ¿no? Necesitamos cambiar, amigos y amigas. Y necesitamos cambiar nuestra manera de pensar y de sentir. ¿Para qué? Para ser más constantes, más persistentes, más perseverantes. Si no logras hacerlo tú, amigo y amiga que me estás escuchando, ¿quién crees que lo va a hacer por ti? Nadie más. Tenemos que aprender a ser responsables de nuestra vida, no de la vida de los demás. Con la nuestra tenemos mucho que hacer, tenemos mucho que aprender, mucho que aportar. Pero no lo hacemos porque perdemos el 66 y fracción de tiempo y energía en asuntos que no son nuestros, que ni siquiera te favorecen. Así es que, amigos y amigas, antes de irnos a la primera pausa, los invito a reconocer que tenemos que practicar la constancia instante a instante, momento a momento, día a día. Nos vamos a nuestra primera pausa, por favor, Alfredo, allá en los controles, muchas gracias. Marja, como siempre, aquí en las cámaras, muchas gracias.
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12: Amigos y amigas, ya estamos de regreso en su programa Tiempo de Ser y Estar. Y retomando el título del programa, el tiempo de ser y estar es el eterno presente, amigos y amigas. Si aprendemos a estar presentes en el presente, aprendemos a aprovechar el tiempo de ser y estar, ser nosotros y estar en el momento oportuno, en el momento presente. Eso es de vital importancia. Recuerden que los dos tiempos psicológicos, el pasado y el futuro, no existen. Sin embargo, reconozco que muchas veces vivimos atascados en el pasado y eso no nos permite disfrutar el presente. O vives con la ansiedad de un futuro que tampoco existe y tampoco vives intensamente el presente. Y todos dices, es que mañana, el mañana no existe, el mañana se va a volver presente. Compréndanlo, por favor. El mañana no existe. El día de mañana va a ser nuevamente tu presente. ¿Qué estás dispuesto o dispuesta a hacer en tu presente? No hay más. Quitémonos las telarañas mentales y emocionales del pasado y del futuro. ¿Quieres crear un futuro promisorio? Tienes que hacerlo hoy, en este momento, en el presente, no mañana. Lo que siembres hoy es lo que vas a cosechar mañana. Hace un momento les decía, si eres de las personas que tienen pensamientos y sentimientos negativos, no te quejes de tu vida, porque seguramente así te va. Pero cuando aprendemos a cambiar y a tratar de poner en armonía nuestro sentir con nuestro pensar, seguramente que el actual es favorable para uno y para el entorno. Pero hay que decidirnos. ¿Cuándo? Si no, hoy, ¿cuándo? Y hace un momento les decía, antes de irnos a la pausa, el sentido de inmediatez con el que vivimos hoy, amigos y amigas, es el ya lo quiero aquí y ahora, ya. Lo quiero y lo tengo. Lo pido y me llega. Y sí puede ser todo en un clic, sí, pero no puede ser todo en la vida así. La sociedad del consumo se ha transformado en una sociedad que se autoconsume en su inmediatez. Todo prácticamente lo queremos con el dispositivo electrónico. Si le hablas a una empresa, le hablas a otra del servicio de comida, de artículos para el hogar, de lo que quieras, de lo que se te ocurra, ya está en la red. Y el trato humano, el estar cara a cara con tu esposa, con tus hijos, no están para saberlo ni yo para contarlo, decía mi abuelo. Pero yo acostumbraba el fin de semana, que era el tiempo que le dedicaba a mis hijos y a la familia, era estar con ellos. Y les comparto que algunas veces tuvimos que comprar para comer 3 o 4 cosas diferentes, porque a uno se le antojaba, por decir algo, tacos árabes, a otro se le antojaba la hamburguesa, y a alguien más se le antojaba un pozole, etc. Cuando estás dispuesto a compartir y a satisfacer un poquito los gustos de los demás, lo haces, lo ofreces. Pero también no cometan el error, que afortunadamente yo no, pero sí estoy enterado que mucha gente lo comete. Vamos a comer este fin de semana a donde quieran. Y fulano dice aquí o fulana dice allá, etcétera, etcétera. Y terminan yendo a comer a la casa de tus papás. ¿Para qué ofreces entonces el vamos a ir a comer a donde quieran si terminan yendo a comer a la casa de tus padres? Ese sentido de inmediatez, amigos y amigas, de querer decidir rápido, sin tomar en cuenta el punto de vista o las decisiones de los demás, no nos lleva a tener buenas relaciones en la familia. No hay paciencia, amigos. Y si no hay paciencia, no hay espacio para la espera. La paciencia es la ciencia de la paz. Si no tienes paciencia contigo mismo, contigo misma, no hay espacio en tu alma y en tu mente para esperar. Estamos rodeados de mensajes. Por supuesto, mensajes escuetos y de rápida lectura y asimilación. Y además con muchas faltas de ortografía. Mensajes que nos prometen conseguir cualquier cosa de forma inmediata. prácticamente con solo quererlo. Ojo, nos prometen conseguir casi cualquier cosa con que tú solo lo quieras. Y sabes que si no reflexionas en eso, amigo y amiga que me estás escuchando, te están poniendo un trofeo, una puerta del éxito lejos de ti que nunca la vas a lograr, pero ahí está. Y tú tomas, agarras el anzuelo y persigues sueños, ideas que no son tuyos, que son de los demás. Tú, amigo y amiga que me escuchas, tienes toda la capacidad para crear tu particular sueño de vida. Pero ¿estás dispuesta o estás dispuesto a luchar por ello? ¿Quién lo va a hacer por ti? Podemos, imagínense, podemos adelgazar, hablar idiomas, cualquier idioma que se te ocurra, progresar en nuestra carrera laboral o conseguir esa habilidad que te hace falta casi con solo cerrar los ojos y desearlo muy fuerte. O aplicando sencillas recetas recogidas en listas. Si lo hacemos, todo va a suceder como por arte de magia. ¿Tú lo crees realmente, amigos y amigas? Les voy a comentar. Yo practico el Tai Chi y el Chi Kung desde hace muchos años. Hoy veo anuncios y programas de Tai Chi en donde el protagonista que lo está anunciado tiene un estómago, un abdomen de lavadero, como dicen. Y amigos y amigas, eso no se logra con Tai Chi. Lo puedes lograr, sí, haciendo otro tipo de ejercicios, otro tipo de disciplinas. Claro que lo puedes lograr. Pero no es con Tai Chi, amigos y amigas, no es con Chi Kung. Podemos adelgazar, sí, pero dense cuenta cómo te sueltan los anzuelos de casi de inmediato, casi con cerrar los ojos. Páganos el 50%, te dicen ahí, y el otro 50% lo vas a conocer y dale link, dale seguir aquí en el link de aquí abajito, etcétera, etcétera. Cuidado, amigos. Yo también he llegado a cometer errores de creerlo. Hace algunos años, cuando la red empezaba, perdí dinero así, creyendo que algo iba a pasar. Pero mucho de eso es fraude. ¿Consideras que puede ser magia? Si hemos de ser sinceros, lo único cierto es que hay en todas esas promesas es la magia. Porque después de todo, todas las personas poseemos una magia que puede ofrecernos todo lo que nos propongamos. Pero cuidado, amigos, esa magia que tenemos nosotros los humanos no es de varita mágica, no es de abracadabra, no es de conejos en la chistera. No, amigos y amigas, la palabra es poderosa, la magia de las palabras es poderosa, la palabra tiene poder, sí es cierto. Todo en nuestro universo, en nuestro mundo terrenal, todo tiene una vibración. Así, amigos y amigas, es la poderosa magia de la constancia. Así es de poderosa la magia de la perseverancia, la de la persistencia. No es un truco que engaña a los sentidos, amigos y amigas. Es una magia que nos une a la naturaleza, porque está en todo lo bello que nos rodea, en todo lo bello que nos rodea. Imaginen por un momento cómo nace una flor. Hay un proceso constante que ayuda a que esa flor florezca. Ninguno de nosotros tiene la capacidad o la habilidad para con solo observar la semilla crezca. Eso no existe. Pero si cuidas la tierra, abonas la tierra, riegas, claro que va a florecer. Amigos y amigas, estemos muy atentos. No olvidemos que es el día a día lo que construye la eterna belleza de la flor. No olvidemos que es el instante a instante, el momento a momento, que tengamos que estar haciendo pequeñas contribuciones, pequeñas actividades hacia lo que queremos lograr, hacia lo que queremos conseguir. Solo de esa manera vamos a poder contribuir a lo que queremos. Es el tiempo el que le da la fuerza al mar para dar forma a las rocas. Es la suma de los días lo que consigue crear un hábito en nosotros e incorporarlo a nuestra vida cotidiana. Tal vez no sea, amigos y amigas, coincidencia la similitud a nuestra propia naturaleza. Abonar día a día, contribuir día a día, saber esperar, ser pacientes, pero estar contribuyendo instante a instante, momento a momento, en actividades que son favorables para lo que queremos conseguir. Si no lo haces así, amigo y amiga que me estás escuchando y viendo, ¿quién lo va a hacer por ti? ¿Quieres seguir frustrada o frustrado toda tu vida? ¿Cuándo te vas a decidir a cambiar, a ser más y mejor tú? Tienes la capacidad. ¿Hay algo que no sabes? Apréndelo. ¿Hay algo que ya tienes? Ponlo en práctica. Pero hay que hacerlo ya. Nos vamos a la segunda pausa, por favor, Alfredo.
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12: Continuamos, amigos, con el programa. Continuamos aquí con la constancia. Todas las personas poseemos una magia que puede ofrecernos todo lo que nos proponemos. ¿Por qué no usar aquello que nos ha hecho crecer en todos los sentidos? Porque gracias a la constancia, amigos y amigas, gracias a la constancia, aprendimos a gatear, aprendimos a caminar, aprendimos a correr. Es cierto que tuvimos tropiezos, fracasos, sí, pero aprendimos también a leer, aprendimos a escribir, aprendimos a relacionarnos con los demás, aprendimos a construir un amor verdadero, aprendimos a ser diestros en algún tema. Aprendemos a ser buenos en algún tema. ¿Gracias a qué? A la magia de la constancia, a la magia de la persistencia, a la magia de la perseverancia. Gracias a ello. Si no retomas esa habilidad que has tenido de la constancia, que te lo estoy mostrando, te lo estoy compartiendo ahorita, pero seguramente si reflexionas en ti te vas a dar cuenta que sí. Si practicaste algún deporte, tenías que estar yendo constantemente a entrenar para sobresalir en tu deporte. Yo les comento que yo practiqué varios años básquetbol y fútbol americano. Y en el fútbol americano, amigos y amigas, faltabas un día al entrenamiento. Un día, no dos, no tres, un día, se te notaba el otro día. Baja tu rendimiento. Ahí hay una constancia y una presencia, una perseverancia primordial. Y sin duda, amigos y amigas, todo lo importante que poseemos, todo lo importante, lo trascendente que poseemos, no es otra cosa más que fruto de la constancia. Que ahora, desafortunadamente empujados por el sentido de inmediatez, ya no valoramos. Ya no valoramos esa forma que se merece la atención y la intención de nosotros, es decir, regresar a manejarnos con el gran sentido de responsabilidad de quien tiene en su poder entre sus manos la constancia. Amigos y amigas, es el momento de volver a creer en la magia. En la magia de la constancia, en la magia de la perseverancia, en la magia de la persistencia. Amigos y amigas, ha llegado la hora de crear. De crear, ¿sí? A partir de esta magia y de conseguir todas aquellas cosas que son importantes para nosotros. Cosas importantes, no cosas superficiales. Y además, hacerlo de manera duradera. Muchos de nosotros no nos damos cuenta, amigos y amigas, que queremos o deseamos cosas simple y sencillamente por vanidad. Y no está mal. Pero ¿eres consciente de que es simple y sencillamente por vanidad? ¿Por querer apantallar a la familia, a los vecinos? ¿Para que se dé cuenta la gente de que tú sí puedes tener más y mejores cosas y ellos no? ¿O que tú puedes tener algo que los demás no pueden? Repito, amigos y amigas, no está mal tener, por supuesto que es parte del juego en la vida, tener más y mejores cosas materiales, pero también para tener más y mejores cosas materiales hay que ser constante en lo que quieres. ¿Qué tan dispuesto y dispuesta estás para cambiar? Yo los invito, amigos, si tienen la capacidad, si alguno de ustedes está sintiendo en este momento que no, que esto no es para mí, que esto no es, sí lo es. Elige bien lo que tú consideras que es bueno para ti y para tu familia. Elige bien adecuadamente lo que es bueno para ti, para tu familia y para el entorno, para tu comunidad. No se trata, amigos y amigas, de que hagas sacrificios descomunales. Se trata más bien de, como dijo el maestro Pitágoras, con orden y con tiempo se encuentra el secreto de hacerlo todo y hacerlo bien. Y ese es precisamente uno de nuestros obstáculos, el tiempo. No sabemos, amigos y amigas, administrar bien nuestro tiempo. Reitero, como decía el maestro Pitágoras, con orden y tiempo se encuentra el secreto de hacerlo todo y de hacerlo bien. Pero no sabemos administrar el tiempo. Si en lugar de que le inviertas tiempo y energía a los asuntos que no son tuyos, se lo inviertes a la persona más importante que existe en este mundo, que eres tú y para contigo, ¿no crees que vas a mejorar? ¿Que ya no vas a estar desperdiciando tu tiempo, tu energía en asuntos que no son tuyos? Así, amigo y amiga, vas a empezar a mejorar. Te vas a dar cuenta de que eres capaz de dar el tiempo suficiente o necesario a cada cosa para que florezca o dé resultado. Te vas a dar cuenta de que tienes la capacidad de dedicarle el tiempo suficiente a cada acción para que se convierta en parte de tu presente y de tu futuro promisorio. Y así, también con el tiempo te vas a dar cuenta que vas a cosechar a su tiempo, vas a recoger, por supuesto, los frutos que sembraste ayer. Si tú estás hoy sembrando limones, no vas a recoger mañana manzanas, amigo y amiga. Si tú estás sembrando hoy guayabas, no vas a recoger limones mañana. Lo que estás sembrando hoy es lo que vas a cosechar en tu futuro. ¿Qué quieres recoger, amigo y amiga? Sin embargo, también ante estos hechos de orden, de tiempo, de tratar de hacerlo todo y bien, de repente nos llega el, esto no es para mí, esto yo no lo puedo hacer. Amigo y amiga, pide ayuda a alguien que tenga mayor experiencia o mayor conocimiento que tú. No es vergonzoso pedir ayuda. Acércate, por supuesto, con las personas adecuadas, con las que realmente tengan el conocimiento y la experiencia para hacerlo. Pero no hagas de tu vida un drama. Trata de alguna manera de decir qué es lo que estoy dejando de hacer o qué no estoy haciendo bien para retomar el proyecto, para retomar el asunto y tratar de contribuir a una mejor acción. Fíjense, como un ejemplo les menciono. En los conflictos que tenemos laborales con los colaboradores, con los jefes, en los conflictos que tenemos en la familia, con la pareja, con los hijos, con los hermanos, con los padres, con los tíos, en los conflictos que tenemos en el ámbito social con los amigos, cada vez que tocas un conflicto, piensas otra bronca, otro conflicto, etcétera, etcétera. Si en lugar de pensar en que es una bronca o que es un problema, lo vieras realmente como un, ¿qué te dijera?, una gran oportunidad para mejorar, cambiaría tu manera de sentir y de pensar. Si los problemas que se te presentan los vieras como retos, pondrías toda tu habilidad mental y emocional para tratar de solucionarlos y aportar soluciones. La gran mayoría, desafortunadamente, tenemos una habilidad impresionante para los conflictos, aportarle para crear un conflicto de mayor intensidad. Tenemos la capacidad de aportar soluciones, pero no lo hacemos. Le aportas a crear un conflicto de mayor intensidad. No, amigos y amigas, tenemos que aportarle a la solución. Y decía, no convirtamos nuestra vida en un drama. Cualquier persona puede vivir o sobrevivir sin ser constante, sin ser paciente, sin ser perseverante, sin ser persistente. Cualquiera lo puede hacer. Podemos seguir sin conseguir muchas de las cosas que nos gustarían. Claro, claro que podemos hacerlo, continuando de la manera en que hemos estado viviendo hasta ahora. Sin embargo, amigo y amiga, te invito a que reflexiones en ¿por qué no probarlo? ¿Por qué no decidir de manera diferente? ¿Por qué no arriesgarte a pensar y a sentir y a actuar de manera diferente? Si decidimos que sí, estos pasos pueden ponernos en el camino, y siempre que hablemos de caminos, lo importante es recorrer el camino, no quedarte en la orilla del camino. Y eso depende de quién crees, pues solo y exclusivamente de nosotros. Sugerencias para ser constante. Uno, elegir. Empecemos por elegir algo importante en tu vida, algo verdaderamente significativo en tu vida. Puede ser ir al gimnasio, correr por las mañanas, aprender un idioma, escribir una novela, tocar la guitarra, tener un mejor comportamiento, conducta con tu pareja, con tus hijos. Una elección, amigos y amigas, es parte ya de un compromiso interior. Es saber a dónde nos gustaría ir, y eso siempre implica una reflexión, un análisis, para definir las alternativas que te van a llevar hacia allá. Y aunque nos quedemos en este punto y no sigamos adelante, siempre te va a ser de beneficio. ¿Por qué? Porque te va a ayudar a reflexionar. Pero hay que aprender a elegir. No esperes que nadie elija de tu vida, que alguien más elija por ti. Número dos, amigos y amigas, descubre el poder de lo pequeño. Hay que poner en práctica el poder de lo pequeño, de lo mínimo, de lo casi insignificante. Hace un rato mencionaba una actividad pequeña, una pequeña dosis, pero que sea en instante, momento a momento, día a día, pequeñas aportaciones que contribuyan a eso que estás queriendo conseguir, que estás queriendo lograr. A eso. Nos vamos a nuestra última pausa y regresamos, amigos.
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0: Amigos y amigas, ya estamos de regreso. Les decía el punto número 2: ir haciendo cosas pequeñas, descubriendo el poder de lo pequeño. Como decía Víctor Hugo, la mayoría de los hombres no carece de fuerza, sino de constancia. Es decir, que ya sabemos que un día de inspiración, fuerza y energía, podemos hacer un gran esfuerzo en aquello que nos propongamos. Pero ahora se trata de hacer muy poco durante mucho tiempo. Y ese muy poco es la clave de todo. 3. Hay que aprender a huir de la trampa del para siempre. Para siempre es demasiado tiempo, es una trampa mental. No existe el para siempre y solamente conseguimos sentirnos atrapados en un tiempo demasiado extenso para hacerle frente a lo que realmente queremos. Es mejor quedarse con el aquí y ahora, es decir, con el eterno presente. Recordemos, esto es gran parte de la magia de la constancia. Reside en hacer pequeñas cosas, incluso con pequeños intervalos de tiempo. ¿Sí? ¿Por qué? No dejes las cosas para mañana. Mañana ya veremos, mañana ya iniciaré, ya lo arrancaré mañana. No, hay que ponerse en acción. Puede ser que tú estés que tengas en la cabeza algo que te ha estado rondando desde hace mucho tiempo. Y puede darte hasta tristeza que no lo has conseguido, puede darte coraje. Pues tal vez, amigo y amiga, eso que han dado vueltas por tu cabeza es algo que deberías de iniciar ya. Empieza. Amigos y amigas, también hay que aprender a ser flexibles. Si bien tenemos que estar haciendo constantemente aportaciones, iniciando con cosas pequeñas, etcétera, otro de los secretos de la constancia reside precisamente en ser flexible, tanto con los errores como con el tiempo. Si bien es verdad que es mejor adjudicar un momento concreto, específico del día, hacer una forma reiterada aquello que hemos decidido, también es verdad que podemos adaptarnos y si por alguna razón fuera, debemos cambiar el horario, podemos cambiar el horario de esa actividad que iba a ser en contribución a lo que quiero conseguir. Podemos ser flexibles. No hay que ser tan rígidos con nuestros particulares planes. Puede que fallemos un día, ¿sí? No es lo deseable, pero es entendible. Pero lo importante será el día siguiente. Volver a ponernos en camino. Volver a ponernos en el camino que elegimos seguir. Y ya está. Ya le entraste de nuevo, sin culpas, sin pretextos, sin justificaciones. Lo flexible se adapta, lo duro se rompe ante las adversidades. Tenemos que aprender a ser, amigos y amigas, como la espiga del trigo, que aún a pesar de la tormenta y de casi haber tocado su punta el suelo, al pasar la tormenta o el viento, recupera su erguida postura. De igual modo, amigos y amigas, tenemos que ser nosotros para que nuestra constancia no se resquebraje a las primeras dificultades que se nos presenten. Que no se resquebraje porque hemos sido flexibles. Que al contrario, fortalezcamos la constancia, la perseverancia, la persistencia, precisamente porque somos capaces de adaptarnos. Somos capaces de adecuarnos a ese proceso. El número 5, amigos y amigas, la estrategia número 5. No mires los resultados constantemente. Si bien tenemos que aprender a valorar si vamos avanzando o no, que el resultado en sí no sea lo que te mueva, el resultado que vas teniendo, que lo que te mueva sea el cómo te vas a sentir cuando lo hayas logrado. Imagínate por un momento la situación de haber logrado un algo. ¿Qué aromas llegan a ti? ¿Qué sensaciones llegan a ti? ¿Qué pensamientos llegan a ti al saber que lo has logrado? ¿quiénes crees que van a estar a tu alrededor, en tu entorno, en ese momento que lo logras? Eso es lo que realmente te debe mover. No los resultados del avance que vas teniendo, que si bien son cuantificables o medibles, no te vayas simple y sencillamente por ello. Una vez que hayas iniciado esa imparable constancia, perseverancia o persistencia, te vas a ver día a día, sin contar los días, vas a sentirte que eres una persona, eres un ser humano que sabe ir avanzando en sus propósitos. Es como quien ha conseguido dejar de fumar. Le cuesta así mucho trabajo algunos días, pero es importante no estar demasiado pendiente de esos resultados. No te distraigas en el propio resultado. Sabes que lo estás logrando. Distráete con tus sentimientos, tus pensamientos, en seguirle apostando a eso que quieres conseguir. Hace un momento, antes de irnos a la segunda pausa, comentaba, cuando plantamos una semilla, no estamos, amigos y amigas, continuamente levantando la tierra para ver si ya está empezando a crecer. Porque si lo hacemos simple y sencillamente, no va a crecer. Así de sencillo es el que cambiemos nuestra manera de sentir y de pensar en lo que queremos conseguir o lograr. No puedes levantar, sembraste, pusiste una semilla, no puedes estar levantando la tierra constantemente para ver si ya empezó a crecer. Lo vas a ir viendo, porque va a salir de la tierra, va a empezar a florecer, vas a empezar a ver su pequeño tallo, su pequeña raíz, etcétera, etcétera. Las hojas, le vas a tener más cuidado a eso que tú mismo o tú misma estableciste para poder desarrollar y crecer. Eso es lo que hay que hacer. Amigos y amigas, por ahí es por donde tenemos que distribuir. Tenemos que definir, elegir el camino que queremos. Solamente eligiendo tú, estableciendo bien tú lo que quieres conseguir. ¿Quién mejor que tú sabe lo que es importante para ti? ¿Quién mejor que tú sabe lo que es trascendente en tu vida? No te vayas por lo que dice tu papá, tu mamá, tus hermanos. Tú, ¿qué sientes? Recuerden que la razón, el intelecto nos ayuda a analizar datos, a establecer diversas alternativas de acción. Pero el alma, amigos y amigos, el alma te dice honestamente qué es lo que tienes que hacer. Pero hay que estar atentos. Y recordemos que el alma, amigos y amigas, nos habla con sensaciones, no con palabras. Sí tenemos un transductor maravilloso aquí, que es la mente, pero tienen que estar las dos en armonía para que tu actuar, para que tu conducta cambie y florezca. Y así, amigos y amigas, logren lo que realmente se están proponiendo tener. Amigos y amigas, doy muchas gracias a la vida y a ustedes por la oportunidad de seguir aprendiendo y también por la oportunidad de seguir compartiendo. Les envío un gran abrazo y la próxima semana estará con nosotros Heidi Guzmán, la que nos habló de la Madre Tierra y de la Madre Pachamama y de cuidarla y qué hacer para ello. Va a estar compartiendo con nosotros cosas importantes, cosas interesantes que podemos hacer nosotros por el cuidado del medio ambiente y empezando en nuestra casa incluso. Amigos y amigas, se despide ustedes Juan de Dios Flores Arechiga, coach de vida profesional y certificado. Nos veremos de aquí a 8 días. Gracias a Cinco Radio, como siempre. Gracias al HR, al 1090 de AM. Gracias, Marja, por tus atenciones. Mi querido Alfredo, gracias. Amigos y amigas, hasta entonces.
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1: 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Un cuaderno que se deshoja la primera semana, una goma que mancha en lugar de borrar, o una pluma que deja de pintar en pleno examen. Lo que parecía un ahorro termina siendo un doble gasto para tu bolsillo. ¡Que no te pase! Quédate para saber cómo les fue a las marcas en nuestro estudio de calidad.
3: Y para que la estrategia esté completa, en nuestra sección Cuida tu Dinero, te compartimos algunas herramientas para proteger tu economía en este nuevo ciclo escolar. ¡No le cambies!
1: Revista del Consumidor.
3: Surtir la lista de útiles escolares requiere de tiempo, paciencia y sobre todo una buena planeación. Frente a un anaquel lleno de opciones, la decisión se complica. El reto no solo es encontrar el precio más bajo, sino garantizar que los útiles duren todo el ciclo escolar.
1: Para ayudarte y orientarte en estas decisiones, realizamos un estudio de calidad de algunos artículos incluidos en la lista de útiles escolares.
3: Analizamos un total de 94 productos de útiles escolares, entre bolígrafos de tinta azul, lápices de colores, cuadernos, juegos de geometría, gomas y sacapuntas.
4: El objetivo general de este estudio es verificar que los productos cumplan con su etiquetado, que cumplan cuanto a las pruebas de seguridad, para que en el momento que lo utilicen las niñas y los niños en la escuela, sea producto seguro para ellos.
3: Para empezar, verificamos que ningún producto tuviera defectos a simple vista y que todos incluyeran su información comercial. En los cuadernos, comprobamos el número de hojas, que el papel resista el borrado sin rasgarse, que hojas y pastas no se desprendan fácilmente del arillo o cocido, y en el caso de las pastas no plastificadas, ¿qué tanto repelen el agua?
1: A los lápices de color les exigimos puntillas que soporten la presión al dibujar sin romperse. Además, evaluamos su eficiencia al iluminar, midiendo el grado de desgaste en los tonos rojos, negro y azul. En las gomas, pusimos a prueba su nivel de desgaste y su efectividad al borrar.
3: Los juegos de geometría comprobamos la precisión en las escalas de reglas y escuadras, la graduación exacta del transportador y el buen trazo del compás. En los sacapuntas revisamos que no presentaran aristas filosas y que lograran una punta perfecta.
1: Y finalmente en los bolígrafos, vigilamos que no manchen ni chorren, midiendo metro a metro cuánto rinde la tinta antes de agotarse. ¿Cuáles fueron los resultados?
3: Todos los cuadernos analizados cumplieron con su número de hojas, gramaje y no presentaron defectos. De los modelos no plastificados, el mejor evaluado al promediar todas las pruebas fue un modelo de la marca Escribe. Si prefieres cuadernos plastificados, los mejores evaluados fueron First Class, Keep, Cute, Norma y dos modelos de Escribe.
1: En los lápices de color, ninguno presentó defectos. Los que tienen las puntillas más resistentes son Cores, Mae, Norma, Vinci, además de dos modelos de Faber-Castell y dos de Staedtler.
3: En las gomas, las que menos se desgastan son Artesco, Maped, Pelican y Staedtler.
1: Para los sacapuntas, dos de Cores y uno de la marca Kum no presentan leyendas de precaución.
3: Los bolígrafos de tinta azul no presentaron defectos en sus acabados. Si quieres que la tinta te rinda al máximo, la marca Bic rompió récord al superar los 2,000 metros de escritura, mientras que Mae y Office Max apenas alcanzaron los 800 metros.
1: Finalmente, en los juegos de geometría, todos los modelos analizados presentaron algún defecto en sus acabados y ninguno logró la excelencia general.
3: Ahora bien, antes de comprar los útiles escolares, haz una pausa y revisa lo que quedó del ciclo anterior. Rescatar los materiales que siguen en buenas condiciones no solo le da un gran respiro a tu economía, sino que también ayuda a reducir el impacto ambiental.
1: En este regreso a clases, haz que tu inversión saque 10.
4: Y recuerden que aquí en el Auditorio Nacional de Protección al Consumidor seguimos trabajando para ofrecerles la mejor información y verás para las y los consumidores. Para ver los resultados completos y a detalle de ese estudio de calidad, consulta la revista del consumidor, ya sea impresa o de forma digital.
5: Revista del consumidor.
3: Además de la lista de útiles, el regreso a clases trae consigo otras compras importantes, como uniformes, mochilas y libros, convirtiéndose en una de las temporadas de mayor presión para tu presupuesto.
1: Y tras los gastos de vacaciones, el reto es mayor. Sin embargo, este momento es una excelente oportunidad para hablar de finanzas en familia y practicar un consumo responsable, porque planear tus compras es la mejor forma de cuidar tu economía.
3: Te invitamos a dar el primer paso en casa. Siéntate con tus hijas e hijos a revisar los materiales del ciclo anterior. Juntos pueden identificar qué cuadernos, colores o juegos de geometría siguen en buenas condiciones para reutilizarse.
1: Al hacerlo, no solo reduces tus gastos inmediatos, también les enseñas el valor de cuidar sus cosas y los involucras en la toma de decisiones financieras y del hogar. Fomentar este hábito garantiza que los útiles duren más.
3: Cuando llegue el momento de salir a comprar, la anticipación será tu mejor aliada para evitar los sobreprecios de última hora. Compara en diferentes establecimientos y dale una oportunidad a las ferias de útiles escolares locales, donde puedes encontrar productos de gran calidad a menor costo.
1: Recuerda que la prioridad siempre será lo básico. Libros, cuadernos y uniformes van primero. Los artículos de moda pueden esperar. Ayuda a las infancias a distinguir entre lo indispensable y lo superfluo. Es una lección muy importante para su futuro financiero.
3: Ahora, si decides utilizar un crédito para cubrir estos gastos, la clave está en la responsabilidad. Evalúa si realmente lo necesitas y si cuentas con la capacidad de pago mes a mes para evitar el sobreendeudamiento.
1: Un crédito bien utilizado puede ser un gran apoyo, pero si lo usas sin planear, puede comprometer tu estabilidad. Antes de firmar, tómate el tiempo de analizar el costo anual total, conocido como CAT, así como la tasa de interés y las comisiones.
3: ¿No sabes qué opciones considerar? Los créditos personales y de nómina son una alternativa muy práctica, ya que no tienen un destino específico y los puedes usar para distintos gastos. En la modalidad de nómina, tu salario funciona como garantía, por lo que no requieres de un aval.
1: Otra opción son las tarjetas de crédito. Al ser un mecanismo de financiamiento revolvente, te permiten adquirir los productos sin tener que liquidarlos al instante. Esa línea de crédito te libera conforme realizas tus pagos, así que úsala a tu favor y haz que tu dinero rinda al máximo en este regreso a clases.
3: No lo olvides, surtir la lista de útiles escolares sin deudas te ayudará a tomar el control de tu economía familiar.
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4: ¿Qué tal? Soy Rafael Tellez Morales y como siempre un gusto saludar al amplio auditorio de Cinco Radio en esta oportunidad para compartirles que en Buenos Días, el noticiario de la gente, nos enteramos de este convenio que consiguió la UPMIPAN, la Unión de Pequeños y Medianos Empresarios del PAN, con una harinera de Jalisco. Hasta Jalisco fueron a buscar el apoyo y lo encontraron. Así les va a llegar el producto, la base de cada uno de sus productos, de sus panes, precisamente a un precio competitivo y además con un surtido oportuno y el que ellos necesitan. Ya pasó la prueba de calidad, ahora lo que está buscando la UPMIPAN es la ayuda para los pequeños hornitos en todo el territorio poblano.
5: Estoy pues en su momento sorprendido porque por fin hubo una harinera que es en este caso alteña que levantó la mano para decir: Juan Pérez, queremos trabajar contigo, con el sector panadero acá en Puebla. Trae una variedad de harinas que está todo de acuerdo a la necesidad que pueda tener cada panadero. Entonces a mí pues sí me sorprendió eso y yo dije, bueno, pues adelante. Ya se han hecho pruebas con sus harinas, con todas las harinas que ha tenido y ha resultado una harina que es muy competitiva.
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2: Personas que le gusta poner el limón a todas sus comidas, ya sea una gotita o sea medio vaso de jugo, tarde o temprano todos caemos, o el que esté libre de pecado, que arroje el primer limón. ¿Quién sabe por qué los mexicanos le ponemos limón a todo? Algunos dicen que su acidez contrarresta nuestros sabores picantes, otros que el gusto ha pasado de generación en generación. Lo cierto es que ahora cualquier restaurante que se estime, sea popular o de postín, debe agregar en la mesa limón. El limón que consumimos en México llegó de Medio Oriente, pero pronto se aclimató a nuestro ambiente. Tanto así que somos de los tres principales productores de este cítrico. Según datos de la Zagarpa, cada mexicano consume entre 13 a 17 kilos de limón al año, contra el promedio mundial de 2 kilos anuales por persona. Y es que el limón es el condimento estrella de casi toda la comida popular mexicana, mientras que en otras partes del mundo el vinagre es el ingrediente que aporta la acidez a los platillos. Este es un gran distintivo de la gastronomía mexicana. Y como dicen, si la vida te da limones, sé mexicano y ponle todo limón. Después, si te sobra, haz limonada. 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

0: Muy, muy buenos días tengan sus mercedes. Bueno, se nos está yendo el mes. Apenas estábamos respirando, ya era julio y ya estamos en agosto. Pues bueno, un cordial saludo a todos los que nos están escuchando, nuestros amigos, los de siempre y los que estén nuevamente o de nuevo, pues pegaditos a Cinco Radio para escucharnos en este programita que no tiene más que informar de cultura, de cosas así que a la gente le gusta. Pues ya sabe que si nos quiere mandar mensajitos por WhatsApp, 2221-364408. 2221-364408. Y por Facebook, Eduardo Merlo cuenta, Eitzel comenta. Doña Eitzelito está lista. Y por cierto, aprovechamos para mandarle un mensajito a doña Abril Pérez Contreras. Doña Abril Pérez Contreras, pues no tenemos manera de comunicarnos con ella porque no, su teléfono ya no nos contesta y ella pues tiene que hablar con Itzelito. Así que, por favor, doña Abril, échele un grito a Itzelito por WhatsApp, 2221-364408, o por Facebook, Eduardo Merlo cuenta, e Itzel comenta. Pues, ¿qué creen? Que hoy es el Día del Gato. Es el Día del Gato, pero del gato que hace miau y que anda ronroneando por allí, ¿no? Porque nosotros le llamamos así, despectivamente, a quien ayuda, a quien nos sirve o a quien sirve en algún lugar. No, ya eso ya debe quitarse porque sí es ofensivo, ¿sí? Así que, pues no, pero es el Día del Gato, se les ocurrió a los... pues a los ecologistas y a los defensores de los animales, que así como hay un día del perro, debería haber un día del gato. Y pues muchos tienen gatos en sus casas, a muchos no les gusta, y otros, como en el caso aquí de Doña Q, pues es alérgica. Entonces no podemos tener gatos. Yo desde chico en mi casa había gatos, pues, como decía José Luis Ibarra, amamellados, negro con blanco, negro completamente, blanco completamente. Bueno, nosotros siempre tuvimos gatos, bueno, me estoy refiriendo a mi familia, mi papá, mi mamá, mis hermanos, siempre tuvimos gatos. Incluso yo tenía un gato que era mío, exclusivamente mío, y al que le puse, robándome el nombre de una película de Walt Disney, le puse Fígaro. El Fígaro, y era un gato precioso y que me seguía por todos lados. Se subía a mi cama y allí estaba conmigo y me ponía yo a leer y allí estaba pegadito, como el Tenzin, ahora como el Tenzin, nada más que el gato pues es ágil y se trepa por donde quiera. Y se salía, como todos los gatos, a dar su vuelta. Y hubiera yo puesto la canción mejor del gato viudo, en el alero del místico tejado, el gato se ha quejado cantando una... Ah, no, ¿cómo empieza? Esta canción de Chava Flores, El Gato Viudo, ¿sí? Pero este sí se refiere a lo que yo estaba diciendo. ¿Ah? Porque este condenado vive a costa de la sirvienta a la que le saca dinero para su highball, su cine y su highball. En el alero del mítico tejado, el gato se ha quejado cantando esta canción para, quién sabe que ya me la sabía, esa letra me la sabía completa, y simpática canción del gato, y bueno, hay cuentos como El Gato con Botas, famoso, que después ya lo hicieron, lo metieron en las películas de Shrek, es simpaticísimo, y además Antonio Banderas es el que da la voz en español al gato y muy bien, ¿eh? Excelente. Sí, ya hasta nos hicimos a la idea de que así habla el gato con botas, que es un cuento muy antiguo, muy, muy antiguo, que con las botas puede trasladarse de un lado para otro. Pero después ya lo adaptaron a los cuentos más recientes y hay hasta caricaturas, las aventuras del gato con botas. Pues bueno, los gatos siempre... Los gatos tardaron en ser adaptados como animales domésticos. El perro, sí, el perro es lo más antiguo. Los perritos eran salvajes, eran parientes cercanos del lobo, descendientes de los lobos, y pues andaban buscando alimento. Y como los hombres cazaban animales grandes, bisontes, gacelas, venados, en fin, y se llevaban, bueno, pues los llevaban a su cueva o a su abrigo y los destazaban, y entonces pues se comían la carne, la piel, la raían para taparse, y los huesos los aventaban. Entonces, estos animalitos, primero con mucho sigilo, esto, cuando digo primero, quiere decir que muchos, muchos, muchos, muchos años acechaban, y cuando se descuidaban los hombres, se robaban los huesos y se los llevaban. Y después, poco a poco, y después los mismos hombres empezaron a aventarle los huesos, y estos ya se acercaron y se hicieron amigos, pero los gatos no. Los gatos tardaron muchísimo, pues eran gatos salvajes, felinos, salvajes. Y tardaron mucho en acercarse a los hombres y en ser admitidos por los hombres, porque también se les tenía resquemor. Pues no eran el gatito que ronronea y que se siente en las piernas, no, eran animales salvajes que atacaban y que, por muy chiquito que fuera el gato, los gatos monteses, por ejemplo, pues, o los linces, que son chiquitos, relativamente chiquitos, pues atacan y hacen bastante daño. Pero pues todo fue evolucionando y eso desapareció o se desprendió una especie que se fue adaptando a los seres humanos, y de ahí salieron los gatos. Hay, así como hay razas de perros que son, ¿qué cantidad? Hay razas de gatos que son también muy variadas, ¿eh? Los gatos persas, por ejemplo. Bueno, al grado de que en Egipto los gatos eran considerados como deidades, el dios gato, y se han encontrado en las tumbas de los egipcios, pues principalmente de los faraones, pero de los funcionarios, de la gente que tenía tumbas era la gente rica, la gente fifí de entonces. Entonces, o los funcionarios y todo eso. Y en muchas de las tumbas se han encontrado gatos momificados. Así como embalsamaron al ser humano, embalsamaban al gato y le ponían su estuche de madera. Se han encontrado varios, varios. Y en las representaciones de los muros, de las tumbas y de los templos, aparecen muchísimos los gatos que, al fin y al cabo, tienen diferentes funciones, entre la otra de conducir a los muertos hacia el lugar seguro, defenderlos, en fin. Pero los gatos son bonitos. Los gatos son los meninos, como también se les dice, son bonitos, y mucha gente los tiene en su casa y ahí andan, y se asoman por la ventana, se trepan a la azotea, salen a echar novio y regresan todos arañados, tirados al queso, y otra vez se vuelven a reponer, y al ratito les entra el celo y eso sí son retenamorados, y vámonos, otra vez escapan. Y solo algunos que los tienen a los pobres encerrados, pues no. Pero los gatos son libres, los gatos, a diferencia de los perritos que son muy unidos a nosotros, muy obedientes, los gatos son independientes. Aparentemente vienen y nos ronronean y nos hacen la roncha, pero oye, son libres, ellos hacen lo que se les pega a su regalada gana. Y cuando está abierta la ventana o la puerta, vámonos volados a donde se puede. Y se juntan con otros gatos y se hacen pandillas y se pelean. ¿Se acuerdan de las caricaturas de Don Gato? Pues así, pues se han hecho el gato Félix, el gato Félix, el gato, el último, el único, único gato. Las caricaturas aquellas que veíamos que eran increíbles. Yo era feliz mirando esas caricaturas. Hay muchos otros gatos, me estaba yo acordando también de otras caricaturas, pero bueno, es el día del gato, así que cómprenle un poquito de leche y pancito o de sus croquetas, porque también hay croquetas para gatos y cantidad de alimentos para gatos, porque es su día. Vamos a unos mensajitos.
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Estamos de regreso. Estábamos oyendo Tú Solo Tú de Felipe Valdés Leal. Tú Solo Tú Eres Causa de Mi Desencanto. Híjole, qué canciones de despecho también. Pero bueno, pues se hicieron famosas esas canciones. Y están llegando mensajitos y me da mucho gusto. Dice: hola, buenos, hermosos y gratos días tenga su merced. Ya estamos en la fiesta de Nuestra Señora de la Virgen de la Asunción. Ya estamos, ahorita al ratito vamos a hablar. Dice, me están hablando de Chila de las Flores y que también se están celebrando 500 años de la llegada de la Orden de Predicadores a nuestras tierras. La Orden de Predicadores se conocen mejor como dominicos y dicen que a lo mejor va a Chila de las Flores el provincial de los dominicos. Pues sí, toda esta región sur de nuestro estado, sur oeste, le tocó en la evangelización a los dominicos, porque los franciscanos ya no podían llegar. Los franciscanos llegaron primero. En 1523 llegaron tres franciscanos y luego en 1524 los 12 famosos. Y en 1526, es decir, hace 500 años, llegaron los 12 dominicos. También 12 dominicos, pues para recibir instrucciones de dónde les tocaría iniciar la evangelización. Los franciscanos ya se habían quedado con el centro, pues el que llega primero, pues se sirve mejor que los demás. Y entonces a los dominicos les dieron una parte del estado de lo que hoy es el estado de Morelos, el sur de Puebla, y entonces allí extendieron sus conventos, los dominicos. Pero a diferencia de los franciscanos, los dominicos venían divididos. Incluso hay un libro que se llama Los Misioneros Divididos, y se refiere a los dominicos. Venían peleados entre ellos. Fray Tomás Ortiz, que era la cabeza de los dominicos, era de pocas pulgas, y se peleó con todos sus hermanos y todo. Y finalmente los dejó y se fue y acabó por ahí por Venezuela, mal, bastante mal. Pero los demás sí, pues digamos, hay dominicos notabilísimos, así como hablamos de Fray Toribio de Benavente, franciscano, pues podemos hablar de Fray Domingo de Betanzos, dominico, que y otros, también. Y hoy es día de Santo Domingo de Guzmán, así que hoy están de fiesta los dominicos, están de fiesta. Antes se celebraba el 4 de agosto, pero luego los historiadores religiosos hicieron un buen estudio de la vida de Santo Domingo y resulta que murió el 8 de agosto y no el 4 de agosto como se pensaba. Él murió en el año de 1221. Era contemporáneo a San Francisco, se conocieron en Roma, San Francisco y Santo Domingo. Los dos le iban a pedir permiso al Papa Honorio III para que aprobara sus respectivas órdenes. San Francisco la orden de frailes menores y Santo Domingo la orden de predicadores, uno italiano de Asís y el otro español, de Carleguero, en Castilla. Pues bueno, así que se conocieron en la puerta del Palacio del Papa, del Quirinal, porque entonces el Vaticano no era donde radicaba el Papa. Ahí estaba la Basílica de San Pedro, pero el Papa era, además de pontífice, señor de los estados pontificios. Y Roma era la capital de los estados pontificios y el Papa despachaba en el palacio que originalmente era del pretor Quirino y después ya pasó a manos de la iglesia y allí vivía. El Papa, por eso se llama el Quirinal, y desde allí despachaba. Y en la puerta del Quirinal se encontraron Francisco, pobre, mugrosito, desarrapado, pero con una personalidad increíble, y Santo Domingo, pues elegantísimo, elegante, muy bien puesto, limpiecito, pero de todos modos, pues no le tuvo
pues asco, rechazo a San Francisco. Estaban en la puerta esperando, bueno, en la sala de ahí, en la entradita, esperando que se aceptara que fueran con el Papa, que no era fácil. Entonces, ¿tú qué haces? Pues yo vengo a esto, y yo también. Ah, qué bueno. ¿Y qué hacen tus hermanos? Pues nosotros vivimos en la pobreza y lejos de todo bien, y predicamos pues la buena nueva, etcétera. Y tú, bueno, pues también, pero por medio del estudio y pues de la dedicación a la teología, etcétera, etcétera. Pero se cayeron bien. Entonces dijeron que siempre se iban a tratar como hermanas las dos órdenes, la de los dominicos y la de los franciscanos. Sí, chucha, tus calzonzotes. Para nada, siempre se anduvieron agarrando del chongo, siempre, siempre, siempre, al grado de que otro papa los obligó a calmarse, porque hubo hasta en Roma trancazos entre los dos en una procesión, y el papa se enojó mucho, los puso quietos, ya no vivía ni San Francisco ni Santo Domingo, y entonces ordenó que en todas las iglesias dominicas, en el altar mayor estuviera una imagen de San Francisco, y en las franciscanas una imagen de Santo Domingo, y así lo hacen hasta la fecha, hasta la fecha. Pues hoy es la fiesta de Santo Domingo y ahí están. Y qué bueno que en Chile de las Flores está preparando fiestas, pues por la llegada de los dominicos. Y se cumple 500 años, 500 años de su trabajo en Oaxaca, les tocó el territorio de Oaxaca, hicieron grandes obras de riego. Por ejemplo, en Cuilapa, hicieron todo un tan complicado sistema de riego que pronto se volvió el granero de Oaxaca, porque el agua bien distribuida daba lugar a unas buenas cosechas, y lo mismo hicieron en Zaachila, y todo, y bueno, y se construyeron su conventazo bueno, varios conventos, pero el más importante, el de Oaxaca, es una joya, es una maravilla, ahora es el Museo Regional de Oaxaca, pero uno ve la arquitectura, y el de Cuilapan también, y bueno, pues varios conventos, y el otro día estuve esperando al que fui a ver el conventazo, y bueno, Tepozcolula, por ejemplo, y en fin, y en Puebla, son los primeros que construyeron dentro de la traza. Los franciscanos fundaron la ciudad, pero se quedaron afuera, a donde hoy está San Francisco, eso era fuera de la ciudad, porque ya era del otro lado del río. Y los dominicos, como el primer obispo que nombró el rey, no el papa, el rey, porque era quien nombraba a los obispos, fue Fray Julián Garcés de la Orden Dominica. Entonces él le dio permiso a sus hermanos de establecerse dentro de la ciudad de Puebla, y no solo se conformaron con una manzana completita, sino dos manzanas. Rompieron la traza de la ciudad, porque la calle actual, la 6 Oriente, se corta para no unirse con la Poniente, porque está lo que fue el convento dominico, que después de que se los expropiaron por las leyes de reforma, se volvió Mercado de la Victoria o Mercado Victoria, en honor de Guadalupe Victoria, que fue primer gobernador del estado de Puebla, ya después de la independencia. Así que, gobernador militar. Así que, pues ese era el convento, dos cuadras, dos manzanas completitas, pues un conventazo gigantesco. Las leyes de reforma les tumbaron, les mocharon hasta el claustro. El claustro, los dominicos actualmente tienen solo la mitad y no se ve porque la barda grandota tapa esta maravilla de arquitectura, y es la entrada a la zona del mercado, del antiguo Mercado de la Victoria, que es ahora un centro comercial. Que por cierto, el otro día estaba oyendo que lo van a remodelar. Pues bueno, pues están de fiesta los dominicos en la ciudad de Puebla, fundada.

0: su arquería, su portal, pues que todavía existe el portal, pero que ahora ya está pues agandallado por comercios. Y antes se podía pasar por allí, creo que ahora ya no se puede pasar por esa arquería, pero era el antiguo convento dominico de San Pablo de los Naturales, era para atender a los indígenas, pues de los barrios cercanos, de Santa Anita y o Señor de la Salud y San Antonio, etcétera, etcétera. Pero bueno, hoy es el día de Santo Domingo. Le mandamos un saludo a todos los que se llamen Domingo y Dominga, porque también se usa para femenino. Dominga, están de gran, gran fiesta. Pero no son tan escandalosos como los franciscanos para sus fiestas, porque la gente pues, los quería mucho y adornaba y todo. Son un poquito más austeros, pero ya me están diciendo que en Chela de la Sal van a echar la casa por la ventana y me da mucho gusto. Vamos unos mensajitos.
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sigo comentando los mensajitos. Chio Tenorio, como siempre, muchas gracias, querida Chio, desde donde da vuelta el aire, la pérfida Albión, ahí. Ella se está perdiendo los chiles en nogada, a menos que los invente por allá. Así que Pili Martínez, muchas gracias también. Desde Esperanza nos está llamando la familia Berriel de Esperanza, donde hace frío, aunque aquí haga calor, hace frío. Ay, ay, ay, unos fríos terribles allí en Esperanza. Pues un saludo para el pueblo de Esperanza y a la familia Berriel. Miguelito García desde Atlixco, como siempre. Ariadna Domínguez, un abrazo. Chayito, dícele que muy buenos días, que nos están escuchando el programa. Pues gracias, gracias, Chayito. Y dice que tiene 13 gatos y la mamá se llama Bombón y tiene 9 años. Pues 13 gatos, ay, nanita, eso sí es de serio, serio. Yo tenía una tía que tenía, ya no me acuerdo si 20 o 25 gatos, y su casa estaba destrozada. Híjole, entraba uno y olía, pero ya se pueden imaginar, y todos los muebles de tela, los sillones y todo eso, las sillas desgarradas. Pero bueno, si los tiene educados, no hay ningún problema, ningún problema. Aunque son difíciles de educar los condenados gatos, pero bueno. Mayela también dice que ella tiene 4 meninos y lo hacen muy feliz, que no puede quererlos más, pues que bueno, sí, son animalitos muy lindos, muy bonitos. Lucilda también nos manda saludos, muchas gracias. Nos pregunta Gerardo Morales en qué año y dónde escribió Cervantes el Quijote. Bueno, una parte, Cervantes era soldado y hacía lo que se podía porque era pobre, entonces andaba buscando la papa por donde quiera, pero el Quijote lo escribió en la cárcel, la primera parte del Quijote lo escribió en la cárcel, por deudas estaba en la cárcel, no por criminal ni nada, por deudas debía y no pagó y va para el bote. Y entonces él es originario de Alcalá, junto al río Henares, por eso se llama Alcalá de Henares, pues está relativamente cerca de Madrid. Yo me invitaron hace muchísimos años a dar una cátedra en la Universidad Complutense, porque Alcalá se llamaba Complutum en la época romana, y de allí Complutense, y la Universidad Complutense estaba en Alcalá. Luego la pasaron a Madrid y ahora está en Madrid, pero dejaron algo en Alcalá. Pues y luego en Sevilla una parte, y luego así en diferentes partes. 1600 empezó, un tantito antes de 1600, pero alrededor de 1606 una parte y la otra después de 1610. Es el

0: el libro por excelencia de la lengua castellana, Don Quijote de la Mancha. Así que, pues, eso es lo que me preguntaba. La familia Castro Cruz también tiene un gatito y están desayunando, pues, como siempre. Lupita y Yari Figueroa, muchas gracias. Y dice que felicidades a los Michis, pues sí, felicidades a los gatitos. Buenos días, dicen, que aquí están escuchando su hija Valentina, nos escuchan en Zacapexpan, San Gregorio, Zacapexpan. Pues dice que la canción favorita de su abuelo que cree es El Gato de Barril. Sí, sí, es cierto, es cierto. Podría poner Maldito Gato, canta Miguel Gallardo, esa no me la sabía yo. José Luis Cantero Sandoval, pues no conozco la canción. O El Gato y Yo con Amanda Miguel, tampoco la conozco. Bueno, Amanda Miguel sí, pero O Perros y Gatos, Linda Navidad, Un Gato en la Oscuridad, ándale. También El Balcón del Gato de José Luis Ibarra Mazari, El Sacachispas, bueno, sí, ay, José Luis Ibarra, querido amigo. El Gato Lucifer de Cenicienta, sí, es un gato terrible ese condenado. El Gato Güerejín, que tiene 14 años, o Mi Gato Muchacho, que en agosto de 73 me despertó poco antes del temblor. Sí es cierto, los gatos y los perros intuyen, son sensitivos y saben cuándo va a temblar o cuándo va a haber alguna desgracia. Tere Baizabal, muchas gracias. Lupita Galicia dice, anteriormente no había croquetas para los gatos y en las carnicerías vendían pellejos. Y si las mamás eran clientas de alguna carnicería, hasta les regalaban los pellejos. Sí, yo iba a la carnicería por los pellejos de de mis gatos. Iba con Don Güences, así se llamaba el carnicero, y ya le decía, iba a comprar los bisteces para la casa, lo que fuera, y le decía, y para mi gato, ándale, muchacho, ya. Me daban un buen paquete de pellejos. Y los gatos se daban vuelo los recondenados. Miguelito García, pues es el que nos dice esto. El 10 de agosto es la fiesta del Santo Niño Cieguecito de sus ojos. Sí, sí es cierto. El 10 de agosto en la iglesia de Santa Ana y San Joaquín, mejor conocida como Capuchinas. Sí, el Santo Niño Cieguecito, no, no cieguito, Cieguecito. Así dicen sus oraciones del siglo XVII. El santo niño cieguecito de sus ojos. Pues de dónde más podía estar cieguecito. Pero así, así se acostumbraba, entonces así decía la gente, cieguecito, como los que decían se vende hielo frío. Pues sí, así que, pero el santo niño cieguecito de sus ojos, le van a dejar juguetes. Y bueno, le ponen globos en toda la iglesia, y afuera pues están vendiendo lo de siempre. El pan de burro y las monjitas sacan sus conchas riquísimas, el pan de dulce que hacen las conchitas. Ahí en la 16 de septiembre y la 9, ahí está la iglesia de Capuchinas, y allí le hacen su fiesta al Santo Niño Cieguecito de sus. Saludos a Rayito González también, y también Martita y Aida nos mandan abrazos, pues se los devolvemos. El doctor Ulises Muñoz Loranca también, muchas gracias, doctor. Patti Salazar desde Atlixco también. Y mi tocayo, Lalo López, comiéndose su pan y su café. Híjole, caray. Michelle dice, hola, buenas, mi mamá y yo nunca nos perdemos su programa. Muchas gracias. Que si podía felicitar a su mamá Maricruz Hernández Navarro. Claro, el lunes es su cumpleaños, pues que haya un buen molito en la casa. Lolita Juárez dice que fue a ver a las bordadoras de Huamantla y están apuradas cosiendo el vestido de la Virgen. Es toda una cofradía de costureras, pero son buenas. Yo las vi trabajando, las he visto trabajando varias veces y qué barbaridad. También mis amigos Ponchito y Luchita desde Calpan. Por ahí nos veremos pronto. Les mandaré mensaje para cuando vaya yo a la gorra y a la gorra ni quien le corra. Gracias, gracias, gracias. Dice que sí, pues que no hay manera de comunicarnos con doña Abril Pérez Contreras. Ojalá y nos. Y le llame a Itzel, le llame a Itzel. También Mónica Huitzil, Huitzil Colibrí, nos manda saludos. dice que si me podría canalizarme con un psicólogo especialista en ansiedad y depresión. Pues no, no conozco, la verdad no conozco, ¿no? ¿Para qué le digo? No conozco. Ay, el gato viudo se llama la canción, dice el señor Osorno. Pues muchas gracias, ahora sí nos llovieron los mensajes y me da mucho gusto que nos manden estos mensajitos. Y cuánta gente nos manda ponderando a sus gatos, a sus gatitos. Pues sí, los veo, uno andan por allí brincando por todos lados, sale uno y se esconden inmediatamente, son ligerísimos, que son los de los animales más ligeros. Bueno, incluso sus parientes grandotes, los tigres, los leones, ¿cómo se le? Bueno, los leones menos, pero los tigres, los pumas, los jaguares se trepan en los árboles, y buscan a su presa y si se trepa a los árboles se suben a ellos. Y aquí nos están mandando una imagen de la Virgen de la Asunción, pues sí, de Guamantla, me imagino que es Nuestra Señora de la Caridad. Dice, feliz día del gato, actualmente no tengo gatos, pero siendo niña íbamos a las carnicerías de la Cocota y se compraba el bofe. Sí, el bofe, los pulmones, como dice el cita, sí es cierto. Y desde San Pedro Cholula nos manda saludos la familia Ramos Sánchez. Y precisamente en Cholula tengo a mi amigazo del alma. Nos conocemos desde que teníamos 11 años, por ahí 11, 12 años. O sea que se puede imaginar que ya somos prehistóricos. 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La fruta ya está en todo su esplendor, ya está todos los ingredientes. La nuez de Castilla carísima, pues por eso son caros en los restaurantes. Claro, en los restaurantes de postín, pues aparte de todo le aumentan lo que acostumbran a aumentarle y resultan carísimos. Pues ya le bajaron desde hace 2 años porque la gente se quejó, cobraron más de 1,000 pesos en algunos. Y ya le bajaron, de todos modos en esos son caritos. 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Vale mucho la pena. Vamos a unos mensajitos.
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0: estamos de regreso. Nos están preguntando, hasta fueron allá a Cinco Radio a preguntar cuándo empezó la canícula. Empieza siempre alrededor de la fiesta de la Virgen del Carmen, es decir, del 16 de julio, y dura hasta mediados de agosto. Estamos en plena canícula, por eso tantas cosas. El otro día estaba mirando un noticiario de España, en donde están sufriendo unos incendios pavorosos y todo, y el comentarista estaba entrevistando a un campesino y decía, pues es que estamos en la canícula, son los efectos de la canícula, y efectivamente, sí, son los efectos de la canícula. Pues sí, entonces, bueno, y aquí me hace el favor, bueno, mandamos saludos a Mar López, y nos mandan la letra, pues yo me la sé, pero lo que pasa es que estaba yo medio desorientado. Cuando la luna se pone regrandota como una pelotota y alumbra el callejón, se oye el maullido de un triste gato viudo y su lomo peludo se eriza con horror. Pero no falta quien tire un zapatazo que salga hecho balazo a quitarle lo chillón. En el alero del místico tejado, el gato se ha quejado cantando esta canción. Para quitar mi mal de amores, dijeron los doitores que no había salvación. Ahora me dicen gato viudo porque una gata pudo quitarme lo chillón. Bueno, bueno, bueno. Hay una caricatura donde un gato está echado junto a la chimenea moviendo la cola. Se quema, al brincar se le va encima a su dueño. Él cree que está poseído por el diablo y que según el exterminio de los gatos fue la causa de la peste en Europa. Sí, es cierto. No, las pestes que han afectado a Europa. Para empezar, muchos atribuyen a los gatos negros estar asociados a la brujería, al diablo. Así, pobres gatos negros. Y ha habido matazón de gatos negros. Y cuando la Inquisición andaba buscando brujas, entraba y si había gato negro en la casa, decían, ándale, esta es bruja porque tiene gato negro. Pues, pobres gatos negros, no. Para nada, son de mala suerte. Y sí, les echaron la culpa de las pestes en Europa. Pero bueno, dice que Efrén Guarneros, dice que Pedro Cholula tiene poco que asfaltaron una carretera que no tenía la mayor relevancia, pero que actualmente se volvió importante. Y bueno, a mí todavía me molesta el hígado ver que existen calles que mencionan a españoles, el mal llamado Paso de Cortés. Sería bueno promover el quitarle el nombre y nombrarlo como Paso de Moctezuma o cualquier otro. No, no, en este caso de Paso de Cortés son referencias históricas, no es que esté dedicado a Cortés. Están marcándonos que por allí entró Cortés, que no era el camino para Tenochtitlan. Los huecotzincas le dijeron que no se fuera por el camino normal porque había trampas que le habían puesto los enviados de Moctezuma, que no era cierto tampoco. Pero bueno, no, no, hay referencias. Por ejemplo, el puente de Alvarado no es un elogio a Alvarado, es una referencia histórica. Entonces, pues no. Además, Moctezuma nunca pasó por horror, que sepamos, nunca pasó por este paso, este puerto, como le llaman geográficamente, aunque no sea de mar, sino hay puerto de tierra, entre el Popo y el Ixtac. Pero bueno, pues es la fiesta de Nuestra Señora de la Asunción el próximo jueves, el viernes, perdón, yo siempre que el jueves, en Cholula y en otros, bueno, en muchos lugares de la cristiandad, celebran la fiesta de la Dormición de la Virgen, que se celebra desde épocas muy antiguas, y en los evangelios apócrifos se hace toda una narración de cómo la Virgen María murió. Bueno, se apareció el arcángel Miguel a ella y le dijo que a los 3 días la vendría a recoger porque se iba a reunir con su hijo. Y entonces ella le pidió, estoy hablando de un evangelio apócrifo, no de un evangelio canónico, ella le pidió que ojalá y estuvieran junto a ella todos los apóstoles de Jesús. Y él le dijo que sí. Y entonces milagrosamente se transportaron los apóstoles de donde quiera que estaban repartidos por el mundo siguiendo el mandato evangélico, y se reunieron en la casa de la Virgen en Jerusalén, y allí estuvieron 11 de los 12 apóstoles, porque para variar Santo Tomás llegó tarde, llegó días después, y pues ya no estaba Judas, pero pues habían nombrado a Matías en lugar de Judas. Así que estaban ahí y acompañaron a la Virgen en sus últimos momentos, cerraron sus ojos, la llevaron a sepultar, y a los 2 o 3 días llegó Tomás y dijo: yo la quiero ver. Yo le digo: no pude llegar a tiempo, para variar, y quiero ver que de veras murió. Abrieron la tumba y ya no estaba, de donde dedujeron que había bajado Miguel es el transportador, San Miguel es el transportador de almas, y la había llevado hasta el cielo para reunirse con su hijo. Eso se celebra el 14 de agosto en muchas iglesias. En Cholula hacen unos fiestones, bueno, en Huamantla, la noche que nadie duerme. Pues bueno, en honor a esto, a grandes alfombras y todo, y toda la noche ahí va la gente, y ahí está acostadita la Virgen encima de manzanas. En la iglesia de la Soledad aquí en Puebla también lo hacen, y en otras iglesias, sobre la manzana, porque ella está por encima del pecado original, le echan la culpa a la manzana, que fue la que Eva le dio a morder a Adán, y ella mordió también. Pero bueno, entonces, gran fiesta, y ya el 15, pues es la fiesta de la Asunción de la Virgen al cielo, Día de las Marías. Les mandamos un saludo muy cordial a todas las Marías. Hay chicas grandes, de todos tamaños, de todas edades. Un abrazo muy cordial para las Marías. Y se hace gran fiesta. Por todos lados, pues se adornan las calles, se sacan en procesión las imágenes. En España, bueno, unos fiestones para la Dormición de la Virgen y luego para la Asunción, que de allí heredamos la tradición de estas procesiones, que son fiestas muy bonitas, fiestas del pueblo en donde la gente puede participar, y algunos hasta ni creen en eso, pero participan en las fiestas, que para eso se hicieron las fiestas, para que todo mundo disfrute, porque no todo es estar trabajando, y como decía San Benito, ora y labora, ora et labora, trabaja y reza, ¿no? Pues también hay que divertirse, porque somos seres humanos y necesitamos esa diversión para quitarnos las penas, el estrés, como le dicen. Así que, pues felicidades a todas las mariquitas. Por eso, mariquita se llamaba la que vive junto al río. Tápame con tu rebozo, que ya me muero de frío. Así que, pues estamos a punto de eso. Y también, 13 de agosto, se recuerda la caída, cuando apresaron a Cuauhtémoc, porque ya habían destrozado Tenochtitlan, ya la habían bombardeado por todos lados, la habían incendiado, los mismos habitantes habían derrumbado los muros para tapar los cadáveres, porque no tenían manera de sepultarlos. Acuérdense que Tenochtitlan estaba sobre el agua, así que no había manera. Miles de muertos en la ciudad, y solo quedaba el último reducto, que era Tlatelolco, a donde se defendían. Habían tomado ya el templo de Tlatelolco y los defensores se refugiaron en el barrio más bravo de Tenochtitlan, de Tlatelolco, que se llamaba Tepitomitl. Ah, y bueno, pues allí los españoles no podían entrar, y creo que ahora tampoco pueden entrar las autoridades, pero bueno, nomás imagínense qué bravos. Pero finalmente los ancianos que quedaban vivos le dijeron a Cuauhtémoc: súbete a una canoa y escápate para que puedas organizar la resistencia. Y se le arreglaron la canoa, se fue, pero lo descubrieron los españoles y mandaron al capitán Holguín con el bergantín más ligero, y pues lo tomó prisionero y lo llevó ante Cortés. Con esto quedó totalmente destruida y rendida la ciudad de Tenochtitlan ante los españoles. Esto es lo que se recuerda el 13 de agosto. Es un día muy triste porque se acabó una cultura y empezó otra muy distinta. Es Cuauhtémoc el que representa, y fíjense su nombre, Cuauhtémoc, el águila que desciende, el águila que es el sol que se esconde en el horizonte, como se escondió toda una cultura en el horizonte de la historia. Pues ya se nos acabó el tiempo. Muchísimas gracias. Y éntrele a los chiles en nogada capeados. Que le vaya muy bonito. Hasta luego.
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0: 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Y aquí está Marichel. 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
1: Buenos días a nuestro auditorio precioso, como siempre, que merece lo mejor. Y que bueno, hoy estaba preparado nuestro amigo Paco, ¿verdad? Paquito y su esposa. Pero con muchísimo gusto compartimos lo que el Señor nos ha regalado, porque la especialidad aquí en el menú es el Evangelio, lo que Dios nos va regalando todos los días para que vayamos reflexionando y cambiando poco a poquito. Si le echamos ganas pensando en el Evangelio, escuchándolo, leyéndolo, y decimos una cosita de nada que pueda yo cambiar en mi vida, pero que me proponga todos los días cambiar algo de mi vida. Y el Señor siempre nos va dando pues lucecitas como para que vayamos nosotros pensando en este día, qué es lo que Dios quiere que yo cambie. No solamente lo que tú piensas que está mal en tu vida, que eso ya es, qué bueno que ya lo reconoces y que lo puedes ir pensando, pero Dios te va dando esa luz preciosa de decirte, mira, es por aquí el camino. Hoy nos regala el Señor el Evangelio donde Él se retira a solas a orar y hay muchísima gente que le sigue y le dice a los discípulos, denles de comer, porque ya es tarde y tienen hambre, denles de comer. Y los discípulos se voltean diciéndole, Señor, pues no tenemos, ¿qué crees? No trajimos y no tenemos nada. Aparte, se supone, en otros evangelios nos narran con más detalle, que eran solamente, o sea, nada más hombres eran 5,000. Imagínense, yo no sé si en esa época se hubiera sido igual que ahora, pero ahora si hay dos señores, hay por lo menos unas 20 señores. Entonces, si había 5,000 hombres, ¿cuántas mujeres habrá habido? Bueno, ya no pensemos tanto en el número, pero eran muchos, de manera que los discípulos dicen, pues no, nosotros no les dijimos nada, ¿cómo les vamos a dar de comer? Me suena así como una pregunta en la que Dios te está pidiendo algo que no das el ancho, y le dice, Señor, ¿cómo crees que yo voy a hacer tal cosa? Pero el Señor dice, ¿qué trajeron? Pues una nada, Señor, imagínate dos pescados, 5 panes, ¿qué va a alcanzar para esto? ¿Qué son 2 pescados y 5 panes? Es una miseria para tanta persona. Bueno, el Señor nos dice, quiero que hagas esto, y te queda el paquete demasiado grande, y dices, yo no voy a poder, Señor. El Señor te dice, dame tu miseria. Señor, es que no tengo nada. Es que mira, Señor, que aparte de todo esto no me sale. Dame tu miseria. Tomó la miseria el Señor, o sea, los panes y los pescados, levantó sus ojos al cielo y oró. ¿Cómo se transforma la miseria? Cuando se levanta al cielo y se ofrece esa miseria. Señor, es que no puedo, mira, Señor, que yo soy así y esto no se me facilita. Pero esa miseria que le regalas al Señor, si te atreves a regalársela, el Señor va a hacer maravillas. Porque con esos 2 pececitos y esos 5 panes, el Señor les regresa y les dice, órale, sírvanle a toda esta gente, repártalos entre esta gente. Y no creo que hayan pasado así en cochecitos, repartiendo la comida, sino más bien les daban a los de adelante y los de adelante pasaban para atrás, pero era compartir. Si los de adelante se hubieran comido todo, ya no hubieran compartido. Era pasar para atrás, era entregarle al hermano. Todos estaban compartiendo. En un momento ya habían comido todo hasta saciarse, y los discípulos, le dijo el Señor, recojan los restos, y llenaron 12 canastos con los 2 panecitos, con los 2 pescados y los 5 panecitos, llenaron 12 canastos. Imagínense nada más. Yo pienso, ¿y de dónde salieron los canastos? Pero el Señor todo lo tiene previsto para mostrarnos que Él es Dios, no nosotros. Esa es la enseñanza del día de hoy. Él es Dios, no nosotros. Que te encarga el Señor que tienes que hacer cosas en la vida, Él es Dios, no tú. es que ¿qué voy a hacer con esto que tengo encima? No lo puedo resolver. El Dios es Él. Tú nada más entrégale tu miseria. O sea, lo que hay, entrégaselo al Señor. Porque tampoco es que le dijo, no, ¿para qué yo quiero eso? Yo no quiero esos 2 pescados, 5 panes, ¿para qué nos va a servir? No, sino dijo, dénelos. Y tampoco los discípulos dijeron, Señor, discúlpame que no te demos esto, pero es lo único que trajimos, y si te damos esto, vamos a quedar igual de hambrientos que todos los demás. Así que estos 2 pescaditos y estos 5 panes son para que comamos nosotros. Te decimos que los otros no tienen. Nosotros tenemos esto y tenemos tan poquito que no lo podemos compartir, porque aquí no vamos a encontrar nada para comer. Y si te damos lo único que tenemos, pues nosotros también vamos a pasar hambre. No fue así, sino que ellos, sin importarles que también se iban a quedar sin comer, compartieron lo poquito y lo único que tenían. Ese es lo que el Señor quiere mostrarnos. Señor, no puedo con esta carga, es demasiado grande. Entrégale al Señor lo poquito que tienes. No te quedes con nada, entrégale al Señor lo poquito que tienes. Es que, Señor, mira que casi no tengo tiempo. El poquito tiempo, entrégale al Señor, entrégale lo que tienes. Él le hará su oración ante nuestro Padre Dios y todo se transformará. Hoy tenemos un día de reto, de decir, Señor, ¿qué me vas a pedir? ¿Qué quieres que yo haga? ¿En dónde quieres, Señor, que te lo entregue? Y Señor, son mis manos para repartir lo que tú me des. Veré la gloria de Dios. Dejemos que este día fluya. No crea que va a pasar mucho tiempo en lo que usted va a tener la oportunidad de darle los 2 peces y los 5 panes al Señor. Hoy el Señor te dice, dámelos. Tú sabes lo poquito que hoy va a aparecer en este día. Atrévete a entregárselo con amor al Señor y verás la gloria de Dios. Recogeremos 12 canastos. ¿Cómo vamos de tiempo? Tenemos que irnos al corte, ¿verdad? Y cerrar con esta idea. Nosotros, si no hacemos un propósito en nuestra vida, se nos olvida lo que leímos y a dónde vamos. Por eso hay que hacer ese propósito. Señor, hoy te voy a entregar lo que tenga. Miseria será, pero te lo voy a entregar, Señor, para que tú hagas maravillas conmigo. Lléname, Señor, del fuego de tu Espíritu Santo para poder entregarte lo poco que tengo. Y vámonos al corte y ahorita regresamos.
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0: Pues continuamos aquí con mucho gusto con ustedes. Y nuevamente, Marichel, pendiente de seguir comentando con nuestro auditorio la palabra del día de hoy. Y como siempre, pues nos resulta muy, muy interesante, muy ilustrativo. Sobre todo, pues con la idea precisamente de que nos deje un mensaje y algo que nos pueda servir para mejorar nuestra calidad de vida.
1: Bueno, pues acá continuamos acomodándonos para... Ahí está bien el celular.
0: Sí, está bien.
1: Para que podamos seguir transmitiendo y descubrir en nuestra vida qué es lo que el Señor quiere de nosotros. Yo creo que al mirar la palabra de Dios podemos descubrir una y otra y otro detalle, ¿no? Uno de los detalles que siempre me impresiona, como siendo Dios, o sea, nuestro papito Dios, o sea, Jesús, que es uno con el Padre, cómo increíble que Él esté siempre orando. Digamos que pareciera que dijéramos con Él mismo, ¿no? Y no, no es si es el mismo, porque el Padre, el Hijo y el Espíritu Santo son tres personas distintas en un solo Dios verdadero. Sin embargo, ahí miramos cómo hay esa comunicación, ese enlace, esa unión entre los tres, en que siempre están comunicados. Siempre Él levanta sus ojos, hace su oración. Dice también al principio de la lectura que se había retirado a orar, o sea, platicar con su Padre Dios. Y a veces no nos damos cuenta, y sobre todo creo que en esta época nos está invadiendo el no platicar. Jesús y Papito Dios tenían una comunicación intensa, tenían una comunicación profunda, y eso nos enseña, o sea, nosotros somos imagen y semejanza de Él, y cuando Él nos repite tantas veces lo que hacía, o sea, Jesús, siempre vemos que cuando comienza algo a hablar de Él, Él se retiró a orar, y estaba orando, y levantó los ojos al cielo, y oró. Todo el tiempo es orar, o sea, todo el tiempo es estar comunicado con Papito Dios, Él con Papito Dios. Nos está enseñando a través de todos estos detalles y ese ejemplo, que nosotros también estemos unidos, comunicados. El WhatsApp, el teléfono, todo esto, precioso para comunicarnos. Recién uno de mis hijos se fue a Paraguay, ahorita estaba yo comunicándome con él y me dice, ma, préndeme el video. Y a través de la cámara de video, muéstrame las hojas que te dejé porque necesito que entregues unas. Entonces, qué maravilla, ¿no? 9,000 kilómetros de distancia, y con el teléfono le afoco las hojas que me dejó y él me puede decir, es esta y esta la que tienes que enviar. Imagínense, o sea, qué maravilla para que a 9,000 kilómetros de distancia no sean problema para estar comunicados. Es hermoso poderte comunicar por nuestros seres queridos a distancia, pero bien importante también, y lo que hoy también podríamos, porque Jesús y Papito Dios también estaban, no sé cuántos kilómetros habrá al cielo, pero definitivamente se retiraba, ¿verdad? No dice ahí a ver su WhatsApp, pero se retiraba a orar con su Padre. Nosotros, encima de que los WhatsApps y todo esto nos ayudan a estar en contacto con nuestros seres queridos, la importancia que tiene estar en comunicación con las personas que tenemos a nuestro alrededor. Esta comunicación, de repente, sobre todo familiarmente, se vuelve difícil porque no sabemos expresarnos, no nos ponemos atención uno a otro, uno le dice alguna indicación y el otro estaba pensando en la luna, esquina con no sé qué, y no entendió nada. ¿Tú crees que entendió? Das por hecho que entendió, y a la mera hora cuando va tu pregunta, ¿verdad? Entonces, ¿no? ¿Y lo que te dije? ¿Qué me dijiste? Pues no puso atención. Y y se cortó ese enlace entre esa persona que tienes junto. Y así, muchas veces a nuestros hijos usamos ese dicho de parece que te hablo en chino porque nunca me entiendes. Y no es que hablemos chino, sino que no ponemos atención a lo que nos dicen. Y eso es como costumbre, como que ya te habitúas a que alguien te va a hablar y medio oyes que está bla, bla, bla, bla, bla, pero no estás poniendo atención en lo que te está diciendo, y ya te vuelves así como maquinita de que a la hora que empieza a hablar el otro, tu cerebro se va a otro lado y no pones atención. Mi pregunta es, ¿por qué nuestro cerebro hará eso de no poner atención? ¿Por qué nos dejamos que seamos personas desatentas? Yo creo que al que le conviene que no nos entendamos es al patotas. Y eso hay que tener en cuenta si nosotros estamos usando, ocupando en nuestra persona las cosas de Dios, o nos dejamos invadir por el patotas. El patotas que nos hace que no entendamos lo que el otro nos está diciendo y se vale de la atención, de la poca atención que ponemos para la otra persona, y de esa manera surgen muchos, pero muchos conflictos de la familia. ¿Qué tal que otro de nuestros propósitos, después de estar viendo esta lectura preciosa, sería empezar a practicar el poner atención a lo que me dicen? Muchas veces te dicen, oye, ¿me puedes traer un suéter? Está en la segunda puerta de mi closet. Abres la segunda puerta de mi closet y me traes el suéter azul. No, hombre. Aquella persona sube y dice, ¿qué me dijo? Suéter quería, ¿no? Ay, ¿y qué suéter? Ay, no. Vuelve a bajar. No encontré nada. Pero ¿cómo no? Si lo puse ahorita en la mañana en la segunda puerta, el suéter azul. Ya como que te cae más el 20. Ah, el azul. Ya te había dicho. Pero no pusiste atención. Y así, nosotros en muchísimas cosas importantes de la vida, tampoco ponemos atención en la familia. Y después nos vamos dando de topes de pensar, ¿qué le estará pasando a esta hija? ¿Qué cosa le sucederá? ¿Por qué está en tal grado de actitud? ¿Cómo está su actitud? Porque nunca le pusimos atención. Ahora vamos a mirar. Ya vimos que el patotas le conviene que seamos desatentos, que no pongamos atención a lo que nos dice. Pero vamos a pensar lo contrario ahora. ¿A quién le conviene que sí pongamos atención? Tu papito Dios, que quiere que nosotros estemos unidos como Él está unido al Padre. Nosotros también tenemos esa semejanza a Dios para poder comunicarnos entre familia y poner atención a lo que nos dice. Entonces, a Dios sí le gusta que nosotros tengamos atención a la otra persona. Pero a veces nuestra capacidad no es tan buena como para poder entender a aquel hijo, a aquella nuera, a aquel suegro. Como que no es tan fácil entender. Por más que trato, no capto por qué será así. Y ahí está una respuesta preciosa de Dios. Recordemos la fiesta del Espíritu Santo, recordemos el Pentecostés. Venían de diferentes lugares, todos tenían diferente idioma, pero se entendían. ¿Por qué se entendían? Me estoy refiriendo a Hechos 2, el Pentecostés. ¿Por qué se entendían? Porque estaba bajando el fuego del Espíritu Santo, e incluso se veían hasta las lenguas de fuego que tenían en la cabeza, de que el Espíritu Santo estaba inundando su mente y su corazón. Entonces, tenemos una respuesta bien clara de parte de Dios. Él todo el tiempo va a comunicarse con su papito Dios, a orar a solas, y nos indica que nosotros también debemos estar en esa comunicación constante. Y nos indica también, por Hechos 2, cómo podemos tener mayor facilidad para poder entendernos realmente. La fuerza del Espíritu Santo. Así que, mi hermanito, ahí está la clave. Si en su familia no se entienden, si en su familia están tratando de encontrar soluciones, pero no quedan, o sea, a ti no te gusta lo que él dice, el otro opina totalmente diferente, parece que tiene un cerebro tan diferente al tuyo, realmente puede tener, pero ¿cuál es la solución? La fuerza del Espíritu Santo. Pruébalo, haz la prueba, como dice el Señor, y verás quién es el Señor. Así que nos vamos a tener que ir a otro corte, Dani. Por ahí nos vamos a otro corte y regresamos inmediatamente para seguir con la riqueza de la palabra de Dios.
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Pues continuamos discerniendo la palabra de Dios, de lo que nos quiere decir y de los propósitos que podemos hacer escuchándolo a él. Dice, vamos a leer tal como dice la palabra, San Mateo 14, en el verso 13, dice, cuando Jesús resucitó,

expresión de la cara, también hay lenguaje. Si tú no miras el rostro de la persona que está hablando, captas la mitad. Y miren que en el radio tenemos que poner doble atención a lo que nos dicen, porque no estamos mirando el rostro de la persona. Y el rostro de la persona es un 50% de lo que nos quiere transmitir. Pero bueno, solo cuando se transmite a través del Facebook también se puede mirar el rostro. En esta ocasión, yo sé que ustedes están poniendo toda su atención en sus oídos, incluso hasta imaginando, porque también el tono de voz quiere decir mucho. También expresa el tono de voz lo que se está transmitiendo. Entonces, aquí Jesús dice que él se fue a solas a orar, a platicar con su Padre Dios, a mirarlo, yo diría, a los ojos cara a cara. Dice, pero la gente lo supo y salió de los pueblos para seguirlo por tierra. ¿Cuánta necesidad tenía ese pueblo de escuchar su palabra? Que le seguían, aunque sea por tierra, iban corriendo por otro lado para dar encuentro con Jesús. ¿Será que nosotros también tenemos esa necesidad, esa hambre, de que aunque sea por tierra, pero le buscamos al Señor? Porque miren, los que le buscaron finalmente comieron de lo que el Señor les repartió, los peces y los panes. También dice que hizo muchos milagros, que hacía muchos milagros. La gente que lo siguió también vivió esos milagros. Pero ayer nos hacía pensar el Padre, ¿por qué buscas a Dios? Salieron corriendo para buscar. ¿Pero por qué buscas a Dios? ¿Buscas al Dios de los milagros? ¿Buscas el milagro? ¿O lo buscas a Él? A Jesús. Y es algo que nos dejó de tarea el Padre preguntarnos. Yo creo que fue muy bueno ayer pensar, Señor, tú has hecho maravillas en mí. ¿Cuántos milagros he visto tuyos, Señor? No me aparto de ti, porque la vida sin ti me parece imposible, Señor, imposible. Cada paso que doy es porque estoy tomada de tu mano y así es como me siento en paz y tranquila. ¿Busco a Dios o busco al Dios de la seguridad, al Dios del milagro? ¿Busco el milagro o busco? Hay que ponernos en atención y pensar, Señor, que no solamente me abrace a ti porque contigo siento toda la seguridad, que no solamente me abrace a ti porque sé que tú todo lo haces bien y que mi vida en tus manos está segura. ¿Hasta dónde está esa rayita de te amo, Señor, por conveniencia o te amo, Señor, porque tú eres mi Dios y mi Señor y a ti quiero servir? Creo que podríamos analizar más esa línea y nos damos cuenta qué hacemos nosotros por Él. Porque si te amo nada más por lo que tú haces por mí, pues sí es mi conveniencia. Pero si te amo tanto, Señor, que mi vida es para ti, entonces ya se va notando que en nosotros también hay una correspondencia a ese amor. Correspondemos a ese amor de Dios. ¿Cómo le correspondemos? Pues aquí lo miramos, dándole los dos pescados y los siete panes. Eso es corresponderle, Señor, es lo único que tengo, lo que iba a comer, me voy a quedar sin comer igual que todos los demás, pero esto poquitito que tengo, te lo doy, Señor. O sea, le das tus manos para trabajar, le das tu tiempo, le das tu mente para Dios. Y lo más hermoso que hay es que después de entregarle lo poquito que somos, nos damos cuenta que tan grande es Él, que nos regala tantas cosas. Él sigue siendo el Dios que no se deja ganar en misericordia. Si tú le quieres dar, Él te da el 100 por 1. Pero mi hermano, entregarle
entregarle con fe y con amor.

0: habla de que tú también le amas a él. Y ciertamente, ¿cómo no va a ser conveniente? ¿Cómo no vamos a hacerlo por conveniencia? Pero claro, si él nos lo da todo. Es, yo cada vez que salgo a la carretera a predicar a los confines de la tierra, voy bien tranquila y feliz, porque sé que él va con nosotros y que él sabe lo que hace. Y si él me envió a esa misión para ir a evangelizar a ese lugar, pues voy con él. Y también sé que si fuera el día en que yo tuviera que encontrarme con él para la vida eterna, pues a lo mejor en la carretera, en algún lugar, por alguna cosa, paso de esta vida a la vida eterna. Pero qué hermoso que el Señor me tome en el momento que voy justamente sirviéndole a él. ¡Qué honor! ¡Qué honor! Entonces, no hay miedo para todos los que vamos a evangelizar. Y me encanta la gentecita que me acompaña, la persona que maneja, la señora que me acompaña, van en ese mismo espíritu. Señor, si en este momento tú nos recoges, nosotros sabemos que has preparado un cielo eterno para nosotros, una vida eterna, y estaremos felices, Señor, de abrazarte en estos momentos. Y así vamos en la carretera, entregados hasta lo último, para decirle, Señor, tú eres nuestro Dios, y entonces nuestra felicidad es inmensa, inmensa nuestra felicidad. Llegar, compartir el evangelio. Somos prudentes, tratamos de no irnos perdidos. El GPS nos ayuda muchísimo. Tratamos de regresar a buena hora. Tratamos. Con nuestra miseria, tratamos. Pero realmente, yo conozco personas que dicen, no, yo ya no he vuelto a salir porque está tan peligroso el asunto que ya no salgo. En su casa les da el infarto. Entonces, ¿dónde está el no salgo porque me vaya yo a morir? No, o sea, te mueres en el momento en el que está tu día destinado para volver al cielo. Y ese día tenemos que estar bien preparados. Y de que nos agarren la casa encerrados, a que nos agarre evangelizando, yo digo que mejor evangelizando, que es mucho mejor. Y llegaremos con nuestras manos más llenas que nuestras manos de miedo, de decir, no puedo salir. Vivimos tiempos difíciles, vivimos tiempos peligrosos, pero con Dios no hay peligro. De verdad, Él lleva multitud de ángeles alrededor tuyo. Y te das cuenta, como dice la escritura, caerán a la derecha y a la izquierda, pero tú vas protegida por Dios. Es el momento de que vayas y evangelices. Ve y evangeliza, mi hermano, como el Señor te lo pida, en el momento que Él lo diga, en el lugar que Él lo diga, sírvele a Dios. Dice que Él salió a evangelizar, dice que la gente lo seguía. Nosotros también hay que ser de esos seguidores. Dice, al bajar Jesús de la barca, vio la multitud, sintió compasión de ellos. Ciertamente, cuando le seguimos al Señor, y Él se nos queda viendo y nos dice, bueno, ¿y tú qué haces aquí? Aquí estoy, Señor. Es que no te he dado una misión, pero aquí estoy, Señor. Quiero escuchar tu voz. Porque a veces ni siquiera vamos a evangelizar nosotros, sino vamos a huir a lejanos lugares alguna evangelización. Y ahí yo siento que el Señor nos queda viendo y nos dice, ¿qué haces acá, Señor? Tengo hambre de ti, quiero escuchar más de ti, de tu palabra, aprender de ti. Así que estas personas igual las vio el Señor y se las quedó viendo así como, ¿qué hacen aquí tras de mí? Señor, queremos escuchar. Tu corazón hay eso. Buscas al Señor. Eres capaz de caminar por tierra kilómetros para encontrarle a Él y escuchar su voz. Lo escuchas ahorita, en este momento, a través del radio, y lo escuchas también en la misa, y lo escuchas también con tu Biblia, y lo escuchas también en tantos lugares del Face y del YouTube y de todos estos, siempre y cuando selecciones las cosas que son de Dios y las escuches. Dice que le dijo, si sintió compasión por ellos y sanó a los enfermos que llevaban. ¿Tú tienes algún enfermo en casita? ¿Estás preocupado por tu enfermo? Acércaselo al Señor. Si quieres, cierra un momentito tus ojos y visualiza tu enfermito. Y verás cómo el Señor es tan bueno que es capaz de tocar. Así como dice aquí que el Señor sintió compasión y sanó a sus enfermos, el día de hoy nos está diciendo su palabra. Entonces tú cierra tus ojos, siente que has llegado con el Señor, que te acercas con tu enfermito, así como en tu imaginación piensa, le llevas a tu enfermito, en tu mente acércaselo y dile, Señor, mírale, Señor, mírale cómo está sufriendo, Señor, mira, Señor, lo que el doctor ha dicho de él, toca, Señor, esa parte enferma de mi enfermito, Señor. Y mira, en esa escena, descubre cómo Jesús se acerca a tu enfermito, pone su mano divina en ese lugar donde tu enfermito lo necesita, lo toca con poder y sale de él esa fuerza divina para sanar a tu enfermito. Dile con amor, papito Dios, en tus manos benditas te pongo. Extiende tu mano, Señor, tócale. Y que esa enfermedad, Señor, salga de él. Tú todo lo puedes, Señor. Yo confío en ti. Sé que eres el Dios misericordioso y que tocas realmente a distancia ahí donde está mi enfermito. Y que hoy estoy contigo a ese lado, a esa orilla del lago, y tú te estás bajando de esa barca para tocarle. Tócale su parte enferma, su mente, su corazón, Señor. Abrázale bien fuerte, Señor, para que tu espíritu, Señor, le penetre hasta lo más fuerte, Señor. Y así, yo sé, Señor, que quedará sano. Trae otro enfermito, muéstraselo al Señor. Y dile, Señor, impon tus manos en él, Señor. Toca su cabecita, Señor, sus oídos, su corazón, su boca, Señor. Plenamente tuyo, Señor. Transforma su mente. Transforma, Señor, su corazón. Toca sus partes enfermas, Señor. Con ese abrazo precioso que tú le das. Yo sé, Señor, que entra tu Espíritu Santo en esa persona. Tú le llenas totalmente, Señor, hasta los bordes para sanar. Gracias, Señor. Bendito y alabado seas, glorificado seas, Señor, porque tú eres el Dios que toca a nuestros seres queridos, Señor, los sana, los libera, Señor. Gracias, Señor, bendito, alabado, glorificado sea tu nombre, Señor. Gracias al Señor, porque realmente cuando nosotros cerramos nuestros ojos y vislumbramos en nuestra imaginación lo que el Señor está haciendo, estamos viendo la realidad. Tu mente imaginaria está viendo la realidad de lo que sucede. Porque Dios puede traspasar paredes y trasladarse al lugar necesario, trasladarnos a nosotros mismos al lugar necesario para orar por ti. Trasládate seguido a esa orilla del mar para platicar con Él, para llevarle tus enfermitos, para quedarte ahí con Él a solas un rato platicándole todo esto que te pasa, pero escúchale también a él. Escúchale cuando te dice, tráeme tu miseria, entrégale al Señor sin miedo. Y dice el Señor, como ya se hacía de noche, los discípulos se le acercaron y le dijeron, ya es tarde y este es un lugar solitario, despide a la gente para que vayan a las aldeas y te compren comida. Ya los discípulos miraban con sus ojos lo que era importante. O sea, imagínense dándole órdenes a Dios o ideas a Dios cuando realmente Dios sabe lo que hace. Dejemos que lo haga y que le haga la voluntad de Dios en nosotros. Vámonos a un corte y regresamos.
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0: Pues vamos entonces a repasar lo que hoy el Señor nos ha enseñado. Una, quedarnos con Él a solas para orar todo el tiempo. Otra, cómo estar uno en el otro, o sea, cómo entendernos realmente uno con el otro. Ponernos esa atención como la pone Dios para nosotros. Y que la fuerza más grande para poder entendernos es la fuerza del Espíritu Santo. Dejemos que el Señor penetre en nuestros corazones para poder entender al otro. Muchos psicólogos y gente que habla sobre lo que es la comunicación nos dice que nos miremos a los ojos, y también nos habla de ponernos en los zapatos del otro. Caminemos con él por lo menos, ¿verdad?, 2 kilómetros, para que podamos ir realmente entendiéndonos. Fíjense qué importante es justo esto que nos está enseñando el Señor, que estamos aprendiendo con el Señor como matrimonio. Los matrimonios, una de las cosas más difíciles y en la que el patota se vale más para separarnos es justamente el no entender. Y casi siempre hasta es la expresión: pues ya se separaron, no se entendieron. Es que es cierto, no se entendieron. Las dos personas son buenas personas, pero no se entendieron porque no supieron hablar, porque no se pusieron a aprender a comunicarse. Y es importante aprender a comunicarse. Hay un libro precioso que se llama Los 5 modos de comunicarse. ¿Cómo se llama ese libro, amor? El que nos regaló un día Ceci, que la esposa de Miguel. El libro precioso. Ya les diré. Pero sí son los 5 modos de comunicarse. 5 lenguajes. 5 lenguajes de comunicarse. Y ahí habla de cómo algunas personas, su lenguaje, por ejemplo, es el regalo. O sea, te quiere decir que te ama y lo primero que hace es comprarte o unas flores o una blusita o una pluma o algo, porque quiere decirte que te ama. Porque esa persona, su expresión es regalo. Hay otras personas que su expresión es el tacto. Quiere decirte que te ama, entonces necesita abrazarte, necesita tomarte la mano, necesita darte un beso, porque su comunicación es a través del tacto. Y así son 5 sentidos diferentes de cómo nosotros nos comunicamos y cómo a veces queremos que la otra persona tenga la misma comunicación que tú, y no es así. Tenemos que entender cuál es la comunicación. Hay personas que sienten el amor en el reconocimiento, y todo el tiempo te están diciendo: ¿cómo me ves? ¿Cómo lo hice? ¿Cómo? Porque viven, o sea, sienten el amor en el reconocimiento. Entonces, ¿quieres enamorarla? Oye, pues dile: qué bien te quedó esto, qué padre te salió el otro, qué voz tan bonita, qué barbaridad. O sea, porque él siente o ella el amor por el reconocimiento. Y tú lo vas a notar, tú lo vas a notar cuando una persona, cuando quiere decirte te amo, te trae algo, es porque esa persona, el amor, el reconocimiento del amor es a través de los regalos. Puede ser a través del reconocimiento. Puede ser a través del tacto. Y así hay 5. Ya no recuerdo de los otros, pero son 5 maneras de comunicarse. Perfecto. O sea, te da chance de poder entenderlo. Pero la fuerza más poderosa, y nada de esto valdría si no es por la fuerza del Espíritu Santo. Si tú oras y le pides al Espíritu Santo que te ilumine y que le puedas entender a la otra persona, eso es una fuerza grandísima. Y el Espíritu Santo te va a mandar el libro de los cinco idiomas del amor, cinco lenguajes del amor, y te va a mandar muchos videos y todo sobre lo que tú puedas aprender para poder comunicarte, especialmente con tu esposo, con tu esposa. Es hermoso realmente avanzar en la palabra del Señor. Creo que hoy nos quedó eso, comunicarnos, y nos quedó también dar lo poquito que tenemos y decirle al Señor, sí, quiero caminar contigo, buscarlo, aunque tengamos que caminar kilómetros por la orilla para encontrarlo y poder oírlo. Y después, que el Señor quiere sanar a nuestros enfermos y aprendamos a orar. Nuestra imaginación nos la regaló el Señor, no para que imaginemos cosas malas y feas, sino podemos imaginar cosas preciosas y que son reales. Porque Dios es omnipotente, está en todo lugar. Entonces, si tú con tu imaginación quieres llegar a esa orilla del río del mar de Galilea y postrarte ante él y llevarle a tu enfermito, solo piénsalo. Piénsalo con tu imaginación, que estás ahí con esa familia que necesitas llevarle al Señor. Siéntate ahí en el lago de Galilea con el Señor, dile, Señor, impón tus manos sobre él. Y verás que esto es realidad. Dios impone las manos sobre los enfermos y ellos sanan de acuerdo a su santa voluntad y lo que conviene, porque también ellos le dijeron, Señor, despídelos porque no hay nada que comer, y no era el plan de Dios. Dios tenía algo más grande. Entonces, en tu imaginación, ve, siéntate y deja que Él haga su obra en ti. Amén, amén. Y amén, mis hermanos, se nos acabó el tiempo a hablar de la palabra del Señor y es maravilloso, pero Robert, estoy segura que se quiere despedir también de
3: claro
0: ustedes.
3: Claro que sí, gracias porque nos acompañó aquí Marichel y Roberto Martínez Otero, como siempre, agradece su atención y le recuerda, estamos en manos de Dios, pero Dios está en nuestras manos.

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0: Ignacio Morales fue un hombre español dedicado a la herrería, cuyo amor lo llevó a construir la casa de los sueños de su amada. Bien dicen que el amor rompe fronteras y el loco corazón de este personaje no fue la excepción. Poblana cuya belleza dejó cautivado a don Ignacio. En primer lugar, él ofreció matrimonio, a lo que ella accedió, pero bien sabemos que nada es fácil en esta vida. Los planes de boda habían comenzado y a la prometida se le ocurrió imponer una condición para poder ser desposada. Don Ignacio debía construir una casa de dulce como capricho de su amada. Él, al parecer, no dudó en hacerla, invirtiendo de la pequeña cantidad de 14.900 pesos en oro.
1: ¡Wow!
0: Levantado así la dichosa casa con una dulce fachada, merecedora del amor de Ana. Finalmente, el matrimonio se llevó a cabo y con ello el amor de los dos esposos creció. Por lo que se mudaron inmediatamente a la tan deseada casa del Alfeñique. ¿Sabías la historia? Soy Itzel Merino y recuerda no despegarte de la programación de la HR.
2: Ya vamos, usted no murió. Ay, no.
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0: La historia del anillo de compromiso es un tanto curiosa. En realidad, es una tradición que se remonta a los antiguos egipcios. Ellos creían que los círculos eran símbolos de la eternidad, así que las parejas casadas intercambiaban anillos hechos de juncos trenzados. Estos anillos se llevan en el dedo anular de la mano izquierda, que al parecer tenía una vena que iba directamente al corazón, más tarde llamada vena amoris. Uno de los primeros usos registrados de un anillo de compromiso de diamantes fue en el año de 1477 d.C., cuando el archiduque Maximiliano de Austria propuso matrimonio a María de Borgoña con un anillo con piezas delgadas y planas de diamantes en forma de M. Es así que, a principios de la década de 1940, los anillos de compromiso se convierten en la línea principal de joyería en la mayoría de los grandes almacenes y principalmente como un símbolo de amor y eternidad. Para la HR, Lucero Samperes.
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0: Seguramente has estado en una iglesia impresionante antes. Quizá hasta creas que ya has visto suficientes en la vida. Aún así, puedo asegurarte que nunca has estado en un lugar como la Capilla del Rosario en Puebla. Apenas entrar, los sentidos experimentan un sobresalto. El dorado resplandeciente que cubre los muros produce una sensación ligeramente cegadora. ¿Cómo llegó a construirse esta joya? Es inevitable hacerse la pregunta al estar ahí. La respuesta está en el pasado, varios siglos atrás, cuando el mundo era un lugar muy distinto. Esta maravilla arquitectónica fue construida en el siglo XVII, específicamente entre los años 1650 y 1690. Si pudiéramos señalar un momento en la historia en el cual el barroco mexicano llegó a su máximo esplendor, sería este. Los dominicos llevaban el culto a la Virgen del Rosario a todas partes. La Nueva España no fue la excepción. Al edificar la capilla, esta orden religiosa esperaba impulsar este culto y a la vez enseñar a los nuevos fieles el rezo del Santo Rosario. Por ser la primera dedicada a la Virgen del Rosario en toda la Nueva España, los dominicos se encargaron de construir la más llamativa y espectacular que les fue posible. El resultado fue tal que desde su conclusión era llamada la Casa de Oro y la octava maravilla del mundo. Te voy a dar algunos datos y elementos de la Capilla del Rosario para abrir bien los ojos cuando estés ahí. Cada rincón está completamente cubierto con estuco dorado, preparado con una base de harina, clara de huevo y agua, recubierta con láminas de oro de 24 quilates. Las ventanas del nivel superior dejan entrar la luz natural, amplificando el ya hipnotizante efecto de los miles de relieves dorados. En los muros de la capilla verás pinturas de José Rodríguez Carnero, de estilo claroscurista y con temas alusivos a los gozos de la Virgen. La parte inferior de estas pinturas está adornada con auténtica talavera poblana. En la cúpula está representada la gracia divina y los dones del Espíritu Santo: entendimiento, fortaleza, piedad, temor de Dios, ciencia, consejo y sabiduría. Está ubicada junto al Templo de Santo Domingo, en la calle 5 de Mayo del Centro Histórico de Puebla, a solo 2 cuadras del Zócalo. La Capilla del Rosario es una joya, un tesoro, un monumento. Visítalo. Para la HR, Katia Montoya.
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0: la casa del que mató al animal. La próxima vez que pases por la casa número 201 sobre la avenida 3 Oriente, detente a observar su maravillosa arquitectura, sabiendo que era la casa del virrey de España, Pedro de Carvajal, un hombre viudo que cuidaba de sus dos hijos. Cuenta la leyenda que durante una fiesta en aquella casa se apareció una terrible bestia que se comió a su hijo menor. Después el virrey ofreció una gran recompensa para quien atrapase a dicho monstruo. Una noche apareció un humilde joven montando a caballo con la cabeza de aquella bestia que se había comido al hijo del virrey. El joven era nada más y nada menos que un antiguo enamorado de Teodora, hija del virrey. Años atrás, los enamorados habían cortado toda relación, pues sabían que el padre de Teodora jamás consentiría su amor debido a su condición económica. En lugar de riquezas, el humilde joven solicitó la mano de Teodora, que fue concedida junto con su gran dote. Soy Itzel Merino y continúa con la programación de la HR.
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1: Buenos días, esto es un reporte especial para aquellos que nos escuchan desde nuestras diferentes estaciones hermanas. Esto es un reporte especial para Cinco Radio. Hace apenas una hora, a la 1:00 a.m, el avión tipo Hércules aterrizó en el hangar de la Fuerza Aérea Mexicana, que está junto al AIFA tras el traslado que se hizo de los estudiantes que se encontraban en Colombia después del trágico evento del sismo que se vivió hace unos días. En este caso, acaban de llegar a Ciudad de México y ya se reunieron con sus familiares. Estos estudiantes, les recuerdo, son de la Universidad Tecnológica de Huejotzingo, de nombre Cristian, Marco Antonio, René Eduardo y Juan Carlos. A su encuentro, además de nuestros compañeros Roberto Cetina y Cecilia Espinosa, acudieron la rectora de la UTH, Mirna Toksky, y familiares de los estudiantes. Vamos a escuchar lo que dijeron estos estudiantes al llegar a la zona internacional de arribos del aeropuerto AIFA.
2: Eduardo, estuve en la UTP en Pereira, donde, bueno, casi fue el epicentro del terremoto. La verdad sí fue muy difícil vivir ese momento, pero pues gracias a Dios estamos a salvo. Y por fin pudimos regresar a Puebla. Bueno, a México y ya, posteriormente a Puebla.
3: ¿Tu experiencia ya en Colombia?
2: Pues fue tanto muy madura, fue una experiencia también muy enriquecedora en mi persona. La verdad, pues no esperábamos ese terremoto, pero pues bueno, gracias a Dios supimos cómo llevar la situación y pues hoy estamos aquí.
3: Muchas gracias. Gracias, si gustas presentarte, por favor.
4: Hola, buenas noches, yo soy Marco Antonio. Yo estuve igual en la ciudad de Pereira, estudiando en la Universidad Tecnológica de Pereira. Pues lo que vimos fue algo fuerte, porque justo donde estábamos hospedados nosotros, unas cuantas casas después se cayó una casa, y fue algo que no es fácil de ver, pero estamos contentos de que nosotros salimos con bien, nuestra casa no tuvo ningún daño. Ahorita tuvimos la oportunidad de regresar lo antes posible y estamos aquí con bien, seguros. Muchas gracias a la rectora y a todos los que pudieron venir por nosotros al aeropuerto. Y pues ya, y todo.
3: Claro, tu nombre completo, Juvenazo.
5: Buenas noches, soy Juan Carlos Palía Romero. Igual yo junto a mis compañeros estuve en la ciudad de Pereira haciendo el programa de intercambio en la Facultad de Mecánica. Al principio, la verdad, fuimos con demasiadas ilusiones, uno esperando cumplir todas las expectativas que teníamos nosotros allá. El terremoto nos tomó por sorpresa, como ya comentó mi compañero, ver algo tan cerca y nunca aquí vivimos algo de esa magnitud. Algo muy impactante y más como ver cómo una ciudad que estábamos conociendo bien, su vida colapsó de un momento a otro, conocer todas las cifras, que todo lo malo que pasó no fue algo muy agradable, la verdad.
6: Tenemos entendido que ustedes se sumaron a las labores para apoyar a los
5: vecinos. En la casa que estaba como a 5 casas de la nuestra, en el momento que estaba temblando salimos corriendo y había un edificio que estaba en construcción y creímos que era ese que se había caído, pero no era un edificio de Alamos que colapsó. Y lo bueno, como fue temprano, había mucha gente de ese edificio que ya estaba afuera. Pero lamentablemente igual había mucha gente que no pudo salir. Y ya fue cuando nos sumamos a mover escombros, empezamos a mover y empezar a sacar gente.
7: ¿Cuánto fue?
4: Fueron 10 personas las que salieron. Bueno, las que ayudamos a sacar fueron aproximadamente 10 personas que salieron con bien. Y 3 personas que lamentablemente fallecieron entre los escombros, ya salieron hasta el otro.

0: otro día, la sacaron con la máquina.
1: Vamos con el otro chico que también está aquí, que está con su mamá, que la vemos muy emocionada. Cuéntanos.
2: Sí, bueno, ¿cuál fue tu experiencia, hijo?
3: Bueno, yo me llamo Cristian Bernal César, igual estudié en la Facultad de Mecánica en la UTP y la experiencia que tuvimos fue desagradable, la verdad. Pues, tuvimos nomás 2 semanas en Pereira y de ahí el día de lo que pasó, del terremoto, ese día temprano estábamos todavía acostados. Incluso uno de nuestros compañeros todavía estaba durmiendo, lo tuvimos que despertar porque no salía. Y cuando vimos de que se derrumbó el edificio de 5 casas al lado, de ahí pues ya acabó el terremoto y corrimos a ayudar a sacar gente y estuvimos casi todo el día ahí sacando gente, sin comer, sin nada. Pero después llegaron los vecinos y empezaron con apoyo, con agua, con insumos y estuvimos ayudando a sacar mucha gente. Sacamos de entre 10 y 11 personas con vida y durante la madrugada salieron otras 2 señoras de la tercera edad y ya fallecidas, y otro muchacho de que igual era estudiante de la UTP salió como a las 8 de la mañana del segundo día.
2: Tengo entendido que inclusive también les tocó preparar alimentos para las personas que lo estaban necesitando.
3: Sí, estuvimos preparando alimentos, pasando agua. De hecho, yo estoy muy requemado de mis brazos porque estuve todo el día ahí en las labores. Y pues ahí estuvimos ayudando en todo lo que pudimos.
1: ¿Qué experiencia te deja esta situación que viviste?
3: No, pues solo queda decir que de un día tenemos mucho y al día siguiente podemos tener nada.
2: Muchas gracias.
1: Muchas gracias.
4: Ya escucharon, este es el testimonio de vida de los alumnos de la UTH que estuvieron hospedados en la Universidad de Pereira en Colombia realizando actividades académicas, así como nos relatan los momentos difíciles que vivieron al inicio de este terremoto, cómo apoyaron a las labores de rescate de entre 10 y 12 personas sobrevivientes y el instante en el que abordan esta aeronave tipo Hércules de la Fuerza Aérea Mexicana, que hoy, esta madrugada, ya los trajo de vuelta a Ciudad de México y ya están reunidos con sus familias una vez más. A su vez, también tenemos las palabras de la rectora de la UTH, Mirna Toksky, que por supuesto agradece profundamente a la presidenta Claudia Sheinbaum, a la Embajada de México en Colombia y también al gobernador Alejandro Armenta por el apoyo que dieron para el traslado de estos 4 estudiantes. Escuchemos.
5: Aquí, pues, a la presidenta de la República, Claudia Sheinbaum, y a nuestro gobernador del estado, Alejandro Armenta, por todas las facilidades que se les dieron. Y pues ya los vamos a llevar con sus papás, a estos 2 chicos. Y pues felices, ¿no?, de verlos otra vez acá en México. Y por supuesto ya en la universidad estaremos haciendo ahí los trámites y las gestiones correspondientes para continuar con todos sus procesos. Y bueno, pues igual hay ahí el compromiso de ir viendo alternativas, a lo mejor clases espejo, pero de que siguen con procesos de internacionalización, pues lo seguirán haciendo.
2: Muchas gracias.
4: Pues ya están de regreso en Ciudad de México Cristian, Marco Antonio, René Eduardo y Juan Carlos, reunidos una vez más con sus familiares. Nuestros compañeros Roberto y Cecilia los están acompañando de regreso hacia Huejotzingo. Esperemos que ya se encuentren mucho más tranquilos y por supuesto enviamos todo nuestro apoyo y mejores deseos a la República de Colombia en esta situación tan grave que están viviendo. Les agradezco mucho por la información, por supuesto a nuestros compañeros Roberto Cetina y Cecilia Espinosa y a nuestros compañeros de las diferentes estaciones que nos acompañan en este momento, así como a ustedes por sintonizarnos en este reporte especial de Cinco Radio. Muy buenos días.
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0: Charro Negro. En el Teatro Principal, el Teatro de la Ciudad, el Puente de México, el Río de Atoyac, así como en diferentes patios del Centro Histórico de Puebla, se dice que se puede ver a un hombre de una estatura descomunal vistiendo un reluciente traje de charro negro. Los rumores son tantos que es imposible saber cuál es el original. Hay quienes aseguran que es un alma en pena, otros son más dramáticos y lo asocian con el diablo, pero la mayoría dice que si le hablas te ofrece un gran tesoro a cambio de cumplir una simple tarea que nadie ha sido capaz de llevar a cabo. Los que aceptan terminan desaparecidos, llevados en los hombros del misterioso charro. Mi nombre es Nancy Amaro y continúo escuchando La HR.
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0: el niño de Momoxpan. Ruidos, lamentos, gritos, sonidos de cadenas arrastrándose e incluso se cuenta que pueden verse pequeñas flamas azules salir del suelo de Momoxpan. La leyenda dice que constantemente se aparece un niño de aproximadamente 8 años que usa taparrabos y huaraches. Siempre se le encuentra excavando desesperadamente. Todos los que se han acercado a ayudarle coinciden en que el niño les dice que debajo de las construcciones están los cadáveres de sus hermanos indígenas que fueron asesinados durante la conquista. El niño también asegura que esas almas no descansarán en paz hasta que sean desenterrados, razón por la que ahí suceden tantos eventos paranormales. Muchos dicen que al hacer remodelaciones o excavaciones suelen encontrarse restos de cadáveres. Y si el niño tiene razón. Mi nombre es Nancy Amaro y continúa escuchando la HR.
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0: Los justicieros de los sapos. Mucha gente asegura que hay dos seres de ultratumba que deambulan la zona de los sapos para darle una lección a todos aquellos parranderos que abandonan a sus familias para darse una noche de copas y diversión. El primero es un pequeño cachorro negro que cautiva a las mujeres ebrias con su tierna apariencia para después transformarse en una terrible bestia que lanza zarpazos y mordidas. La segunda es una encantadora mujer que durante la noche atrae con su belleza a varios don Juanes. Ellos intentan conquistarla y es justo cuando van a besarla cuando la hermosa mujer se convierte en un horrible esqueleto. Sus víctimas quedan petrificadas del susto e incluso se dice que varios han muerto de un ataque al corazón. Una verdadera lección para aquellos infieles y borrachos. Mi nombre es Itzel Merino y continúa con la programación de la HR.
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0: La Guerra de los Mundos es una novela de ciencia ficción escrita por Herbert Joseph Wells y publicada por primera vez en 1898. Es la primera descripción conocida de una invasión alienígena de la Tierra y ha tenido una indudable influencia sobre las posteriores y abundantes revisiones de esta misma idea. De la novela de Wells se han hecho adaptaciones a diferentes medios, películas, programas de radio, videojuegos, cómics y series de televisión. La historia de la novela es relatada por un narrador sin nombre en 1904, tras 6 años de la invasión marciana, y comienzan con una cita de Johannes Kepler, seguida por una introducción dada por el protagonista, un escritor de artículos de ciencia especulativa. En la visita a un observatorio en Odershow por la invitación de un notable astrónomo llamado Ogilvy, allí son testigos de una explosión en la superficie del planeta Marte, parte de una serie de sucesos de este tipo que despiertan mucho interés en la comunidad científica. Días después, lo que se cree un meteoro aterriza en el campo comunal de Horsham, cerca de Londres. El narrador tiene su hogar cerca y es uno de los primeros en descubrir que el objeto es un cilindro artificial lanzado desde Marte. Tras el ataque, el narrador lleva a su esposa a Leatherhead para permanecer con sus parientes hasta que los marcianos estén muertos. Al regresar a casa, él ve por primera vez lo que los marcianos han estado construyendo. Una máquina guerrera, gigantescos trípodes andantes metálicos de 30 metros de alto, coronados por una capucha de latón de la cual cuelgan tentáculos metálicos. Miraban alrededor por medio de una placa de vidrio de la capucha y en la parte de atrás llevaban una cesta gigante de metal blanco en la que capturaban humanos. Las máquinas guerreras aplastan las unidades que el ejército británico coloca ahora en todos los cráteres y atacan a las comunidades circundantes.
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0: Páramo fue la primera novela del escritor mexicano Juan Rulfo, originalmente publicada en 1955, escrita, según el mismo Juan Rulfo, en 5 meses, de abril a septiembre de 1955. En apenas 23 ediciones y reimpresiones, la novela había vendido 1.143.000 reproducciones en Estados Unidos hasta noviembre de 1997, mientras otras ediciones en su tierra natal, México, así como de otros países de habla hispana, han vendido incontables reproducciones adicionales. Pedro Páramo ha tenido una gran influencia en el desarrollo del realismo mágico y está contada intercalando la primera y la tercera persona. La novela de Rulfo ha sido considerada como una de las cumbres de la literatura en la lengua castellana por Carlos Fuentes. Gabriel García Márquez dijo que ninguna lectura lo había hecho sentir de ese modo desde que leyó La Metamorfosis de Franz Kafka. Jorge Luis Borges comentó que Pedro Páramo es una de las mejores novelas de la literatura universal. Fue incluida en la lista de las 100 mejores novelas en español del siglo XX del periódico español El Mundo. La novela ha tenido traducciones a incontables idiomas, así como ha recibido numerosas adaptaciones al cine. La primera fue Pedro Páramo, película de 1967, dirigida por Carlos Velo y protagonizada por John Gavin. Para la música y los libros te acompañan, Pedro Aguirre.
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2: El mundo es ancho y ajeno es una novela del escritor peruano Ciro Alegría, publicada en 1941. Considerada como una de las obras más destacadas de la literatura indigenista o regionalista y la obra maestra de su autor. Mario Vargas Llosa, al hablar sobre la literatura de su país, ha afirmado que El mundo es ancho y ajeno constituye el punto de partida de la literatura narrativa moderna peruana y su autor, el primer novelista clásico. Cuenta con numerosas ediciones en castellano y es la novela más traducida del autor a más de 30 idiomas. El mundo es ancho y ajeno relata la vida de la comunidad Rumi, ubicada entre las altas montañas de la cordillera de los Andes, en el departamento de La Libertad, norte de Perú. Los indígenas que integran esta comunidad, encabezados por el alcalde Rosendo Maki, se defienden de un déspota hacendado, don Álvaro Aminábar, quien, amparado de jueces corruptos y testigos falsos, quiere arrebatarle sus tierras para expandir ya su inmensa propiedad. Pero lo que en realidad más apetecía el hacendado era convertir a los comuneros en peones para que laboraran en su mina de su propiedad cerca a Rumi. Las tierras del cultivo para él no tenían valor. Debido a ello, la comunidad de Rumi se encontraba permanentemente acechada por el despojo. Cuando esto al fin sucede, los comuneros se trasladan a las alturas de Yanayawi, tierras pedregosas y de clima inhóspito, de escasa productividad, pero que al menos les permite mantener viva la comunidad. No obstante, muchos comuneros huyen en busca de un futuro mejor y se emplean en diversas partes de Perú, viviendo experiencias muy duras y hasta fatídicas. Varios capítulos de la obra se dedican a relatar las pericias de algunos de estos comuneros, como Amadeo Illas, Calixto Pacuar, Augusto Maki, Demetrio Salamanca y Juan Medrano. Las agresiones del hacendado continúan. Los comuneros, guiados por un abogado indigenista, apelan ante la Corte Superior para recuperar sus tierras. Pero el expediente del juicio es robado por hombres contratados por Amenébar y termina en la hoguera. Algunos comuneros se unen a la banda de Fiero Vázquez, famoso ladrón, y se vengan a su manera de la gente de Amenábar. Rosendo Maki es acusado de ladrón de ganado, de incitador de la violencia y de dar refugio a bandidos, entre ellos el Fiero Vázquez. El viejo alcalde es encarcelado y muere en las celdas tras ser golpeado por los guardias. Los años transcurren y una nueva perspectiva para la comunidad se abre con la llegada de Benito Castro, un antiguo residente de Rumi, hijo adoptivo de Rosendo, que retornaba tras 16 años de ausencia. Benito, que ha recorrido el país viendo injusticia y que además ha aprendido a leer y escribir, trae las ideas de la modernidad a la comunidad, la cual, según su punto de vista, debía abandonar supersticiones e ideas anticuadas que constituían el desarrollo, aunque conservando lo mejor para ella, como era la ayuda comunitaria. El elegido alcalde, y bajo su dirección, la comunidad se cede a Yanawi, resurge y empieza a prosperar. Sin embargo, ante un segundo juicio de linderos interpuesto por el ambicioso Amenábar, los comuneros, por instigación de Benito, se levantan en armas para evitar el despojo. La sublevación es brutalmente reprimida por la Guardia Civil, aliada a los caporales de Amenébar. Los comuneros rebeldes son aniquilados uno tras otro, cayendo bajo el fuego de la ametralladora. La comunidad desaparece así.

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1: Azul es un libro de cuentos y poemas del poeta nicaragüense Rubén Darío, considerado una de las obras más relevantes del modernismo hispánico. Se publicó por primera vez en Valparaíso el 30 de julio de 1888. Dos años después, en Guatemala, apareció una segunda edición corregida y aumentada. En el modernismo, el color azul y el cisne blanco eran el símbolo del movimiento. En su primera edición, la obra llevaba un prólogo de su amigo chileno Eduardo de la Barra, con un epígrafe de Víctor Hugo, poeta muy admirado por Darío. Los poemas y cuentos que componen el libro fueron en su mayor parte escritos por Rubén Darío durante su estancia en Chile, país en el que permaneció entre 1886 y 1889. Todos los textos habían aparecido previamente en la prensa chilena entre el 7 de diciembre de 1886, fecha en la que apareció El pájaro azul, y el 23 de junio de 1888. Para la música y los libros te acompañan, Pedro Aguirre.
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3: El tiempo entre costuras es una novela española escrita por María Dueñas que narra la vida de Siria Quiroga, una mujer que abandona Madrid antes del comienzo de la Guerra Civil Española y, por capricho del destino, se ve obligada a fundar un taller de alta costura en Tetuán, capital del protectorado español en Marruecos en aquella época. La novela fue publicada el 9 de junio de 2009 a través de la editorial Temas de Hoy, siendo la primera obra que publica María Dueñas, predecesora de la novela Misión Olvido, segunda y hasta el momento última obra publicada por la escritora. Desde su publicación, la novela ha recibido buena crítica y aceptación tanto de los profesionales como el público lector. La novela ha sido traducida a más de 25 idiomas. La cadena de televisión española Antena 3 estrenó el 21 de octubre de 2013 una adaptación televisiva de la novela en forma de miniserie, compuesta por 17 episodios y con Adriana Ugarte como protagonista en el papel de Siria Quiroga. Siria Quiroga es una joven modista que abandona Madrid meses antes del golpe de estado de 1936 para irse con Ramiro, un hombre al que apenas conoce, pero del que se ha enamorado con locura, y por el cual abandona a su novio y deja sola a su madre. Juntos, se instalan en Tánger y comienzan a establecer relaciones sociales. Al principio de su estancia en la ciudad, todo marcha de maravilla. Pero la vida de Siria da un giro inesperado en el cual se ve obligada a trasladarse a Tetuán, por aquel entonces capital del protectorado español de Marruecos, y fundar ahí un selecto taller de alta costura, costeado de forma turbia e ilegal. Por dicho taller pasarán personajes tan relevantes como Juan Luis Beigbeder, ministro de Asuntos Exteriores durante la primera etapa del franquismo, la amante de este, Rosalinda Fox, con la que Siria entablará una relación de amistad, o el jefe de la inteligencia británica en España durante la Segunda Guerra Mundial, Alan Hood Kilgart.

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1: La comedia humana es el título de uno de los mayores proyectos narrativos de la historia de la literatura, Honoré de Balzac, en 1799 a 1850. Su autor se propuso escribir 137 novelas e historias interconectadas que retratan la sociedad francesa en el periodo que abarca desde la caída del Imperio Napoleónico hasta la monarquía de Julio en 1815 a 1830. Semejante producción se justifica tanto por la popularidad de Balzac como escritor de entregas como la constante necesidad de dinero que lo acuciaba. Aunque el proyecto se vio truncado por la muerte de Balzac, este dejó escrita 87 novelas completas y 7 más no previstas en el proyecto, que por su profundidad superan con creces el objetivo que Balzac se había marcado. El título del conjunto, Comedia Humana, es una referencia a la Divina Comedia de Dante, pero aunque buscaba la visión global y completa de la obra del poeta toscano, su título denota, a diferencia del de Dante, una motivación más humanista, propia de un escritor realista, llama a su comedia humana en vez de divina. Las historias que componen la comedia se desarrollan en distintos lugares de la Francia de la primera mitad del siglo XIX, con personajes que van a aparecer en múltiples novelas y cuya posición y fortuna irá variando según cambie las fechas en que se desarrolle la acción a cada novela. Para la música, los libros te acompañan, Pedro Aguirre.

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0: crónicas marcianas. Bradbury se sumerge en los misterios del alma humana y desarrolla una de las hazañas más apasionantes de la humanidad. Esta colección de relatos recoge la crónica de la colonización de Marte por parte de una humanidad que huye de un mundo al borde de la destrucción. Los colonos llevan consigo sus deseos más íntimos y el sueño de reproducir en el planeta rojo una civilización de perritos calientes, cómodos sofás y limonada en el ponche al atardecer. Pero su equipaje incluye también los miedos ancestrales que se traducen en miedo a lo diferente y las enfermedades que diezmarán a los marcianos. Conforme a su concepción de lo que debe ser la ciencia ficción, Bradbury se traslada al futuro para iluminar el presente y explorar la naturaleza humana. Escritas en la década de 1940 y situadas en el lejano futuro que comienza en 1999, estas historias aparentemente sencillas sirven de excusa para que Bradbury se sumerja en los misterios del alma humana y desarrolle una de las hazañas más apasionantes de la humanidad. Ray Bradbury se consolidó como escritor con esta obra, ahora un clásico de las letras norteamericanas, con su estilo rico, inmediato y conmovedor, que le ha valido el apelativo de poeta de la ciencia ficción.
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La región más transparente es una novela del escritor mexicano Carlos Puentes que fue publicada en 1958. Se considera la obra precursora llamada Boom de la nueva novela hispanoamericana. Fue la primera novela escrita por Carlos Puentes. El autor comenzó a escribirla cuando tenía 25 años de edad y fue publicada por primera vez cuando tenía 29 años. Cuando Carlos Puentes comenzó a escribir esta novela, consideró que la temática del campo mexicano, la influencia de la revolución en el mismo y en la descripción de sus cacicazgos, ya habían sido tratado por Juan Rulfo en la novela Pedro Páramo. Por tal motivo, decidió ocuparse en describir y narrar la realidad urbana de la Ciudad de México. Fuentes utilizó un estilo narrativo que plasma el léxico de los diferentes estratos sociales de la ciudad, tal y como lo hizo Balzac, de tal suerte que se identifican varias tonalidades del español mexicano, los extranjerismos y las intromisiones de los acentos extranjeros de inmigrantes españoles y argentinos, la forma del habla de la burguesía y la forma popular de los barrios de la ciudad. El título de la novela fue inspirado en la misma frase que pronunció en 1804 el viajero Alexander von Humboldt para referirse al Valle de la Ciudad de México, aunque también fue usada por Alfonso Reyes en su obra Visión de Anáhuac en 1917. Carlos Puentes dio a conocer algunos anticipos o fragmentos de esta obra en la Revista de Literatura Mexicana en 1955 cuando publicó La Línea de la Vida. Finalmente, la primera edición de La Región Más Transparente fue publicada por el Fondo de Cultura Económica en mayo de 1958. Para la música y los libros te acompañan, Pedro Aguirre.

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2: Muy buenos días, tengan todos ustedes, queridos amigos radioescuchas, desde Puebla de los Santos Ángeles y Arcángeles, ciudad protegida y escogida por Dios. Te saluda tu amiga Canela de García desde tu programa Una Luz en el Camino, deseándote toda clase de bendiciones donde quiera que tú vayas, donde quiera que tú estés, que el amor y la misericordia de Dios queden contigo, con todos tus familiares y con todos tus amigos. Como ustedes saben, nosotros comenzamos estos programas rezando el Salmo 91. Tú que habitas al amparo del Altísimo y resides a la sombra del Omnipotente, dile al Señor: mi amparo, mi refugio, mi Dios, en quien yo pongo mi confianza. Él te librará del lazo del cazador y del azote de la desgracia. Te cubrirá con sus plumas y hallarás bajo sus alas un refugio. No temerás a los miedos de la noche, ni la flecha disparada de día, ni la peste que avanza en las tinieblas, ni la plaga que azota a pleno sol. Aunque caigan 1,000 hombres a tu lado y 10,000 a tu derecha, tú estarás fuera del peligro. Tu lealtad será tu escudo y armadura. Basta que mires con tus ojos y verás cómo se le paga al impío. Pero tú dices: mi amparo es el Señor. Tú has hecho del Altísimo tu asilo. La desgracia no te alcanzará, ni la plaga se acercará a tu tienda, pues a los ángeles les ha ordenado que te escolten en todos tus caminos. En sus manos te habrán de sostener, para que no tropiece tu pie en alguna piedra. Andarás sobre víboras y leones, y pisarás cachorros y dragones. Pues a mí se acogió, lo libraré, lo protegeré, mi nombre conoció. Si me invoca, yo le responderé, y en la angustia estaré junto a él. Lo salvaré, le rendiré honores, alargaré sus días como lo desea, y haré que pueda ver mi salvación. Palabra amorosa y misericordiosa de Dios Padre Todopoderoso y Eterno. Y es así, oh Padre Santísimo, como nosotros, tus hijos, nos unimos a las oraciones de todos los hombres, mujeres, niños, jóvenes y ancianos, de todas las naciones, de todas las ciudades, de todos los pueblos, de todas las tribus y de todos los credos, de todos aquellos que te reconocemos como nuestro papá, Abba, como nuestro Dios, nuestro Rey, nuestro Señor, nuestro amor y nuestro corazón. Y postrados ante tu santísima presencia, lo único que decimos es: misericordia, Padre, misericordia. Amén. Y bueno, pues en este momento los invito a unirnos a la oración al Espíritu Santo, escrita por el Cardenal Verdier. Oh Espíritu Santo, amor del Padre y del Hijo, inspírame siempre lo que debo pensar, lo que debo decir, cómo debo decirlo, lo que debo callar, cómo debo actuar, lo que debo hacer para gloria de Dios, para el bien de las almas y de mi propia santificación. Espíritu Santo, dame agudeza para entender, capacidad para retener, método y facultad para aprender, sutileza para interpretar, gracia y eficacia para hablar. Dame acierto al empezar, dirección al progresar y perfección al acabar. Amén. Espíritu Santo, recorre todo el mundo. Y llena a los que tienen el poder en el mundo para servir mejor como tú deseas que sirvan a sus países y a sus pueblos. Amén. Y bueno, les voy a compartir el teléfono de la línea de la vida. Es un teléfono para personas que están en situaciones muy difíciles. Personas que están en drogas, en situaciones que no pueden controlar. El número es 800-911-2000. 800-911-2000. Para aquellas personas también que tienen deseos suicidas, ideas suicidas, que necesitan esa ayuda psicológica para salir adelante. El número es 800-911-2000. Y bueno, pues hemos estado escuchando el diario de la Divina Misericordia, escrito por Santa Faustina Kowalska, por orden directa del mismísimo Jesús, a quien ella veía y a quien ella escuchaba. Entonces, Jesús lo que quería, que algo se nos hace increíble, ¿no? Porque fue en el siglo pasado, cuando todavía no había, en la época en que ella estaba, todavía no había teléfonos celulares, no había redes sociales, bueno, en fin, todas las comunicaciones que tenemos hoy. A una monjita de claustro le dice que tiene que difundir la Divina Misericordia. Y pues ella hace lo que él le dice, al fin y al cabo le dio. Dice, el Señor quería quizás que yo la alabase con el sufrimiento. El sacerdote me consolaba diciendo que encontrándome en ese estado agradaba más a Dios, que si estuviera inundada de las más grandes consolaciones. Qué gracia tan grande de Dios, hermana, que usted en el actual estado de tormentos espirituales en que se encuentra, no ofenda a Dios, sino que trata de ejercitarse en las virtudes. Yo observo su alma, veo en ella grandes planes de Dios y gracias especiales. Y viendo esto en usted, hermana, doy gracias al Señor. Sin embargo, y a pesar de todo, mi alma se encontraba en suplicios y tormentos inexpresables. Imitaba al ciego que se fía de su guía y agarra con fuerza su mano. Y ni por un momento me alejaba de la obediencia, que era mi tabla de salvación en la prueba del fuego. Jesús, verdad eterna, fortalece mis débiles fuerzas. Tú, oh Señor, lo puedes todo. Sé que sin ti mis esfuerzos no valen nada. Oh Jesús, no te ocultes ante mí, porque no puedo vivir sin ti. Escuche el llamado de mi alma. No se ha agotado, Señor, tu misericordia. Pues ten piedad de mi miseria. Tu misericordia supera la inteligencia de los ángeles, y de los hombres juntos. Y aunque me parece que no me escucha, no obstante he depositado mi confianza en el más de tu divina misericordia. Y sé que mi esperanza no será defraudada. Esto que está diciendo Santa Faustina me encanta, porque realmente, ¿quién puede entender esa misericordia que no tiene límites, que tiene una capacidad infinita? Cuando dice, ni los ángeles y ni los hombres juntos pueden entender tu misericordia, podemos entender que aún los ángeles se desesperan también con los seres humanos de ver cómo somos, yo creo. Porque, o sea, decir los ángeles, Dios les da y les da y les da, y los hombres siguen igual y no cambian y a veces son peores. Pobres ángeles de nuestra guarda, que ve que es para desesperarlos, yo creo. Solo Jesús sabe cuán pesado y difícil es cumplir con sus deberes cuando el alma se encuentra en ese estado de tormentos interiores. Las fuerzas físicas están debilitadas y la mente ofuscada. En el silencio de mi corazón me repetía, oh Cristo, para ti las delicias y el honor y la gloria, y para mí el sufrimiento. No retrasaré ni un solo paso para seguirte, aunque las espinas hieran mis pies. Cuando me enviaron para un tratamiento a la casa de Plock, tuve la suerte de adornar con flores la capilla. Eso fue en Viala. La hermana Tecla no siempre tenía tiempo, pero a menudo yo sola adornaba la capilla. Un día recogí las más bellas rosas para adornar la habitación de cierta persona. Al acercarme al pórtico vi al Señor Jesús, que estaba de pie en ese pórtico y me preguntó amablemente, hija mía, ¿a quién llevas estas flores? Mi silencio fue la respuesta al Señor, porque en aquel momento me di cuenta de que tenía un sutil apego a esa persona, de lo que antes no me daba cuenta. Jesús desapareció enseguida. En el mismo instante tiré las flores al suelo y fui delante del Santísimo Sacramento con el corazón lleno de agradecimiento por la gracia de haberme conocido a mí misma. Vamos un corte y regresamos. Quédate, por favor.
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3: Quisiera elevar a Dios una oración para conjurar, para atar y amordazar al virus, a ese virus que está causando tanto miedo, al coronavirus, para atarlo y amordazarlo en el nombre de nuestro Señor Jesucristo. Señor Jesús, tú eres nuestro médico divino. Te pedimos que nos guardes y protejas del coronavirus y de todas las enfermedades letales. Señor, ten piedad de todos los que han muerto. Sana a todos los que están enfermos. Ilumina a los científicos que están buscando un remedio. Fortalece y cubre con tu sangre preciosa a todo nuestro sistema inmunológico. Sella y protege nuestro sistema respiratorio. Dales paz a todos los que tienen miedo y están preocupados. Que tu preciosa sangre sea nuestra defensa y salvación. Tú dices en el hermoso Salmo 91 que no tengamos miedo ni a la peste, ni a la plaga, ni a la enfermedad. Permite que las personas que lo escuchen y lo difundan queden selladas de cualquier virus maligno por tu preciosa sangre. Amén.
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2: Muy bien. Dice Santa Faustina: oh sol divino, en tus rayos el alma ve aún los más pequeños granitos de polvo que no te agradan. Oh Jesús, verdad eterna, vida nuestra, te suplico e imploro tu misericordia para los pobres pecadores. Dulcísimo corazón de mi Señor, lleno de piedad y de misericordia insondable, te suplico por los pobres pecadores, oh sacratísimo corazón, fuente de misericordia de donde brotan rayos de gracias inconcebibles sobre toda la raza humana. Te pido luz para los pobres pecadores. Oh Jesús, recuerda tu amarga pasión y no permitas que se pierdan almas redimidas con tan preciosa, santísima sangre tuya. Oh Jesús, cuando considero el alto precio de tu sangre, me regocijo en su inmensidad, porque una sola gota habría bastado para salvar a todos los pecadores. Aunque el pecado es un abismo de maldad e ingratitud, el precio pagado por nosotros jamás podrá ser igualado. Por lo tanto, haz que cada alma confíe en la pasión del Señor y que ponga su esperanza en su misericordia. Miren, esto está súper interesante, dice: haz que cada alma confíe en la pasión del Señor y que ponga su esperanza en su misericordia. Confiar en la pasión de Jesús quiere decir que Jesús aceptó plenamente esa tortura, esa muerte terrible, dolorosa, cruel, esa muerte que no se le desearía ni al más terrible de los enemigos, siendo él puro, santo, perfecto, único, amoroso. Y él sabía, porque cuando estaba en el huerto de Getsemaní, imagínense lo que él ya estaba sintiendo por el peso de todos nuestros pecados, incluidos tú, yo y todos nosotros. Porque Jesús, Dios, es el dueño de todo el tiempo, de todas las situaciones. Él ya sabe lo que va a pasar en nuestra vida, nos conoce. Pero cuando aquí nos está diciendo Faustina, confía, haz que cada alma confíe en la pasión del Señor, que cada alma se dé cuenta de que le costamos a Jesús un dolor inmenso, un dolor terrible, un derramamiento de sangre, bajo todo el dolor. El otro día, o sea, nos pasan cosas y de repente te cortas, por ejemplo, en la cocina, una cortadita miserable ahí, no que te vayan a cortar el dedo, no que te hayas cortado el dedo, pero está uno de que, ay, te lavas y te duele el jabón y te duele todo, te duele, te punza, te arde, te... una heridita. Imagínate tú nada más el dolor de los clavos en la piel de Jesús, el dolor de los clavos en los pies, el dolor de los clavos en las manos, el dolor de la herida del costado, bueno, ya cuando ya había muerto Jesús, pero realmente el dolor de las espinas, el dolor de los latigazos, el dolor de cuando lo cachetearon, cuando lo escupieron, cuando lo... O sea, es un dolor, el dolor de saber que aún sufriendo indeciblemente muchas almas van a escoger el mal, muchas almas van a escoger seguir haciendo lo que está mal y que saben que está mal y que provocan dolor inmenso y que no les importa. ¿Cómo hay almas que, sabiendo que a mí una persona que tenía un ejemplo de una mamá muy llena de Dios, que toda su vida fue ejemplo para él, y me decía, yo sé que me voy a ir al infierno, y que creen, aunque le hables y le digas y que se puede convertir y que se puede y que puede cambiar y que se puede confesar y que siguió haciendo las mismas cosas como sin conciencia, siguió rogando, siguió mintiendo, siguió. Entonces dices, en verdad que estás construyendo tu camino al infierno, pero porque tú así lo has decidido. Porque ejemplo has tenido, un ejemplo de una persona como hay pocas. Así como hay pocas. Y su misma mamá estaba engañada, no sabía realmente quién era ese hijo. Qué pena, qué tristeza. ¿Por qué? Porque toda mamá anhela que sus hijos lleguen al lugar de Dios. Toda mamá anhela. Pero ahí cuando ves que el hijo está mal, que te queda la conciencia que está mal, pues hay que rezar no un rosario, no dos rosarios, ¿no? O sea, hay que rezar todos los que puedas, hay que mandar decir misas por esa persona, hay que rezar la coronita. Miren, yo, a mí me ha tocado gente que sus hijos están en condiciones terribles y les importa más el trabajo, el dinero, que realmente ver por esos hijos en la parte espiritual. Y aunque les digas, es que esto que tiene y que está pasando es porque tiene tal o cual cosa espiritual que se tiene que arreglar, no la arreglan. Y uno dice, pero es su hijo, pero es su hija. O sea, las entrañas a las madres nos duelen por nuestros hijos. Pero a veces el dinero, el afán del dinero, el dinero es su Dios, su constancia, y dejan de un lado la vida del hijo o de la hija, y eso es terrible, porque ciertamente yo he escuchado también que nos han dicho los sacerdotes que como mamás nosotros también vamos a dar cuenta de lo que hacen nuestros hijos, de lo que les enseñaste. Ya grandes ya no les puedes decir porque dicen que ya no hay que decirlo, sino hay que obligarlos ni nada, pero lo que sí puedes hacer es rezar. Y si tenemos horas, el promedio del mexicano viendo la hora, viendo la televisión es altísimo, viendo las redes sociales, viendo todo lo que tú gustes y mandes, el celular es, o sea, yo creo que ahorita es un dios el celular. No hay lugar donde la gente no esté con el celular. Bueno, a mí me ha tocado ver gente en misa viendo el celular, o sea, dices, ¿qué te pasa? ¿Para qué vas a misa si vas a estar viendo el celular? Quédate afuera. O sea, entonces sí es así como retomar qué es lo que es verdaderamente importante para nosotros. El primer mandamiento dice, escucha Israel, o sea, ponte atento Israel. El Señor tu Dios, para mí yo diría, el Señor tu todo, el Señor tu Dios, es uno, o sea, la Santísima Trinidad. Amarás al Señor tu Dios con toda tu alma, toda tu alma, toda tu alma, toda tu mente, todo tu corazón. Si realmente ese primer mandamiento lo hiciéramos, tendríamos más conciencia de que lo más importante que tenemos en esta vida es Dios. Es el camino que no te lleva a la perdición. Es el amor que nunca te va a engañar, no va a mentirte, no va a ser hipócrita, no va a ser doble. O sea, ese es el primer mandamiento que dice. Y amarás.

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0: Buenos días, despierta tus sueños porque son las 5:30 y esto es el noticiario de la gente.
1: 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Buenos días, escuchando a la gente. Raúl Méndez Macías.
0: ¿Qué tal, auditorio? Muy buenos días. Es un gusto llegar a sus hogares, a sus lugares de trabajo y donde usted se encuentre en Puebla, México y el mundo. El equipo ya está listo para llevarle la información más importante. Cuatro estudiantes poblanos de la Universidad Tecnológica de Huejotzingo que estaban varados en Colombia regresaron ya a nuestro país la noche.

0: De este miércoles, el grupo regresó en un avión Hércules de la Fuerza Aérea Mexicana que aterrizó en el Aeropuerto Internacional Felipe Ángeles tras la interrupción de su intercambio académico por un fuerte sismo magnitud 7.4 en el país sudamericano. Bernal César, Marco Antonio, Juan Carlos de Ingeniería de Metal Mecánica y Eduardo René de la Licenciatura en Gestión de Negocios y Proyectos se encontraban realizando actividades de investigación en la Universidad Tecnológica de Pereira, una de las zonas más afectadas por el sismo. Las gestiones del gobierno de Puebla facilitaron su retorno inmediato por seguridad. Fueron recibidos por la rectora de la institución, Mirna Toski, y también por sus familias. Se va a buscar implementar una modalidad virtual espejo para que los cuatro jóvenes continúen sus estudios sin afectaciones académicas luego de que terminara de manera abrupta su estadía física en Colombia. Le tendremos los detalles hoy en Datos Curiosos. Es el Día de los Zurdos. ¿Cuáles son las dificultades de las personas zurdas en un mundo que es predominantemente diestro? También es el Día del Lobo, lo tendremos datos curiosos del lobo. Y en México se celebra al profesionista, lo estaremos platicando. Quédese con nosotros. Son las 5:32.
1: Odilon Larios.
2: Muy buenos días, auditorio de Puebla, México y el mundo. Ya estamos listos para llevarles toda la información de lo más importante que ha acontecido en las últimas horas en materia local, nacional e internacional, y por supuesto también en el plano policíaco. Un saludo a todos los que nos están escuchando a través del 89.3 de FM, 1090 de AM y por supuesto en Red Ciudadana 1120 de AM. Les recuerdo que nos pueden ver a través de la multiplataforma informativa de 5 Radio Comunicación Efectiva y Red Ciudadana. Usted nos encuentra en Facebook, en X y en YouTube, donde nos puede ver ya completamente en vivo a partir de este momento y hasta las 10 de la mañana en Buenos Días, el noticiario de la gente. Nos encuentra como arroba la red 5 radio, pero también tenemos contenido, videos que le compartimos, noticias ahí en Instagram y TikTok, donde también nos encuentra como arroba la red 5 radio. Le voy a dar a conocer una entrevista exclusiva que ayer le realizamos a Yaudiel Toksky. Él, pues recordemos, sufrió la pérdida de su esposa hace un par de semanas, la encontró sin vida en el domicilio, y ante esto, pues bueno, hubo señalamientos por parte de la familia de su esposa que se investigara como feminicidio. Lo acusan a él directamente, lo señalan a él, y pues bueno, él ayer rompió el silencio. Señala que pues ha estado colaborando con las autoridades, que en ningún momento intentó escapar, que él no alteró la escena de donde fue encontrada la joven Carla Valeria, que al contrario fue la propia familia la que hizo ahí algunos movimientos y alteraciones. Nos dio ahí a conocer también pues más detalles sobre el dolor, lo que está pasando con su pequeño hijo de 4 años de edad, cómo pues ha colaborado con las autoridades. Espera que pronto las investigaciones pues lleguen a buen término y pues ya con esto puedan tener un poco de paz, por supuesto, la familia de Carla Valeria y también la familia de él y él mismo, que están atravesando por un momento muy difícil. Le vamos a presentar parte de esta entrevista más adelante. ¿Y qué le pareció lo de allá de Zacatlán? Un auto se metió a la zona de la feria y terminó arrollando a 15 personas, dejándolas lesionadas. Fueron llevadas al Hospital General. El conductor es un señor de 74 años de edad, y decía en un primer momento que podría haberse tratado de una cuestión de salud de este hombre. Sin embargo, nos dice la red, que está en todos lados, que todo indica que se quedó sin freno, que al revisar el vehículo pues no había freno, pues se iba hasta el fondo el pedal. Esto pues estaremos esperando cuáles son los resultados oficiales de los peritajes. Y muy temprano nos decía aquí un miembro de la red que es experto en temas de seguridad y protección civil, nos decía que ahí hubo algunas deficiencias en el manejo de la seguridad para cuidar este entorno. También le vamos a presentar que se encontraron ayer restos óseos allá en San Diego Chalma, en la zona de Tehuacán, restos óseos a un costado del panteón. Se presume que eran o fueron utilizados para actos de brujería brujería, al menos es una de las hipótesis. Y también le vamos a dar a conocer detalles de esta tragedia ayer al mediodía en la Cuautlapan, Oaxaca, donde hubo un choque múltiple, donde participaron algunas camionetas y un tráiler. Lamentablemente hubo una vida humana que se perdió en este percance, mientras que también le vamos a contar de este robo, este asalto que hubo ayer por la noche allá en el Coppel de Amalucan, donde los delincuentes huyeron con aproximadamente 25 equipos celulares. Le vamos a platicar que una jauría atacó a un niño allá en Amozoc. Piden la intervención de las autoridades para retirar a estos animales que podrían ser, pues, un riesgo para los ciudadanos, mientras que más de 7,000 atenciones han recibido habitantes de Aguazotepec durante las ferias de La Paz. Esta y más información la tenemos preparado para este espacio informativo. Acompáñenos, le recordamos que si usted está ahí, usted es el reportero, enviando sus reportes al 2222-38-2990. 5:37 a.m.
1: Rafael Telles.
3: ¿Qué tal? ¿Cómo le va? Muy buenos días. Qué bueno que está con nosotros en este jueves 13 de agosto del 2026 para que se vaya usted con toda la información que necesita saber antes de salir de casa. Entre otras cosas, le vamos a platicar cómo reactivó el gobierno del estado la actualización de los implantes cocleares de muchos de sus pacientes. Muchos de estos implantes llegaron hace más de 6 años y había que actualizarlos, había que modernizarlos y esto no estaba activado. Esto se permitió a las personas que de por sí ya lo necesitaban, pues ahora tener el aparato ideal para escuchar y comunicarse de mejor manera. Vamos a escuchar parte de las historias de lo que le tenemos. Y hablando de historias, pues gracias a todos los que nos hicieron favor de acompañarnos anoche en Red Ciudadana con Rafa Telles para conocer todo lo que se está haciendo con las casas Carmen Cerdán. Ya van 25 y serán 27 en total, porque están visibilizando una necesidad que teníamos no solo aquí en Puebla, se tiene en todo el mundo. Es un modelo único que está buscando integrar en un mismo sitio todo lo que necesiten las mujeres quienes se sientan en situación de violencia. Estas son las casas Carmen Cerdán y todavía esta entrevista la puede usted consultar completa en nuestras redes sociales. Faltan ahora 22 minutos para las 6.
1: Nayeli Aguilar.
4: 5:38 a.m. Bienvenidos a Buenos Días, el noticiero de la gente. Muchísimas gracias por sus mensajes, sus reportes al 2222-38-2990. Y que creen que siempre sí, que se confirma el avistamiento de un cocodrilo allá en la zona de Valsequillo. Esto fue confirmado el día de ayer por la tarde por el capitán de puerto de Valsequillo, Andrés Rodríguez Moreno, a través de esta presa Manuel Ávila Camacho, donde señalaban que se confirma este avistamiento de este cocodrilo. Por lo menos es lo que estaba circulando a través de un comunicado en donde estaban dando a conocer que quedaba estrictamente prohibido nadar o realizar actividades de pesca a la orilla del lago. Esto es lo que se dio a conocer el día de ayer en la noche que le estuvimos presentando en Red Ciudadana. Y también ayer en Red Ciudadana tuvimos en vivo desde el momento en que salieron nuestros compañeros Ceci Espinosa y Roberto Cetina a la Ciudad de México, al aeropuerto allá en el AIFA, para recibir a estos jóvenes de la Universidad Tecnológica de Huejotzingo. Son 4 en específico, y también hay un joven de la Universidad Tecnológica de Puebla que se encontraban allá en Colombia cuando ocurrió este sismo, y afortunadamente ya en la madrugada, alrededor de las 2 de la mañana, lograron ya ponerse en contacto con sus familiares. Aquí tuvimos el enlace en vivo a través de todas nuestras estaciones, a través del 89.3 FM, el 1090 de AM, Red Ciudadana, por supuesto, que recuerden, tenemos noticias todo el día, y vamos a escuchar parte de lo que comentaba uno de estos jóvenes que regresó ya sano y salvo.
5: Mi nombre es Eduardo, estuve en la UTP en Pereira, donde, bueno, casi fue el epicentro del terremoto. La verdad sí fue muy difícil vivir ese momento, pero pues gracias a Dios estamos a salvo y por fin pudimos regresar a Puebla. Bueno, a México y ya posteriormente a Puebla.
6: ¿Tu experiencia ya en Colombia?
5: Pues fue tanto muy madura, fue una experiencia también muy enriquecedora en mi persona. La verdad, pues no esperábamos ese terremoto, pero pues bueno, gracias a Dios supimos cómo llevar la situación y pues hoy estamos aquí.
6: Muchas gracias. Gobernazo, si gustas presentarte, por favor.
7: Hola, buenas noches, yo soy Marco Antonio, yo estuve igual en la ciudad de Pereira, estudiando en la Universidad Tecnológica de Pereira. Pues lo que vimos fue algo fuerte, porque justo donde estábamos hospedados nosotros, unas cuantas casas después se cayó una casa, y fue algo que no es fácil de ver, pero estamos contentos de que nosotros salimos con bien, nuestra casa no tuvo ningún daño.
4: tener todos los detalles con nuestros compañeros Ceci Espinosa y Roberto Cetina, que tuvieron toda esta cobertura con los estudiantes, con sus papás, con la rectora, y comentaban que además de ponerse a salvo, porque afortunadamente en el lugar donde ellos estaban habitando no sucedió nada, sin embargo, junto de ellos, en otras viviendas, sí, ellos estuvieron ayudando todo un día para estar rescatando a personas que fueron alrededor de 10. Desafortunadamente, otras 3 no lograron salir con vida, pero fue una experiencia totalmente impresionante la que ellos vivieron. Ya no estaban las condiciones para que se pudieran quedar. La idea es que ellos permanecieran en Colombia hasta el mes de diciembre, sin embargo, pues no se pudo hacer y ya se van a ver otras alternativas, pero todo esto más adelante con sus compañeros y enviados especiales Ceci Espinosa y Roberto Cetina. Son 5:41 a.m.
0: ¿Qué le parece una vez que ya le tenemos todo el detalle de la información de estos 4 jóvenes? Le presentamos un resumen de la información, y es que para Puebla es significativo que la presidenta Claudia Sheinbaum haya realizado en el Iztapopo la transmisión directa de la jornada de la reforestación, señaló el gobernador Alejandro Armenta.
2: Rosario César Juárez, mamá de Cristian Bernal César, expresó su emoción por reencontrarse con su hijo, agradeció las gestiones para facilitar su regreso a México.
3: 6:18, Puebla contempla sembrar 50,000 plantas y la próxima semana realizará una jornada con 100,000 árboles en la cuenca del río Atoyac. Esto lo informó la Secretaría del Medio Ambiente.
4: Y la Secretaría de Bienestar, Laura Artemisa García Chávez, anunció mensajes sobre salud mental, educación financiera y uso responsable de redes sociales para promover valores y solidaridad social.
0: Se logró lo planteado, afirmó el gobernador Alejandro Armenta, sobre la vinculación entre cadenas industriales en Puebla para la cuarta edición del Mexico's Industry Supply Chain, con 2,300 requerimientos de compra.
3: Además, también le vamos a decir que se prevé una disminución en los recursos federales para el municipio de Puebla ante una posible desaceleración económica, según adelantó el tesorero Héctor Romay.
4: Y la SEP de Puebla informó que el CAM Jean Piaget mantendrá preescolar, primaria y capacitación laboral ante las necesidades de infraestructura del plantel.
0: 5:43 a.m. El próximo sábado 5 de septiembre, el doctor Jesús Joel Peña Espinosa, profesor investigador titular C del Centro INAH Puebla, impartirá el diplomado Patrimonio Cultural y Museología.
2: El diplomado será el 27 de agosto al 27 de noviembre con enfoque en la conservación y difusión del patrimonio cultural. Así lo anunció Anel Nochebuena, directora del IMAC.
3: Integrantes del Parlamento Juvenil en el Congreso de Tlaxcala propusieron crear un observatorio ciudadano de transparencia y acceso a la información.
4: 5:43 a.m. y el DIF estatal de Tlaxcala espera la autorización de la Embajada de Colombia en México para instalar centros de acopio y enviar ayuda a los afectados por el sismo.
0: El rector de la UPAEP, Jorge Medina Delgadillo, aseguró que pondrá todo de su parte para que la institución esté al servicio de la comunidad y contribuya al desarrollo social.
2: En el marco del Día Internacional del Armadillo, este 13 de agosto, destacamos a una de las especies más singulares de la fauna mexicana con su característica armadura natural.
3: Y cuando faltan 16 minutos para las 6, les saludamos también a nombre de nuestra directora de noticias, Leslie Suset Jerez Romo, para informarle en la seguridad e inseguridad. Durante el primer semestre del 2026, la Secretaría de Seguridad Ciudadana de Tlaxcala recuperó 453 vehículos con reporte de robo, reveló su titular, Alberto Martín Perea Marrufo.
4: Y un niño que se encontraba perdido en la Plaza Xicoténcatl, en el centro de Tlaxcala capital, recibió auxilio de elementos de la Secretaría de Seguridad Pública y Movilidad en una cabina de auxilio.
0: A las 7 le tenemos Buenos Días Regional. Acompáñanos. Elementos de la Policía Auxiliar fueron capacitados en Michoacán en técnicas de protección y custodia personalizada.
2: 5:45 a.m. Las personas tienen derecho a la verdad. Así lo afirmó el gobernador Alejandro Armenta, quien respaldó la iniciativa de la presidenta de México en materia del derecho de las audiencias.
3: Y cuando es el cuarto, que no se le haga tarde, ya faltan 15 minutos para las 6. Les saludamos también a nombre de nuestro productor Iván Hernández. En la operación digital está Freddy Rojas, en la operación de redes sociales Alex Denicia, y en la atención de usted a todos sus reportes Tania Torres, en nuestras redes sociales en X. El gobernador aseguró que el sistema de transporte por cable generará menos contaminación que un autobús de la ruta. Señaló que se talaron árboles cuando iniciaron con este sistema.
4: El mandatario estatal también destacó el éxito de Sembrando Vida en Puebla y recordó que planteó al presidente AMLO la creación de centros de innovación agroindustrial.
0: Durante la pasada Jornada Nacional de Reforestación aquí en Puebla se plantaron 10.000 árboles en 10 hectáreas de Puebla. Participó la Marina, la Sedena y diversas comunidades originarias.
2: Puebla registra una disminución en la superficie afectada por incendios forestales de más de 30.000 hectáreas en 2024 a 6.000 en lo que va del 2026, así lo informó Medio Ambiente Estatal.
3: México produjo 53.000 millones de dólares en autopartes, un crecimiento del 10% respecto al 2025, informó Francisco González, presidente de la Industria Nacional de Autopartes.
4: Hoy en el estado tenemos a todos los organismos empresariales unidos, hoy los empresarios somos escuchados, esto lo afirmó Beatriz Camacho Ruiz, presidenta de la Coparmex.
0: Puebla se consolida como hub de inversión nacional e internacional, afirmó Juan Carlos Natales, secretario de la sección mexicana de los tratados de libre comercio.
2: Puebla tiene mucho potencial para crear todavía, señaló el empresario Benjamín Rubí en México's Industry Supply Chain, encuentro para fortalecer la vinculación.
3: Estos eventos son importantes para vincularnos y contactarnos con otras empresas del sector industrial, señaló Teresa Lima, representante del clúster de tecnologías.
4: Y Puebla tiene la fuerza productiva para ser un líder industrial a nivel mundial, esto lo dijo René Mendoza Acosta, presidente de la cadena de valor para la industria en México.
0: Sergio Palalía Ramos, padre de Juan Carlos Palalía, uno de los poblanos auxiliados para regresar a casa tras el terremoto en Colombia, reconoció los esfuerzos del gobierno estatal.
2: Rosario César Juárez, mamá de Cristian Bernal César, estudiante de la Universidad Tecnológica de Huejotzingo, expresó su emoción por reencontrarse con su hijo tras este terremoto.
3: Faltan 13 minutos para las 6. Un total de 350 ciudadanos fueron atendidos durante la sexta audiencia pública del 2026 allá en Tlaxcala, encabezada por la gobernadora Lorena Cuellar.
4: Y la gobernadora de Tlaxcala refrendó el respaldo de su administración a la Cruz Roja Mexicana y ofreció apoyo para fortalecer la atención de emergencias.
0: Nos vamos a Atlixco porque ahí representantes de Experiencia Puebla recibieron 12 distintivos H, el distintivo Tesoros de México y certificados por el curso de inglés para la atención.
2: En la región educativa 18 de Texmelucan se entregarán 185 libros de texto gratuitos para estudiantes de nivel básico, además de cientos de uniformes.
3: Faltan 12 minutos para las 6. En la seguridad e inseguridad, la Secretaría de Seguridad Ciudadana de Tlaxcala supervisará que los menores de 15 a 17 años, quienes conduzcan motocicletas, cuenten con el permiso especial emitido por la Secretaría de Movilidad y Transporte. Además, verificarán que las unidades cuenten con placas, permisos de circulación y casco. El operativo Cero Tolerancia iniciará en Huamantla.
1: Nacionales.
0: La Secretaría de Agricultura liberó millones de moscas estériles en 7 municipios de Chihuahua para el combate del gusano barrenador. La Corte, por otra parte, aceptó analizar el caso de la huelga en Monte de Piedad para determinar si es válida o no luego de casi un año de conflicto. También la Corte trató el caso del dinero no reclamado por mayores de 70 años en caso de afiliación al IMSS y 75 del ISSSTE a las Afores y avaló que este se transfiera a las pensiones del bienestar. Dicen que los pensionados no se verán afectados, o sobre todo los que no reclamaron, o los trabajadores. Aduanas del país recaudaron 45.000 millones menos que el 2025, lo dio a conocer la Agencia Nacional de Aduanas de México. Cachorro de tigre de Bengala blanco fue recuperado en Iztapalapa de un hombre que lo transportaba en un auto en la central de Abasto, allá en esa zona. Y es una especie hermosa, pero no se puede tener así, en un auto y con un particular. Esto ocurrió allá en Iztapalapa, 5:49.
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0: Le hablaremos a todo detalle del eclipse solar en Europa que llevó a miles de turistas hasta la fortaleza de Gormaz en España, y en otras partes hubo una derrama económica muy importante por este eclipse solar total que se vivió en pocas regiones del mundo. La erupción del monte Etna en Italia obliga a cerrar el puerto de Catania. Hay reportes de que la ceniza ha llegado hasta Malta por el Mediterráneo. Vamos a escuchar qué sucedió.
8: En Italia, la erupción del volcán Etna por sexto día consecutivo sigue afectando al tráfico aéreo de la isla de Sicilia. El miércoles, cientos de pasajeros se quedaron varados al suspenderse los vuelos en el aeropuerto de Catania debido a la actividad volcánica. Se prevé que el tráfico aéreo permanezca suspendido hasta las 16 horas del jueves. El impacto se dejó sentir más allá de Sicilia. Malta también sufrió cancelaciones y retrasos en los vuelos.
0: Sigue la búsqueda de supervivientes a contrarreloj en Colombia. Las primeras 72 horas son vitales para remover escombros y obtener buenos resultados. Vayamos hasta Colombia.
9: Cuando la tierra comenzó a moverse, Patricia Monar estaba en su apartamento en un tercer piso de la ciudad de Cali.
10: Fue terrible, fue demasiado movimiento que no paraba además, y el sonido era como si se estuviera abriendo un hueco y la tierra nos estuviera tragando, era algo así.
9: Su apartamento quedó con fisuras y todavía no sabe cuándo podrá regresar.
10: Y si hubiese pasado que se me derrumbara el edificio, en lo que hubiese pretendido es que alguien no se cansara de sacar escombros, alguien insistiera, alguien quisiera llegar hasta que se me abriera una lucecita y me pudieran sacar. Entonces eso mismo pienso cuando veo personas que todavía están allí metidas.
0: El gobierno colombiano rechazó la idea de que no acepte la ayuda extranjera por diferencias políticas con otros países. Dice que solamente ha pedido ayuda de rescatistas a unos cuantos otros países, no a México y no a otras naciones. Vayamos hasta allá.
11: Agregar de que el gobierno colombiano rechazó los rumores sobre una presunta negativa a recibir ayuda por diferencias ideológicas, aclarando que solo se pidió rescatistas a Estados Unidos, El Salvador, Ecuador e Israel. Por su parte, México despachó este miércoles 2 aviones con casi 20 toneladas de alimentos.
0: 8 minutos serán las 6 en Venezuela. En Venezuela las cifras de los fallecidos por los terremotos son de 6.300, mientras sigue la transición democrática entre gobierno y oposición.
11: Allí se continúa también la búsqueda de las víctimas del doble terremoto del pasado 24 de junio, con cifras de fallecidos ya en más de 6.300. Esto mientras el miércoles culmina allí la primera ronda de diálogo entre el gobierno y un sector de la oposición de cara a una transición democrática. El tema de los presos políticos estuvo en la mesa y debería ser una prioridad.
0: Y en Groenlandia, una empresa norteamericana desembarcó equipo de exploración y perforaciones sin la autorización legal, pero son amigos de Trump que quiere tomar control de Groenlandia. Veremos qué sucede. Son 7:06 y Max López le tiene listo la información.

0: Deportes.
1: Muy buenos días a toda la gente que nos escucha y buenos días en el auditorio. Es Max López al micrófono y este es el resumen de la información deportiva, donde le presentamos que el Inter de Miami quedó eliminado de la Leagues Cup tras perder 3-2 ante León en el regreso de Lionel Messi luego del fallecimiento de su padre. La Fiera llegó a 9 puntos y se convirtió en el primer clasificado a cuartos de final. Además, Xavi Hernández fue anunciado como nuevo director técnico de Países Bajos, con contrato hasta 2030 en su primera experiencia al frente de una selección. En Europa, el Paris Saint-Germain derrotó 2-1 al Aston Villa y conquistó nuevamente la Supercopa de Europa. Y en la NBA, los Lakers fueron vendidos por $12,500 millones a Bob Iger y Joshua Kushner en una operación que rompería el récord de valoración para una franquicia de la liga. 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Recuerde que esto es Buenos Días, el noticiario de la gente. Nosotros volvemos al estudio para más información.
2: Faltan 5 minutos para las 6. Informarle que el sistema estatal DIF aquí en Puebla reactivó la actualización de procesadores auditivos cocleares para 65 familias. La inversión fue de 33.5 millones de pesos luego de que este apoyo permaneciera suspendido durante años. Algunos beneficiarios esperaron hasta 8 años para recibir sus nuevos dispositivos que favorecen su desarrollo, aprendizaje e inclusión. No son para siempre, se tienen que renovar y afortunadamente esto ya se reactivó. 5 y las 6.
3: Y uno de los papás señaló que ya tenían 6 años rezagados hasta que en esta ocasión, a través del gobierno del estado y el DIF estatal, se van contentos por esta actualización de los procesadores auditivos cocleares que beneficiaron a estos pequeños y sobre todo también a estas familias, ¿no? Porque esto de los implantes no solamente le da felicidad al pequeñito que puede ya escuchar, sino también a sus familiares con los que se pone en contacto, y así lo comentaba uno de los padres de familia.
4: Gracias a estos apoyos, mis hijos ya van a poder lograr escuchar nuevamente. Tuvieron anteriormente un procesador, pero se descompuso porque su vida se terminó. Hablando de la tecnología, ese aparato que tenían ya estaba obsoleto. Tenemos 6 años rezagados, haciendo solicitudes y jamás nos habían escuchado. Hasta esta ocasión, gracias al señor gobernador y a través del DIF estatal, hemos sido escuchados y por esta ocasión nos vamos muy contentos y vamos muy beneficiados con...
5: Una vez con la actualización, podrán mejorar su calidad de vida, tener una mejor inclusión social y escolar, así lo destacó Lorena Piedra, mamá de una de las menores beneficiarias, durante la entrega de estos procesadores auditivos cocleares por parte del sistema estatal DIF Puebla. Escuchemos.
6: Es una herramienta para nuestros hijos. Una vez teniendo ellos la actualización, ellos pueden mejorar su calidad de vida, poder tener una mejor inclusión en su vida social, escolar y familiar. Anteriormente ella utilizaba Rondón 2, pero estos tienen un tiempo determinado. Al pasar esos 5 años exagerados, empiezan a tener fallas. Eso nos lleva a que nosotros como padres de familia tengamos que buscar unas actualizaciones, en este caso es Rondón 3.
7: Vamos con más información. El DIF de Puebla Capital realizó una activación física masiva para personas adultas mayores, esto en la Laguna de Chapulco, como parte del mes de las personas adultas mayores. La actividad incluyó ejercicios, danzón y ritmos latinos para fomentar la convivencia, el bienestar físico y la integración social. Parte de las labores que realiza el DIF en la capital del estado en beneficio de los adultos mayores. Y ahí vemos, y nos están viendo en redes sociales, las imágenes de cómo pues disfrutan de estas actividades. Siempre la actividad física a cualquier edad es sumamente recomendable porque nuestra calidad de vida está intrínsecamente ligada precisamente a la actividad física.
5: Y parece que tuvieron una actividad que incluso se disfrazaron de geishas o de representación japonesa. Mira, ahí está la imagen. Y eso los integra socialmente, eso los hace formar parte, ¿no?, de un grupo esa integración social y esa convivencia los motivará muchísimo.
7: Les gusta muchísimo y ellos, pues, ahí se integran de manera fabulosa. Estuvimos en la casa del AWE hace unos días y nos decían que ese tipo de actividades como les gusta, ¿verdad?
5: Uh-huh. Sí, sí, y eso será muy importante como parte de ese estímulo que tienen y que es muy importante para todos ellos. Y del danzón, ni se diga, ¿eh? Del danzón, ni se diga, que además bailan con maestría. En unos instantes serán las 6 de la mañana.
3: Antes tenemos más de La Voz de Usted, 2222-3829-90.
0: Fantásticos, molestándolos otra vez aquí para ver si pueden pasar mi anuncio, porque extravié el día martes en San Martín Texmelucan mi licencia de manejo permanente de la Ciudad de México, es permanente y la necesito para trabajo también. Entonces, de momento quisiera ver si me pueden apoyar alguien del amable público que la haya encontrado, que se comunique conmigo al número del teléfono 56-53-98-16.
3: Si nos puede mandar más fácil encontrar esa licencia, se lo vamos a agradecer. Son las 6 de la mañana, nos vamos a radar.

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1: Los cuatro estudiantes de la Universidad Tecnológica de Huejotzingo, quienes se encontraban de intercambio en Colombia, regresaron ya a México y a Puebla. ¿Qué tal? ¿Cómo le va? Muy buenos días. Aquí le tenemos la información en radar. Es el radar de las 6 luego de este terremoto que sufrió Colombia. Ya tenemos aquí a Cristian, a Marco Antonio, a René Eduardo y a Juan Carlos. Los fueron a recibir la rectora Mirna Toxki y sus familiares en el AIFA.
2: Y Rosario Juárez, mamá de Cristian Bernal, expresó su emoción por reencontrarse con su hijo. Agradeció las gestiones para facilitar su regreso a México.
3: Se logró lo planteado, firmó el gobernador, entre la vinculación de cadenas industriales para la cuarta edición del Mexico's Industry Supply Chain.
4: Para Puebla es significativo que la presidenta Claudia Sheinbaum haya realizado en el Ixtapopo la transmisión directa de la Jornada Nacional de Reforestación, así lo indicó el gobernador.
1: Puebla contempla sembrar 50,000 plantas y la próxima semana realizar una jornada con 100,000 árboles, informó la Secretaría del Medio Ambiente.
2: Y la Secretaría de Bienestar, Laura Artemisa García Chávez, anunció mensajes sobre salud mental, educación financiera y uso responsable de redes sociales para promover valores y solidaridad social.
3: Se prevé disminución de recursos federales para el municipio de Puebla ante una desaceleración económica, reportó el tesorero Héctor Romay.
4: La SEP Puebla informó que el CAM Jean Piaget mantendrá preescolar, primaria y capacitación laboral ante las necesidades de la infraestructura del plantel.
1: El próximo sábado 5 de septiembre, el doctor Jesús Joel Peña Espinosa, profesor e investigador titular C del Centro INAH Puebla, impartirá el diplomado Patrimonio Cultural y Museología.
2: Este diplomado será del 27 de agosto al 27 de noviembre, con enfoque en la conservación y difusión del patrimonio cultural, señaló Anel Nochebuena, directora del IMAC.
3: Integrantes del Parlamento Juvenil en el Congreso de Tlaxcala proponen Observatorio Ciudadano de Transparencia y acceso a la información.
4: El DIF estatal de Tlaxcala espera la autorización de la Embajada de Colombia en México para instalar centros de acopio y enviar ayuda a los afectados por el sismo.
1: El rector de la UPAEP, Jorge Medina Delgadillo, aseguró que pondrá todo de su parte para que la institución esté al servicio de la comunidad y contribuya al desarrollo social.
2: Y en el marco del Día Internacional del Armadillo, este 13 de agosto, destacamos a una de las especies más singulares de la fauna mexicana.
3: En Tlaxcala, en el primer semestre, se recuperó. Operaron 453 vehículos con reporte de robo.
4: Un niño que se encontraba perdido en la plaza Xicoténcatl, allá en el centro de Tlaxcala capital, recibió auxilio de elementos de la Secretaría de Seguridad Pública y Movilidad en una cabina de auxilio.
3: Hernán Bermúdez Requena, secretario de Tabasco, se declara inocente. Quintana Roo se reporta sobrepasado por el sargazo, récord histórico. La primera jornada del examen de la UNAM en León se realizó sin contratiempos. Explosión en un restaurante de la colonia Roma en Ciudad de México. Hay 10 heridos. Calor extremo en partes de Inglaterra por arriba de los 38 grados centígrados. Un meteoro surcó el cielo de Turquía, iluminando por un momento la noche. La onda tropical 26 traerá tormentas intensas con lluvias en territorio mexicano.
1: 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Esta mañana te informamos
2: Nayel Aguilar,
3: Raúl Méndez Macías,
4: Odilon Larios
1: y Rafael Tellez Morales. Buenos días.
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1: Son las 6:05, momento de escuchar la voz del INE.
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0: Buenos días, escuchando a la gente.

0: Pues es un clásico ya del rock en español, Persiana Americana con Soda Stereo y más en concierto, ¿no? Cuando vino Gustavo Cerati aquí a Puebla, dio concierto Soda Stereo allá en el Polideportivo en Ciudad Universitaria. Bueno, fue espectacular. Recuerdo que tenía yo mi micrófono y Gustavo Cerati agarró el micrófono porque tenía yo un aparatito que se llamaba antes Minidisc y estaba muy curioso viendo el aparato porque era una tecnología de grabación digital muy avanzada, etcétera, etcétera. Y entonces Gustavo Cerati estaba ahí probando con el micro y con el Minidisc. Grande figura del rock que recordamos aquí en Buenos Días.
1: El rock en español, esta canción Persiana Americana, una de las rolas icónicas precisamente ahí de Soda Stereo. Después tuvo un periodo como solista también y también le fue muy bien a Gustavo Cerati.
0: 6-8.
2: ¿Te gusta pensar
3: con 9 minutos y ya tenemos aquí sus mensajes al 2222-3829-90 y nos están haciendo una pregunta o al auditorio, ojalá que le puedan contestar a este radio escucha sobre unos uniformes.
4: Buenos días, equipo de López Díaz, un favor bien grande, me pudiesen apoyar en dónde venden los uniformes del bachiller de la escuela Héroes de Reforma, el que está en la 13 Poniente. Por favor, si son tan amables.
3: Que alguien que sus hijos estudian en esa escuela o que estudiaron en esa escuela, ¿saben dónde se venden esos uniformes? O quizás ahí mismo en la escuela, preguntar ahí en la dirección o si alguien los está vendiendo en ese lugar. Ojalá que nos pudieran comentar. También nos están reportando una fuga de agua. Vamos a escuchar.
5: ¿Qué tal? Muy buenos días. Nada más para reportar una fuga de agua en la avenida Guadalupe y la 3 Sur, la 135 y 3 Sur, aquí en la colonia Guadalupe Hidalgo, se está saliendo muchísima agua. Por ahí a ver si pueden pasar el reporte de su papá. Gracias, tengan buen día.
3: Igualmente para usted, y sí, está enorme esa fuga de agua, lo estamos viendo aquí en las imágenes que nos compartió, y lo vamos a canalizar con Agua de Puebla para que se pueda reparar esa fuga de agua. Y tenemos también saludos desde New Jersey, dice, a la poderosa red, muchísimas gracias, y también tenemos los saludos desde la central de Abasto.
6: Buenos días a los cuatro fantásticos de la información. ¿Les puedo pedir un favor? ¿Podrían saludarme a Montserrat, la chica más hermosa de la central de Abastos? Ella trabaja en la dulcería de la nave A y es de parte de Joel, que la ama mucho. Gracias, chicos, excelente día.
3: Gracias, igual para ti también, Joel, y saludos para Montserrat. Ya son 11:06 de la mañana con 11 minutos.

0: Son 6:11 y les vamos a dar a conocer pues más de esto en breve en el espacio regional, pues le tenemos toda la nota completa, pero ayer pues hubo esta entrevista que tuvimos de manera exclusiva con Yehudiel Toksky. Él es esposo, o fue esposo de Carla Valeria, esta joven mujer que el domingo 26 de julio fue encontrada sin vida en el departamento donde habitaban, donde pues en un inicio las autoridades indicaron que los indicios que encontraron en el lugar pues apuntaban a una autoagresión. Hubo inconformidad por parte de la familia de Carla Valeria, se pidió que se hiciera la investigación con protocolos de feminicidio. Así se inicia, toda la muerte violenta de alguna mujer, inicia la fiscalía un protocolo de feminicidio. De hecho, quien llegó desde el primer momento fue la unidad especializada en investigación de feminicidios, tomaron conocimiento con esos protocolos y haciendo este trabajo especializado, pues indicaban que no había indicio de alguna agresión, que el cuerpo no presentaba huellas de violencia, excepto pues las propias de algún ahorcamiento. Se hizo el levantamiento de cadáver ante la presión de la familia, se están haciendo las indagatorias nuevamente para que pues se determine exactamente qué ocurrió y ya con estas diligencias pues quede claro y establecido si hay o no alguna responsabilidad de Yehudiel Toksky o si se confirma esto que desde el inicio pues se han manifestado las autoridades. Pues bueno, están en este proceso de todavía las investigaciones. Ayer ya decidió hablar con nosotros este joven, Yehudiel, y él pues dice claramente, le preguntamos de manera directa, oye, pues tú lo hiciste, tú le causaste algún daño. Él pues nos comentó lo siguiente. Perdón lo directo, Yehudiel, pero hay que ser claros. Tienes esos señalamientos. ¿Tú atentaste contra quien era tu pareja sentimental?
1: No, yo no lo hice.
0: O lo decía de esta manera, y para entender qué es lo que estaba ocurriendo o qué pudo haber señalado, él nos comentaba que estaban en un proceso de separación ya, que había así episodios de violencia, de discusiones prácticamente todo el tiempo en la pareja, y que pues él decía ya no quería yo eso ni para mí ni para mi hijo. Por eso es que la última noche la pasé con mis padres, luego de que hubiera alguna discusión. Ella se fue al departamento. El día siguiente, dice, me llama su familia porque no la localizaban, no les contestaba el teléfono, no les tomaba las llamadas, y por eso fui a buscarla para decirle que la estaban buscando, y es en el momento cuando la halló sin vida. Esto nos comenta acerca de pues esta situación, de que ya estaban en un proceso de separación.
1: Yo ya había tomado la decisión de ya no estar con ella porque teníamos muchos problemas y siento que evitarlos no iba a ser la solución.
0: Pues ahí está esta situación. Este es el ambiente que había en torno a esto, ya un proceso de separación inminente. Posteriormente, pues bueno, vienen los señalamientos, y ante los señalamientos, él dice, yo no me fui en ningún momento, di la cara ahí con los papás, de hecho fue golpeado, y por las golpizas que recibió, ya hay una denuncia en contra de su familia política. Y pues nos señala, en todo momento colaborado, desde el primer momento, dice, me llevaron, declaró mi padre, declararon ya algunas otras personas que fueron testigos de hechos previos a esto, dice, y pues hasta el momento pues todo lo que he dicho pues se corrobora. Esta es la versión de él, y su abogado también pues nos decía que luego de estas diligencias que se llevaron de la reconstrucción de hechos el pasado lunes, pues todo apunta y a que pues esto que es la versión que ellos han mantenido es lo que en realidad habría ocurrido. Esto nos dice precisamente el abogado defensor de Yehudiel, Jonathan Díaz Ledo.
2: Tenemos el tema de que se participó en la reconstrucción de hechos para acreditar nuestra teoría del caso, en que fue suicidio, no feminicidio, y los peritajes ya van a arrojar el resultado correspondiente para acreditar nuestra teoría del hecho.
0: Hay algunos que señalan esto, que pues todo está apuntando hacia pues esta situación, a corroborar las propias versiones de que las autoridades tenían desde el inicio. Hemos consultado con la red que cuál fue la causa del deceso. Nos dicen desde el principio en la necrocirugía se tenía como probable causa de muerte esto. Ante la petición de la familia de que se hiciera una investigación más profunda, se mandaron a hacer otros estudios. La red nos dice que recientemente llegaron los estudios y que pues el resultado sería asfixia mecánica por ahorcamiento. Le preguntamos a un experto en la materia que nos pidió guardar el anonimato qué es lo que significa esto, y nos dice que cuando es esta causa de muerte usualmente se hace alusión a un suicidio, porque cuando se trata de un hecho donde hay un crimen, donde hay algún tipo de asfixia, es muerte mecánica por asfixia, entonces que es distinto, y todo apuntaría pues a esta versión de acuerdo a las a lo que hemos consultado, a las investigaciones y el decir de estas personas. Lo que piden es que se hagan las investigaciones para que el niño de 4 años pues vuelva al seno familiar y que tenga una convivencia pues lo más sana que se pueda en unas circunstancias pues de esta naturaleza, y pues señalan que ojalá llegue la paz pues tanto a la familia de Carla Valeria como también a la familia de este joven, incluso pues a él y sobre todo al pequeñito. Son 6:17.
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4: Buenos días a los cuatro fantásticos y al noticiario de la gente. Les saludo Mauricio Nava y vamos a revisar cómo pinta esta mañana de jueves para Puebla. Y prepárense, porque hoy arrancamos con un ambiente bastante fresquito. Si van a salir temprano, la chamarra ligera definitivamente puede ser una buena idea. Para Puebla capital, la temperatura mínima estará alrededor de los 9 grados, así que la mañana comenzará fresca, pero poco a poco el termómetro irá subiendo hasta alcanzar una máxima cercana a los 25 grados durante el día. Ahora, ¿qué está pasando con nuestro cielo? Tenemos canales de baja presión, una circulación ciclónica, una vagada y bastante inestabilidad atmosférica, además del paso de la onda tropical número 26 por el sur del país. Todo esto favoreciendo la formación de nubes y lluvias en buena parte del centro de México. Para Puebla, el pronóstico señala chubascos con lluvias puntualmente fuertes en el este y sureste del estado. En la capital, durante la mañana podríamos tener condiciones más tranquilas, pero con nubosidad aumentando poco a poco, así que no se confíen si amanecemos con el cielo relativamente tranquilo. También tendremos viento de entre 10 y 20 kilómetros por hora, con rachas que podrían alcanzar los 30 a 50 kilómetros por hora. En resumen, mañana fresca, mínima de 9 grados, cielo medio nublado y temperaturas subiendo gradualmente, con una máxima cercana a los 25 grados y posibilidad de lluvias en distintas zonas de Puebla. Así que ya lo saben, cuatro fantásticos, chamarra ligera para la mañana y paraguas cerca, porque el cielo poblano todavía puede sorprendernos. Yo soy Mauricio Nava, nos vemos en la próxima.
5: Son las 6:19. 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
6: Son las 6:20, que no se le haga tarde. Nos reportan que hay mucho tráfico en la carretera México, en la autopista México, a la altura de Volkswagen. Vamos a escuchar su reporte.
7: Buenos días, 5 Radio. Aquí pasándole el informativo, altura de planta Volkswagen, cerca de Puerta 3, rumbo a los estadios. Hay un fuerte operativo, tienen un trailer detenido y una camioneta, y ya cerraron un carril. Se va a poner un caos de locos.
6: Me lo encuentra porque ya la situación es complicada para la circulación. 6:21.
5: 6:21, momento de saludar a mi compañero Roberto Cetina con esta historia. Qué reporte, Robert, y además qué cobertura la de ustedes, la de Ceci Espinosa y Roberto Cetina, para el regreso de estos muchachos de la Universidad Tecnológica de Huejotzingo. ¿Cómo te va? Buenos días.
8: Rafa, muy buenos días, un afectuoso saludo para ti y para todos nuestros amigos del auditorio. Estas historias de vida que vuelven pues a escribirse en Puebla, pero ahora en el extranjero y específicamente allá en Colombia. Cuando vivimos, cuando sentimos, cuando logramos escuchar los llantos impresionantes, los videos que fueron difundidos a nivel mundial y desde luego Cinco Radio en el seguimiento que se dio luego de este impresionante sismo que se registró allá en Colombia. Bueno, pues también esa misma historia se escribió para Puebla. Informarte que, pues derivado de estos hechos y sobre todo de las acciones que encabeza la pues Universidad Tecnológica de Huejotzingo, desde hace aproximadamente un mes se dio un programa importante de becas para estudiantes de esta máxima casa de estudios de la región, donde estarían participando en intercambios académicos con varios países, del orbe y específicamente de América y Sudamérica. Bueno, pues informarte que nadie esperaba que se reescribiera la historia de cuatro jovencitos, cuatro estudiantes de esta universidad que tendrían como destino la ciudad de precisamente de Pereira, allá en Colombia, y que además estarían participando en actividades a lo largo de este semestre. Ellos estarían retornando a nuestro país en el mes de diciembre, como ya lo comentara mi compañera Nayeli, y que ante ello, bueno, pues la experiencia era importante, las actividades que se iban a desarrollar, los intercambios que se iban a efectuar, pero la historia se reescribió de una manera tan impresionante, tan vívida, tan fuerte, que además estos jovencitos originarios de Puebla, todos ellos también se convirtieron en héroes, escribieron su propia historia de vida, realizaron actividades y acciones que nosotros no sabíamos, Rafa, desconocíamos, que también ellos vivieron y se convirtieron también en partícipes, en protagonistas de historias impresionantes, de rescate de vidas, de personas que quedaron enterradas en edificios que estaban cercanos a la Universidad de Pereira, y que ellos, por cierto, datos importantes, fue una de las regiones más afectadas por este impresionante sismo que se registró precisamente a inicios de esta semana. Pero si te parece bien, en esta historia que se escribió mi compañera Cecilia Espinosa, tu servidor, vamos a escuchar el momento en el cual llegó una aeronave Hércules de la Fuerza Aérea Mexicana, que fue utilizado para trasladar a estos jovencitos, porque hay que también señalar, no había en este caso vuelos comerciales hasta finales de agosto, porque también el aeropuerto de Pereira sufrió afectaciones por estas impresionantes ondas sísmicas que se dejaron sentir, y entonces la preocupación comenzó a surgir. Esos jovencitos lograron realizar algunas transmisiones con sus familiares para comentarles qué era lo que está ocurriendo, y algo que preocupaba mucho a las autoridades de Puebla, del gobierno de Puebla, y desde luego de las autoridades educativas, era que los alimentos estaban escaseando. Rafa, amigos del auditorio, las condiciones para poder salir, condiciones sanitarias de atención de alimento, estaban siendo ya complicadas, por lo que se activaron los protocolos. Mirna Toksky, que la vamos a escuchar en un instante más, rectora de esta universidad, señalaba que era importante hacer algo, hacer los canales con lo que tiene que ver con la embajada de nuestro país allá en Colombia, para regresar a nuestros héroes, para regresar a nuestros niños, a nuestros jóvenes, a Puebla sanos y salvos. Pero escuchemos en primera instancia lo que fue la madrugada de hoy, cerca de las 2 de la mañana, cuando llegó esta aeronave del ejército mexicano con nuestros héroes poblanos, con nuestros universitarios poblanos, sanos y salvos, y así se les recibía. Vamos a escuchar en primera instancia lo que se comentara al respecto de este evento.
9: Hola, bienvenidos.
10: Gracias.
9: Mamá, gracias. Gracias. 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Gracias.
10: vienen de un proceso bastante, bastante difícil, pero pues hoy pueden abrazar a sus seres queridos, pueden regresar a la tierra que los vio nacer. La verdad es que el momento que se vive es muy emotivo, los papás están sumamente emocionados, pues estaban con un proceso de angustia, Roberto, aunque pues los chicos ya se habían comunicado, ya habían dicho que estaban bien. Lo cierto es que la situación por los que ellos estaban pasando ya era complicada, ya no había dinero, ya no tenían forma de cómo seguir estando ahí en Colombia, pero hoy regresan a México.
11: Es correcto, Cecilia Espinosa, pues estamos aquí con

0: que se vino abajo totalmente, enterrando a varias personas en centenares de toneladas de escombros, de cemento, de varillas. Lograron apoyar para rescatar a 10 personas, lamentablemente 3 más no lograron sobrevivir y estuvieron además repartiendo alimentos, cocinando, entregando agua, apoyando las labores con los elementos de rescate de Colombia para pues estar al pendiente, al filo de la navaja, apoyando a los paisanos colombianos, a los hermanos colombianos que estaban en desgracia. Escuchemos esta hermosa historia, esta historia de vida que daban a conocer César Cristian, así como a Mayra Marco Antonio, también Eduardo René y desde luego Juan Carlos Palalia Romero, que estuvieron siendo testigos reales de lo que estaba ocurriendo en Colombia. Adelante, por favor.
1: Mi nombre es Eduardo, estuve en la UTP en Pereira, donde, bueno, casi fue el epicentro del terremoto. La verdad sí fue muy difícil vivir ese momento, pero pues gracias a Dios estamos a salvo y por fin pudimos regresar a Puebla. Bueno, a México y ya, posteriormente a Puebla.
2: ¿Tu experiencia ya en Colombia?
1: Pues fue tanto muy madura, fue una experiencia también muy enriquecedora en mi persona. La verdad, pues no esperábamos ese terremoto, pero pues bueno, gracias a Dios supimos cómo llevar la situación y pues hoy estamos aquí.
2: Muchas gracias. Buenas, si gustas presentarte, por favor.
3: Hola, buenas noches. Yo soy Marco Antonio. Yo estuve igual en la ciudad de Pereira, estudiando en la Universidad Tecnológica de Pereira. Pues lo que vimos fue algo fuerte, porque justo donde estábamos hospedados nosotros, unas cuantas casas después se cayó una casa. Y fue algo que no es fácil de ver, pero estamos contentos de que nosotros salimos con bien. Nuestra casa no tuvo ningún daño. Ahorita tuvimos la oportunidad de regresar lo antes posible y estamos aquí con bien, seguros. Muchas gracias a la rectora y a todos los que pudieron venir por nosotros al aeropuerto. Y pues ya, y todo.
2: Claro, tu nombre completo, buenas
4: noches. Buenas noches, soy Juan Carlos Palilla Romero. Igual yo junto a mis compañeros estuve en la ciudad de Pereira haciendo el programa de intercambio en la Facultad de Mecánica.
0: Rafa, esta es parte del reporte.
5: Muy completo, Robert, seguimos en contacto. Muchas gracias.
0: Estamos al pendiente.
5: Pues que sí, 6:29.
6: Y también tenemos en la línea telefónica a Ceci Espinosa, que también estuvo en esta cobertura que salieron ayer en la tarde de aquí de San Martín Texmelucan hacia la IFA. Y ahí tú también tuviste la experiencia de platicar con la rectora y también con los papás, ¿no? Esta preocupación que tenían en el camino, aunque sabían que ya venían de regreso, pero de todas maneras, por toda esta situación que ocurrió, obviamente que estaban con preocupación y no iban a estar tranquilos hasta que los vieran y los abrazaran, así como lo vimos en este video. Ceci, ¿cómo estás? Buenos días.
7: Naye, buenos días a ti y a todo el auditorio. Pues así es como bien lo comentas. La verdad es que fue un momento muy emotivo. Desde el primer momento en que ocurrió la tragedia allá en Pereira, en Colombia, la maestra Mirna Toksky Oliver, rectora de la Universidad Tecnológica de Huejotzingo, pues siguió con las labores para poder gestionar el apoyo para poder repatriar a estos jóvenes, en coordinación, por supuesto, con el gobernador Alejandro Armenta, como siempre muestra su solidaridad. Permitieron hacer el enlace con la sede de la Embajada Mexicana en Colombia y finalmente, a bordo de una unidad de la Secretaría de la Defensa, estos 4 jóvenes viajaron primero a la Ciudad de México y finalmente ya al estado de Puebla, de donde son originarios. Si te parece bien, Naye, vamos a escuchar parte de lo que comentara la rectora de la UTH, quien hablaba de todo este trabajo de logística que se hizo para permitir que hoy estos 4 padres de familia pudieran abrazar a sus hijos en medio de un hecho que sin duda alguna marca la vida de todos ellos, porque imagínate, estando solos en un país que no conocen, que se van de intercambio escolar, que llevan ilusiones guardadas en la maleta, la intención es que estuvieran hasta diciembre, sin embargo este sismo pues prácticamente cortó esa posibilidad, y que pues ya la rectora de la UTH también habla de que se están buscando los mecanismos para que ellos puedan continuar con los trabajos que venían haciendo allá en Pereira. Vamos a escuchar a la rectora.
8: Aquí, pues a la presidenta de la República, Claudia Sheinbaum, y a nuestro gobernador del estado, Alejandro Armenta, por todas las facilidades que se les dieron. Y pues ya los vamos a llevar con sus papás, a estos 2 chicos. Y pues felices, ¿no?, de verlos otra vez acá en México. Y por supuesto ya en la universidad estaremos haciendo ahí los trámites y las gestiones correspondientes para continuar con todos sus procesos. Y bueno, pues igual hay ahí el compromiso de ir viendo alternativas, a lo mejor clases espejo, pero de que siguen con procesos de internacionalización, pues lo seguirán haciendo.
2: Muchas gracias.
7: Pues Naye, eso es parte de lo que comentaba la rectora de la

0: UTH, pues ella también estaba muy preocupada, estaba incluso pues ya iniciando los trámites, pero finalmente se logró esta madrugada, ya estos muchachos llegaron al estado de Puebla, ya pudieron estar con sus padres, que también vivieron momentos realmente de angustia, como lo comentaba doña Rosario, madre de uno de estos jovencitos, que decía que ella se enteró de lo que estaba ocurriendo gracias a que su señora madre todos los días escucha las noticias y se daba cuenta de que se había registrado un sismo de magnitudes, pues que hoy conocemos que ha generado pues la pérdida de muchas, la pérdida de vida de muchas personas, que ha generado destrucción allá en Colombia y que los afecta de manera severa. Y en este caso, pues doña Rosario, hablaba justamente de todos estos minutos de angustia y que finalmente iba a poder abrazar a su hijo, tenerlo entre sus brazos como cuando era pequeño. Si te parece bien, vamos a escuchar este testimonio que nos daba esta madre de familia.
1: Pasarse para otra universidad, pero no fue posible, entonces está de regreso.
2: De regreso, sí. ¿Cómo se enteró usted por las noticias? Lamentable lo ocurrido en Colombia, ¿verdad?
1: Bueno, pues afortunadamente mi mamá siempre ve las noticias en la mañana y fue la que me marcó para comunicarme, que preguntara por mi hijo, porque había pasado un terremoto ahí en Colombia donde estaba, y fue como empecé a moverme para comunicarme con él.
2: ¿Cuándo logró contactarse?
1: Como a las 4 horas después del sismo del mismo lunes. Como a las 4 o 5 horas.
2: Sí, después.
3: ¿Qué le dijo su hijo? ¿Qué le decía que estaba pasando ahí en Colombia?
1: Pues me decía que no me preocupara, que ellos estaban muy bien y que no se comunicaban con nosotros porque no había señal. Habían cortado la electricidad, el gas, entonces no había forma de comunicarse, pero que estaban bien.
2: Y hasta este momento tengo entendido que hubo comunicación directa por parte de la rectoría de la Universidad Tecnológica de Huejotzingo, y se coordinaron los esfuerzos para que regresara ya su hijo.
1: Ay, sí, es lo que se lo agradezco aquí a la rectora, que hizo todo lo posible porque funcionara esto muy rápido. Sí.
2: Y ya en unos minutitos más se reúne usted con su hijo.
1: Ay, sí.
2: ¿Qué le va a decir?
1: Ay, gracias a Dios estás conmigo.
2: Qué bueno.
1: Sí.
2: Qué bueno. Y bueno, pues también tenemos otro. Gracias, señora.
3: La emoción,
2: por supuesto.
3: La emoción de mamá de volver a ver a nuestros hijos y saber que están bien, pues no se paga con nada. Entendemos perfectamente la angustia de esta madre de familia, pero pues bueno, ya va a poder abrazar a su hijo. Y pues vamos a ver a otro de los papás, justamente.
0: Naye, pues sin duda alguna esta experiencia de estos 4 jóvenes les deja una enseñanza de fuerza y entereza después de haber vivido en carne propia este terremoto allá en Colombia. Señalan ellos que pues en medio de la angustia que estaban pasando, porque los tomó de madrugada, ellos prácticamente, más bien por la mañana estaban durmiendo, y pues en esta situación decidieron solidarizarse con el pueblo colombiano, salir a ayudar a sus vecinos, estuvieron realizando el trabajo de búsqueda de por lo menos 10 personas que lograron rescatar con vida, otras 3 lamentablemente cerca de donde ellos vivían pues perdieron la vida, y después de esto, además, en medio de todo esto, nadie no pensaron en nada más que ayudar a su prójimo, se sumaron a las labores para preparar comida y con ello demostrar que México siempre se muestra solidario, y los estudiantes de la Universidad Tecnológica de Huejotzingo así lo demostraron. Naye.
4: Exactamente, toda una experiencia de vida, y para los familiares estas 4 horas que no supieron nada de ellos, pues yo creo que se hicieron eternas. Afortunadamente ellos ya están con bien aquí en Puebla, y también pues ahí mostraron su solidaridad, ¿no? Al apoyar a otras familias, escuchábamos cómo estuvieron rescatando a personas con vida. Lamentablemente también les tocó ver a 3 que ya no tenían signos vitales, pero pues es una experiencia que jamás van a olvidar, y que bueno, pues es parte de lo que toca, ¿no? O sea, porque lo mismo hubiera sido aquí, hubiera sido en otro lugar, y los chavos la verdad es que reaccionaron bastante bien. Ceci, muchísimas gracias y muchas felicidades por la cobertura también para Roberto Cetina.
0: Muchas gracias, buenos días.
5: Gracias,
0: buenos
5: días. Robert, también ahí está Robert. Felicidades, Robert. Felicidades, Robert, te decía yo ya. Bueno, gracias a mi compañero Roberto Cetina. Son ahora las 6:36, 24 minutos y las 7. 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
7: Buenos días, escuchando a la gente. Raúl Méndez Macías, en el Quinto Medio.
8: Hoy en el Día Internacional de los Zurdos, fecha creada en 1976 por Left-Handers International, para hacer conciencia sobre las dificultades que enfrentan las personas zurdas en el mundo, predominantemente diestro, y para celebrar sus características singulares. Entre el 10 y el 12%, en datos curiosos de Quinto Medio, de la población mundial es zurda. Esta proporción se ha mantenido estable a lo largo de los milenios, según estudios arqueológicos. En latín, la palabra para izquierda es sinister, de donde proviene siniestro. Históricamente, la mano izquierda estuvo asociada a supersticiones o mala suerte, mientras que el dexter, el diestro, se vinculaba a la destreza y la virtud. En deportes de enfrentamientos directo uno a uno, como esgrima, tenis, boxeo, béisbol, los zurdos suelen tener ventaja estratégica porque los diestros están acostumbrados a entrenar con otros diestros. La lateralidad no solo de la mano, también involucra el ojo, el oído y el pie predominante. Aunque el lenguaje se procesa mayoritariamente en el hemisferio izquierdo en personas diestras, en los zurdos la distribución del procesamiento cerebral tiende a ser más simétrica o diversa, y la mayoría de las herramientas, tijeras, cuadernos de espiral, palancas de cambio en autos, teclados numéricos, están diseñados pensando en la ergonomía de la mano derecha. Leonardo da Vinci era zurdo, Albert Einstein era zurdo, Marie Curie e Isaac Newton eran zurdos.
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7: Raúl Méndez Macías, en el Quinto Medio. Buenos días, escuchando a la gente.
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21: Hoy celebramos a San Benildo Romanzón. Su nombre en el mundo fue Pedro Romanzón. Nació en Tourette, Francia. A los 16 años, profesó con el nombre de Benildo en la Congregación de los Hermanos de las Escuelas Cristianas, cuyo apostolado es la docencia. Su misión educativa la desempeñó en el sur del país. Quienes le rodeaban reconocen que hizo las cosas comunes de una manera poco común. De ejemplar vida propició innumerables vocaciones sacerdotales y religiosas, por lo que sus compañeros lasallistas le dieron el sobrenombre de Robachicos. Paciente sufrió los constantes dolores provocados por la sifosis, joroba. Sin embargo, atendió con amabilidad alumnos y docentes. Se especializó en educar y formar a niños y jóvenes con deficiencia mental. A ellos trataba con singular cariño y paciencia. Manifestó especial devoción a María Santísima a través del rezo del Santo Rosario. Murió en Haute-Lorraine y San Pablo VI lo canonizó en 1967.
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22: El 13 de agosto es el 225º día del año del calendario. 225, quedan 140 días para finalizar el año. En el 3114 a.C. es la fecha del comienzo del calendario maya. En 1521 en Tenochtitlán, se rinde Cuauhtémoc ante los españoles encabezados por Hernán Cortés. Este se autonombra gobernador y capitán general de la Nueva España. Un día como hoy, en 1913, Harry Bradley inventa el acero inoxidable. En 1914 se registra la firma de los Tratados de Teoloyucan. Para 1942 en Estados Unidos se estrena el clásico de Disney, Bambi. Y para 1987 el actor y presidente Ronald Reagan asume la responsabilidad del escándalo Irán-Contra. En 1991 el grupo Metallica publica su disco homónimo. Y para 2016 en los Juegos Olímpicos de Río, el nadador Michael Phelps gana su 23ª medalla de oro y 28ª medalla olímpica en total. El mejor medallista en la historia. Un día como hoy en la historia, en 1917, nace Rafael Moreno Valle, quien fue médico y político mexicano. Fidel Castro, quien fuera líder cubano, nació en 1926.
23: Todos cuentan que ella es mala.
22: El cantante César Costa vio la luz en 1941. Es cumpleaños del exfutbolista británico Alan Shearer. Un día como hoy en la historia fallece H.G. Wells en 1946. Fue escritor británico de ciencia ficción, padre de la ciencia ficción junto a Julio Verne. Es Día Internacional de los Zurdos. Pretende dar a conocer y ayudar a reducir las dificultades que encuentran las personas zurdas en una sociedad predominantemente diestra. También es el Día Internacional del Armadillo. Y en México es el Día del Profesionista. Un día como hoy en la historia, 13 de agosto.
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24: 10 minutos y las 7 de la mañana. 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Y continuando con la información, hay un trabajo importante que viene para Puebla en la reforestación. Y esta información la tiene mi compañero Gregorio Varela. ¿Cómo te va, Gregorio? En un momento te saludamos, pero vamos a escuchar tu información porque se contemplan 50,000 plantas y la próxima semana una jornada con 100,000 árboles. Todo esto en las inmediaciones del río del Alto Atoyac. Esto es lo que comenta la secretaria del Medio Ambiente.
0: Se logró. De verdad se logró. Lo que hace un año nos planteamos, este gran esfuerzo de vinculación entre las cadenas industriales de suministro se pudiera hacer nuevamente en Puebla. Hace un año le comentábamos al secretario de Economía, Juan Carlos, que lo importante era darle continuidad a una oportunidad de vinculación, de interconexión entre el sector empresarial, industrial, y que esta oportunidad fuera para todas, para todos.
24: Este es el gobernador Alejandro Armenta, quien dijo se logró lo planteado. Esto sobre la vinculación entre cadenas industriales en Puebla para la cuarta edición del México's Industry Supply Chain, con 2,300 requerimientos de compra, como lo acabamos de escuchar. Y también agregó que para Puebla es significativo que la presidenta Claudia Sheinbaum haya realizado en la zona del Ixtapopo la transmisión directa de la Jornada Nacional de Reforestación que vivió todo México el pasado fin de semana.
3: Para Puebla es absolutamente significativo que nuestra presidenta de la República haya realizado en nuestro estado, en el Ixtapopo, la transmisión directa a todo el país, porque fueron los 32 estados de la República. Es trascendente. Y trascendente haber declarado en el Ixtapopo, puso en el ojo del país a Puebla, la presidenta, de ese tamaño. Y puso en el ojo del país esa región hermosa. Es un bosque maravilloso, ¿eh? De los bosques más hermosos que tiene el país, están en el Ixtapopo. Es un conjunto de miles de hectáreas que...
24: Sin duda, esta zona, que muchas personas las que la conocen y la han visitado y caminado, sí es la mejor, sin lugar a dudas. Si la compartimos ahí con algunas otras entidades, hay que, además de disfrutarla, cuidarla, para que usted lo tome en cuenta. Y Puebla está haciendo su parte con esta Jornada Nacional de Reforestación que aquí arrancó, 6 y las 7.
4: Y le damos a conocer que el IMSS Puebla está dando información para los usuarios y los beneficiarios que tengan cuidado, porque hay ya cuentas falsas del IMSS Puebla. Hay cuentas en redes sociales que no tienen relación con las cuentas oficiales del instituto, pero que incluso estas cuentas apócrifas copian la misma información, incluso las publicaciones son muy similares. Usted ya lo está viendo, Alex Denicia nos está haciendo el favor de publicar toda la información que dice: cuidado con las cuentas falsas, porque hay perfiles en redes sociales que utilizan nombre e imagen sin ser cuentas oficiales. Y vea cómo nada más ahí nos ponen el indicativo cuenta falsa, pero que además tiene los colores institucionales, el orden, la distribución, el diseño. Y lo que dice el IMSS Puebla es que una cuenta replique los posteos no significa que sea oficial. Hay que verificar la fuente antes de confiarle la información. Le piden que no caiga en la trampa de estas cuentas falsas, ni le envíe ni proporcione información personal, documentos o datos sensibles a cuentas que no sean oficiales. Los canales oficiales, para que usted lo sepa, a través de X es @IMSS-PUE. Esa es la cuenta en X. En Instagram es IMSS-Puebla. En Facebook es IMSS-Puebla. Y en X, decíamos, es IMSS-PUE, para que usted no caiga en la trampa de estas cuentas no oficiales del Instituto Mexicano del Seguro Social. En 5 serán las 7.
5: Faltan 5 y las 7 de la mañana y nos están reportando bastante tráfico antes de llegar a la caseta de Amozoc. Ahí tengan precaución los que van para la caseta de Amozoc. Hay bastante tráfico y además nos están reportando que colocaron semáforos en la SCT de la Central de Abasto, dice, pero dejaron unos topes y se está haciendo mucho tráfico. Ahí nada más tengan mucha precaución por estos semáforos que ya se colocaron por la SCT y además continúan los topes. Son 4 minutos y las 7 de la mañana.
4: También le tenemos más información en que tiene que ver con la secretaria del Bienestar, Laura Artemisa García Chávez, quien anunció mensajes sobre salud mental, educación financiera y uso responsable de redes sociales para promover valores y solidaridad social.
6: 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Te lo explico en 40 segundos. La depresión no es simplemente estar triste. No es una señal de debilidad, flojera ni falta de carácter. Es un trastorno de salud mental que afecta la manera en que una persona piensa, siente y actúa. Sus síntomas pueden durar semanas o meses, interfiriendo con la vida diaria de las personas, sus relaciones y las actividades que antes disfrutaba. Quienes la padecen pueden experimentar falta de energía, dificultad para concentrarse, aislamiento e incluso pensamientos de que la vida no tiene sentido. La depresión tiene tratamiento y es importante pedir ayuda profesional. Elige bienestar.
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8: Muy buenos días a toda la gente que nos escucha y buenos días en el auditorio. Es Max López al micrófono y este es el inicio de la información deportiva donde le presentamos que el Inter de Miami quedó eliminado de la Leagues Cup 2026 luego de caer 3-2 frente al León en su último partido de la fase de grupos. El conjunto estadounidense comenzó ganando, pero la fiera remontó con un doblete del colombiano Daniel Arcilla para quedarse con la victoria y además convertirse en el primer equipo clasificado a los cuartos de final. Lionel Messi regresó a las canchas después de viajar a Argentina por el funeral de su padre Jorge Messi. El argentino ingresó como suplente al inicio del segundo tiempo cuando Miami ganaba 1-0 y recibió una emotiva ovación de los aficionados. El Inter terminó con apenas 3 puntos y quedó fuera de la competencia. Es la primera vez que el conjunto de Florida no supera la fase inicial desde la ampliación del torneo en 2023. Y precisamente en torno a Messi hay incertidumbre sobre su futuro. Horas antes del partido, el argentino publicó una carta de despedida para su padre en la que reconoció tener dudas sobre cuánto tiempo más continuará jugando al fútbol. Ahora, otro movimiento importante se dio en Europa. Xavi Hernández fue anunciado como nuevo seleccionador de Países Bajos. El español de 46 años reemplazará a Ronald Koeman y firmó un contrato que lo vincula con la selección neerlandesa hasta el Mundial de 2030. Será la primera experiencia de Xavi al frente de una selección nacional después de dirigir al Al Sadd y al Barcelona. El ex mediocampista aseguró que buscará un equipo reconocible con iniciativa, dominio de la pelota y un fútbol atractivo. Como jugador, Xavi fue campeón de Europa en 2008 y 2012, además de campeón del mundo en 2010 con España. Pero hasta aquí con la información deportiva. Nosotros regresamos al estudio para más información.
4: De la poderosa red nos dicen, se buscan donadores de sangre, puede salvar una vida, tipo de sangre A negativo o también O negativo en el Hospital Issste San Manuel. Antes del 23 de agosto, paciente Elvia Guerrero Martínez. Elvia Guerrero, por favor, me van a operar y necesito este tipo de sangre. Si no la consigo, van a posfechar mi cirugía. Elvia Guerrero Martínez, repetimos, O negativo o A negativo, Hospital Issste San Manuel, antes del 23 de agosto. Tu solidaridad hace la diferencia. Gracias por ayudar y gracias por compartir a través de la poderosa red. También, pues ya nos vamos al radar de las 7.

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1: Las personas tienen derecho a la verdad, afirma el gobernador Alejandro Armenta. Y es que respalda la iniciativa de la presidenta del país en materia del derecho de las audiencias.
2: El mandatario también aseguró que el sistema de transporte por cable generará menos contaminación que un autobús de la ruta. Señaló que se talaron árboles para este sistema.
3: El gobernador Alejandro Armenta se pronunció a favor de cambiar el nombre de Paso de Cortés por Paso de los Pueblos Indígenas. Esto señaló que corresponderá al Congreso de Puebla la determinación.
1: El ejecutivo poblano destacó el éxito de Sembrando Vida en Puebla.
2: Durante la pasada Jornada Nacional de Reforestación se plantaron 10.000 árboles en 10 hectáreas de Puebla, con la participación de la Marina, la Sedena y diversas comunidades.
3: Y Puebla registra una disminución en la superficie afectada por incendios forestales de más de 30.000 hectáreas en 2024 a 6.000 en lo que va desde 2026, reportó Medio Ambiente Estatal.
1: México produjo 53.000 millones de dólares en autopartes, un crecimiento del 10% respecto a 2025.
2: Puebla se está consolidando como un hub de inversión nacional e internacional en diversos sectores, afirmó Juan Carlos Natale López, secretario de la sección mexicana de Tratados de Libre Comercio.
3: Hoy en el estado tenemos a todos los organismos empresariales unidos, hoy los empresarios somos escuchados, afirmó Beatriz Camacho Ruiz, presidenta de Coparmex.
1: Puebla tiene mucho potencial para crecer todavía, esto se dijo durante el Mexico's Industry Supply Chain.
2: Estos eventos son importantes para vincularnos y contactarnos con otras empresas del sector industrial, señaló Teresa Lima, representante del clúster de tecnologías.
3: Puebla tiene la fuerza productiva para ser un líder industrial a nivel mundial, esto lo afirmó René Mendoza Costa, presidente de la cadena de valor para la industria en México.
1: El padre de familia de uno de los chicos poblanos auxiliados para regresar a casa tras el terremoto en Colombia reconoce los esfuerzos del gobierno estatal.
2: Rosario César Juárez, mamá de Cristian Bernal César, estudiante de la UTH, expresó su emoción por reencontrarse con su hijo.
3: Un total de 350 ciudadanos fueron atendidos durante la sexta audiencia pública 2026 en Tlaxcala, encabezada por la gobernadora Lorena Cuellar,
1: quien refrendó el respaldo de su administración a la Cruz Roja Mexicana.
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1: La Corte aceptó analizar el caso de la huelga nacional Monte de Piedad y avaló que el dinero no reclamado de Afore se transfiera a pensiones del bienestar. 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Duval Rubio en la consola digital, Alex Denicia en las redes sociales. Aquí en el estudio, Javier López Díaz, le informamos.
2: Rafael Tellez Morales.
3: Nayel Aguilar.
1: Raúl Méndez Macías, gracias por su atención. Tenga muy buenos días.
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1: Ya nos estamos preparando para el Buenos Días Regional, pero antes, la voz del INE.
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0: Méndez Macías.
1: Son las 7 de la mañana con 9 minutos de este jueves 13 de agosto. Equipo listo para llevarle toda la información y auditorio, siempre con el agradecimiento del favor de su sintonía en donde quiera que se encuentre. Ya sea que nos escuche aquí en Puebla, en el resto del país o en el mundo, en donde quiera que esté, camino a la escuela, al trabajo, en su casa, en la oficina, donde esté. Muchísimas gracias de parte de todos aquí que hacemos posible este espacio informativo. Hoy en el día en México del profesionista, para reconocer el esfuerzo, la dedicación y la preparación de las personas graduadas que aportan un desarrollo y económico al país, 59.5% de hombres y 40.5% de mujeres dentro de la fuerza laboral de los profesionistas en el país. La mayoría de los profesionistas ocupados se concentra en un grupo de 25 a 34 años y las tres carreras con mayor número de personas ocupadas son Administración y Negocios, Ciencias Sociales y Derecho, Ingeniería, Manufactura y la Construcción. Y entidades como Ciudad de México y el Estado de México agrupan el mayor volumen de profesionistas ocupados en el territorio nacional. Quédese con nosotros, son las 7:11.
0: Odilon Larios.
2: Muy buenos días, auditorio, auditorio de Puebla, México y el mundo, y muy especialmente al auditorio regional que de 7 a 8 de la mañana se enlaza con nosotros a través de nuestras estaciones hermanas allá en Atlixco y la Mixteca, San Martín, Texmelucan y todos sus alrededores, por supuesto también allá en Tehuacán y la Sierra Negra. También en la Sierra Nororiental, Sierra Norte del Estado. Si usted nos escucha en cualquier otro rincón del Estado de Puebla, en otra entidad o incluso en el extranjero, reciba a usted un afectuoso saludo. Acompáñenos en este espacio regional con toda la información que le tenemos preparado. Recuerde que también estamos en la multiplataforma informativa de Cinco Radio Comunicación Efectiva y Red Ciudadana, el mejor sistema de noticias en la entidad, donde le tenemos noticias al momento todo el día noticias. Nos encuentra en Facebook, en X y en YouTube, así como en Instagram y TikTok como @laRed5Radio, y como siempre le tenemos disponible el número de la poderosa red 22 22 38 29 90. Si usted está ahí, usted es el reportero, envíenos sus mensajes al número de la red. 7:12.
0: Nayeli Aguilar.
3: 7:12. Muchísimas gracias por estar acompañándonos y le damos la bienvenida al auditorio regional que ya se están enlazando desde San Martín Texmelucan, desde Atlixco, también desde Tehuacán. Saludos también a los Estados Unidos, que sabemos que tenemos mucho auditorio que nos escuchan allá y que también nos mandan sus reportes, sus saludos para sus familiares que viven aquí en Puebla. Son 7:13 y les vamos a comentar sobre esta rueda de prensa que dio el gobernador del estado, Alejandro Armenta, allá en la Ciudad de México, donde él comentaba que las personas tienen derecho a la verdad, y esto era en parte al respaldo que da esta iniciativa de la presidenta de México en materia de derecho de las audiencias.
4: El derecho de las audiencias. Suscribo la posición de la presidenta de respeto pleno a las libertades. Nosotros promovemos los derechos humanos, libertad de asociación, libertad de pensamiento, el derecho a las manifestaciones, a la prensa. Nosotros estamos a favor de la libertad de pensamiento.
3: Y en esta rueda de prensa también habló acerca de este sistema de transporte por cable. Dijo que va a generar menos contaminantes que un autobús de la ruta y señaló que se talaron árboles para el ruta, fueron más los que se talaron, y ahora él ha comentado que es otro transporte, va a ser más rápido además y también va a ser más ágil, sobre todo para las personas que tienen que transportarse de distancias muy largas.
4: ¿Cientos que hay? Todo el sistema de transporte por cable que vamos a tener contamina menos que un camión de ruta, que es el Metrobús de la Ciudad de México, pero en Puebla. Imagínense. Y cuando construyeron ruta en Puebla, destrozaron árboles donde hicieron las paradas. Ahí se ven las fotos con los árboles talados. Ya se los presenté aquí.
3: Y el mandatario también se pronunció a favor de cambiar el nombre de Paso de Cortés por Paso de los Pueblos Indígenas. Señaló que esto ya va a corresponder al Congreso de Puebla esta determinación.
4: Los que conocemos la historia de los pueblos originarios y los que conocemos la historia de Cholula con la matanza, claro que no. Claro que estamos a favor del cambio de nombre. Y le corresponde al poder legislativo.
3: Y es que recuerden que durante la visita de la presidenta Claudia Sheinbaum, ella hacía esta propuesta allá en la zona de Iztapopo el pasado domingo, donde también el gobernador del estado destacó este éxito de Sembrando Vida en Puebla y recordó que planteó el expresidente AMLO la creación de centros de innovación industrial.
4: Podemos, con Sembrando Vida, y ya lo estamos haciendo, y eso se lo comenté al presidente Andrés Manuel cuando visitó El Verde, que es otro municipio que está más abajo, de Santa Rita, Tlahuapan. Llevó a la presidenta electa, yo era gobernador electo, y ahí le dije al presidente Andrés Manuel: presidente, lo que logró con Sembrando Vida ahora le da una producción mayúscula de cantidad a nuestros hermanos. Vamos a crear los centros de transformación e innovación para darle valor agregado.
3: Y durante esta pasada Jornada Nacional de Reforestación, señaló que se plantaron 10.000 árboles en 10 hectáreas en Puebla con la participación de la Marina, de la Sedena y también diversas comunidades.
5: Tuvimos la participación de la Secretaría de Defensa Nacional, la Guardia Nacional, la Secretaría de Marina, el CONAFOR, CONAMP, por supuesto el gobierno del estado, el Instituto Mexicano de la Juventud y las secretarías que ya les mencioné.
3: Y es que Puebla registra una disminución en la superficie afectada por incendios forestales de más de 30.000 hectáreas en 2024 y ahora a solo 6.000 en lo que va este 2026, es lo que comentaba la secretaria del Medio Ambiente.
5: Guardia Forestal, Policía Forestal perfectamente bien uniformada, tenemos 12 vehículos equipados, tenemos 29 cámaras que están revisando el 80%.
0: Rafael Telles.
6: ¿Qué tal? ¿Cómo le va? Muy buenos días. Son las 7:17. Siempre un gusto saludar a nuestro querido auditorio regional con toda la información que usted necesita saber antes de salir de casa. ¿Qué historia? La de los 4 estudiantes de la Universidad Tecnológica de Huejotzingo, quienes se encontraban de intercambio académico allá en Colombia justo cuando el terremoto. Aquí está el arribo ya a tierras poblanas. Bueno, primero ahí al Aeropuerto Internacional Felipe Ángeles y luego aquí a tierras poblanas de Cristian, Marco Antonio, René Eduardo y Juan Carlos. Es parte de lo que nos describía mi compañera Ceci Espinosa.
7: Hola, bienvenidos.
8: Bienvenidos.
7: Gracias.
8: Al aeropuerto Felipe Ángeles, pero está recibiendo la rectora Mirna Toksky. Los vemos pues ya felices de que ya llegaron a su tierra, vienen de un proceso bastante...
6: Es esta historia que usted puede consultar en nuestras redes sociales completita del regreso de estos 4 jóvenes. También le vamos a informar que México produjo 53.000 millones de dólares en autopartes, un crecimiento del 10% respecto al 2025. Es lo que informa Francisco González, presidente de la Industria Nacional de Autopartes, esto en el marco de la cuarta edición del Mexico's Industry Supply Chain.
9: Entonces, lo que hacemos es acompañar a las empresas, en este caso fueron 55, y vamos por 250 empresas más este año. Los invito a participar en el portal que tenemos en la INA y, pues definitivamente, René, vamos a necesitar más espacio con 250 nuevos participantes el año.
6: Además, también se dio a conocer que Puebla está consolidado como un hub de inversión nacional e internacional en diversos sectores. Así se está consolidando. Es lo que explica Juan Carlos Natale López, secretario de la sección mexicana de los Tratados de Libre Comercio.
10: Y hoy es la segunda edición en Puebla y parece que ya le gustó a la Capim Puebla. No nada más por los datos que dio Francisco. Puebla se está consolidando, como ustedes saben, como un...
6: En tanto, se resaltó, hoy en el Estado tenemos a todos los organismos empresariales unidos. Hoy los empresarios sí somos escuchados, es lo que afirmó Beatriz Camacho Ruiz, presidenta de la Coparmex.
11: Que para que todo esto suceda, se necesitan tres elementos fundamentales. El primero, que en el Estado en el que estamos nosotros colaborando, trabajando, donde dejamos nuestra vida, nuestro trabajo, nuestros impuestos, haya condiciones que generen un ecosistema económico. Y quiero reconocer al gobernador Alejandro Armenta. Gracias, gracias.
6: Esto es por parte de la Coparmex, mientras se resaltó que Puebla tiene mucho potencial para crecer todavía. Esto lo destacó el empresario Benjamín Rubí en el México Industry Supply Chain, encuentro para fortalecer la vinculación.
12: Creo que Puebla tiene mucho potencial para crecer todavía. Este tipo de reuniones ayuda mucho a la industria en general, a todos los sectores. El hecho de que Puebla también tenga un ecosistema de clústeres que va en crecimiento ayuda a conectar a muchos empresarios, a muchos proveedores.
6: Mientras, la representante del clúster de tecnologías, Teresa Lima, explicó que estos eventos son importantes para vincularnos y contactarnos con otras empresas del sector industrial.
13: Esos eventos son muy importantes porque nos permiten vincularnos, contactar a otras empresas de... El sector industrial para nosotros es muy importante, ya que buscamos que se realice la transformación digital. Entonces, hay muchas empresas que todas...
6: Y finalmente, René Mendoza Acosta, quien es presidente de la cadena de valor para la industria en México, explicó que Puebla tiene la fuerza productiva para ser un líder industrial a nivel mundial.
14: Puebla, desde hace muchos años, tiene la capacidad, el talento, la fuerza productiva para ser un líder industrial a nivel mundial. Lo que marca en estos momentos la diferencia es...
6: Y le tenemos este reporte de última hora, son las 7:22, se acaba de registrar un percance. Vamos a escuchar de qué se trata.
15: Mucho tráfico saliendo del Chanacatepec hacia la autopista, fuerte accidente entre motociclista y particular auto. Es con sentido a México.
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1: A través de las redes sociales de la NASA también y de muchas otras cuentas de expertos en la materia, seguimos el eclipse solar total en Europa que llevó a miles de turistas hasta la fortaleza de Gormaz en España. Una derrama económica de por lo menos 400 millones de dólares. Le tenemos los detalles y las imágenes para que usted las disfrute en nuestra multiplataforma de X, Facebook y YouTube con Alex Denicia. Ahí hubo un espectáculo con un acróbata en una montaña y una plataforma. Vea nada más cómo va en la patineta y de fondo el eclipse. Espectacular. Y aquí le tenemos la información.
16: Esta tarde, millones de personas en Rusia, Groenlandia, Islandia y España han experimentado el momento mágico en el que la noche ha impuesto su reinado durante el día. Las imágenes que ha dejado este eclipse solar son como poco impresionantes y las reacciones de la gente conmovedoras. En los vídeos que circulan por redes vemos cómo los afortunados que han podido presenciarlo, armados con sus gafas homologadas, han reaccionado con euforia, aplausos e incluso lágrimas de ilusión. Hay que explicar que aunque este evento en su conjunto, desde que la luna empezó a tapar el sol hasta que volvió a desaparecer, durará casi 2 horas, la fase de totalidad fue muy fugaz y duró menos de 2 minutos.
1: 7:23, espectaculares las imágenes. Mientras tanto, Meta enfrenta un juicio por acusaciones de generar adicción en menores de edad. Las indemnizaciones se prevé puedan ser masivas y millonarias. Aquí le tenemos la información.
17: Acusan a Meta de ser el responsable de la adicción de millones de jóvenes a sus redes sociales como Instagram. En concreto, evocan funciones de sus plataformas que engancharían completamente a los menores. También acusan a Meta de estar colectando ilegalmente datos de los niños, a pesar de que ellos den su consentimiento. Pero es que el problema viene del hecho de que sean menores de edad. El juicio durará 7 semanas. Los representantes de los 29 estados piden que Meta implemente nuevas reglas en el uso de sus redes sociales para proteger a los usuarios jóvenes, como restricciones de edad, la eliminación del scroll y la supresión de algoritmos y modelos creados por inteligencia artificial a partir de los datos de los menores. Meta niega las acusaciones.
1: Pues sí, las va a negar, pero se viene una ola muy grande de acusaciones. Nos vamos a Groenlandia porque ahí una empresa norteamericana, tejana en particular, desembarcó equipo de exploración y perforaciones. No tiene los permisos del gobierno de Dinamarca, pero aún así intervino, sabiendo ya de las intenciones de Donald Trump de hacerse con el control político-económico de la zona.
18: A pesar de que no cuenta con las autorizaciones del gobierno de Groenlandia, la empresa tejana Greenland Energy se prepara para realizar perforaciones exploratorias en el subsuelo de la isla ártica. Según informó el diario británico The Guardian, la empresa energética cuyos dirigentes están vinculados a Donald Trump desembarcó material en el territorio autónomo danés. El Ministerio de Minas de Groenlandia emitió una advertencia y recordó que la empresa no contaba con los permisos para realizar tal operación. Sin embargo, el ministerio no exigió el retorno del material.
1: 7:26, la onda tropical 26 prevé que se desarrollen tormentas con lluvias intensas en territorio mexicano. Un meteoro, también le tenemos las imágenes a través de nuestra multiplataforma de redes sociales, surcó los cielos de Turquía, iluminó por un momento la noche. También espectacular cómo va ingresando, cruza, por ejemplo, una nube. Hay también el reporte de una persona que estaba en un vuelo allá y que logró capturar este fenómeno del meteoro allá en Turquía. Y terminamos en Quintana Roo, porque sabe que nada más el sargazo se han recolectado hasta este momento 104,000 toneladas en Quintana Roo del sargazo. Pero se proyectan que para el cierre de este 2026 sean 130,000. Las zonas como Tulum, Mahahual, Riviera Maya son la mayor presencia, mientras que el norte de las islas como Holbox e Islas Mujeres

0: Hoy, 7:27. Nunca eres demasiado viejo para fijarte otra meta o para soñar un nuevo sueño, decía C.S. Lewis. Y es que la edad no te limita. La capacidad de aprender, de que te reinventes, de que comiences algo nuevo. Mientras haya vida, siempre existe la posibilidad de escribir un nuevo capítulo en tu vida. 7:27.
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2: 7:28 y ya es momento del espacio de la nota policiaca, la nota de seguridad e inseguridad, la nota roja, pues, para que usted esté informado. Y pues les invito a que si todavía no nos están viendo a través de las diferentes plataformas, lo vaya a ver para que no se pierda las imágenes que le hemos preparado en este bloque informativo, donde le tenemos pues esta entrevista especial, esta entrevista exclusiva que nos dio Yeudiel Toksky, quien pues tenía algunos señalamientos y él pues se abrió para platicarnos pues cuál es su punto de vista sobre todo esto que está enfrentando también en relación a la muerte de la que fuera su pareja. Nos vamos iniciando con esto. Hay un operativo de comercio exterior para detectar camiones chocolates, esto en la pista, y está muy bien el operativo, nada más que ya está de locos el tráfico. Generalmente esos operativos no se los damos a conocer para no echar a perder las actividades que realizan las autoridades. Sin embargo, el tráfico está tan de locos que ya tenemos que decirle, tome usted vías alternas. Es un operativo que realizan ahí las autoridades de comercio exterior contra vehículos chocolates, pero está de locos nos están diciendo aquí la red. La autopista está a la altura de la Volkswagen, el operativo, con dirección hacia Veracruz, pero ya las filas ya llegan más allá de Coronango. Por eso tome mejor vías alternas. Por supuesto que la lateral, al estarse desviando a otros vehículos, la lateral también ya está sufriendo afectaciones. Tómelo en consideración y tome sus vías alternas. Le vamos a platicar en más información. Vámonos hasta Tehuacán, porque ayer por la tarde noche se indicaba que habían sido localizados restos humanos dentro de una bolsa muy cerca del panteón de San Diego Chalma, allá en la región de Tehuacán. Cuando llegaron las autoridades se dieron cuenta que eran huesos humanos a un costado del panteón. Se están haciendo las investigaciones, pero una de las hipótesis es que estos restos humanos pudieron haber sido saqueados del panteón para realizar algún tipo de acto de brujería, hechicería. Es lo que se está manejando, tomó conocimiento la autoridad y se están haciendo las indagatorias correspondientes. Y vea usted las imágenes de esto. Ayer por la noche se dio un robo al Coppel de Amalucan, el Coppel de Vía Amalucan fue asaltado por dos sujetos, uno de ellos iba armado, llegaron hasta el lugar, pidieron ver un equipo, ya cuando se los mostraron sacaron el arma de fuego, amagaron a la empleada y de esta manera logran llevarse equipos celulares. Se menciona que entre 17 y 25 equipos celulares, y se está precisando que el monto de lo robado podría ascender a cerca de 150,000 pesos. Llama la atención porque también se menciona por parte del personal de la tienda, esto se lo mencionan a las autoridades, por supuesto, que estos sujetos eligieron equipos que no tienen localizador GPS, pues obviamente para que no sean capturados. Y llama la atención también que algunos miembros del personal señalan que uno de los ladrones aparentemente es un cliente de la tienda, así es que por ahí van a ir las líneas de investigación, porque al parecer lograron identificarlo. Y ahí en las imágenes que le mostramos en este momento en Facebook, en X y en YouTube, vemos a un hombre con una chamarra con franjas blancas, pues de acuerdo con los reportes policiales sería uno de los ladrones que asaltó el Coppel ayer por la noche. Y ahora vámonos hasta la Cuajnopalan, Oaxaca, porque ayer al mediodía se indicaba por parte de la red de un choque terrible, se decía, y vea usted si no, vea las imágenes, destrozados, se vieron afectados cuatro vehículos, dos de ellas son camionetas SUV, una camioneta pickup y un tráiler tipo plataforma. Ahí en el kilómetro 9+500 de la autopista Cuajnopalan, Oaxaca, se dieron con todo, el tráiler quedó atravesado, las camionetas salieron de la carpeta asfáltica,

0: parte del frente del tráiler quedó ahí, la circulación quedó bloqueada por algunas horas en las que se realizaban los trabajos para retirar los vehículos. Lamentablemente este hecho dejó a una persona sin vida, a varios lesionados. Y por supuesto también los daños económicos se cuentan por millones. Circule con mucha precaución cuando vaya por las carreteras, respete los límites de velocidad, respete las distancias entre vehículos, porque si no lo hacemos, pues ocurren este tipo de tragedias. Y hablando de cosas trágicas, ayer pues la libró un niño porque se dio a conocer en redes sociales que una jauría, varios perros terminaron atacando a un niño de aproximadamente unos 4 o 5 años de edad máximo, allá en las inmediaciones del mercado de Amozoc. Señalan los comerciantes y los ciudadanos que hay algunas jaurías de perros ahí que son bravos, que atacan a las personas, por lo que pide la intervención de las autoridades. A este niño pues lo terminaron atacando, lo mordieron, por medios propios lo llevaron a recibir atención al CESA, pero pues esos perros son agresivos, se pide que intervenga la autoridad para que los retiren y hagan lo propio de tenerlos ahí en resguardados y posteriormente conseguirles un hogar, pero en la calle ahí pues se vuelven muy bravos y ya han atacado a varias personas. Afortunadamente a este chiquito no le fue tan mal, porque pudo haber sido peor. Piden la intervención de las autoridades. También le mostramos las imágenes de esta motocicleta Pulsar N250 que fue robada. Las placas de circulación son 77XWK5, fue robada afuera de un negocio de sushi en la 27 Sur 3112 de la colonia Benito Juárez. Y ahí mire, la persona que hace la denuncia de que le robaron la moto, ahí va poniendo: este es cómplice, este es el ladrón y esta es la motocicleta que fue robada. Si usted sabe dónde está esta motocicleta, repórtelo a las autoridades. Recuerde que el 089 es denuncia anónima y pues ahí todos le reservan todos sus datos. Si usted sabe quiénes son estos ladrones, también denúncielos ante las autoridades. ¿Y qué tal ayer? Ayer ya por la tarde, alrededor de las 5:20 de la tarde, empezó a trascender este hecho de un atropellamiento masivo allá en Zacatlán. Allá le estamos mostrando las imágenes en este video. Vea hasta el fondo, ahí es donde va a cruzar de pronto un carro azul a toda velocidad, un Cavalier. Conducido por Silvestre, alias el Silver, 74 años de edad, de profesión matemático, era profesor de matemáticas, ya 74 años, perdió el control del vehículo y termina embistiendo a las personas, causando caos. Se activaron ahí los cuerpos de emergencia. En total hubo 15 personas lesionadas, todas ellas llevadas al Hospital General de Zacatlán. Posteriormente se informaba que afortunadamente ninguna de ellas estaba grave, y ya por la noche nos estaban indicando las autoridades de Zacatlán que habrían sido dadas de alta algunos de ellos. Se indicó por parte, vamos a escuchar lo que decía al respecto Betty Sánchez, la alcaldesa, sobre parte de lo que decía sobre estos hechos en este video que dio a conocer en sus redes sociales. Vamos a escuchar.
1: Me dirijo a ustedes para informarles que hace unas horas, alrededor de las 5:15 de la tarde, sucedió un lamentable hecho, en el que un vehículo marca Chevrolet color azul ingresó al andador Juárez y lamentablemente embistió a varias personas. De inmediato, activamos los protocolos de atención ante emergencias. Personalmente, estuve atendiendo a las personas que lamentablemente resultaron heridas y fueron trasladadas al Hospital General. También estamos brindando acompañamiento a sus familiares y les estamos dando información de forma permanente. En este momento se están realizando las diligencias correspondientes. El automóvil está a resguardo de las autoridades competentes y el conductor del auto también se encuentra detenido.
0: Tenido este hombre Silvestre, de 74 años de edad, de profesión matemático, perdió el control, y decía la alcaldesa un poco más adelante en este video que lo que tenían es que al parecer tuvo un problema de salud del hombre y perdió el control. Esto es lo que se decía de manera inicial, y decía acertadamente la alcaldesa Betty Sánchez: hay que esperar que se hagan las investigaciones y que sean las autoridades pertinentes la que determinen si este realmente es lo que ocurrió. Lo que nos dice la red es que cuando retiraron el vehículo lo revisaron y no tenía frenos, que al parecer se quedó sin frenos, y eso explicaría la velocidad alta a la que pasa y embiste a estas personas, termina chocando, causó además daños materiales en pleno centro, en plena feria de la ciudad de Zacatlán. Ocurrió esto, está detenido el responsable y pues están haciendo las indagatorias pertinentes. Y ya, pues llegando al final de este espacio informativo, le habíamos prometido que le íbamos a dar a conocer detalles de este caso de Carla Valeria, que murió, fue encontrada sin vida en su departamento allá en la Junta Auxiliar de San Sebastián de Aparicio el pasado domingo 26 de agosto. Desde un principio la familia de Carla Valeria indicaba que pedían que se investigara como feminicidio, señalaban directamente a su pareja sentimental, Yehudiel Toksky, de ser quien la había privado de la vida, así directamente lo acusaban. Consultamos desde este primer momento con las autoridades, con las fuentes, con la red, y nos decía la red... la evidencia que se encuentra en el lugar es que se trató de una autoagresión, y pues se estaba manejando de esta manera. Desde el inicio, por protocolo, la fiscalía envió a la unidad de investigación de feminicidios, porque ante una muerte violenta de una mujer, es decir, todo aquello que no sea una causa natural o enfermedad, pues entran precisamente los de feminicidios. Y nos explicaban que no habían encontrado indicios de una agresión, pero ante la solicitud de la familia de Carla Valeria se están haciendo las investigaciones, tratando el caso pues para que queden más tranquilos, analizándolo nuevamente, y se han hecho ya actos de investigación, entre ellos pues algunas recreaciones de hechos, en donde pues todo apunta a que esta versión inicial de la autoagresión pues se mantendría. Sobre esto le indicamos una entrevista, conseguimos una entrevista exclusiva con Yehudiel Toksky, quien pues ahora habla y rompe el silencio. Le preguntamos así directamente que si él le había hecho daño a su esposa, y esto nos dijo. Y empezamos, perdón lo directo, Yehudiel, pero hay que ser claros, tienes esos señalamientos. ¿Tú atentaste contra quien era tu pareja sentimental?
2: No, yo no lo hice.
0: Ahí está, dice, yo no lo hice directamente. Y luego pues le preguntábamos cuál era el contexto en el que ocurría esto, qué nos podría explicar que se haya tomado esta determinación. Él nos decía que estaba en un proceso de separación, que la vida en pareja ya era muy difícil, que eran muchas discusiones, que no era bueno ni para ella ni para él, y por supuesto tampoco para el niño, y que él había decidido ya separarse, que estaban en ese proceso. Incluso nos dice, me decía que no se iba a salir del departamento, dice, yo ya no quería nada, yo les había dicho quédate con todo, incluso con el departamento, pero esto ya no es vida para ninguno de los dos. Así nos explicaba esta situación.
2: Yo ya había tomado la decisión de ya no estar con ella, porque teníamos muchos problemas y siento que evitarlos no iba a ser la solución.
0: Esto es lo que explicaba sobre este tema. Nos decía cómo fue el proceso de encontrar a su esposa sin vida. Le decíamos, oye, pero ¿qué no te diste cuenta? Y si es que yo no estaba en la casa. Como ya estábamos en este proceso de separación, hubo una pelea, discusión previa en la noche. Él por eso se va a quedar con sus papás. Ella intenta que platique, pero dice, ya no se podía platicar, ya era muy difícil platicar, por eso decido quedarme con mis papás. A la mañana siguiente es cuando me llaman sus familiares para decirme que no les contesta el teléfono, va a verla porque la casa de los padres de él está frente al departamento donde vivía, va a verla, entra al departamento y la encuentra ya lamentablemente suspendida y sin vida. Avisa a los padres, dice, cuando llegan, pues obviamente por el dolor terminan agrediéndolo, por estas agresiones que sufre. Hay ya también una denuncia contra los familiares políticos y pues están haciendo las indagatorias correspondientes. Dice, era tal agresión que se juntó un grupo de personas y se tuvieron que aplicar los protocolos antilinchamiento. Esto nos dice.
2: Me sacan a mí en protocolo de linchamiento porque había ya aproximadamente 40 o 50 personas afuera de mi casa gritando que yo la había asesinado y que era un feminicida y que tenía que pagar y que justicia y infinidad de cosas. Me sacan, me suben a la camioneta y me llevan a fiscalía a declarar, junto con mi padre.
0: Ahí nos decía, pues por todo esto, nos fuimos ante la fiscalía y dice, nos fuimos porque se fue él y su papá para rendir declaración, es decir, desde el primer momento estuvieron colaborando con la fiscalía. Dice, pues después obviamente nos liberaron porque él dice, no teníamos nada que esconder ni nada que hubiéramos hecho. Entonces sale, el tratamiento que se le da desde el inicio a él es de víctima por ser pareja de esta chica, Carla Valeria. Y pues bueno, luego de esto dice, he estado colaborando con las autoridades, les he rendido declaración, ya le entregó el teléfono para que vean los mensajes que tenían con su pareja, también el teléfono de ella está sujeto a las investigaciones, se ha estado colaborando, no me he movido, no he intentado escapar, acá está mi hijo. Entonces pues dice, lo único que pido es también que ya esto se acelere por el bien de mi hijo, y también en ese sentido dice, pues hace un llamado a su familia política, pues para que piensen en el pequeño. Esto es lo que dice.
2: Oh, le pediría también a sus padres que no lo vean tal vez ni por mí ni por su hija, sino por su nieto, porque creo que no están viendo todo el daño que le están haciendo y que le van a hacer.
0: Esto es lo que comentaba sobre el pequeñito, y ya finalmente el abogado nos dice que todas las reconstrucciones de hechos, las investigaciones apuntan a esta versión que se tiene desde el inicio. Vamos a escuchar.
3: Tenemos el tema de que se participó en la reconstrucción de hechos para acreditar nuestra teoría del caso, en que fue suicidio, no feminicidio, y los peritajes ya van a arrojar el resultado correspondiente para acreditar nuestra teoría del hecho.
0: Pues bueno, ahí está, esperemos que pronto haya ya una culminación de este caso por parte de la fiscalía y que pues ambas partes encuentren cierta paz dentro de lo que cabe y que se tomen las mejores decisiones también ya en cuanto a la convivencia por el bien del menor, del chiquito de 4 años de edad que hasta ahorita está en poder del DIF y no con su familia como debiera ser. Y ya para que se quede usted con un buen sabor de boca, la red está en todos lados y vea usted, ayer la red estaba en este partido del Inter de Miami con el León de México, en donde perdió afortunadamente el Inter de Miami de Lionel Messi y ganó el equipo mexicano 3-1, ese fue el marcador, pero ahí veíamos la presentación cuando estaba iniciando, ahí estaba Lionel Messi, que recordemos tuvo una pérdida sensible recientemente, la de su padre, y veíamos un gol, precisamente el gol que anotó el Inter de Miami, y la red que está en todos lados nos mandaba estas imágenes. 7:45 minutos, vamos a un corte, es breve y volvemos.

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16: Y continuamos aquí en Buenos Días, el noticiario de la gente, y nos da mucho gusto tener aquí en la línea telefónica a Araceli Rangel, del Centro de la Columna Vertebral. ¿Cómo te va, Araceli? Muy buenos días.
17: Muy buenos días, Rafa, bien contento de estar aquí contigo y con tu audiencia para hablar acerca del Centro de la Columna Vertebral y estos dolores de espalda.
16: Exactamente, porque vivir con una hernia de disco no solo significa padecer dolor, también puede afectar el estado de ánimo y limitar las actividades diarias. Sabemos que en el Centro de la Columna Vertebral han desarrollado desarrollado un modelo de atención que, además del tratamiento médico, integra un acompañamiento emocional para toda la familia. ¿De qué se trata, Ara?
17: Por supuesto que sí, gracias por la pregunta, Rafa, porque es importante que cada uno de los pacientes que han llegado con nosotros se sientan acompañados, no nada más en el área médica, sino 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llevar a cabo los ejercicios puntuales para quitar estos dolores de espalda. Y bien, hablando ya del tema emocional, los psicólogos también están a la cabeza del tratamiento que se ofrece en el centro de la columna vertebral, porque hay muchas veces que esos dolores que tenemos en la espalda no nada más es por un tema físico, sino también es por un tema emocional. Estamos cargando problemas literalmente en nuestra espalda y esto lleva a que tengamos dolores muy intensos, y por lo mismo aquí en el centro de la columna vertebral, con este tratamiento integral, 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
16: Suena muy interesante, sin duda. 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

0: Y faltan ahora 5 minutos para las 8. Momento de saludar a mi compañero Roberto Cetina con esta historia que le tenemos de las últimas horas. ¿Vos te decir cuál? Pues la de los estudiantes que estaban allá por Colombia justo cuando llegó este terremoto, este temblor. ¿Cómo te va, Robert? Muy buenos días.
1: Rafa, muy buenos días, un afectuoso saludo para ti, para todos nuestros amigos del auditorio, y pues estos testimonios que son siempre tan sentidos, tan vívidos, tan fuertes, que pues recuerdan la importancia de tener precisamente esa entereza, esa fortaleza espiritual para pues estar y soportar este tipo de situaciones que se registraron en Colombia, pero también el punto de vista de los padres de familia de estos estudiantes que estaban en intercambio allá en Pereira, Colombia, estos universitarios de la zona de Huejotzingo, de la Universidad Tecnológica de Huejotzingo, que fueron traídos por el ejército mexicano en un avión que llegó la madrugada de hoy a Laifa, allá en la zona del Estado de México. Y que bueno, tenemos precisamente el comentario de don Sergio Palagia Ramos, originario de Coronango, aquí en nuestro estado, que da a conocer precisamente de lo que significa volver a abrazar a su hijo, a Juan Carlos Palagia, estudiante de esta máxima casa de estudios de la región de Huejotzingo, y que afortunadamente pues está aquí de regreso sano y salvo, que ya están con sus familias. Escuchemos lo comentado por don Sergio Palagia Ramos, originario de Coronango, que fue a abrazar a su hijo en este evento de reencuentro. Adelante, por favor.
2: Muy buenas noches. Mi nombre es Sergio Palalía. Soy papá de Juan Carlos Palalía Romero. Pues nada, soy del municipio de Coronango. Primero que nada, agradeciendo a la rectora, que pues la verdad no tenemos palabras cómo decirle lo bonito que se siente que nos apoyen de esta manera. Es para mí es muy emocionante volver a ver a mi hijo. Fue pocos días que en lo que se fue, pero con la situación del sismo que pasó en Colombia, pues uno está preocupado, porque me comentaba mi hijo que pues ya se les habían acabado los víveres para comer.
0: Adelante, Robert.
1: Rafa, pues así las cosas de lo que se vivió en esta historia que se escribió por parte de nuestros estudiantes poblanos, que también fueron héroes, también se metieron a rescatar a la gente, también vivieron en carne propia lo que están sufriendo nuestros paisanos allá en Colombia, nuestros hermanos en desgracia allá en Colombia. Rafa, esta es la información.
0: Muy completa y muy oportuna. Gracias, Robert, y buenos días.
1: Estamos al pendiente, saludos.
0: Sabemos que sí, ya están de regreso Cristian, Marco Antonio, René Eduardo y Juan Carlos. Bienvenidos de regreso a Puebla. 3:08.
3: La Coordinación Nacional de Protección Civil y Conagua reportan que para el estado se prevén lluvias fuertes, principalmente en regiones del sureste, Sierra Negra, Sierra Nororiental y puntos del Valle de Cerdán, acompañados de actividad eléctrica y posible caída de granizo, la mayor probabilidad de tormentas intensas con incremento de niveles de ríos y posibles deslaves. Se prevén acumulados importantes de lluvia con riesgo de encharcamientos locales en la Sierra Nororiental y el Valle de Cerdán. Y para el centro y Angelópolis, una probabilidad de chubascos dispersos, tormentas eléctricas vespertinas y nocturnas de menor intensidad. Es lo que reporta el Meteorológico, Coordinación Nacional de Protección Civil. A través de la poderosa red, accidente en la incorporación. Ya le reportamos este accidente de motociclista. Lo que pasa es que a la altura de Xonacatepec ya se integran los vehículos provenientes de la lateral y se genera el tráfico para que usted extreme precauciones.
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3: En la capilla 3 se vela a Yolanda Andrade Flores. Su cuerpo será cremado en Crematorio Ecológico Cristo Rey este jueves en punto de las 10 horas. En la capilla 6 se vela a Esperanza Macías Alférez. Su cuerpo será cremado en Crematorio Ecológico Cristo Rey hoy jueves en punto de las 15 horas 3 de la tarde. Falleció Ciaret Ochoa Gutiérrez. Su cuerpo fue cremado en Crematorio Ecológico Cristo Rey el pasado miércoles. Descansen en paz.
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6: Operativo contra autos chocolates desquicia el tráfico en la autopista México-Puebla. Tenga mucha precaución en la autopista México-Puebla a la altura de la Volkswagen con sentido Veracruz. El tráfico está intenso por este operativo contra vehículos chocolate y además hay tráfico a la altura del puente de Xonacatepec, esto es con dirección a la Ciudad de México, por un accidente entre un auto y un motociclista, así que mejor evite la zona de la autopista. Y además les vamos a comentar que estudiantes de la Universidad Tecnológica de Huejotzingo regresaron sanos y salvos de Colombia tras el sismo registrado el pasado lunes. César Marco, Eduardo y Juan Carlos, los cuatro estudiantes de la Universidad Tecnológica, regresaron luego de este programa de internacionalización que tenían allá en Colombia. Ellos ya están en Puebla y afortunadamente regresaron sanos y a salvo a través de un avión de la Fuerza Aérea Mexicana y fueron recibidos el día de ayer por sus papás y también por su rectora. Y vamos a escuchar parte de la experiencia que les tocó vivir.
7: Una experiencia también muy enriquecedora en mi persona. La verdad, pues no esperábamos ese terremoto.
8: Un edificio, el edificio Alamos, que colapsó. Y lo bueno, como fue temprano, había mucha gente de ese edificio que ya estaba afuera. Pero lamentablemente igual hubo mucha gente que no pudo salir. Y ya fue cuando nos sumamos a mover escombros, empezamos a mover y empezar a sacar gente.
9: ¿Cuánto fue?
10: Fueron 10 personas las que salieron. Bueno, las que ayudamos a sacar fueron aproximadamente 10 personas que salieron con bien. Y 3 personas que lamentablemente fallecieron entre los escombros ya salieron hasta el otro día. Las sacaron.
6: Nuestros enviados especiales, Ceci Espinosa y Roberto Cetina, lograron platicar con su rectora de la Universidad Tecnológica de Huejotzingo, Mirna Toksky, quien agradeció a la presidenta de México, a la Embajada de México, de Colombia, y también al gobernador del estado, Alejandro Armenta, así como los padres de familia que estuvieron pendientes del retorno de estos cuatro jóvenes. Y vamos a escuchar lo que comentaba.
11: Aquí, pues, a la presidenta de la República, Claudia Sheinbaum, y a nuestro gobernador del estado, Alejandro Armenta, por todas las facilidades que se les dieron. Y pues ya los vamos a llevar con sus papás, a estos dos chicos. Y pues felices, ¿no?, de verlos otra vez acá en México. Y por supuesto ya en la universidad estaremos haciendo ahí los trámites y las gestiones correspondientes para continuar con todos sus procesos.
6: Mañana con 2 minutos y este jueves 13 de agosto se prevén lluvias de 10 a 15 milímetros en la ciudad de Puebla con 80% de probabilidad y una celda importante entre las 15 y 20 horas. 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En estos momentos tenemos una temperatura en Puebla capital de 16 grados centígrados y los invitamos para que continúen en Buenos Días, el noticiero de la gente, a través de esta multiplataforma Red Ciudadana, donde nos escuchan y también nos ven a través de Facebook, de X y de YouTube en @laredcincoradio, y además pueden leer nuestro portal en redciudadana.mx. En la operación digital, Duval Rubio, y en la operación nuestro compañero Alex Denicia. Nayera Aguilar agradece el favor de su atención. Buenos días.
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6: Y tenga precaución, le recordamos que el tráfico está muy pesado a la altura de los estadios con sentido a Veracruz por este congestionamiento, donde también se está generando a la altura de la caseta de Amozoc. Recuerden que a la altura del puente de Xonacatepec ahí hubo un accidente, así que está de locos la autopista, mejor evítela. 8:04 a.m, momento de escuchar la voz del INE.
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27: Somos un ejército cautivo, esperando la señal para comerme al enemigo. 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
0: sigue. 8:07 a.m, sí, estamos aquí en Buenos Días, el noticiario de la gente. Para presentarle esta información, Puebla registra 196 incendios forestales en lo que va de este 2026, 196 frente a los 421 que se reportaban durante 2024. El gobernador Alejandro Armenta señaló que la protección del medio ambiente es uno de los principales ejes de su administración, con acciones permanentes de prevención y de combate.
28: Solo hemos tenido 196. Quisiéramos no tener ninguno. Pero ¿qué va de 421 del 24 a 196 de este año? Una disminución muy importante. Y en áreas afectadas, de 30.406 hectáreas, llevamos 6.000 hectáreas este año. O sea, 30.000 a 6.000 millones de árboles salvados, rescatados. Por eso cuando yo escucho a pues, algunos ambientalistas que son de escritorio o de redes sociales, ambientalistas de redes sociales, hablar de ecocidio en Puebla por parte del gobierno, pues es un arrebato. Yo tengo 30 años plantando árboles, 30. Mi padre me llevaba de niño al Cerro de Loreto y Guadalupe. Y desde entonces sembró en mí el amor al planeta.
0: Ahí está lo que se trabaja con la reforestación aquí en Puebla. Y en este mismo sentido mencionó que la Guardia Forestal del Estado pasó de 40 a contar ahora con 300 elementos. Además de que ya se incorporaron nuevas herramientas, vehículos para fortalecer la atención de los incendios forestales. Señaló que estas acciones contribuyen a reducir los siniestros en todo el estado.
28: Ver que en 2024 recibimos al estado con 30.000 hectáreas afectadas, 30.000, imagínense los millones de árboles que fueron destrozados, consumidos, cortados, quemados, donde el 70% de los incendios son provocados. Inmediatamente tomamos medidas. Quienes hemos plantado árboles en nuestra vida y los hemos cuidado, sabemos que un árbol para que madure requiere años. Y nos duele cuando un árbol es maltratado o es...
0: Ahí está el tema de la reforestación y este equipamiento que ha tenido en los últimos años una verdadera guardia forestal, la que funciona ya aquí en Puebla y que lo hace ya con cerca de 300 elementos en todo el estado, y además últimamente se les ha dotado de lo necesario para que puedan realizar mejor su trabajo. Usted los ha visto, hay que reconocerles también su esfuerzo en combatir estos siniestros, que además pues son los que atentan contra nuestros bosques y que son los que nos permiten respirar un mejor aire en todo Puebla. Son en este momento las 8 de la mañana con 11 minutos.
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0: la mañana con 11 minutos y ya se viene el foro Ser Mujer que está planeado para el mes de septiembre y tenemos todos los detalles con Jesús Lemus. Adelante, ¿cómo estás? Buenos días.
1: ¿Qué tal, Nayeli? ¿Cómo estás? Muy buenos días al equipo, buenos días al auditorio. Efectivamente, comentarles de estas actividades que se tendrán en el Ayuntamiento de San Andrés Cholula, porque allá la propia presidenta municipal de esta demarcación, me refiero a la alcaldesa Lupita Couque, pues está anunciando este foro importante. Se trata del Foro Internacional Ser Mujer que se llevará a cabo. Es importante que también lo anoten las fechas, el próximo 10 de septiembre en el Parque Intermunicipal, y convocó a la ciudadanía, instituciones públicas, además de educativas, y también a la iniciativa privada a que se puedan sumar a este proyecto de diálogo, reflexión y construcción de alianzas con el propósito de promover la igualdad de género, ampliar las oportunidades para las mujeres y fortalecer su participación en la vida pública. Durante su propio mensaje, la propia alcaldesa Lupita Couque destacó que esta séptima edición del Foro Internacional Ser Mujer representa un espacio para escuchar, visibilizar y reconocer a las mujeres, pero también para generar acciones concretas frente a las desigualdades y violencias que aún enfrenten. Escuchemos parte de lo que dijo.
2: Ser mujer es un espacio que hemos construido para escuchar, para visibilizar, para reconocer y sobre todo para actuar. Porque cuando hablamos de las mujeres, no hablamos de un sector de la sociedad, hablamos de nuestras madres, de nuestras hijas, de nuestras hermanas, de nuestras amigas, de nuestras compañeras. Hablamos de más de la mitad de nuestra sociedad y de una parte fundamental del presente y del futuro de San Andrés Cholula. Y quiero decirlo con claridad, una sociedad que limita a sus mujeres se limita a sí misma. Cuando una mujer tiene oportunidades, avanza una familia. Cuando una mujer estudia, se transforma una generación. Cuando una mujer emprende, se fortalece la economía. Cuando una mujer participa en la vida pública, se fortalece la democracia. Y cuando una mujer vive libre de violencia, avanzamos todas y todos. Por eso, esta séptima edición tiene un significado muy especial. Este año queremos poner sobre la...
1: Hay parte de este mensaje que daba a conocer la propia presidenta municipal, quien también subrayó que este año el foro pondrá especial atención en algo sobre la violencia política contra las mujeres en razón de género, pues señaló que la participación de las mujeres en la vida pública no es una concesión, sino un derecho que debe ejercerse por parte de todas las mujeres. Nayeli.
0: ¿Y quiénes van a estar como ponentes en este foro?
1: Todavía este es un tema que se llevará a cabo como un tema de sorpresa, lo estaban enfatizando las propias autoridades, pero mira, por ejemplo, te voy a dar algunos datos que hemos podido recabar, y se contará con conferencias magistrales de Denise Dresser, por ejemplo, también de Elvia Rocío Cuenca, de Nora Velázquez, también se encontrará la doctora María Lourdes Medina, además de que se llevarán algunos paneles de diálogo, actividades culturales de también enfocadas al reconocimiento a mujeres destacadas, la prevención del concurso del mural de la mujer, el primer encuentro, el arte de cuidarnos, entre otros escenarios. Así que por lo tanto, pues es importante recordar la fecha que se llevará a cabo el próximo 10 de septiembre, y más o menos se prevén al menos 175 conferencias en este foro que acabamos de mencionar, Nayeli.
0: Sí, exactamente, la verdad es que será muy interesante, sobre todo esta participación internacional que se va a tener de países de España, de Estados Unidos, de Canadá, de Guatemala y también de Colombia, pues ahí vamos a estar muy pendientes en el mes de septiembre. ¿A qué hora te escuchamos, Jesús Lemus?
1: Por favor, hoy tenemos una cita en punto de las 6 de la tarde en este proyecto multiplataforma de 5 Radio Comunicación Efectiva. Ya el auditorio lo conoce en X, YouTube y Facebook. Nos pueden encontrar como @lared5radio. También por el 1120 de amplitud modulada, donde hablaremos de las noticias más importantes que se van generando cada hora. Y por supuesto, hoy nos toca el análisis sobre algunas series que se están proyectando en plataformas de streaming con mi compañero Beto Guzmán, para que le pongamos más sabor al tema de Red Ciudadana. Nayeli.
0: Muchísimas gracias, Jesús. Buenos días.
1: Gracias, buenos días.
0: Son 8:16 a.m. y nos comentan, dice, ¿hay algún problema con la ruta 100? Dice, no pasa en el puente de San Antonio, ya tenemos 20 minutos esperando y está la fila enorme, no ha pasado la ruta 100, no sabemos si sea también quizás por el tráfico que está ahí por la zona del puente de Xonacatepec, pudiera ser, no sé si sea su ruta o obedezca a otra cosa, ahorita lo consultamos y se lo informamos, pero no ha pasado la ruta 100 ahí en el puente de San Antonio. 8:16.
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4: Son 8:17 y le tenemos estos reportes red. Nos pide aquí las personas de la tercera edad que van a caminar a este parque de la colonia La Paz, que se ubica en Tehuacán Sur y Teciutlán Sur. Entre Tehuacán Sur y Teciutlán Sur, en la colonia La Paz, hay un parque. Ahí va mucha gente a caminar, pero especialmente por las mañanas, personas de la tercera edad de esta colonia van y hacen uso de él. Y nos dicen que está muy sucio, que no han recogido la basura. Piden la intervención del personal de limpia del ayuntamiento o también parques y jardines, a quien le corresponda. Están los botes ya desbordados, ahí tenemos las imágenes, y pues nos dicen, por favor, pasen el mensaje que venga gente del ayuntamiento para que pues sea limpio y sea un área digna para las personas que van a hacer ejercicio, a caminar por la mañana. Sí, se ve muy feo, está mucha basura ahí tirada. Obviamente los ciudadanos debemos contribuir, no ser marranos y tirar toda la basura ahí en la calle, pero pues ya está así. Entonces pues ojalá llegue el área del, no sé si es el área de limpia o parques y jardines, para quitar ahí esta suciedad que está en el lugar. Y ahora vea estas imágenes que nos presenta Alex Denicia, que está siempre atento a lo que ocurre en redes sociales. Esto ocurrió en Michoacán. Vamos a escuchar, están en el proceso de desarme de este programa del Ejército Mexicano, de el Desarme por la Paz. Están ahí, pues, destruyendo una escopeta, pero no le hicieron la revisión y termina explotando. Así suena, vamos a escucharlo. Así que sorprende, porque los amigos del ejército son especialistas en el manejo de este tipo de armas, que no hayan hecho la revisión. Hay mucha tensión porque pudiera hacer que ocurra algún accidente. Hay personas, las propias, que van a participar, los funcionarios, y pudo haber ocurrido un accidente. Entonces hay que poner mucha atención en estos casos. Y le voy a presentar, vea este video, no tiene desperdicio este video, en donde nos dicen hay un atropellamiento de un perrito. Nos mandan y nos dicen que es muy lamentable porque este perrito, que pues murió en estas circunstancias, atropellado por una pipa, pues era además no solamente una mascota, sino servía a un niño, como un niño con autismo, era su guía y le daba serenidad, y fue atropellado así por esta pipa. Fíjense que nos dicen, hay mucha indignación, y nos dicen aquí en el mensaje que es un tema de crueldad, que habría sido intencional. Le voy a hacer un poco abogado del diablo aquí, con la experiencia y el ojo que nos da de años de hacer esto. Me parece que el conductor no lo ve. Me parece que no lo ve, que no hay intención de dañarlo. Vamos a poner el video, por favor, Ale. Mire, ahí en el momento va el perrito, se ve que no sabe andar en la calle, se les escapó porque escucha o no escucha la pipa, y en lugar de correr o moverse, ahí se queda y le pasa. ¿Y por qué digo que no hay intención? Y aquí hay que ser claros, porque si no vamos a empezar con una persecución. Porque si él hubiera querido hacerlo, le pasa de lleno y se va. pero se da cuenta, yo supongo que escuchó el quejido del perro.
0: Y sintió.
4: Y entonces se da cuenta que lo atropelló. Y lo que hace es librarlo. Se va para atrás, hace una maniobra con el volante para librarlo y ya se va. Pero me parece que no hay un acto de crueldad, que no hay intencionalidad de causarle la muerte a este animalito. Mire, ahí lo libra. Entonces, pues, nos dicen, hágalo de conocimiento público, piden que se maneje como un tema de crueldad. Y yo le digo de todo corazón a la familia de este perrito, parece que no hubo responsabilidad o no hubo intencionalidad, por lo menos, de parte del conductor. Ya las autoridades determinarán. Y pues una pena, porque este perrito, además, pues era el compañía de este niño con autismo y doblemente sentido. Y hay que poner mucha atención con los perritos para que no se nos escape.
3: Exacto, sí, fíjate. Y además, pues deben estar siempre, por lo menos, con su collar, con su cadena o en su casa. También el perrito estaba fuera de su casa. Y es una responsabilidad la que tenemos con los perritos. Por cierto, ayer a su servidor aquí paseando al perrito en la avenida 15 de Mayo aquí, frente al número 18, ahí hay un taller de hojalatería, ahí tiene la foto Alex, que se llama Hernández, ahí tienen un perrito muy bravo, porque primero me dijeron, hasta eso se acercaba el perro al que yo llevaba con su correa, yo sí llevaba correa, y sale el perro del taller y me dicen, este no hace nada, y yo todavía les explico, pues sí, pero si se le avienta al mío, sí le va a hacer algo. Y que se le avienta y le terminó mordiendo, le terminó lastimando al perrito, a un pastor belga, la pata y también el cuello, porque eso de que era tranquilo y todo, pues los engañó. No es nada tranquilo el perrito de esa de taller, que por cierto ya no está, y siempre anda allá afuera, y ya los vecinos cuando vieron lo que pasó me contaron, porque sí me metió una arrastrada, que no más para que digas de cómo estuvo la cosa, tu servidor terminó con el zapato roto y con el pantalón roto. A mí no me mordió de menos.
4: Oye,
3: pero me dicen que ese perro se le avienta a los motociclistas y que ya lleva dos que tumba, y entonces no es para que tengas un perro así.
4: Y acá lo hemos dicho, y varia gente va a decir, ¿cómo chocas con eso? Pero urge una ley que obligue una tenencia responsable de los animales. Vas al parque y va gente con perros que son grandes y que son razas que a lo mejor son satanizadas, pero no sabes cómo va a responder con otro animal tu perro, y entonces puede ocasionar un accidente. Luego andan ahí perros, por ejemplo, un Rottweiler, y te lo llevan, está enorme, y va al y luego ni siquiera está entrenado, porque ves que sus dueños le están llama, y el perro anda por allá, no está entrenado, ¿sí? Hemos dicho siempre con correa que cuando pasen estas cosas, haya responsabilidad del propietario, porque mira, aquí a mí me queda claro que el responsable es el propietario, que lo tiene suelto de esa manera tan imprudente. Pero si tú hubieras pateado el perro por defender el tuyo, pues a lo mejor se te la voltean, ¿eh?
3: Sí, señor, se te echan encima. Y y yo por ahí he visto a muchas señoras, amas de casa, que pasean con sus perritos chiquitos, con perritos, con
0: o que llevan a sus niños, ¿no? Sí. Y que también los pueden atacar.
3: En una de esas el perro los desconoce, el perro no... O sea,
0: actuó primero, por instinto.
3: Tú siempre dices, este que es bien tranquilo, pues sí, que hablaste con él, lo llevaste a terapia. No se puede, o sea, no se vale, y hay que tener mucho cuidado. Hay que ser, como tú lo dices, nada más ese principio de responsabilidad cuando tengas un perrito. Son las 8:24.
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0: De la mañana con 25 minutos, pues hay que ser muy cuidadosos, pero también sabe de qué, de nuestras instalaciones eléctricas. Ahorita que estamos en vacaciones y en cualquier época del año, siempre es importante que las podamos revisar para poder prevenir, que eso es algo muy importante, el tema de la prevención, que lo tenemos muy olvidado. Siempre actuamos ya cuando suceden las cosas, y por eso hoy tenemos aquí en el estudio a Isi Rendón de Lumicolor, porque ella nos va a hablar acerca de la importancia de tener una instalación eléctrica segura, y qué más segura que comprando con Lumicolor. ¿Cómo estás? Buenos días.
6: Ay, mi querida Ana, muchísimas gracias, todo súper bien. La verdad es que fíjate, hay algo que usamos todos los días en casa, pero que casi nunca vemos, y es justo el cableado eléctrico que está detrás de nuestras paredes. Y luego muchas veces pensamos que mientras tengamos la luz, pues todo está bien, Pero una instalación antigua, cables deteriorados o conexiones deficientes causan sobrecargas y los conductores de un calibre inadecuado pueden causar también sobrecalentamientos, y eso es súper peligroso pues en las casas. Entonces, hay iniciativas actualmente como la de Casa Segura, que busca crear conciencia sobre la importancia de revisar periódicamente nuestras instalaciones, sobre todo si su casa ya tiene una antigüedad mayor de 1980. Entonces, estas instalaciones, bueno, pues urge que sean revisadas porque hay señales que no debemos ignorar. ¿Cuáles son las señales? Bueno, pues contactos que se calienten, olor a quemado, luces que parpadean. No sé si les ha pasado que hay interruptores que se disparan constantemente y conectas el horno, híjole, pum, empieza a parpadear. O de repente la lavadora y, híjole, lo demás empieza como a fallar. Entonces, esto es súper importante y es algo a lo que normalmente no le damos la importancia que debería. Entonces, precisamente para promover esta cultura de prevención, vamos a tener en esta semana del 3 al 15 de agosto participación con marcas que, bueno, por supuesto son marcas de gran calidad como Condumex, Cobrex, General Cable y CDC. Pero bueno, pues aquí, si usted justamente ya detectó esto y toma la decisión acertada de poder prever y cambiar su cableado, ajustarlo a un cableado que ya necesita por la sobrecarga, porque además, no sé si ya se han dado cuenta que cada vez conectamos más cosas. Ya también conectamos el celular, la tablet, la laptop, y bueno, hay más dispositivos conectados en casa. Bueno, pues no se arriesgue. 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
0: Muchísimas gracias a ustedes y un gusto estar por aquí.
1: Muchísimas gracias. Son 8 de la mañana con 30 minutos.

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1: Hoy también en Datos Curiosos en Quinto Medio es el Día Internacional del Lobo. El concepto del macho alfa hiperagresivo surgió de estudios con lobos en cautiverio que no estaban emparentados. La libertad, la mayoría de las manadas son simplemente familias nucleares. Los lobos no le aúllan a la luna, aúllan para comunicarse con su manada a largas distancias, hasta 16 kilómetros en terreno abierto. Cada lobo tiene una voz única que sus compañeros de manada pueden reconocer a kilómetros. Además, cuando la manada aúlla junta, cambian las notas para dar la impresión de ser un grupo mucho más numeroso. La mordida de un lobo ejerce una presión aproximadamente de 400 libras por pulgada cuadrada, casi el doble de la de un perro grande como el pastor alemán. Pueden correr a distancias de 50 a 80 kilómetros en un solo día en busca de alimento y mantener un trote constante de unos 8 o 10 kilómetros durante horas. Su sentido del olfato es 100 veces superior al de los humanos. Le permite detectar presas a los lobos a más de 2 kilómetros de distancia en condiciones propicias. Y muchas parejas de lobos se unen de por vida y permanecen juntas hasta que uno de los dos muere. El lobo gris mexicano es una de las especies más pequeñas de Norteamérica. Estuvo al borde de la extinción en el siglo XX y su población en libertad se está recuperando lentamente en México y en los Estados Unidos.
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1: Ya son las 8:32, que no se te haga tarde. 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
4: De la mañana con 34 minutos y evite la zona allá en la autopista, justamente donde está el puente de Xonacatepec, donde hubo un accidente entre un motociclista y un automovilista. Ahí precaución en la zona porque van a vuelta de rueda en esa zona. También nos estaban reportando mucho tráfico intenso a la altura de la puerta de Volkswagen con sentido a Veracruz. Ahí es por un operativo contra los vehículos chocolate, es lo que lo está generando, así que mejor tome sus precauciones. Son 8:34.
0: Y es que también nuestro compañero Antonio Zamora nos reporta que ya personal de Suma atiende al motociclista lesionado por accidente en la autopista con dirección a México a la altura del puente de Xonacatepec. Solamente está habilitado el carril de baja y esto provoca tráfico intenso en la zona.
5: Aquí hay que precisarlo también, ya estaban los amigos de Protección Civil, hay que darle los créditos también, ellos, ahí está la ambulancia en las imágenes, los amigos de Protección Civil Municipal dando atención a este motociclista. 8:35.
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4: 8:40 a.m. y nos vamos hasta la autopista a la altura de Xonacatepec con este accidente de un motociclista. ¿Cómo estás, Antonio? Buenos días.
26: Hola, Naye, te saluda con muchísimo gusto al equipo y a todo el auditorio. Nos encontramos justamente aquí en la autopista a la altura del puente de Xonacatepec, con dirección a México, en donde Naye, auditorio, le reporto que en estos momentos ya los elementos de emergencia acaban de retirar a este motociclista, que como ya habían reportado desde hace algunos minutos, pues estaba lesionado luego de este accidente con un percance con un automóvil. Según los primeros reportes que nos están dando aquí las personas y algunos testigos, el motociclista, y esto según, insisto, la información que nos estaban compartiendo, el motociclista habría estado rebasando, pasándose entre los carriles, y en este tipo de maniobra no hizo el cálculo adecuado y alcanzó a impactar con la parte trasera de un auto negro, que fue lo que terminó provocando incluso que saliera proyectado. El motociclista tiene lesiones importantes, incluso ya familiares ya están aquí o estaban aquí antes de que lo trasladaran, pero este es el reporte, Naye. Aparentemente habría sido una imprudencia por parte del motociclista, y pues ya empezaron a retirar tanto las unidades, ya se llevaron al motociclista y se espera que en los próximos minutos pues de a poco se vaya restableciendo la vialidad, los carriles, porque como ya lo comentaban, solamente está habilitado el carril de baja. Y pues esto obviamente está generando mucho, mucho tráfico. No alcanzo a ver hasta dónde llega el tráfico, pero tranquilamente podría estar llegando hasta la caseta de Amozoc, Naye.
4: Sí, exactamente, porque de hecho teníamos los reportes que en la zona de Amozoc estaba imposible el tráfico por este accidente y también por el operativo que está ahí en la autopista a la altura de la puerta de Volkswagen con sentido a Veracruz. O sea, todo se sumó en este día. Lo importante es que el motociclista está bien de salud, está vivo, eso es lo importante, y ahorita esperemos que pronto ya pueda fluir el tráfico en esa zona, porque hay muchas personas afectadas que nos están escribiendo que no han podido llegar a sus trabajos por este accidente, Antonio.
26: Sí, realmente el tráfico es intenso. Yo creo, calculo que la fila sí debe ser kilométrica, pero como ya te comento, ya se llevaron al motociclista los elementos de emergencia, ya están moviendo las unidades y pues de a poco se va restableciendo el tráfico en esta zona, Nayib.
4: Antonio, muchas gracias. ¿Y a qué hora te escuchamos en Red Ciudadana?
26: Como todos los días, de lunes a viernes, de 1 a 2 de la tarde, tanto en Red Ciudadana, que es el 1120 de AM, en HR, que es el 1090 de AM, y también somos multiplataforma en Facebook, en X y en YouTube. Toda la información deportiva en Minuto Cero, así que con mucho gusto los espero ahí a partir de la 1 de la tarde, en México.
4: Y vamos a estar muy pendientes. Muchísimas gracias, Antonio. Buenos días.
26: Buenos días.
4: 8:43.
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1: Son 8:43 y me da mucho gusto recibir aquí en el estudio a los amigos de COE Mexicana, Marina Salazar y Javier Arroyo, quienes pues nos van a platicar de este sistema que está más que corroborado. 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
2: Odilo, nosotros tenemos un programa que está patentado y registrado, un sistema que viene funcionando desde hace 37 años, ya próximamente estaremos pues ya acercándonos un poquito más a las 4 décadas, y se dice fácil, pero son 37 años de estar enseñando a latinos a hablar, a leer, a escribir, pero sobre todo a pensar en el idioma inglés. 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
1: Esto es vital y qué bueno que lo enfatizas, porque siempre que vamos a alguna escuela con un método tradicional, además de que es muy aburrido porque son lecturas y aprende y luego no le entiendes bien a la pronunciación, ustedes tienen ese sistema en donde dices, te enseñamos cómo se aprenden los idiomas, hablándolo como lo empezamos desde niños, pero además, pues cuando estamos aprendiendo en el método tradicional es, a ver, agua, water, y entonces vas triangulando y nunca aprendes a pensar en el idioma, siempre estás traduciendo. Y cuando dices aprender como aprendemos los idiomas, es que ya no traduces, lo piensas, lo vives en inglés.
3: Es correcto, justamente hoy, justo la razón de nuestro sistema o el enfoque de nuestro método, ya lo mencionabas, es la parte pues directamente vivencial, un método conversacional. 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La mayoría de nuestros usuarios, pues eventualmente que tenemos actualmente, lo están buscando para la parte educativa, para los estudios, ahorita los que ya están entrando a la uni, los que desafortunadamente no se pudieron quedar en el examen de admisión, justamente muchas veces por el tema del inglés, o los que ya están un pasito de terminar, que ya están casi a la parte de la titulación, siempre el tema de también de tener esa cuestión del idioma y una certificación, también eso te da un plus. Entonces nosotros, por ejemplo, que enfocamos esta parte profesionista, preparamos también para pruebas internacionales, ya veces TOEFL, TOEIC, IELTS, todas a nivel de Cambridge, tenemos vocabulario técnico enfocado a paredes desde ingeniería, medicina, negocios y demás. Entonces es un sistema, reitero, diferente, no es lo mismo que viene en un curso tradicional de solamente pues a ver si puedes aprender algo. Aquí es una realidad, es un sistema de prácticamente 15 meses con la promesa de que en un año tú ya seas bilingüe. 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
1: 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Tienen a los profesores en tiempo real enseñándoles y por eso es que pueden estar enseñándole a personas incluso en el extranjero. Y pues son estas clases online, dos clasecitas nada más a la semana, son parte de las ventajas, y tienen además pues estos convenios con las diferentes empresas e instituciones de gobierno.
2: Así es, Odilon. 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También, maestro, que nos estás escuchando, que miren, ya se está acercando para que entren a la escuela. 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Hoy el inglés es una herramienta fundamental que nos permite hacer estudios, ¿no? Los que están por titularse, Odilon, que no han podido por, nada más por el idioma. 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De verdad que ahorita no los están dejando inscribirse si no tienen el nivel de inglés. De verdad, papá, que nos estás escuchando, dejémosle buenas herencias a nuestros hijos y que mejores la educación, ¿no? 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
1: Muchas gracias. Son 8:51.
5: Comienza a tomar rumbo el 93 aniversario de la instauración de la lucha libre en nuestro país. Muy buenos días, audiencia de Buenos Días, el noticiario de la gente, y a los cuatro fantásticos de la información. Manu Sánchez les saluda con todo el gusto, trayendo para ustedes noticias referentes al mundo del deporte de las llaves y los costalazos. Y es que en la emisión semanal del CMLL Informa, se dieron a conocer algunas luchas ya confirmadas para este 93 aniversario, próximo a celebrarse en el mes de septiembre. Una de las luchas que llama la atención es la del regreso de Andrade el Ídolo, antes conocido como La Sombra, quien se enfrentará a su acérrimo rival Volador Junior. Entre otras noticias, también Titán el Inmortal tendrá participación en esta gran función, exponiendo su título de peso welter ante nada más y nada menos que la sensación aérea de All Elite Wrestling, Commander. El platillo estelar está más que cantado. Máscaras y cabelleras en juego en un cuadrangular de parejas con final suicida. Participan el Rey de Plata y Oro, Místico y Averno, Star Junior y Sandokan Junior, Bárbaro Cavernario y Dragón Rojo Junior, y Último Guerrero y el Guerrero León
6: templario. Solo una pareja al final quedará disputándose máscaras o cabelleras respectivamente. También tendremos visita del talento femenil de Stardom. Y es que se acerca Maika, Emma Maishima y Mei Seira, quienes estarán haciendo gira por nuestro país. Y para cerrar esta ronda de noticias, se confirma una lucha más para el 93 aniversario de la instauración de la lucha libre en nuestro país. Y es que tras las acciones vividas en el Grand Prix, los ánimos quedaron calientitos y es por ello que se van a medir en mano a mano el más buscado bandido y el lujo de la lucha libre, Soberano Junior. Así es que poco a poco va tomando forma esta gran cartelera que estará disponible el 18 de septiembre del presente año. Hasta aquí la información del deporte de las llaves y los costalazos. Para Buenos Días, informo Manu Sánchez.
8: Son ahora 7 minutos para las 9 de la mañana. 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
10: Antes de ir a Coronango, nos reporta Edgar Román desde Tehuacán que conductores de la región de Tehuacán reportan incendio en el corredor universitario cerca del Oxxo que está por Buap en la colonia Villas Universidad 2. Tenemos ya el video a través de nuestra multiplataforma de X, Facebook y YouTube. Incluso está el incendio y adelante de la persona que graba el video está pasando una pipa de gas. Cerca de esa zona, esto repetimos en el corredor universitario en la colonia Villas Universidad, allá en Tehuacán. Nos vamos hasta Coronango porque de aquí el ayuntamiento está realizando mantenimiento preventivo en el Pozo Dalí. Esto provocará disminución y afectaciones en el suministro de agua potable en la zona. Del 11 al 18 de agosto, el agua se suministra de 5 horas a 9 de la mañana. Es por eso que personal de agua potable realiza desasolve, cepillado y pistoneado en el pozo. Se están distribuyendo agua mediante pipas de forma gratuita en los conjuntos habitacionales afectados. También le estamos mostrando las imágenes. El recorte impacta 22 fraccionamientos y secciones como Misiones de San Francisco, tanto la sección 2, 3, 5A, 5B, 7 y 10. Y residenciales como Niza, Clemente 1 y 2, Tamayo 1 y 2, Dalí, Interlagos, Tenerife, Cantábrico, Báltico, Belo Horizonte, Picasso, Adriático, Platino, Terranova y Río. Le están pidiendo a los ciudadanos racionar el agua y almacenar lo estrictamente necesario durante estos días de labores. Repetimos, del 11 al 18 de agosto por parte del Ayuntamiento de Coronango. 4 y las 9.
8: Así es, 4 y las 9. 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
10: 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Nos pide mini mañanitas, cumple 15 años mi hija Claudia Francisco Mejía de parte de su mamá. Muchas felicidades, cuatro fantásticos mini mañanitas para que es su cumpleaños a mi mamá, que nunca los deja de escuchar. Gracias a doña Soco Hernández Reyes, muchas gracias, con mucho gusto. Felicidades, doña Soco. 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Aquí nos deja su número de contacto. También mini mañanitas a mi esposo, cumple 65, se llama Carlos Aquila Toksky. Así es que, Carlos, también muchas felicidades.
4: Faltan 2 minutos para las 9 de la mañana y también tenemos sus mensajes que nos hacen favor de escribirnos en nuestro muro de Facebook. Muchísimas gracias para Mari López, dice, Yeudiel es inocente. Rosita García dice, buenos días a los cuatro fantásticos. Yo busco trabajo para fines de semana, viernes, de cuidadora de enfermos en hospital o en casa. Ojalá que nos puedas poner tu número. Si quieres, mándalo al WhatsApp, al de la red, y ahí nosotros lo anunciamos. Por si alguien necesita de una cuidadora de enfermos, ya le damos tu contacto. Jerry Contreras dice, buenos días, ¿podrían checar qué tan necesarios son los semáforos que pusieron sobre la vía corta enfrente de la Secretaría de Comunicaciones y Transportes? Dice, ya que se hace tráfico de más de 1 kilómetro. Es que hay semáforos y además hay topes, lo que nos estaban reportando esta mañana. Nos mandan saludos desde, bueno, aquí no nos dice dónde, nos dicen que en cuánto está el tanque de 20 kilogramos, en un momento te damos los costos, pero sí subió, en esta semana sí subió. Edgar González también manda saludos y dice, sabrán si hay accidente en la incorporación a Periférico y la autopista. Ahorita checamos y te lo comentamos. El accidente que tenemos hasta el momento es el que está ahí a la altura del puente de Xonacatepec, que ese es el accidente fuerte que tenemos, y el operativo que estaba en la pista a la altura de Volkswagen con sentido a Veracruz. Ya son las 9 y nos vamos a radar.

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1: Puebla registra 196 incendios forestales en lo que va de 2026 frente a 421 durante 2024. El gobernador Alejandro Armenta señaló que la protección del medio ambiente es uno de los principales ejes de su administración, manteniendo acciones de prevención y combate.
2: Solo hemos tenido 196. Quisiéramos no tener ninguno. Pero ¿qué va de 421 del 24 a 196 de este año? Una disminución muy importante. Y en áreas afectadas, de 30.406 hectáreas, llevamos 6.000 hectáreas este año. O sea, 30.000 a 6.000. Millones de árboles salvados, rescatados.
1: Recuperar el tejido social es tarea en unidad, así lo afirmó Laura Artemisa, secretaria del Bienestar, al anunciar que inicia la difusión de una serie de mensajes con temas que impactan a las familias, salud mental, educación financiera y uso responsable de redes sociales.
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1: Un cachorro de tigre de Bengala blanco fue rescatado de un auto particular en la central de abasto de Iztapalapa. Le tenemos las imágenes a través de nuestra multiplataforma. 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Para que nos acompañe en la última hora de Buenos Días, el noticiario de la gente, estamos en el 89.3 de FM, la grupera, la HR 1090 de AM y Red Ciudadana 1120 de AM. Participe con nosotros. Val Rubio en la consola digital, Alex Denicia en las redes sociales. Soy Raúl Méndez Macías, le agradezco el favor de su atención y le deseo muy buenos días.
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1: Son las 9:03, le tenemos más de esta hora de Buenos Días, pero antes nos vamos con la voz del INE.
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1: 9:06 a.m. y como todos los jueves, saludamos con muchísimo gusto a Maricruz Martínez, nuestra psicóloga de cabecera. ¿Cómo estás, Maricruz?
2: Muy bien, muchas gracias.
1: Muchísimas gracias. Y vamos a hablar este día de la inclusión. Es un derecho, pero también una responsabilidad. ¿Pero por qué vamos a hablar de este tema?
2: Bueno, justamente ahora seguimos viendo familias que están en búsqueda del mejor colegio para sus hijos. Estamos por iniciar un nuevo ciclo escolar y es el momento en que muchas familias buscan hacer un cambio para encontrar una escuela. Y dentro de estas familias tenemos también familias que tienen un niño con alguna condición o con algún trastorno del neurodesarrollo. He leído mucho por ahí mensajes o he escuchado a familias que piden sugerencias para que les den recomendaciones de alguna escuela que acepte a algún niño o a sus niños con trastorno del neurodesarrollo. Y bueno, en primer lugar, recordar que la educación y la inclusión es un derecho, pero también implica que tengamos nosotros como familia ciertas responsabilidades.
1: ¿Y cuáles son estas, por ejemplo?
2: Sí, en primer lugar, cuando hablamos de un caso de un niño que tiene un trastorno del neurodesarrollo, recordemos que estos pues son los trastornos por déficit de atención, trastornos específicos de aprendizaje, discapacidad intelectual, trastornos del lenguaje y trastornos del espectro autista. Cuando una familia cuenta con un niño con un trastorno del neurodesarrollo, es bien importante que cuente con algunas cuestiones como, en primer lugar, el reporte diagnóstico, es decir, que no solamente alguien se lo haya dicho, sino que cuente con una evaluación y un reporte donde se emita este diagnóstico. En segundo lugar, cualquier niño que tenga un trastorno del neurodesarrollo va a requerir un apoyo y un acompañamiento psicológico y en algunos casos farmacológico. Esto significa que va a contar con más de un acompañamiento de especialista en cierta etapa de su vida. Una vez que tenemos o que contamos como familia con estos dos puntos importantes, a la hora de buscar escuela, va a ser mucho más sencillo porque no siempre las escuelas rechazan o excluyen o se sienten con cierto reparo al recibir a un niño por no quererlo, sino porque muchas de ellas o muchas escuelas no se sienten capacitadas para acompañar estos procesos. El hecho de que la familia cuente con un acompañamiento y con un equipo que acompañe este proceso, a las escuelas generalmente les puede dar mayor seguridad para llevar este proceso porque ya se sienten acompañados.
1: Sí, exactamente, es algo complicado y además tiene que ser este acompañamiento y la atención de forma integral, ¿no? Porque de lo contrario, aunque lo aceptes, a lo mejor lo aceptas, pero el niño no va a aprender porque no cuentan con las herramientas necesarias para que él pueda tener esto. Y además luego también se presentan casos de bullying contra estos pequeños, ¿no?
2: Así es, y bueno, claro que como personas que nos dedicamos a la educación estamos comprometidos con capacitarnos. Esto no significa que seamos especialistas o que las escuelas sean especialistas. Justamente cuando se habla acerca del abordaje para los trastornos del neurodesarrollo, se dice que el trabajo debe ser multidisciplinario, es decir, que la escuela sola no va a trabajar, ni tampoco la familia, sino un equipo de especialistas que acompañan estos procesos. Y una vez que tengamos todo este acompañamiento, entonces sí podemos acercarnos a la escuela y preguntar acerca de cómo lleva el colegio este abordaje, si cuenta con un departamento psicopedagógico, si hay adecuaciones o ajustes razonables para los casos de sus niños, cómo es que se llevan a cabo. Y es importante que sepamos que los especialistas y la escuela sumamos a este rompecabezas.
1: Pues es importante que lo tomen en cuenta, ¿no? Sobre todo ahorita que se viene este regreso a clases, antes de que los inscriban, antes de que piensen en que esta escuela me queda cerca, aquí estudió su hermanito, esta escuela tiene mucho prestigio, hay que ver si se adapta, ¿no?, a las necesidades, sobre todo de pequeños que tienen este tipo de condiciones.
2: Sí, y también, bueno, obviamente todo esto implica muchísimo de inversión para las familias, porque regularmente los apoyos pueden ser de tipo privado, pero las escuelas públicas también cuentan con departamentos psicopedagógicos, que son el equipo de USAER, que se encarga justamente de ser el mediador entre la escuela, la familia y todo el acompañamiento y los ajustes que se tengan que hacer. Y bueno, mencionar también, considerando que a lo mejor algunas familias pueden decir es que sale muy caro visitar a un especialista o a otro, recordar que en Puebla al menos el DIF tiene estas especialistas que acompañan incluso la capacitación a algunas escuelas, y también hay otros centros como el CEPOSAMI, que recientemente se abrió aquí en Puebla, que cuenta con todos los especialistas. Entonces, sí, hablar de la inversión por la clínica privada puede resultar, sí, en muchos casos muy caro, pero también contamos con otros apoyos de tipo público que nos pueden acompañar en este proceso.
1: Exacto, hay más opciones. También está el DIF municipal, está el CEPOSAMI, como, como nos comentabas. La idea es que, o fundaciones incluso, ¿no? El caso es buscarle y que ustedes puedan tener una buena atención para sus pequeños y que ellos puedan concluir sus estudios ya sin ningún problema. Maricruz, ¿tu teléfono a dónde te pueden llamar para alguna duda?
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1: Muchísimas gracias a Maricruz Martínez, nuestra psicóloga de cabecera, y tenemos una cita la próxima semana.
2: Gracias.
1: Muchas gracias. Ya son 9:12 a.m.
2: Muchas gracias.
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4: Pues México ha enviado ayuda importante a Colombia tras el sismo, pero rescatistas mexicanos no han podido intervenir en el país sudamericano. ¿Por qué? Porque las autoridades de Colombia exigen una certificación adicional a los rescatistas. Nosotros en México tenemos mucha experiencia en este tipo de situaciones. Los topos mexicanos tienen mucha experiencia, pero esta certificación adicional que está exigiendo Colombia no tiene sentido. La presidenta, no es que lo haya dicho, la presidenta dijo que Colombia exige una certificación o acreditación adicional, pese a que ellos cuentan con certificación. Esto es lo que comentó la presidenta allá en la mañanera de hoy.
5: O normalmente ocurre, o el procedimiento, es que a través de las cancillerías, en este caso la Secretaría de Relaciones Exteriores, se dice: estamos listos para ir, están las brigadas de rescatistas o la brigada de rescatistas y el apoyo que necesiten. Entonces solicitaron cómo estaba certificada la brigada de rescatistas de la Secretaría de la Defensa Nacional, se les dijo que tienen una certificación y pidieron otra certificación. Dijimos: bueno, vamos a enviar lo que tenemos. Y pidieron apoyo para despensas, agua, medicamentos. Entonces envió las despensas, el agua, los medicamentos. Y bueno, ahí está el ofrecimiento. Ya depende de ellos, pues, si necesitan, si apoyan el envío de la brigada a Colombia.
6: Hemos visto que...
4: Bueno, esto es una apreciación personal, esto que voy a decir. El gobierno de Colombia es un gobierno de derecha. El gobierno de México es un gobierno de izquierda. Y hay diferencias. Esto de la acreditación adicional me parece que está de más, pero esto compete precisamente a las autoridades. La presidenta señaló que el registro de líneas celulares, recuerde que ya en 2 días vence el plazo para los que tienen terminación de línea móvil 0 y que tienen que registrarlo y ligarlo a su CURP. Ya vence, y que les van a dar de baja. De hecho, ya van casi 1.7 millones de líneas dadas de baja hasta el momento por trámites y todo esto. Pero eso es lo que dijo la presidenta en cuanto a las líneas.
5: Solamente con registrarte, pues, recuperas la línea, ¿no? ¿Por qué se hizo esto? Porque es algo importante y explicarlo. Uno de los problemas que tenemos en algunas entidades de la República es la extorsión. La extorsión, pues, es un delincuente, un presunto delincuente, que quiere obtener dinero a partir de una amenaza. Muchas de estas amenazas vienen por teléfono. Es más, 80% viene por teléfono. Ese es un delito.
4: No hay vuelta atrás, hay muchas, millones de líneas, se hablaba de 90 millones de líneas telefónicas, va a ser gradual, recuerde, este 15 corresponde a los de terminación 0, a finales de este mes, los de terminación 1, que no se quede sin línea telefónica. Y finalmente, la presidenta respondió al Partido Acción Nacional por haber solicitado derecho de réplica en la mañanera, que ellos construyan su propio espacio, señaló la mandataria.
5: Agencia de prensa. Ahí puede haber una buena réplica.
6: Ellos argumentan que sobre todo estarían pensando en derecho de réplica sobre hechos falsos únicamente, no opiniones, sino hechos falsos o datos que ellos consideren.
5: Ellos
6: también
5: tienen acceso.
4: Pues ahí está, que tengan su propio acceso y que hagan su propio espacio. De última hora se reporta una explosión en una fábrica de municiones cerca de la localidad de Coleferro, al sureste de Roma, Italia, 40 kilómetros. Las imágenes ya están ahí en nuestra multiplataforma de X, Facebook y YouTube. Ahí está el momento de la explosión hace unos minutos, allá a 40 kilómetros de Roma, Italia. Son 9 de la mañana con 17 minutos. 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
0: Y 9:18, momento de saludar a mi compañero Jesús Lemus con este reporte y una excelente noticia. Puebla va a recibir la Asamblea Nacional de la Asociación Nacional de Oficiales Mayores y Secretarios Generales de las Entidades Federativas. Vaya, es un gran evento, Jesús, ¿cómo te va? Muy buenos días.
7: ¿Cómo estás? Muy buenos días al equipo, al auditorio. Comentarles como parte de estas actividades que tiene el Congreso del Estado, y es que el territorio poblano, Puebla, se convertirá en el punto de reunión, efectivamente, como bien citas, para la profesionalización parlamentaria en México. ¿Cuándo se llevará a cabo? A partir de hoy, 13, 14 y 15 de agosto en el Congreso del Estado. Todo esto será como parte de la 29 Asamblea de la Asociación Nacional de Oficiales Mayores de los Congresos de los Estados, ANOMAC. De esta manera, el propio presidente del Congreso del Estado de Puebla, Pablo Gaspar Ramírez, explicaba que esta 62 legislatura habrá de recibir a las y los secretarios generales y las delegaciones técnicas de las 32 entidades federativas con un propósito en común: generar leyes con rigor y certeza jurídica orientadas a la transformación de la vida de las familias y el bienestar también de los mismos ciudadanos. De esta manera, las conferencias magistrales, foros y paneles están diseñados para atender de manera directa, explicaba el también coordinador de la bancada de Morena, Pablo Gaspar Ramírez, las problemáticas comunes que enfrentan los congresos locales en materia de innovación e inteligencia artificial. Aquí parte de lo que decía Pablo Gaspar Ramírez.
8: En mi calidad de presidente del Congreso del Estado de Puebla, es un honor anunciar formalmente que nuestra sede parlamentaria albergará la 29ª Asamblea Nacional de la Asociación Nacional de Secretarios Generales de los Congresos de los Estados, ANOMAC, un encuentro de la mayor trascendencia técnica, institucional y legislativa para el país. A partir de este jueves 13 de agosto, Puebla se convierte en el punto de reunión más importante para la profesionalización parlamentaria en México. Recibiremos a las y los secretarios generales y delegaciones técnicas de las 32 entidades federativas, reafirmando que la fortaleza de la democracia se construye desde el rigor, la capacidad y la actualización constante de las estructuras internas de nuestras asambleas.
7: Hay parte de lo que decía el presidente del Congreso del Estado de Puebla. Rafa, importante mencionar que con esto, dice el propio diputado, se da certeza jurídica, también calidad legislativa, y se evitan algunos conflictos laborales y sobre todo se generan algunas actividades, como por ejemplo, se está abordando el tema del foro Agenda Común en las legislaturas de los estados, donde habrá diversos panelistas. Todo esto, insistir, será desde este 13 de agosto hasta el próximo 15 de este mismo mes. Rafa.
0: Ya lo tenemos esto, Jesús, esto ya está en marcha, y sobre todo, Pues es para que los congresos se revisen bien, ¿no? A su interior y en su manejo.
7: Y me atrevo a agregar algo, no sé si tú coincidas conmigo, el auditorio, sobre todo acabar en dos escenarios, el primero de ellos, con el rezago legislativo que seguramente existe en todos los congresos locales. Y número dos, que realmente se aborden iniciativas de ley, reformas, que puedan transformar la vida de los ciudadanos, porque a veces, hay que decirlo, Rafa, auditorio, a veces presentan cada reforma que simplemente genera risa y sirve para los diputados locales de cualquier estado aquí en México, simplemente para acumular cifras y según argumentar que están laborando ya como representantes populares, Rafa.
0: Pues ya lo dijiste tú y lo dijiste muy bien, Chucho. Muchas gracias.
7: Gracias, buenos días.
0: Gracias y buenos días. Son las 9:22 a.m.
1: Y este jueves es 13 de agosto, es el Día Internacional de los Zurdos. Es una fecha para visibilizar, para concientizarnos de todos los retos que tienen que enfrentar las personas que son zurdas en este mundo que principalmente está pensado para las personas diestras. Sin embargo, vemos cosas muy interesantes, personas muy capaces que son zurdas y que incluso, pues, tienen muchas habilidades, ¿no? Pero vamos a escuchar más acerca de esta información que nos preparó Azul Hernández.
9: ¿Eres zurdo o sordo? No, ya, en serio, escucha esto porque te interesa. Aproximadamente 1 de cada 10 personas en el mundo utiliza principalmente la mano izquierda. Cada 13 de agosto se conmemora el Día Internacional de los Zurdos, una fecha creada para visibilizar las experiencias de quienes viven en un mundo diseñado en gran medida para personas diestras. La celebración tiene antecedentes en 1976 y posteriormente en 1992. El Left Handers Club impulsó el 13 de agosto como una jornada internacional de concientización. ¿Y qué tan complicado puede ser zurdo? Desde usar unas tijeras, un pupitre escolar o ciertos instrumentos, hasta enfrentarse a herramientas diseñadas pensando en la mano derecha. La lateralidad es una característica neurológica compleja y no determina por sí sola las capacidades de una persona. Así que hoy, si conoces a un zurdo o sordo, pregúntale algo muy sencillo. ¿Qué objeto cotidiano se le hace más difícil utilizar? Probablemente tenga una buena historia que contarte. Desde Puebla te informa Azul Hernández.
1: Y también Pablo Picasso era zurdo, Silvestre Stallone, Lady Gaga, bueno, muchísimas personas que son zurdas. Seguramente usted debe tener algún familiar, algún conocido o algún amigo que es zurdo o que es zurda. Y afortunadamente ahorita ya se tiene más conciencia, ya incluso en las escuelas ya está la butaca pensada para ellos, porque antes no, antes incluso había hasta castigo. Seguramente ustedes se acordarán donde les amarraban la mano a los niños. Tienes que escribir con la derecha y, o sea, no, ya y, actualmente... Y
0: aunque usted no lo crea, lo permite. Ya todo, sí. El ambiente, el respetar al maestro.
1: Incluso hasta los papás, ¿no?
0: Y este alumno, ¿qué? Es que escribe con la otra. Sí. Entonces le amarraban la, imagínese, la izquierda y el otro pobre a desarrollar la derecha. Y al rato ya escribía con las dos. Pero sí había ese tipo que yo creo que ya era una salvajada, ¿no?
1: Sí.
4: Pues los autos, o sea, están hechos para los diestros. Sí. Las bancas de las escuelas, ¿no? O sea... Las bancas que tienen las paletas estas están hechas para diestros. Entonces, los que se tienen que adaptar precisamente al mundo de los diestros son los zurdos. Que además, por ejemplo, zurdo, Messi, pierna zurda privilegiada, ¿no? También.
0: Hasta le estaba comentando a Naye que en el deporte es una ventaja para ellos el béisbol.
10: Es que son una sorpresa, porque todo tu cerebro, cuando eres un agente diestro, que somos la mayoría, cuando te topas con un zurdo, es una sorpresa. Y por eso es que suelen destacar. No es precisamente que sean unos genios. O sea, hay de
4: es que están
10: de
4: trabajando genios, algunas partes del cerebro.
10: Pero como te sorprenden, pues destacan en los deportes.
4: Dice Alex también, las tijeras. Si te das cuenta, las tijeras están pensadas para diestros. Ponle a un zurdo las tijeras.
1: Ya son
10: ahora, ahora no vamos a satanizar también. Hay que ver estadísticamente cuántos hay zurdos, cuántos diestros. Y es una cuestión de mercado. Si tú vas a producir algo, pues quieres algo que te genere ganancias y entonces pues lo haces para la mayoría. Pues hay un mercado para zurdos. Recordemos que incluso en Los Simpsons, ahí está Ned Flanders, que tiene su tienda para zurdos, ¿no?
4: Sí.
10: Entonces, pero obviamente en cuestión de mercados es un mercado minoritario y por ello es que, pues bueno, no es tan redituable hacerlo, no es una cuestión de que actualmente digas, es zurdo y te relego, no, es una cuestión de economía de mercado.
4: 10.6% de la población mundial es zurda, 800 millones de personas usan el lado izquierdo de su cuerpo para actividades cotidianas como escribir y comer. y la condición ligeramente es más común en los hombres, cerca del 12%, que en las mujeres, cerca del 8%.
0: Exactamente, para que tenga usted las cifras, si usted tiene su zurdo, felicítelo hoy. Felicítelo. Al zurdo Galicia, tenemos el boxeador que está ahí del Mercado La Cocota, el orgullo del Mercado La Cocota. Saludos para él, que ahora sí que en el apodo lleva la fama.
10: ¿Sabes qué? Yo aprendí a pegarle en el fútbol con la zurda. Pero ¿sabes qué? Nunca aprendí a lanzar con la izquierda. No. Lanzar en béisbol, no, ¿eh?
4: Yo a patear...
10: Me veo muy mal si intento tirar con la zurda.
4: Yo a patear con la izquierda, sí. Pues, ¿sí? En el fútbol, sí. Con la izquierda también. Pero... sí,
0: pero es una habilidad que tenemos que desarrollar. Si ya te vas a dedicar a eso, sí, sí la tenemos que desarrollar con las piernas zurda y la derecha.
4: Nos dice nuestro productor, en México hay entre 13 y 14 millones de zurdos, de entre 10 y 11% de la población, 115 millones de diestros, y en Puebla se estiman cerca de 658 mil zurdos y 5.9 millones de diestros, basado en la población total de 5 millones de 6.583.000 y más habitantes.
1: Y aquí nos está comentando Tania, nuestra compañera en redes sociales, que es zurda, y también Mauricio Nava, el chico del clima, también son zurdos. Sí. Son zurdos.
0: Aquí tenemos dos zurdos. Sí. Felicidades a los dos, a Tania y a Mau, que son nuestros zurdos. 9:27.
4: El gobierno de Puebla Capital avanza en la rehabilitación vial de la calle Francisco y Madero en San Sebastián de Aparicio, una obra que va a beneficiar a más de 6.300 habitantes. Los trabajos abarcan 7.033 metros cuadrados e incluyen drenaje, agua potable, banquetas, rampa, señalética, luminarias y además 685 metros de carpeta asfáltica.

0: 2020, allá en San Martín Texmelucan, acudieron al Centro de Justicia Penal para solicitar que el juicio oral sea presentado ante el Tribunal Colegiado de Enjuiciamiento y se realice un análisis más amplio del caso. Lo que piden es que haya una sentencia condenatoria con este caso y que se aplique todo el peso de la ley. Ahí señalaban precisamente sus padres que siguen recordándola con cariño y ha sido muy difícil sobreponerse a la situación. Quieren que las autoridades pues se pongan en sus zapatos y que en este caso pues intervenga el Tribunal de Enjuiciamiento y haya tres jueces en vez de uno. Pues es lo que están solicitando. Vamos a escuchar.
1: Sus abogados de él hicieron depurar las pruebas que no juntamos y realmente pues no pudieron porque realmente ellos no tenían un fundamento a donde a su acusado pudieran argumentar o sea, las pruebas siempre han salido a favor de nosotros. Bueno, porque él sí tiene la capacidad, o sea, no negamos que la juez injusta ya tenga la capacidad, ¿no? Pero precisamente ya un problema grave de la muerte de el beneficio de una persona, pues no, pues nosotros pues como afectados y pues realmente que se pongan.
0: Ahí se está exigiendo justicia en este caso, estaremos dándole seguimiento oportunamente. 9:30.
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3: Así que no se le haga tarde, ya es la media, 9:30, momento de saludar al Padre Noé Serrano de la línea de la oración. ¿Cómo le va, Padre? Muy buenos días.
4: Rafa, muy buen día para todos. La línea de oración te acompaña en tus tiempos difíciles, brindándote los primeros auxilios psicológicos y espirituales. Querido auditorio, cada día tenemos la oportunidad de elevar la calidad de nuestra vida, alimentando, cuidando y protegiendo nuestro espíritu. Al caer la noche, es sabio detenernos y hacer un examen de conciencia, preguntarnos si hemos tomado caminos equivocados que perturbaron nuestra alma, si hemos causado daño a alguien, si debemos ofrecer una disculpa. Solo reconociendo nuestros errores podremos ser mejores personas, recuperar la paz y caminar hacia una vida más plena. El día, con sus prisas y preocupaciones, avanza tan rápido que muchas veces nos impide observar si vamos hacia el bien. Una jornada extenuante nos roba la capacidad de analizar hacia dónde se dirige nuestra existencia. Por eso, debemos buscar tiempo para descubrir y caminar en la verdad, porque la oscuridad esconde la mentira y conduce a la muerte. Solo el camino, la verdad y la vida nos otorgan la blancura del alma y del espíritu. El profeta Isaías nos recuerda: si tus pecados son rojos como la escarlata, yo los dejaré más blancos que la nieve. Esto significa que siempre tenemos la oportunidad de ser mejores. El ser humano, hombre y mujer, posee el don del razonamiento y el discernimiento. Por eso buscamos la conversación con personas sabias que nos hablen con rectitud y verdad. Y quien tiene disposición para aceptar la verdad puede escuchar a Dios mismo, que nos dice: este es mi hijo muy amado, en quien tengo puestas mis complacencias. Escúchenlo. Si lo escuchamos de verdad, incluso en medio del miedo y la ansiedad, sentiremos su compasión, su piedad y su misericordia. Solo Jesús nos ayuda a perdonarnos y a levantarnos sin temor. Si alzamos los ojos buscando su luz, que nos libra de la oscuridad que quiere destruirnos. La lucha entre las tinieblas y luz es real, pero no estamos solos. Dios nos ayuda a salir victoriosos del mal. Mientras el maligno reduce nuestra carne a una mercancía anónima, esa misma carne resplandece con la gloria de Dios. El Redentor transfigura las llagas de la historia, iluminando nuestra mente y nuestro corazón, como enseñó el Papa León XIII. Por eso subamos con él a un monte elevado y digamos así con fe: Señor, qué bueno sería quedarnos aquí. Llámenos a la línea de oración, que siempre te escucha y te acompaña de lunes a viernes de 9 a 6 de la tarde, al teléfono 222-264-3566 o al 2229-08-8305. Rafa.
3: Exactamente, ahí está esta línea que está siempre atendiéndole. Buena pregunta la que nos podemos hacer hoy. ¿Tomamos caminos equivocados? ¿A quién hicimos daño? ¿Tenemos que pedir perdón a alguien? Hay que buscarlo y hacerlo y marcar a este acompañamiento, 222 264-34.

0: 566, ahí te escuchan, o al 2229-088305. Como siempre, un gusto escucharlo, padre. Buenos días.
1: Muchas gracias, Rafa. Dios les bendiga.
0: Buenos días para el padre Noé Serrano, de la línea de la oración. Y cuando faltan 26 minutos para las 10 de la mañana, tengo este mensaje que es bien importante para ti. No te lo puedes perder. Vamos a escuchar este mensaje, pero con mucha atención. Tú lo sabes, aquí en Buenos Días te preguntamos: ¿quién dijo que hay un límite de edad para estudiar? 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
6: Minutos para las 10 de la mañana y nos vamos hasta la región de Atlixco con Nayeli Martínez con esta mala noticia de una migrante originaria de Atlixco que fue asesinada allá en Nueva York. ¿Cómo estás, Naye? Buenos días.
7: Buenos días, Naye, qué gusto saludarte. Y como bien lo comenta, se da a conocer el lamentable fallecimiento de Erika Miranda, de 40 años, quien habría perdido la vida en la zona de Brooklyn, Nueva York. Y es que, de acuerdo a la información que se tiene, ella el pasado 1 de agosto habría estado en su domicilio. Vecinos escucharon pues golpes, gritos, música, alto volumen. Y bueno, su madre Gloria nos platica parte de la historia que le dio a conocer su nieta. Escuchemos.
8: Mi hija ya cumplió 3 años y entró a 4. Mi nieta es la que me avisó. Ella dice que no escuchó nada porque vivían ahí. No más que cada quien su cuarto. Mi hija vivía con su pareja y mi nieta vivía solita con su niña y su suegro de mi hija vivía solito. Y dice mi nieta que cuando ella despertó y quiso salir al baño, ya su mamá ya estaba muerta. Pues no se sabe, no escucharon nada. Que el marido, cuando ella se dio cuenta que el marido de mi hija ya la había bañado con agua, que según para que reviviera mi hija. Y yo le dije, ¿y tú qué piensas? Le digo, ¿no piensas que es el marido el que le hizo eso? Dice, pues ya lo detuvieron y ya le tomaron huellas y no le encuentran huellas de nada.
7: Bueno, Naye, te platico que hasta el momento las autoridades de Nueva York no han reportado sospechosos ni personas detenidas, por lo que la carpeta de investigación se mantiene abierta. Y también, de acuerdo a la información policial, Erika habría recibido pues varios golpes, provocando así su lamentable deceso. Ante esta situación, bueno, la familia que se encuentra en la Unión Americana pues estuvo solicitando el apoyo para poder repatriar el cuerpo acá a la colonia San Juan Tejaluca, y bueno, pudieron reunir la cantidad y también por parte del municipio se les está brindando el apoyo para poder repatriar el cuerpo, que se espera que salga el próximo 21 de agosto de la zona de Nueva York para que llegue al municipio de Atlixco el próximo 24 de agosto. Su madre exhorta a la población a no caer en esas publicaciones que circulan en Facebook, donde todavía están solicitando dinero con esta lamentable situación. Escuchemos.
8: Yo no tengo tarjetas para que digamos que digan que me depositan, porque yo no tengo tarjetas, yo no he hecho ni una cuenta ni nada. Yo de eso nada. La persona que guste y tenga voluntad de apoyar, que venga a mi domicilio y apoye con lo poquito que pueda, pero que venga solamente a mi domicilio para que sale el 21 de agosto de allá. 21 de agosto. Ajá, y 3 días va a estar en México, según llega como por el 24 de agosto acá, primeramente 24. Dios, sí. Sí. Pues sí me siento mal, pero pues tengo que echarle ganas, tengo que salir adelante, porque sus otros hijos me necesitan y tengo que echarle ganas para salir adelante. Y yo dije, pues no tengo dinero, pero gracias con la, si es que me ayuda el pueblo con eso, y si no, con lo de mi tercera edad que me van dando, con eso voy a pagar.
7: Y bueno, te platico, Naye, que Miranda tenía 3 hijos, 2 mayores de edad, Una de ellas se encontraba ya en la Unión Americana con ella, dos más permanecen aquí en Atlixco, uno es mayor de edad y otro tiene 13 años, y bueno, pues ahora esperarán el regreso de su madre para darle cristiana sepultura, Naye.
6: Sí, y también ahí solicitar el apoyo de la autoridad, ¿no? Ahí en Atlixco, que seguramente lo van a hacer, apoyar a esta mamá que desafortunadamente le mataron a su hija. Ya después continuarán las investigaciones, que está bastante raro el tema y sobre todo cómo sucedieron los hechos, pero ahorita lo importante es que le traigan a su hija, que se pueda despedir de ella y que también la puedan apoyar, ¿no? Sabemos que ahorita la señora, pues, es una emoción muy fuerte hasta la que está viviendo, y como ella dice, no se puede echar hacia atrás, porque ella tiene una responsabilidad muy grande todavía, y pues ahora sola, sin el apoyo de su hija que fue asesinada, Naye.
7: Así es, ella tenía poco tiempo de haber migrado a la Unión Americana. Escuchábamos que nos mencionaba que eran 4 años los que ella estaba en la Unión, sobre todo, como bien lo comentas, para ayudar a la familia que tenía acá en México, pero lamentablemente pierde la vida. Las investigaciones continuarán abiertas y bueno, se espera se dé con el responsable, Naye.
6: Y vamos a estar muy pendientes. Muchísimas gracias, Nayeli. Buenos días.
7: Buenos días.
6: Ya son 9:45 a.m.
9: En 15 serán las 10. El embajador Ronald Johnson de Estados Unidos en nuestro país hace unos minutos emitió un comunicado que da la siguiente información. Una vez dado seguimiento a las medidas implementadas de seguridad por el gobierno de México en Michoacán y también asegurar que las condiciones en el terreno, el gobierno de los Estados Unidos reanudará de manera total, de manera oficial, las actividades en Michoacán a partir de este 13 de agosto. Reconozco al gobierno de México, particularmente al Gabinete de Seguridad, por las acciones y cercana coordinación que ha hecho posible todas estas medidas. Vamos a continuar con el monitoreo de las condiciones de seguridad y ajustar nuestras operaciones de manera apropiada. Nuestra prioridad permanece con la seguridad del personal de los Estados Unidos y de las personas en Michoacán. Esto es otro resultado concreto de la cooperación avanzada entre el presidente Trump y la presidenta Sheinbaum. Trabajando juntos, estamos protegiendo al pueblo, a nuestra producción de comida y también nuestras cadenas de suministro, con un comercio legítimo que proteja a los productores y a los consumidores de ambos países. Finaliza el comunicado del embajador de Estados Unidos en nuestro país, Ronald Johnson. 9:47.
10: 10:13. Y para comentarles que están en este momento en un reporte de mi compañera Mariana Meneses, que los usuarios de la ruta tienen de la línea 3 tienen que bajarse en el Boulevard 5 de Mayo a la altura de la parada Niños Héroes B, está adelantito del CENCH, y esto está ocurriendo en esta mañana porque hay un plantón ahí frente a las instalaciones de la Fiscalía General del Estado de Comerciantes. Aquí tenemos el video que mandó Mariana, ya lo tiene mi compañero Alex Denicia, para que usted lo tome en cuenta por si toma esa ruta y que lo haga con cuidado, porque mire, se ve a las personas cómo tienen que descender de la unidad de la red urbana de transporte articulado y continuar su trayecto hacia Plaza Dorada, pues ya caminando, porque la ruta no puede seguir su trayecto y es la hora, imagínense, muchos de ellos hacia su trabajo ya llegaron tarde, lamentablemente, por lo que está ocurriendo ahorita en Boulevard 5 de Mayo con ese plantón que tenemos ahí frente a las instalaciones de la Fiscalía General del Estado, para que lo tome usted en cuenta. Y cuando faltan 12 minutos para las 10, comentarle también que si usted está buscando un lugar donde desayunar, almorzar o comer, que tenga el sazón de casa y a un excelente precio, la Casona de los Abuelos te espera ya en la 3 Norte número 3 y lo hace en el corazón del centro histórico con un exquisito buffet mexicano para el desayuno. 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Y esta mañana le toca pagar a Nayeli Aguilar Rodríguez a todos el desayuno, a todos los que estamos aquí. Entonces, si usted lleva gusto, por allá nos vemos al rato. Ya vamos a llegar un poquito poquito tarde, pero de todos modos juntamos.
6: Todavía alcanzamos para la
10: sí,
6: comida,
10: ¿no? Juntamos el desayuno con la comida, no hay problema, para que usted se la pase bien. Ya, si quiere y si hace sobremesa, como hacemos todos los poblanos, que llevamos siempre ese gusto, por ahí se aparece de manera providencial un barista, quien le dice a usted, ¿qué café quieres? Un espresso para de una vez asentar bien las válvulas. Esto ya va aparte, ¿eh? Le pides el espresso, él te lo lleva hasta tu mesa y le dices, bueno, ¿sabe qué? Si de caminito se encuentra usted un rico postre, queremos un pastel de fresas, y él lo tiene, te lo lleva hasta tu mesa, y ya Nayeli hace favor de pagarlo.
6: El de la mesa.
10: El de la mesa, acá de la mesa.
6: De esta mesa.
10: Y camino a recoger su lujoso auto, nos podemos llevar un rico helado con este calorón que hace, sobre todo
6: no,
10: al mediodía.
6: Tenemos que bajar la comida caminando, ya te dije.
10: Exactamente, caminamos con un heladito en la mano, ella no pide el helado porque lo tiene contraindicado, pero su servidor se lleva entonces los dos, y con mucho gusto le damos trámite. Todo esto sucede en la Cazuela de los Abuelos, 3 Norte, número 3. A propósito de casonas, cuando faltan 10 minutos para las 10, le presentamos este anuncio que se hizo porque esta casona que está en la 11 Oriente y la 4 Sur, por cierto que recién la habían remodelado para convertirla en un hotel, se anunció por parte del gobierno del estado que será la sede del nuevo Museo del Deportista Poblano. Se emitió ya la licitación para incorporar el inmueble actualmente ocupado por el Hotel Rincón Poblano. Si todavía lleva gusto y lo quiere conocer como hotel o restaurante, pues puede ir allá a la 11 Oriente y 4 Sur, porque en breve será el Museo del Deportista. Al proyecto de rescate y aprovechamiento del centro histórico se une esta instalación. Es muy céntrico, pero ya está más bien cerca. Mira, ahí se ve el fondo la Arena Puebla, que está en la siguiente calle. Ahorita todavía es hotel y restaurante. Muy bonito, por cierto, lo acondicionaron muy bonito, pero pronto se convertirá en el Museo del Deportista Poblano. Son ahora 9 minutos para las 10. Presentarle esto que nos mandó un radio escucha, un red escucha, aquí por el norte de la ciudad, cuando una pareja, quien iba en su camioneta tipo Duster, una Renault, se acercó a estos niños que están acompañando a los papás que están trabajando en los cruceros y le regalaron su mochila. Pero no una mochila que diga usted, es que de seguro renovaron y le dieron la viejita, no. Una mochila nueva. El niño se sorprendió del regalo. Él está en este crucero del Boulevard Norte, ahí a la altura de la 30 Poniente, con sus papás trabajando en estas vacaciones, y se va bien contento a avisarle a sus papás que le acababan de regalar esta mochila. Ellos están ahí a la altura del Home Depot. Este gesto generó alegría al menor y a su papá, y también a todos los que estaban alrededor. Aprovechó el redescucha, mire, del vehículo de atrás, y le tomó foto al niño cuando se acerca a su papá y le dice, mira lo que me acaban de regalar, la mochila para el regreso a clases. Ay, por si usted lleva gusto, pues también le caería bien una lonchera, una lapicera, una libreta a este niño que así se está preparando.
6: Oye, nosotros tenemos el paquete.
11: Ojalá y esto se replique, ¿no? Porque no saben cuántas personas necesitan, y escuchábamos cifras ahí pues desalentadoras, porque aunque cada vez son menos, todavía hay algunos pequeñitos, algunos chavos que no tienen acceso a la escolaridad, a la escuela, por falta de recursos económicos, y esto no debe ocurrir en ningún país del mundo, por supuesto menos en este que nos duele mucho a nosotros, y ojalá pues de alguna forma ayudemos a estas personas haciendo que los niños pues tengan más oportunidades de salir adelante.
10: Este es el crucero de la 30 y el Boulevard Norte, pero si usted les busca, en todos los cruceros va a encontrar a un niño que puede recibir esta alegría. Usted obsequia.
6: Incluso hay uno aquí por el Boulevard Armando Cerdán, frente a donde está el Vine, que hay unos niños que van con su uniforme, se ve que salen de la escuela y están apoyando a sus mamás. O sus mamás venden ahí en la calle. Ajá.
10: Luego churros,
6: los
10: he visto.
6: Dinero y los acompañan estos niños que tienen su uniforme. O sea, después de la escuela, en vez de irse a su casa a ver la tele o a ver una película o el celular, no. Se van ahí con su mamá en el crucero y ahí están trabajando con ella.
10: Sí, cosa que, pues, vaya, les sirve mucho a la familia que los apoyen, pero si usted tiene la oportunidad de hacer este gesto, como esto que nos comparten, Ixta, un saludo para ti, Ixta Siguadl, así se llama quien nuestra red escucha, y le cariño lo conocen como Ixta, nos dice que hay apoyo en maquinaria, equipo o herramientas con un valor de hasta 35 mil pesos para las emprendedoras. ¿Dónde sucede esto? Sucede en la Secretaría de Desarrollo Económico y Trabajo. trabajo y precisamente hoy arranca el registro. Tú puedes hacer el registro en línea hasta el 18 de agosto en un registro digital. Para participar tienes que hacer este preregistro en www.sedetra.puebla.gov.mx. Ahí tienes la imagen también, Alex Denicia, para que entren a www.sedetra, así se llama la Secretaría de Desarrollo Económico y Trabajo, .puebla.gov.mx, para que acudas después con tu cita para entregar tu solicitud y la documentación. Este preregistro está abierto hasta el 18 de agosto y luego ya la entrega de documentos en físico es entre el 13 y el 19. Está dirigido a personas mayores de 18 años que vivan en el estado de Puebla. Para más informes puedes marcar al 2222-570414 y recibir este apoyo de apoyos de Proyectos Productivos Puebla. Proyectos productivos para que emprendas tu negocio. Por ejemplo, ahí en la imagen está alguien que recibe una máquina de coser y puede emprender así alguna empresa por cuenta propia. Faltan ahora 5 minutos para las 10.
9: Quisiéramos destacar del audio que le habíamos puesto de la presidenta sobre las líneas telefónicas celulares para el registro y combatir la extorsión y el fraude telefónico. Vamos a escuchar el principio del audio que le presentamos, porque esto hay que aclararlo bien. Vamos a escuchar.
12: Solamente con registrarte, pues, recuperas la línea, ¿no?
9: A ver, la presidenta Claudia Sheinbaum dijo que las líneas móviles que no hayan sido registradas podrán recuperarse una vez que el usuario complete el proceso, a pesar de que hayan terminado los plazos. Esto lo aclaramos, muy importante, porque lo dijo la presidenta. Igual ya te cancelaron la línea, pero haces el proceso y podrías recuperarla.
10: Es una buena noticia, sin lugar a dudas, para todos aquellos quienes todavía no cumplen con este requisito para que no pierdan su línea y pues todos los datos que llevan con su teléfono. Vámonos a este reportaje especial que le preparó mi compañera Azul Hernández, porque este 13 de agosto se cumplen 505 años de la caída de Tenochtitlán. Vamos a escuchar de qué se trata.
13: Hace 505 años, un 13 de agosto, terminó uno de los episodios más decisivos de la historia de México. Me refiero a la caída de Tenochtitlán y Tlatelolco. El Instituto Nacional de Antropología e Historia señala que ese día concluyó el asedio impuesto por un ejército hispano-indígena a ambas ciudades, poniendo fin a la resistencia mexica y dando paso a una nueva etapa histórica. La resistencia no fue breve. El INAH documenta que Tlatelolco soportó 93 días de asedio. Durante el enfrentamiento se cortó el suministro de agua y alimentos, mientras las fuerzas de Hernán Cortés contaban con miles de aliados indígenas. El 13 de agosto, Cuauhtémoc fue capturado. De acuerdo con el propio INAH, marcando el fin de la resistencia organizada de las ciudades mexicas. Pero hay algo importante. Hablar simplemente de la conquista española no puede ocultar una parte fundamental de la historia. El ejército que derrotó a Tenochtitlán no estuvo compuesto únicamente por españoles. Participaron numerosos pueblos indígenas aliados de Cortés con intereses y conflictos propios. Por eso, a 505 años de distancia, la caída de Tenochtitlán continúa siendo uno de los acontecimientos históricos más estudiados y debatidos de México. Una fecha que no solamente marca el final de un imperio, sino el inicio de una profunda transformación política, social y cultural que cambiaría para siempre el territorio que hoy conocemos como México. Desde Puebla te informa Azul Hernández.
10: Ahí está lo que sucedió con nuestra Tenochtitlán y usted lo puede volver a ver en nuestras redes sociales, donde también le tenemos, oye, qué importante lo que investigó Max.
6: Exactamente, sobre el despojo de viviendas que ha cobrado gran relevancia en la Ciudad de México, pero todos los detalles nos los presenta Max López.
14: Cambiar la cerradura, ocupar una vivienda ajena o incluso utilizar documentos falsos para intentar quedarse con una propiedad son algunas de las formas en las que puede ocurrir el despojo inmobiliario. El tema ha cobrado especial relevancia en la Ciudad de México, donde durante el primer trimestre de 2026 se contabilizaron 1.966 casos, un aumento de 3.4% respecto al mismo periodo del año pasado. Pero, ¿quiénes son las víctimas principales? Los adultos mayores representan el 37% de las personas afectadas identificadas por el Consejo Ciudadano para la Seguridad y Justicia de la Ciudad de México. El problema tampoco se limita a la capital. En el Estado de México durante 2025 se registraron 5.594 denuncias por despojo y delitos contra la propiedad. Entre las prácticas detectadas están la ocupación ilegal, el uso de escrituras o contratos falsos, la suplantación de identidad, poderes apócrifos y la simulación de actos jurídicos. Frente a esta situación, en la Ciudad de México se han impulsado acciones para recuperar inmuebles y combatir a quienes se dedican a estas prácticas. Además, en el Congreso de la Unión se planteó crear una alerta inmobiliaria nacional que permitiría avisar a los propietarios cuando alguien intente modificar la situación jurídica de sus bienes. ¿Y qué hacer si esto ocurre? Lo primero es no intentar recuperar la propiedad por cuenta propia. Se debe acudir ante la fiscalía correspondientemente, presentar una denuncia y reunir escrituras, contratos, documentos registrales, fotografías, videos y cualquier evidencia relacionada con el inmueble. El despojo no solamente representa perder temporalmente una vivienda, puede significar poner en riesgo años de patrimonio familiar. Por eso la prevención, la vigilancia de la situación registrada de una propiedad y una denuncia inmediata pueden ser determinantes para defenderla.
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1: Llegó la Feria de la Paz a Aguazotepec. ¿Qué tal? ¿Cómo le va? Buenos días. Aquí le tenemos la información en radar. Es el radar de las 10. Y es que con más de 7,000 atenciones, habitantes de Aguazotepec recibieron las ferias de paz. Ahí participaron la Marina, la Defensa y la Guardia Nacional. Una de las beneficiarias comentó al respecto.
2: Pues a mí me parece algo que está muy bien hecho y muy bien estructurado, porque pues como ven, están todos, digamos, por secciones, y es algo muy bueno porque yo creo que pues no muchos de los que están aquí tienen la posibilidad de tener acceso a ciertas atenciones médicas. Entonces, pues yo creo que esto es una ayuda para todos y pues nada, simplemente que está muy bien hecho y pues sería todo. Pues yo creo que es algo muy bueno porque pues como lo dicen, nosotros hacia ellos no tenemos mucha cercanía, pero pues podemos ver pues la de ellos hacia nosotros, y pues de cierta forma yo creo que debería de ser algo recíproco, pero pues por lo mientras es así.
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1: Y en más de la información, la secretaria del Bienestar, Laura Artemisa García Chávez, resaltó la importancia de recuperar el tejido social con una tarea en unidad. Es por ello que ya anunció que va a tener la difusión de una serie de mensajes en temas que hoy impactan a las familias, entre otros, salud mental, educación financiera y el uso responsable de las redes sociales.
4: ¿Sabes qué es la depresión? Te lo explico en 40 segundos. La depresión no es simplemente estar triste. No es una señal de debilidad, flojera ni falta de carácter. Es un trastorno de salud mental que afecta la manera en que una persona piensa, siente y actúa. Sus síntomas pueden durar semanas o meses, interfiriendo con la vida diaria de las personas, sus relaciones y las actividades que antes disfrutaba. Quienes la padecen pueden experimentar falta de energía, dificultad para concentrarse, aislamiento e incluso pensamientos de que la vida no tiene sentido. La depresión tiene tratamiento y es importante pedir ayuda profesional. 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
0: Bienvenidas y bienvenidos a su programa Por Amor a las Familias, un espacio que te abraza y te informa con el corazón. Te acompaña Andrea Casales y María José Lima. ¡Comenzamos!
2: Muy buenos días, les saluda con mucho cariño Ceci Arellano, presidenta del Patronato del Sistema Estatal DIF. Gracias a Cinco Radio por permitirnos este espacio de cercanía con todas y todos los poblanos. Es un verdadero gusto poder compartir con ustedes lo que hacemos cada día por amor a las familias. Comenzamos.
3: Y este es el corazón de Ceci Arellano. Hola, hola familias poblanas, muy buenos días, bienvenidos a este su programa Por Amor a las Familias. Qué gustazo que ya tan rápido ya llegamos a un jueves más de una emisión. La verdad es que yo estoy muy contenta de compartir la información con ustedes y quiero darle la más cordial bienvenida a quien me acompaña el día de hoy en el micrófono, que bueno, ya la conocen, pero es un gustazo presentarla con Gracias. Todos ustedes. Dulce, ¿cómo estás el día de hoy, amiga? Platícame.
4: Hola, muy buenos días, Andrea, muchas gracias por abrirnos las puertas y también pues a todos los que nos están viendo a través del Facebook del Sistema Estatal DIF y de igual manera por la HR de 1090 de Cinco Radio y los que nos escuchan a través de sus radios. Muchísimas gracias, gracias a todos ustedes. Mi nombre es Dulce Laura Luna y es un gusto poder estar contigo, Andrea, y poder compartir esta información tan bonita que tenemos el día de hoy para todos ustedes.
3: Así es, Dulce, la verdad es que bueno, pues hoy es un día muy especial y tenemos un programa
4: sí,
3: muy importante.
4: Muy especial.
3: Porque justamente estamos hablando de los 600 días, el 600% de trabajo que está dando nuestro gobierno.
4: Justo.
3: Pues a favor de todas nuestras familias, de todos sí. los poblanos. ¿Y qué te parece si comenzamos precisamente con las noticias para pues dar a conocer a todos los que nos escuchan qué se ha trabajado e irnos rápidamente? Porque la verdad tenemos bastante información el día de hoy, ¿tú?
4: Efectivamente, 600% de seguir transformando y pensando en grande, como lo ha dicho nuestro gobernador Alejandro Armenta. Y si te parece, rápidamente me gustaría comentarle a todo nuestro auditorio que por parte del voluntariado y bajo la coordinación de nuestra presidenta del patronato, Ceci Arellano, tenemos dos sillas de ruedas para niños de las edades de 6 a 14 años. Para que usted pueda tener facilidad a estas dos sillas de ruedas, lo único que tiene que hacer es comunicarse a los teléfonos 2222-733301 y al WhatsApp 2227-076861. Vuelvo a repetir, 2222-733301 para llamar y al WhatsApp 2227-076861 para que usted pueda mandar mensajitos si requiere de esta silla de ruedas para niños, niñas de 6 a 14 años.
3: Así es, mi Dulce, es muy importante que vengan familia por este apoyo. Y bueno, pues en otra línea les quiero platicar que el pasado 12 de agosto se celebró el Día Internacional de la Juventud, es decir, nuestro día, Dulce. ¿Eh?
4: Para el día de muchos, todavía, el día de muchos.
3: Entonces, felicidades a todos los jóvenes que somos, todos los jóvenes ciudadanos de aquí de Puebla y, por supuesto, del mundo, porque fue internacional.
4: Claro, claro, fue internacional.
3: Totalmente. Entonces, felicidades a todos ustedes. Sigan siendo jóvenes y disfruten de esta bella etapa que es lo más bonita también.
4: Efectivamente, y tenemos, este día es muy importante porque la juventud es muy importante porque de aquí parte y emanen donde van a, en un futuro van a venir familias, empresarios, empresarias. Algo muy importante, por eso ahí la importancia de lo que ha dicho nuestro gobernador Alejandro Armenta y la señora Ceci Arellano de impulsar a las nuevas generaciones.
3: Totalmente, porque es en el futuro de México, de Puebla, del mundo, y que tengamos grandes profesionales, grandes profesionales.
4: Y hablando de eso, pues ahí les va. Tenemos talleres, Andy, algo muy importante, algo que también es Jardín de Vida. Así que ya sabe que este programa es con pluma y papel para que esté bien atento. Jardín de Vida, sanando mi pasado. Esto es un taller sin costo para mayores de 18 años en el Centro Libre Casas Carmen Cerdán de San Martín, Texmelucan. Este próximo 19 de agosto a las 10 horas. Así que no puede faltar. Y si tiene alguna duda a través de las redes sociales de Casas Carmen Cerdán, puede estar usted también teniendo conocimiento de cómo son estos talleres y en dónde se van a estar dando totalmente gratuitos. De igual manera, en el Centro Poblano de Salud Mental Integral para Niñas, Niños y Adolescentes, el CEPOSAMI, tiene talleres totalmente totalmente gratuitos. Te informamos que puedes acceder a ellos de manera gratuita solo llegando a sus instalaciones, haciendo este previo registro en Casa Puebla. Ahí es donde se están ubicando. Y de igual manera, tienen próximos talleres muy buenos, totalmente gratuitos, que van enfocados para padres, madres, hijos, hijas, con un tema muy importante, siempre a favor de la salud mental, Andy.
3: No, totalmente. La verdad es que esos talleres he tenido la oportunidad de visitarlos.
4: Sí.
3: Y está padrísimo.
4: Sí,
3: claro. Como mujeres, aprendes a reforzarte, a impulsarte, sí. y se hace una gran red de apoyo que la verdad se siente espectacular el ambiente en,
4: sí,
3: casa,
4: claro.
3: en cada taller.
4: Sí, sí, sí, sí. Y lo importante de todo esto de Seposami es eso, tener una mejor vida, una salud mental a favor de la niñez, a favor de la adolescencia, a favor de las familias.
3: Totalmente. Dul, ¿qué te parece si nos vamos con nuestro CEDIF Informa?

0: iniciamos la jornada integral por amor a las familias, acercó salud, alimentación y apoyos comunitarios en San Sebastián de Aparicio. El sistema estatal DIF entregó más de 55 mil apoyos alimentarios, además de recursos para obras comunitarias y atención a familias en situación vulnerable.
1: Mismo, el CEDIF entregó 581 mil pesos para rehabilitar 4 CAIC y 11 CADE, un beneficio de 967 usuarios. Además, la jornada acercó servicios de salud y más de 7 mil apoyos alimentarios a familias poblanas.
0: El gobierno de Puebla inauguró el Centro Libre Casas Carmen Cerdán número 25 para fortalecer la protección, justicia y atención integral de las mujeres en la Romero Vargas. Durante el primer semestre del 2026, el feminicidio disminuyó un 80% en la entidad poblana.
1: También en estos 600 días de administración, el Centro Libre y Casas Carmen Cerdán fortalecen la protección de justicia y autonomía a mujeres en Puebla. Y esta estrategia integral contribuyó a reducir el 80% del feminicidio durante el primer semestre de 2026 en comparación de 2024.
0: Y el sistema estatal DIF y dependencias estatales acercaron servicios médicos, apoyos alimentarios y atención integral a 3.369 personas de Agua Santa, con una inversión superior a los 4.3 millones. De pesos para fortalecer el bienestar de las familias.
1: Asimismo, el CEPOSAMI brinda atención especializada a niñas, niños y adolescentes y sus familias para promover un uso saludable de la tecnología y prevenir afectaciones emocionales. El CEDIF impulsa orientación, acompañamiento y hábitos saludables para fortalecer el bienestar familiar.
0: El sistema estatal DIF presentó una denuncia ante la Fiscalía de Puebla por un presunto caso de maltrato animal difundido en redes sociales. La Dirección de Bienestar Animal dará seguimiento a la investigación y refrenda que en Puebla no hay tolerancia hacia la crueldad contra los seres sintientes.
1: El CEDIF realizó faenas comunitarias de la urbanización en Zacapal y Aguazotepec por mejorar sus instalaciones y áreas verdes. Estas acciones fortalecen espacios limpios y seguros y accesibles para personas con discapacidad y sus familias.
0: El sistema estatal DIF entregó 729 canastas alimentarias a 243 beneficiarios de la microrregión 07 como parte de su estrategia para fortalecer la alimentación y economía de las familias poblanas.
1: Así es, la verdad es que esta semana se trabajó bastante, tanto que la verdad quiero presentarles también una cápsula que está muy interesante y que sí, justamente vamos a platicar un poquito y ahí se va.
0: Más pues adelante.
1: Es demostrarles un poquito de lo que se ha trabajado en este 600%. ¿Qué les parece si nos acompañan a ver esta cápsula?

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25: El gobierno del estado trabaja por los seres sintientes con la construcción de la Célula de Bienestar Animal, un proyecto pionero en México y América Latina dedicado a la atención integral, rehabilitación y adopción de animales víctimas de maltrato.
26: Estamos muy contentas porque pues va a ser la primera célula a nivel Latinoamérica que vamos a tener con unos servicios pues para nosotros increíbles, ¿no? Como protectoras, estamos muy esperanzadas porque nos serviría mucho para problemas legales, envenenamientos de perritos, que se puedan hacer las necropsias, pues lo más pronto posible. Imagina nosotros como protectoras el tener un equipo como esos de rayos X, lo que no nos ayudaría en nuestros gastos diarios, pues sería mucha ayuda para nosotros en Puebla tener este instituto de bienestar animal. Para esas situaciones tan crueles que se ven en las calles, la finalidad es que tomemos conciencia todos los seres humanos que pues debemos evitar el abandono, ¿cómo? Pues esterilizando, ¿no?
0: Este proyecto es relevante porque incorpora herramientas especializadas como la medicina veterinaria forense, que fortalece los procesos de investigación e impartición de justicia de todos los seres sintientes, así como la rehabilitación y la atención digna para todos los rescatados.

0: ¿Qué les pareció esta cápsula de bienestar animal? Andy, tú nos tienes mayor información.
1: Sí, la verdad es que qué bonito ver todo lo que el sistema estatal de Puebla ha trabajado en este 600% en favor de nuestros seres sintientes, ¿no? Uh-huh. Y que nuestras familias poblanas pues también vean todo lo que se ha trabajado. Y la verdad es que es muy padre conocer el alcance que tienen, tanto que es así que te voy a presumir que la célula de bienestar animal actualmente cuenta con una clínica completamente ecológica y que justamente se va a recibir animalitos de las personas que hagan sus denuncias a través de la fiscalía para maltrato animal o de maltrato animal.
0: Sí, efectivamente es muy importante mencionar lo que aún está en su construcción, se está preparando,
1: claro,
0: pero que esta célula de bienestar animal va a poder recibir a los animalitos, que la gente haga y presente su denuncia ante la Fiscalía General del Estado de Puebla para que puedan llevar ahí el debido proceso.
1: Claro, que conozcan el alcance que tiene, y es por eso que les voy a platicar con mayor detalle, porque justamente esto es una situación que sucedió y que quiero que ustedes lo conozcan, porque la Dirección de Bienestar Animal actuó tras recibir 3 reportes ciudadanos relacionados justamente con un video difundido en redes sociales. Y esto a partir de que el organismo reitera que en Puebla no hay tolerancia a conductas que vulneren el bienestar de los seres sintientes. Y bueno, pues les quiero platicar que ante la difusión de redes sociales de este video, que presuntamente se observa a una persona suministrar una bebida alcohólica a un caballo, hecho que habría ocurrido en el municipio de Huixolotla, la Dirección de Bienestar Animal del Sistema Estatal DIP justamente tomó medidas e informó que presentó la denuncia correspondiente a la Fiscalía General del Estado de Puebla. Y quiero comentarles que bajo el liderazgo de la presidenta del Patronato del Sistema Estatal DIF de Puebla, Ceci Arellano, y con el impulso de nuestro gobernador Alejandro Armenta, el gobierno del Estado refrenda su compromiso con la protección de los seres sintientes y la aplicación de la ley como se debe actuar.
0: Efectivamente, porque como lo ha dicho nuestra presidenta del Patronato, la señora Ceci Arellano, y nuestro gobernador Alejandro Armenta, los animales son parte de nuestra familia y también deben de recibir ese amor, ese respeto. Y algo que también me gustaría comentarles a todos ustedes, que nos apoyen interactuando a través de las redes sociales del Sistema Estatal DIF. Tenemos Facebook, Twitter, Instagram, X, y nos van a poder encontrar así, búsquenos, Sistema Estatal DIF, para que puedan ir de igual manera de las redes sociales de nuestra presidenta Ceci Arellano. Así, usted búsquela, Ceci Arellano, y la va a poder encontrar en las redes sociales. Ahí estamos subiendo todo este tipo de información donde la gente puede encontrar qué es lo que estamos haciendo a favor de las familias, pero también a favor de los seres sintientes. Y hace un momento también pasábamos una cápsula de Casas Carmen Cerdán. Aquí la importancia de estos centros libres Casas Carmen Cerdán. Un modelo único, único en México, donde se tiene la integración de Fiscalía General, Salud, donde hay talleres, donde las gentes llegan, se sienten protegidas, se sienten escuchadas, hay atención psicológica, hay atención para de nutrición, donde las mujeres pueden, que han sido violentadas de cualquier tipo de violencia, Andy, ahí pueden llegar a recibir este apoyo. Y algo muy importante, que a todas ustedes que nos están escuchando y que quieren aprender para en un futuro emprender, pueden llegar a los Centros Libres Casas Carmen Cerdán. Hay bastantes, tenemos 25 Casas Carmen Cerdán, donde pueden llegar y preguntar qué tipo de talleres son los que hay. Hay de uñas, hay de pastel, de postería, infinidad. Y pueden también llevar a sus pequeños para que ustedes se preparen. No tienes que ser una mujer violentada para recibir estos talleres. Esto es muy importante, Andy. Ya que si usted quiere solamente ir a los talleres, puede asistir. Y las mujeres que han sido desgraciadamente violentadas, de igual manera también pueden acercarse a estos Centros Libres Casas Carmen Cerdán para recibir la ayuda. Y algo muy importante, la semana pasada se inauguró esta casa número 25 en la colonia La Romero Vargas. Efectivamente, un gran aplauso para este gobierno que está pensando en grande y en favor de las familias poblanas. Y déjenme comentarles rápidamente que a 600 días de esta administración, los Centros Libres Casas Carmen Cerdán de la Libertad, de Igualdad, donde también podrá encontrar también las secretarías, como más bien dicho, es un conglomerado

0: escucha, respeto y herramientas para construir su futuro. Así que a través de las redes sociales de Casas Carmen Cerdán, ustedes podrán encontrar todo este tipo de apoyos que se están recibiendo en estos centros libres Casas Carmen Cerdán. Así que, Andy, ya se inauguró esta número 25, pero tenemos más información.
1: Así es, la verdad es que pues felicitar a nuestro gobierno, porque la verdad, sí, como dices, hay 25 casas. La verdad es que el proyecto es que sigamos creciendo, lleguemos a todas estas mujeres vulnerables, y tú lo has dicho, la verdad es que se hace una gran red de apoyo.
0: Sí.
1: Qué bonito es llegar y ver que entre todas se apoyan, apoyan el comercio que tienen interno, la verdad es que se empoderan. Ellas, muchas de estas mujeres que fueron violentadas, bueno, pues actualmente ya son independientes económicamente, han emprendido, han aprendido, sí, también. Y sabes que algo muy interesante que yo descubrí en alguna visita que tuve a Casa Carmen Cerdán, la Margarita, que justamente les enseñan a identificar qué tipo de violencia pues hay, y que a veces la normalizamos y desconocemos que ya estamos en un cierto grado de violencia.
0: Pero si me lo permites, tenemos más información. Vámonos a la siguiente cápsula para saber de qué es.
2: En el Centro Poblano de Salud Mental CEPOSAMI estamos convencidos que el bienestar emocional es tarea y responsabilidad de todos, atendiendo el estrés, la ansiedad, la depresión, problemas de conducta, trastornos del sueño, trastornos alimenticios, duelo, dificultades de aprendizaje, hiperactividad, bullying y crisis emocional. Para mi esposa, presidenta del Patronato DIF, y para el DIF Nacional, nuestras niñas y nuestros adolescentes merecen ser vistos con respeto, empatía y comprensión. En estos 600 días de gobierno, CEPOSAMI es un programa que da resultados. Es una institución que le sirve a las familias y que ha sido pensada desde el seno de la familia que encabeza mi esposa a través de este proyecto de amor para las y los poblanos.
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0: Bien. 10:34 a.m. Muchas gracias por continuar con nosotros. ¿Y qué tal? ¿Qué les pareció esta cápsula donde estábamos hablando del Cepozami? Este modelo único en Latinoamérica.

0: donde no hay otra réplica en México, solamente en nuestro estado de Puebla. Algo muy importante, y déjenme comentarles que este centro fortalece la salud emocional infantil ante desafíos del entorno digital. Y comentarles que con el propósito de proteger el bienestar emocional de niñas, niños y adolescentes frente a los desafíos que representa este entorno digital que se está viviendo en la actualidad, el Centro Poblano de Salud Mental Integral para Niñas, Niños y Adolescentes, el CEPOSAMI, a través del Sistema Estatal DIF, da encabezado muy importante, reafirma su compromiso de brindar atención especializada y acompañamiento a las familias poblanas. La evidencia científica, Andy, déjame señalar, que es el uso excesivo o inadecuado de dispositivos electrónicos y redes sociales, ya que puede relacionarse con alteraciones del sueño, ansiedad, depresión, dificultades de atención, afectaciones en la autoestima y situaciones de ciberacoso. Sin embargo, especialistas del CEPOSAMI destacan que la tecnología no representa un riesgo por sí misma, sino que su impacto depende de factores como la edad, el tiempo, la exposición a las redes sociales, el contenido consumido y el acompañamiento que madres, padres y cuidadores brindan a sus hijos. Como parte de su modelo de atención integral, aquí viene lo importante. El CEPOSAMI ofrece valoración psicológica, psiquiátrica especializada y evaluación del desarrollo y del estado emocional. Atención psicoterapéutica, orientación para madres, padres y cuidadores, además de estrategias para fomentar hábitos digitales saludables e intervenir de manera oportuna cuando el uso de dispositivos se relaciona con dificultades emocionales, conductas familiares o escolares. Si usted está padeciendo este tipo de acontecimientos en su familia o en su entorno social, acérquese al CEPOSAMI. Usted ahí va a poder encontrar la ayuda correcta para una salud mental. No nada más, a veces escuchamos salud mental y nos asusta, pero es un mundo para poder estar bien, no solamente nosotros, sino nuestro entorno familiar. Este CEPOSAMI se encuentra ubicado en lo que era antes Casa Puebla. Ahí en esas instalaciones, Andy, podrá toda la red que usted necesite encontrar aquí esta ayuda.
1: Totalmente, la verdad es que es bastante importante reconocer el trabajo que está haciendo ya desde el área, pues prácticamente integrándose a la era en la que estamos.
0: Sí.
1: Integrándose a la era en la que estamos, porque prácticamente la verdad es que los chiquititos ya están creciendo con el celular en la mano, ya están creciendo con las pantallas en la mano, con la tablet. Y qué mejor que nosotros, ¿sabes qué? Me fascina ver que se posa a mí, lejos de ayudar a los pequeñitos, porque claro, es la intención y el primer punto, le concientiza a los papás. Sí. Porque a veces como papás cometemos el error dulce de decir, ¿sabes qué? Mijo, mira, yo estoy ocupada, toma el teléfono y ahorita, entretente 3 horas en el teléfono. Y no medimos las consecuencias. La hiperactividad, la ansiedad, como tú le dijiste, cómo afecta el sueño. Entonces, qué padre es ver que CEPOSAMI realmente está tomando de la mano pues esta era en la que estamos. No lo vamos a poder evitar porque pues evidentemente ya estamos en la era digital, en la era de la tecnología. Nosotros como adultos ya estamos emergidos en este punto, pero ¿por qué no guiar de manera correcta a los pequeñines que son justamente los que están iniciando? Y como tú le decías, son el futuro, Dulce, son el futuro del mundo de México, de Puebla. ¿Y por qué no guiarlos por la manera correcta en la que debe de ser? Y es por eso, Dulce, que también les quiero platicar un poquito también de todo lo que se ha llevado a cabo ya en otra línea, porque bueno, pues por supuesto aquí se está trabajando por amor, con amor a todas nuestras familias poblanas, y les quiero platicar que con amor, gobierno estatal lleva también salud y apoyos a bienestar a nuestras familias. Y es que cuando el bienestar llega hasta la puerta de las familias, las cosas cambian, porque en Puebla la jornada integral por amor a las familias llegó a la unidad habitacional de Aguasanta para acercar servicios gratuitos y apoyos a quienes más lo necesitan. Les voy a platicar un poquito de todo lo que hubo, porque justamente con la presencia del gobernador Alejandro Armenta Mier y la presidenta honoraria del CEDIF, Ceci Arellano, más de 3.300 personas de la microrregión recibieron pues atención y beneficios con una inversión superior a 4.3 millones de pesos, porque la jornada puso pues de salud al alcance de las familias. Hubo consultas de medicina general, ultrasonidos, mastografías, estudios de laboratorio, atención integral dental también, electrocardiogramas, okay, que es algo que normalmente a veces no se ve, Dulce, también desintometría, servicios psicológicos, farmacia, vacunación, entre otros. La verdad es que estuvo súper completa esta jornada. Y bueno, pues porque sobre todo hubo algo bastante importante que te quiero platicar, Dulce, así como a nuestras familias también, la oportunidad de detectar a tiempo pues un problema de salud y recibir atención sin tener que trasladarse lejos. ¿Por qué? Porque uno de los apoyos más significativos fue la actualización de 65 procesadores cocleares con una inversión de 33 millones de pesos y que, bueno, fue en beneficio para las familias y presenta una nueva oportunidad de comunicación y desarrollo. Además de que el CEDIF entregó 6,636 despensas a personas en situación de vulnerabilidad y 630 despensas para niños, niñas y familias durante los primeros 1,000 días de vida. Y es por eso que reafirmamos, porque bajo esta visión, el CEDIF con el liderazgo de, por supuesto, nuestra presidenta Ceci Arellano, continúa acercando salud, alimentaria, atención especializada y esperanza a las familias, porque quiero platicarles que parte de esto es que el amor a las familias está presente porque nadie debe de enfrentar solo sus necesidades.
0: Efectivamente, y hablando acerca de todo lo que has mencionado, estas jornadas integrales van a estar llegando no solamente en la capital poblana, sino en próximos días van a estar llegando adentro, cerca, en los municipios, porque algo que ha dicho nuestro gobernador Alejandro Armenta y nuestra presidenta Ceci Arellano es eso, que este tipo de apoyos lleguen a todos los lugares, a los 217 municipios, porque los poblanos merecemos eso, una atención integral. Y aquí es muy importante, porque estas jornadas integrales, por eso la palabra integral, es por parte del gobierno federal, gobierno del estado y los gobiernos municipales. Esta ayuda tripartita para que todos ustedes puedan tenerlos. Y por favor, interactúen a través de nuestras redes sociales, coméntenos ustedes qué tal, cómo la han llevado a través de esta nueva era digital, cómo es que van con sus pequeños en su entorno familiar, de lo que ya hablábamos acerca, si a ustedes también les gustaría que estas jornadas integrales lleguen a sus municipios, claro, lleguen a sus colonias, a sus unidades habitacionales, y de igual manera decirles, a través de las redes sociales del Sistema Estatal DIF puede encontrar toda esta información sobre la próxima jornada de cataratas que habrá, cómo y cuándo va a ser, sobre dónde van a ser las próximas entregas de despensas, todo lo que tiene este gran organismo para darles, que representa a la presidenta Ceci Arellano. Y algo muy importante que siempre nos han estado preguntando, la Casa del Agua.
1: Totalmente, mi doctor. Totalmente.
0: La Casa del Agua, ¿qué te
1: me
0: parece?
1: Me encanta estar con los abuelitos. Son una belleza, la verdad es que te tratan espectacular, te apapachan, uh-huh, el ambiente es divino. ¿Y sabes qué? Algo que me fascina de ellos y la gran lección que me he llevado es que tienen más vida que la juventud a la que felicitábamos hace ratito. Porque la verdad llegan y hacen zumba y están cocinando.
0: ¡Movidos! ¡Súper movidos!
1: Me acuerdo muchísimo del señor José, que pude visitarlo en Casa del Agua aquí en la 11. Estaban, uh-huh, en el curso de panadería. Okay. Y me dice, ¿sabes qué? Es que llego a mi casa y todo me duele. Estoy aquí y amasando el pan, no me duele nada. Dice, a mí no me duele nada. Entonces, qué belleza es ver los abuelos. Aquí,
0: claro,
1: no me acuerdo de los achaques, no me acuerdo de los dolores, no me acuerdo de nada, pero precisamente llega a su casa y dijo,
0: vuélvelo,
1: agárrame que todo me duele, dice.
0: Claro que sí, porque Casa del Ave, del Agua hace eso.
1: Y tú tienes más información.
0: Justo, efectivamente, así que si usted tiene alguna duda, ya tenemos dos Casas del Agua y próximamente vamos a tener tres, donde va a estar, tenemos ya Casa del Agua Centro, Casa del Agua Sur y próximamente Casa del Agua Oriente. Pero si usted quiere ser partícipe de estas casas, Casa del Agua Sur se ubica en calle 103 Poniente, número 1559, Colonia Torres de Mayorazgo. Casa del Agua Sur. Ahí cerca de Carmelitas es donde usted podrá encontrar Casa del Agua Sur. Y de igual manera, el Centro de Gerontología Casa del Agua Centro está ubicada, es más conocida, en Avenida 11 Norte, 1810, Colonia El Tamborcito, muy cerca de las vías. Ahí es donde usted va a poder encontrar, donde antes estaba el museo ferroviario, claro, ahí. Bueno, no, me estoy equivocando, sigue, perdón, a
1: no,
0: todos nos pasa.
1: ¿Dónde es?
0: Una disculpa enorme, a todos nos pasa. Donde actualmente se encuentra el museo ferroviario, ahí va a poder usted encontrar en la parte de enfrente esta gran Casa del Agua. Para que usted tenga un poquito más de conocimiento de lo que se vive en estas grandes casas del agua, vamos con la siguiente información.
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3: Tengo tengo 5 hernias, 3 en la columna, 2 cervicales. Hace 2 años me iban a operar, hacia grandes rasgos. Está aquí en la Casa del Agua, me están haciendo lo que no me han hecho en otros lados. En cuanto abrieron la casa, creo que fui de las iniciadoras. Estoy con el quiropráctico, fisioterapia, ahorita hidroterapia. Y bendito sea Dios, si no me lo van a creer, pero estoy caminando. A la señora Cecilillano, pues, ¿qué le puedo decir? Que Dios la siga cuidando, bendiciendo, para que pueda seguir ayudando a tantísima gente como a nosotros. O sea, somos miles los que necesitamos. Por amor a Puebla y por amor a las familias.
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0: Gracias a estos apoyos, mis hijos ya van a poder lograr escuchar nuevamente. Tuvieron anteriormente un procesador, pero se descompuso. Ya estaba obsoleto. Mis hijos dejaron de escuchar desde el 2020. Tenemos 6 años rezagados, haciendo solicitudes y jamás nos habían escuchado. Hasta esta ocasión, gracias al señor gobernador y a través del DIF estatal, hemos sido escuchados. Nos vamos muy contentos y vamos muy beneficiados con este gran apoyo. Agradezco bastante a la presidenta del DIF estatal, Ceci Arellano, y al gobernador Armenta por todo este gran apoyo.
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3: 10:47 a.m. y efectivamente el sistema estatal DIF en Puebla entregó y reactivó la actualización de procesadores auditivos cocleares para 65 familias que benefician a igual número de niñas, niños, adolescentes y adultos también de por parte del sistema estatal DIF, con una inversión histórica de 33,500,000 pesos, poniendo fin a rezagos de hasta 8 años de espera. Wow. Aquí, Andrea, la transformación que está haciendo el gobernador Alejandro Armenta y la señora Ceci Arellano, presidenta del sistema estatal DIF, en estos 600 días de trabajo arduo que están realizando cada uno al frente de gobierno del estado de Puebla, nuestro gobernador Alejandro Armenta, y del patronato del sistema estatal DIF, la señora Ceci Arellano.
4: Totalmente, me da tanta felicidad ver reflejado, dices tú, el trabajo. Qué maravilloso es ver que en este gobierno se ha mitigado también 8 años de rezago.
3: Sí, ya escuchábamos.
4: La verdad
3: que
4: es que me sorprende bastante que en estos 8 años pues se ha hecho todo este apoyo. Sí, claro. Hemos crecido bastante, se están viviendo, como dice, se vive a flor de piel todos estos apoyos, y qué maravilloso que nuestras personas más vulnerables pues tengan acceso a todo esto que el sistema estatal de Puebla, en conjunto con nuestro gobernador Alejandro Armenta, bueno, pues llevan cada una de nuestras personas. Sí. Quieren llegar al último rincón de nuestro estado, y qué belleza es ver todo lo que trabajan en conjunto, toda esta red, porque tú lo has dicho, realmente es una gran red de apoyo en todos los niveles gubernamentales. Sí. Es un gran apoyo, también hemos tenido gran apoyo por parte de nuestra presidenta nacional, Claudia Sheinbaum, que ver lo que quiera Puebla, lo que quiera los poblanos, los quiere bastante. La verdad es que maravilloso ver todo lo que nos apoya, trae para nosotros sus visitas y que vienen con apoyos cada semana. Qué belleza, amigo. La verdad es que justo. Yo estoy muy contenta de ver todos estos apoyos que tenemos en el sistema estatal en conjunto con nuestro gobierno en este 600% que estamos celebrando el día de hoy.
3: Es correcto. Y ya en unas horas va a empezar allá en el Centro Expositor, donde nuestro gobernador Alejandro Armenta va a empezar a dar el informe de estos 600 días de trabajo, donde el día de mañana, en unas horas más bien dicho, no mañana, pero también en los noticieros, usted va a poder conocer lo que se ha estado realizando, la pavimentación de calles, la transformación del campo poblano, los operativos en seguridad, el apoyo a las familias poblanas en las áreas de despensa,
4: al deporte, a los emprendedores, con esta marca de
3: 5 de mayo,
4: café,
3: el café liofilizado,
4: no, y está exquisito. La verdad es que ahí les voy a presumir familia, que ahí justamente en San Javier, que está ubicado en Avenida Reforma 9305, que está el DIF estatal, donde también se pueden acercar, pues precisamente también contamos con un espacio destinado para Café 5 de Mayo, y que nosotros tenemos pues la fortuna, la verdad, de poder llegar, probar este café. Evidentemente, bueno, pues es en apoyo económico, porque no es gratuito, no es gratuito para nosotros como trabajadores, pero nosotros tenemos la fortuna de que en quincenita nos damos ese lujo.
3: Sí. ¿Y sabes qué es lo mejor? Que estas marcas, atrás de ellos, hay productores poblanos.
4: Totalmente.
3: De los 217 municipios que a través de la Secretaría de Agricultura y Desarrollo Rural se ha apoyado, se ha emprendido el mezcal poblano, lo que ha sido, hay un yogur de nopal. ¡Híjole!
4: Muy
3: hay sazonadores. De verdad, métase a investigar todos los productos que tenemos por parte de los productores poblanos y del deporte, lo que ha dicho Andy, la transformación, porque como lo ha dicho nuestro gobernador, es mejor tener a nuestros jóvenes y a nuestros niños en el deporte que en otras áreas.
4: Totalmente.
3: Y de igual manera lo que ha dicho la señora Ceci, por amor a las familias, la transformación, la ayuda alimentaria, las despensas, el estar pendiente del sector más vulnerable, de los pequeñitos, que ellos estén bien, también desde el área de la salud mental en Sepozami, de las mujeres que han sido violentadas a través de los Centros Libres Casas Carmen Cerdán, y de igual manera de los CRE, si usted necesita seguir estudiando los ECADE, de todo lo que hay, los CAIC, donde los pequeñitos están estudiando, todo lo que tenemos a través de las diferentes direcciones de fortalecimiento, de alimentaria, de infinidad, de verdad, como lo dijo mi compañera Andy, acérquese al CIS de San Javier, ahí están nuestras nuevas instalaciones del DIF estatal.
4: Así es, la verdad es que es tan amplio todo lo que trabaja el sistema estatal DIF para las mujeres, para los niños, para los deportistas, para las familias más vulnerables, para el campo, que sí. Una hora no nos alcanza a platicarles todo lo que el gobierno, en conjunto con nuestro gobernador Alejandro Armenta y por supuesto nuestra presidenta del patronato Ceci Arellano, trabaja por ustedes. Y es por eso que les voy a platicar un poquito.
3: A ver,
4: también,
3: cuéntanos,
4: un poquito
3: cuéntanos.
4: Más de todos, porque la verdad les digo, no me da tiempo una hora, pero les voy a resumir un poquito también de lo que hemos platicado, porque justamente por amor a las familias, gobierno estatal brinda atención en territorio con jornada integral. Y esto es porque CEDIF entregó recursos para rehabilitar CAICs y CECADES en beneficio de 967 usuarios. Servicios de salud, apoyos alimentarios y obras se acercan situaciones con sentido humanista a la población. Y esto es porque justamente hay una frase que me encantó, que es: el dinero que antes administraba el gobierno, ahora lo administra el pueblo, porque con el pueblo todo y sin el pueblo nada. Así es, familia. Y bueno, pues esto enfatizó el gobernador Alejandro Armenta Mier al entregar 5 cheques del programa de obra comunitaria por la rehabilitación de 4 centros de asistencia infantil comunitarios, mejor conocidos también como el CAIC. Justamente estos CAICs están ubicados en la colonia Arboledas de Loma Bella, Doctor Carlos Vergara Soto, y uno en San Felipe también y Nueva Aurora, así como en el Centro de Capacitación y Desarrollo CECADE, con una inversión de 581 mil pesos en favor de 967 usuarios. Y esto es porque el mandatario informó que en 2025 se destinaron 1.048 millones de pesos para más de 4.000 proyectos, y de este año la inversión asciende a más de 500 millones de pesos, y en 2026 alcanzará a 2.000 millones de pesos también. Entonces es bastante la inversión. Y bueno, pues por su parte también quiero comentarles que en el Sistema Estatal DIF de Puebla, Carlos Ochoa Rodríguez afirmó que los apoyos deben de llegar hasta donde se encuentre la población, porque el bienestar de las familias poblanas representa la transformación del sentido humanista, familia. Entonces aquí lo ven, parte de todo es pues justamente apoyar a la educación también, apoyar a que ustedes aprendan y emprendan totalmente. La finalidad de esto es que ustedes se vuelvan independientes y autónomos de forma económica también, que tengan la oportunidad de seguir aprendiendo para que con esto ustedes pues también se fortalezcan y puedan generar en este mundo social, y puedan generar económicamente, laboralmente, sean capaces de decir, bueno, pues a lo mejor aprendo a hacer mixología, como lo decíamos la semana pasada que tuvimos a nuestra invitada de SECADE, aprendo de gastronomía, aprendo estilismo, y por qué no pongo mi negocio, por qué no también emprendo, por qué no también pues puedo dar hasta un autoempleo también. Y empleo también, por ejemplo, si yo crezco y tengo la capacidad de tener una estética, no nada más voy a trabajar yo, puedo tener la oportunidad de darle empleo a mi vecina, a mi amiga, a mi familia, a mi conocida, que justamente se trata de eso, de apoyarnos, de tener pues esta visión de que somos una red humanista y que todos estamos apoyándonos unos al otro porque estamos en el camino, familia. Así es parte de lo que nos enseña y nos comenta pues nuestro presidente del patronato, Ceci Arellano, y por supuesto es la visión de nuestro gobernador Alejandro Armenta, mi dulce.
3: Efectivamente, y déjame comentarte ya casi para culminar, porque ya de acá nos estamos yendo.
4: Claro.
3: El día de ayer nuestra presidenta del patronato, Ceci Arellano, entregó en el Hospital para la Niñez Poblana pues algo muy importante: insumos médicos e instrumental quirúrgico para distintas áreas del nosocomio, con una inversión superior a los 3.500.000 pesos. Esto en favor de la niñez poblana. Aquí la importancia, y de igual manera, si usted quiere estar atento y tener más, un poquito más de conocimiento de saber qué es lo que está haciendo este gran organismo, a través de las redes sociales del sistema estatal DIF, Facebook, Twitter, Instagram, YouTube, ahí nos va a poder encontrar, y de igual manera de las redes sociales de nuestra presidenta Ceci Arellano. Así búsquela, Ceci Arellano, y la va a poder encontrar.
4: Facebook, Instagram, también estamos en TikTok, familia.
3: TikTok, sí,
4: entonces,
3: sí.
4: Entonces visítenos en TikTok, YouTube, Facebook, X, todas nuestras redes sociales, estamos súper activos, y es por eso que justamente, que bueno, pues las personas que nos sintonizaron hoy nos mandaron saludos. Tenemos a Lizeth Muñoz que dice: saludos, guapas. Ay, muchas gracias. Nos
3: gracias.
4: Con cariñito, Lizeth, yo creo. También, bueno, pues estamos a Betita Salas que lo está viendo, también Lulú Salas está presente en este programa.
3: Muchísimas gracias
4: por sintonizarnos, por ser parte de, pues, de este programa que con mucho amor llevamos con ustedes semana a semana. familia. Y la verdad es que justamente hoy vamos a estar súper pendientes. Los invito a que el día de hoy y por supuesto mañana en todos los medios de comunicación pues estén súper pendientes de lo que se va a trabajar y lo que nuestro gobernador Alejandro Armenta pues nos va a informar en un ratito en favor de los 600 días, el 600% que se ha trabajado y que conozcamos juntos qué es lo que está, la manera en la que está creciendo Puebla, porque realmente es así.
3: Sí, efectivamente, 600 días de la transformación y de seguir pensando en grande en favor de las familias poblanas, por amor a Puebla, por amor al campo, por amor a las familias, por amor a todos nosotros, como lo ha dicho nuestra presidenta Ceci Arellano, detrás de una ayuda no nada más estamos beneficiando a una persona y no es que seamos nosotros simplemente somos las voces de los de nuestra presidenta, pero detrás de una ayuda hay de verdad una familia que se está apoyando y no nada más se está viendo a la persona que se le entrega esa despensa, ese cuclear, se está viendo que se puede ayudar también a la familia que está detrás de esa persona que recibió una silla de ruedas, un bastón, una despensa, un apoyo para pacientes cuidadores con cáncer, donde antes no se había dado este apoyo y donde hay que estar muy pendientes, porque algo que ha dicho nuestro gobernador y nuestra presidenta Ceci Arellano es siempre pensar en grande, pero en favor de las familias poblanas.
4: Y la satisfacción de la sonrisa que se llevan estas familias cada vez que reciben su apoyo.
3: Me encanta
4: ver la sonrisa que se llevan cuando, dices tú, reciben su silla de ruedas, cuando reciben el apoyo, en este caso, pues los cheques, la verdad, las familias que estaban recibiendo con familiares con cáncer. Qué belleza ver todo esto y muchos, muchos más apoyos, familia. Pues hemos llegado a la recta final de este programa, Dulce. La verdad es que quiero agradecer a nombre de nuestra presidenta del Patronato del Sistema Estatal DIF de Puebla, Ceci Arellano, por supuesto, de nuestro director general del Sistema Estatal DIF de Puebla, también Carlos Ochoa, que hayan estado con nosotros, que nos sintonicen semana a semana, y por supuesto también a la señora Coral Castillo, también presidenta de Cinco Radio, que nos presta este hermoso espacio para poder llegar hasta ustedes, y por supuesto nos abre las puertas del micrófono. En producción también Duval Rubio, Marja, por habernos apoyado, porque detrás de bambalinas hay un gran equipo.
3: Efectivamente, un gran equipo que nos ayuda a que usted pueda tener toda esta información, y de igual manera, esta gran información, tenemos una cápsula de jornada integral para que usted tenga conocimiento, las va a poder encontrar en el lapso de todo lo que fue este programa. Le presentamos la cápsula de Casa del Agüe, le presentamos cápsula de Bienestar Animal, le presentamos cápsula de Seposami. De verdad, entre, vea lo que estamos realizando como Sistema Estatal DIF en favor de las familias poblanas. Ha llegado el tiempo de despedirnos.
4: Así es, Dulce. Gracias por haber estado conmigo.
3: No, un honor.
4: Mi Dulce. Yo soy Andy Casales, familia. Nos escuchamos la próxima semana. Reciban muchos abrazos, muchos besos. Los queremos y hasta la próxima. Bye.
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1: Son ya las 11 de la mañana, tiempo de Radar Informativo. ¿Qué tal? Muy buenos días, mi nombre es Azul Hernández y a continuación le presento la información más importante generada hasta este momento. Cerca de 80 elementos de seguridad serán desplegados durante la Elotada 2026, que se realizará del 13 al 16 de agosto en Atlixco. La presidenta municipal Ariadna Ayala señaló que habrá coordinación con distintas corporaciones para mantener saldo blanco. Instagram actualizó su logotipo tipográfico por primera vez en 10 años. La plataforma sustituyó la antigua letra cursiva por una nueva tipografía como parte de la evolución de su identidad visual. Esta mañana se registra tráfico lento en la carretera Pisaco-Huamantla debido a un accidente entre un automóvil compacto y un tráiler. El auto ya fue retirado de la vialidad, pero el tráiler permanece en el sitio. A nivel nacional, la presidenta de México, Claudia Sheinbaum, destacó que la ayuda humanitaria enviada a Colombia representa la solidaridad de México ante la emergencia. Señaló que los rescatistas mexicanos cuentan con certificación y experiencia internacional, pero su despliegue dependerá de la solicitud de autoridades colombianas. A nivel internacional, la Embajada de Estados Unidos informó que este 13 de agosto reanudará actividades en Michoacán. Recordó que mantiene al estado en nivel 4 de alerta con la recomendación de no viajar, por lo que pidió a sus ciudadanos mantenerse atentos a la información local. Ya comenzó la temporada de chiles en nogada y el Monasterio de Santa Clara del Sagrado Corazón te invita a disfrutar de este tradicional platillo poblano. Podrás degustarlo todos los domingos hasta el 6 de septiembre. Visítalo en calle 8 Oriente, número 9, Colonia Centro, en Atlixco, Puebla. Para mayores informes o pedidos, 244-445-1240. El clima en esta mañana es de 22 grados centígrados, se encuentra mayormente soleado, se espera una máxima de 25 y una mínima de 13. 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En la consola digital Duval Rubio, Azul Hernández le desea un excelente día.
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2: Muy buenos días, soy Aldo Roberto Rivero Pastor. Qué gusto que estar con nuestro auditorio de Así Es. Y tenemos ahora una invitada especial, una invitada que pues muy querida por mí, que de hace muchos años hemos tenido amistad, en razón de que el 8 de agosto se cumplieron 100 años del natalicio de su querido padre, ya desafortunadamente fallecido, un hombre de colores, que así podríamos decir, un gran artista plástico, que se desarrolló en el, podríamos decir, en el segundo tercio del siglo XX y que nos dejó un legado muy grande, no solamente en su creación artística plástica, sino también en su generación, por ser un hombre que tenía una gran bonomía y que además de eso representaba todas las acciones de una vida en su obra. Querida Rina, muy buenos días, ¿cómo estás?
3: Muy buenos días, Aldo, qué gusto escucharte y gracias por darle este tiempo tan valioso a la obra de mi padre y a la vida de mi padre.
2: Pues yo creo que muy merecido. Estamos hablando del maestro Arturo García Bustos, uno de los apellidados Fridos. En este programa, pues, hemos tenido el gusto desde hace muchos años de entrevistar a varios personajes, entre ellos a tu mamá, la pintora también Rina Lazo, a tu papá, que estamos en comento, que también cuando pues estaba muy fuerte, la edad ya ves que no perdona muchas cosas, sin embargo, él estaba muy bien y platicamos mucho. Ahora, pues, también pusimos al maestro recientemente fallecido, al maestro Guillermo Monroy Becerril, que también le hicimos una entrevista muy larga, muy cálida, muy bonita. Y ¿por qué viene al caso todo esto? Bueno, pues porque tanto el maestro García Bustos, como el maestro Becerril, como el famoso Güero Estrada, pues llevaban el apellido de los Fridos. ¿Por qué llevaban este apellido de los Fridos? Pues muy importante, porque fueron unos de Frida Kahlo. Y en este son, en esta forma de educar, bueno, pues ellos nos comentaban muchas cosas, que se sentían pues muy honrados de ser precisamente esta pléyade de artistas que nacieron de, podríamos llamarle, de esta conjunción de personajes que estaban en esa época pues en la plástica mexicana y que dejaron un recuerdo importante. Tengo aquí, querida Rina, una entrevista que le hice a tu papá hace más de, yo creo que unos 20 años, ¿verdad? Y entonces, en donde él me decía: yo nací por Capuchinas, a una calle del Palacio Nacional, allá por el año de 1926. Hace ya mucho tiempo, me decía. ¿Recuerda usted la casa, maestro? Yo le comentaba. Y me decía: no, muy bien. Le he pedido a mi hija Rina que me dé una vuelta para conocer mis antiguos lares. Fíjese, él comentaba. Hacía mucho tiempo había una óptica por las calles de Tacuba, cuando tenía yo 9 años, y la ubico muy bien por ahí. Estudié después en una escuela de pintura cruzando la Alameda en 1941. Era la Nacional, y en el año de 43 en la Escuela de Pintura y Escultura La Esmeralda. Dos grandes maestros, recuerdo, forjaron mi vida: don Agustín Lazo y Frida Kahlo. ¿Sabe?, me decía, la maestra Frida nos decía: no vengo a enseñar, sino a aprender. Qué bonitas palabras, ¿verdad, Rina?, de recuerdo de tu querido padre, el artista plástico Arturo García Bustos.
3: Así es, estimado Aldo. Fíjate que mi papá, pues sí, siempre hablaba de Frida Kahlo con mucho cariño.
2: Sí, sí.
3: Porque pues fue alumno de ella durante 11 años. Entonces sí, estuvo muy, muy cercano a Frida Kahlo y de ahí aprendió pues todo el gusto por el arte prehispánico y por el arte dedicado al pueblo. Y pues obviamente mi papá fue un artista comprometido con las luchas humanistas y las ideas libertarias de los pueblos latinoamericanos.
2: Claro, claro que sí. Sí, yo recuerdo precisamente que él me dijo, la paz entre las naciones, entre los mundos y entre las personas, es algo tan importante que si nosotros entendiéramos la paz expresada a través de algún escrito, de algún comentario, de alguna palabra o también plásticamente. Así, maestro Arturo García Bustos, le dije, ¿y cómo usted representaría la paz? Y me acuerdo que tomó una hoja y no solamente me puso una paloma, sino me dijo, la paz es una atmósfera en donde estamos todos en una convivencia pacífica, social, política, armónica, y que hace que los hombres se desarrollen íntegramente. Así, por eso yo tomé un rumbo, tomé la pintura, formé mi familia, me decía, con otra pues gran pintora, tu querida mamá, Rina Lazo, que también la entrevistamos en este programa, y que, bueno, formó su familia, tu Rina, su hija, y me decía, a través del tiempo, fui cambiando los colores, fui cambiando mi expresión, fui haciendo grabado, aguada, acuarela, mural, óleo, y así fui teniendo mi paz interior y luego un reflejo. ¿Cómo ves esto, Frida? Perdón,
3: Rina. Hermoso, de verdad, qué bonito que le hiciste esa entrevista a mi padre. Yo pienso que esa entrevista debe haber sido hace unos 10, 12 años, pero me recuerdo de cuando pintó la Paloma de la Paz y luego te obsequió el dibujito que hizo, ¿no?
2: Sí, claro. Sí, qué muy emotivo. No, bueno, sí, yo lo traté mucho, ya sabes, en la Sociedad Defensora del Tesoro Artístico, que ellos pues eran miembros muy, muy activos. Rina fue también presidenta y siempre fue un hombre con mucha bonomía, con mucha educación, con mucha parsimonia y además un gran, podríamos decir, hombre que relataba, no solamente pintando, sino también era muy expresivo, ¿verdad? Siempre, por ejemplo, me comentaba, tengo muy presente a la maestra Frida, siempre muy alegre. Sin embargo, no se puede olvidar verla tan atormentada dos días antes de su muerte. ¿Cómo sufría? Me dijo. Todavía escucho al maestro Diego y veo sus lágrimas en los ojos cuando me dijo, ya se murió la niña Fridita, murió la niñita. Fue en el año de 1954. Para mí fue algo que partió mi vida. Y lo mismo me comentaba no solamente el querido maestro Arturo García Bustos, sino también el maestro Monroy, que tuve el gusto de llevarme con él y platicar, que ella les decía, aquí yo no vengo a enseñar, vengo a aprender de ustedes. Y cada uno va a aportar algo para que nosotros nos desarrollemos en una comunidad. Yo creo que vamos a ir a comerciales, querida Rina, y regresamos con esta narrativa homenaje por los 100 años de tu querido papá, el maestro Armando García Bustos, 100 años de su natalicio.
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2: Sin duda, un emotivo programa. Estamos recordando al maestro Arturo García Bustos, que el 8 de agosto del año de 1926 vio la primera luz en la Ciudad de México, y se está conmemorando los 100 años de su natalicio. Desafortunadamente el maestro ya fallecido, no lo tenemos físicamente, pero sí lo tenemos en todo el color, en su obra, en los murales, en su obra gráfica, en la acuarela, y además en el recuerdo de su hija, la arquitecta Rina García Lazo. Estamos en este momento compartiendo recuerdos con ella a guisa de homenaje. Querida Rina, ¿qué nos puedes comentar? Que desde niña viste colores, te educaste con grandes personajes de la plástica. ¿Cuál es el color favorito de tu papá?
3: Pues, Aldo, qué bonita entrevista estás haciendo, sobre todo porque está dedicada a los 100 años de nacimiento de Arturo García Bustos. Pues mira, ¿qué color le gustaba más? Es muy difícil de saber, porque él pintaba con una gran variedad de colores. Generalmente su pintura no era así muy de colores muy vibrantes, sino más bien una pintura más ecuánime, más tranquila. Pero no te podría decir qué color, pero quizás el azul de Cancún, ¿no? Ese azul a mar de Cancún, algo así tal vez, pero bueno, no te podría decir qué color. Yo creo que todos los colores para mi papá eran importantes.
2: Sí, es lo que él me comentaba. Tenía un recuerdo muy importante acerca de un mural. Me platicaba, fíjese, dentro de la entrevista, una de las entrevistas que le realicé, que me decía que le gustaba mucho el mural que hizo en la Escuela Monumental, que está del lado izquierdo del Palacio de Gobierno de Oaxaca. Y qué reflexión me dijo. Porque yo comenté, y todavía lo pongo enfatizado, si queda mal, yo mismo lo tiro. Y fíjese, Río, han pasado más de 40 años y está en perfecto estado. Usé la técnica de encáustica. Fíjate que...
3: Así es, exactamente. Mi papá pintó ese mural titulado Oaxaca en la historia y en el mito, en la escalera monumental del Palacio de Gobierno de Oaxaca, y lo pintó con esa técnica tan difícil que es la técnica de la encáustica, que es resina de copal, pigmento mineral, y se tiene que pintar en caliente para que el color se plasme en el muro. Entonces es una técnica muy, muy complicada, muy difícil, y pintó ahí 220 metros cuadrados, uno de los murales más grandes de todo México.
2: Fíjate qué experiencia. Sí, claro, yo creo que todos los artistas plásticos que tenían innovaciones, ¿no? Desde luego la encáustica, que después con cemento, sobre el cemento, al hacer una pasta especial, un enlucido especial para que la pintura pudiera adherirse, ¿no? Todo eso yo creo que tenía una alquimia. Cada pintor, ¿verdad?
3: Por ejemplo, el mural de cosmogonía de los pueblos indígenas de Oaxaca, que también se encuentra en la escalera lateral del gobierno de Oaxaca, ahí lo pintó con la técnica del fresco, que es una técnica pues también milenaria y prehispánica que se utilizaba en los murales de Teotihuacán y de los mayas y todo esto, que es con cal y los pigmentos minerales. Y esa técnica también es difícil porque se tiene que pintar al fresco, precisamente así se llama, porque tiene que estar fresca la mezcla que se pone en el muro para que se adhiera el pigmento. Entonces sí es muy, muy interesante las técnicas que él utilizaba para sus diferentes murales.
2: Sí, claro, un enlucido especial para que el pigmento pueda adherirse y se conserve, se forme una uniformidad, ¿no?
3: Sí.
2: Claro, sí, fíjate que yo creo que hicieron también el famoso... ese mural expresivo, y podríamos ir hasta risueño, como decían todos, de la pulquería de la Rosita, que consiguió Frida Kahlo, en donde todos expresaron una idea, ¿no? Todos pintaron lo que querían y decía sobre todo con libertad. No teníamos en nuestro metraje, en nuestro espacio físico de trabajo, no teníamos el requerimiento de un maestro, sino teníamos la soltura de un hombre joven, la soltura de unos pinceles que querían expresar algo, y desde luego la parte de atrás de una maestra que decía la libertad en la expresión, en el color, en la forma y en el texto plástico que ustedes van a integrar es lo que va a hacer a cada uno como artista.
3: Exactamente, así es, Aldo. Sí, mi papá, yo siento que siempre él desde chiquito nació para pintar. Fíjate que cuando era niño, él agarraba pues una brochita o algo y agarraba agua y pintaba en los muros de la casa y sin color para no ensuciar los muros. Pero desde pequeño ya tenía ese interés por el arte y ese interés por plasmar lo que pensaba en los muros.
2: Sí, yo creo que ahí viene todas estas poesías que le decían a Diego, dedos, pinceles. Yo creo que todo esta reflexión de los artistas los traen, ¿no? Traen los famosos dedos, pinceles, y empiezan a crear, a transformar. No pueden estar, podríamos decir, quietos en una situación, sino que esa expresión tiene que salir a través, como tú dices, de sencillo, en una grisalla o sin colores, pero es la creatividad. Yo creo que
3: yo recuerdo desde niña, siempre mi papá llevaba una libretita para poder plasmar lo que estaba mirando. Si iba a una fiesta tradicional popular, siempre estaba pintando con su libreta, hacía sus apuntes y ya después llegaba a casa y ya los plasmaba en una tela más grande y ya hacía un cuadro hermoso.
2: Sí, sí, sí. Creo que él retrató a María Félix sentada en una nube en la pulquería y el público de cabeza. Su reflexión fue: el mundo de cabeza por su belleza.
3: Exactamente, sí, así fue esa anécdota de la Rosita.
2: Sí, me dice, bueno, yo pensé que podíamos pintar en una pulquería. Desde luego, motivos relacionados a lo que eran, ¿no? Los magueyes, el ojli, quizás los ideogramas del idioma náhuatl. Pero eso ya estaba muy puesto, o después me decía, en las pinturas, los paisajes de las pulquerías no revolucionarias. Tenía que pintar algo que me naciera. Y entonces me dice, hace algunos días había visto a María Félix, me había impresionado físicamente su belleza. Y entonces dije, bueno, pero no la voy a poner como siempre en las poses con el cabello suelto, con esos ademanes que la hacían tan casual, ¿no? Tan única, sino que la voy a poner al revés para que la gente tenga un movimiento plástico en este mural y tenga que moverse y se realice una mecánica entre el lo que está plasmado y la persona para verla perfectamente, porque tiene el mundo de cabeza, ¿no? O sea, qué reflexión de movimiento. Y se reía mucho tu papá, me dijo, quizás fue alguna puntada, ¿no? Pero sin embargo fue celebrada por todos los demás fridos, por la maestra. Y me decía, fue una concurrencia tan bonita, tan, podríamos llamarle, ingenua de tantos que expresamos ahí, que desafortunadamente esta pulquería ya no existe, la Rosita. Pero fue la experiencia plástica de todos estos artistas, Fanny Rabel, tu papá, Arturo García Bustos, el Güero Estrada, que todavía está entre nosotros ya de avanzada edad, el maestro Guillermo Monroy Becerril, todos aquellos que tomaban clase en la casa de Frida. Y me decía algo muy importante, es que nosotros en esa clase estábamos con el jardín, nos llevaban un refresco, algo de comer, y hacíamos una comunidad, ¿no? Una comunidad entre todos. Fuimos una hermandad de los Fridos, y cuando pues la maestra me decía, falleció, que vi los ojos del maestro Diego, los quise representar, me decía, pero sentía yo algo tan que se había quebrado en mi alma, que no podía pintar eso sin llegar al llanto, ¿no?

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7: Un emotivo programa estamos teniendo recordando al maestro Arturo García Bustos, recordando a un artista plástico, es recordar una parte de la vida de México, sobre todo un artista muy importante, con un gran lugar en la plástica mexicana, como muralista, como pintor de caballete, como grabador, como diversas etapas que tuvo en su vida, en su formación. Y desde luego, por ser parte, como le hemos llamado, de este grupo de 10 integrantes que se les denominó Los Fridos. Estamos también compartiendo el micrófono con nuestra querida amiga, la arquitecta Rina García Lazo, que por parte doble tiene pues esta herencia cultural. Su padre, Armando García Bustos, que hace 100 años estamos conmemorando su natalicio, y la pintora guatemalteca Rina Lazo, que quien no puede conocer, actualmente uno de sus murales se encuentra en el Palacio de Bellas Artes, con esa profusión de color y esa textura que tiene, y esa, podríamos decir, literatura plástica en sus murales, que vas los vas leyendo, te va llevando de la mano. Querida Rina, yo recuerdo en la entrevista que le hice a tu papá, nos platicaba de sus viajes en la cucarachita. Le decía, maestro, ¿cuál es ese? ¿Es una cosa kafkiana o qué me quiere usted decir? Y no se reía, me decía, era un Volkswagen viejito que tenía la maestra Frida. Los 10 o como podíamos, hacían tortas, comprábamos una limonada, algo, y nos íbamos al campo a pintar. Y ahí íbamos felices en nuestros paseos culturales con la maestra en nuestra cucarachita. ¿Qué tiempos aquellos?, me decía, de esos 10 alumnos que Frida Kahlo dijo, ya no puedo darles clases, no puedo ir, pero vengan ustedes a mi casa. Y si fue lo mejor que nos pudo haber pasado, porque entonces pues convivíamos con el maestro Rivera, estábamos cada quien en nuestro espacio.

0: espacio que abocamos en el jardín, y también él llegaba pues a darnos alguna expresión. Pero siempre me decía que el gran respeto que existía de la maestra Frida, que siendo una pintora, podríamos decir, muy de su naturaleza como mujer, como persona, no tan académica, sino lo que ella reflejaba, nos decía, yo no voy a opinar, ustedes se van a desarrollar y aquí vamos a aprender de todos. Y me decía, ¿qué viajes aquellos? Todavía voy recordando, subido en la famosa cucarachita, como ella le decía, de un lado para el otro. Y le dije, oiga, ¿por qué no pinta usted un cuadro, un texto plástico con esto? No sé si lo realizó, si realizó algún apunte que tú recuerdes, donde estaban todos allí en ese famoso auto o en esos viajes.
1: Así es, Aldo. Él platicaba mucho de esos viajes que hacía, lo recordaba con muchísimo cariño. Él seguramente en alguna de las tantas libretas que tengo por aquí todavía resguardadas debe de haber pintado de ese momento, porque hay libretas desde los años 40 hasta, bueno, hasta sus últimos momentos del que él falleció en el 7 de abril de 2017, pero siempre estaba con su lápiz en la mano, con sus libretas para poder plasmar lo que él estaba mirando y lo que él estaba pensando.
0: Qué bien, también nos platicó que partió a Guatemala, que me imagino es en donde conoció a tu mamá. Me decía que dejaba el poder Jacobo Arbenz y se fundó un taller de grabado.
1: Así ¿tú recuerdas es, en 1953 y 1954, cuando fue lo de Arbenz,
0: sí.
1: él funda el taller de grabado en la Escuela de Bellas Artes de Guatemala. Y ahí realiza una serie de grabados titulados Testimonios de Guatemala, que la verdad esa carpeta ha tenido gran repercusión en América Latina y también por ello recibió la medalla de oro del Movimiento Mundial por la Paz. Es que comentabas que mi papá siempre fue un hombre humanista y un hombre que pensaba que la paz mundial tenía que llegar a ser en este mundo.
0: Exacto. ¿Y ahí fue donde conoció a tu mamá o ya la había conocido aquí en México?
1: No, ya estaban casados. Mis papás se casaron en el año 1949. Y sí, cuando fue a Guatemala, funda el taller de grabado en Guatemala. Después regresan a México y en 1956 funda el taller de grabado para la Escuela de Bellas Artes de la Universidad Autónoma Benito Juárez en Oaxaca. Entonces también pues es algo muy importante para nuestro país el que él haya fundado el taller de grabado, que fue pues como que la cuna para que luego grandes artistas oaxaqueños surgieran.
0: Exacto. Sí, pues un pilar, hicieron un gran trabajo, ¿no? En donde no solamente ellos realizaban su quehacer pictórico, sino que estaban cimentando un camino que aprovecharon también la nueva generación que entró a estos movimientos, ¿no? Tu papá me decía, mire, yo tengo amistad con muchos pintores, tengo una formación académica, me he desarrollado y también me ha gustado observar otro tipo de pintura, quizá no tan clásica, sino tan representativa, podríamos decir, pero sin embargo, por ejemplo, el impresionismo, el realismo contemporáneo, me ha llevado mucho a las imágenes. Yo tengo mucha paciencia en realizar los rostros. Decía, los rostros en un mural, en una pintura de caballete o en lo que tú quieres expresar, dicen algo del alma del artista. Estos rostros que no son copiados, son de nacencia propia de los dedos pinceles, de las manos de los artistas, van haciendo un abecedario y forman parte de lo que es en realidad el estudio plástico que va dejando un artista. Ahora en esta sencilla paloma que yo le estoy dibujando aquí, estoy pintando una ingenuidad, pero es lo que me nace en este momento. No porque no tenga aquí colores, pinceles, sino quizás a lo mejor si yo tuviera todo eso, tomara simplemente un carbón y trazaba una paloma. ¿Qué significa, como tú decías, la paz, dejar una herencia cultural en la paz de las naciones. En todos los objetos, podríamos decir, sociales, políticos, culturales, pues él vivió un movimientos muy convulsos en la política de México. También comentaba, recordarás que cuando muere Frida y le hacen en lo que es este homenaje en Bellas Artes, y se quedaba pensando, bueno, estaba ahí una bandera, un Partido Comunista, y a mí, pues, se me ocurrió ponerla sobre el féretro de Frida Kahlo, ¿no? Le pregunté al maestro, y eso hizo, me dice, servía, y se ponía la mano en la frente, un revuelo que tuvieron que correr hasta el director en ese entonces de Bellas Artes, me dice, qué movimientos tan convulsos, qué política de la vida me ha tocado vivir, pero siempre he tenido la vanguardia de representarlo al óleo. ¿Cómo ves esto, Reina?
1: Sí, sí, eso fue un gesto, pues, muy, muy lindo de parte de mi padre, porque, bueno, la maestra Frida Kahlo siempre estuvo en el Partido Comunista y sí, pues afiliada. Él puso la bandera en el féretro y sí, eso ocasionó todo un revuelto que corrieron al director de Bellas Artes, pero bueno, él era joven y pues lo hizo porque le nació del alma, ¿no?
0: Sí, exacto. Me dice, y además que tuvimos unos cantos, me decía, donde nos unimos los alumnos a unos cantos libertarios, me imagino que también tenía que ver con ese movimiento social, y entonces empezaron a entonar estos cantos alrededor. Fíjate que hay un documento importante, un documento que no lo tengo ahorita a la mano, pero de los automóviles, me hizo favor de enviármelo la hija de otro artista plástico también muy famoso, de los automóviles que acompañaron al cuerpo de Frida Kahlo, porque hubo una lista de los automóviles con las placas, la marca del automóvil y el trayecto que iban a hacer acompañar a Frida Kahlo, ¿no? A su cremación. Y entonces yo pienso que, bueno, pues todo eso estaba muy, muy cuidado, eran momentos también difíciles. Y él me decía, mire, yo pensaba mucho en la maestra y me gustaba mucho ver cómo se vestía. Me decía, porque nos sorprendía siempre con algún traje diferente. Y siempre recuerdo esa forma de vestirse. No solamente lo hacía para llamar la atención para algún evento cultural, sino que le gustaba tener esa reflexión y además me decía la comunicación con los animales, porque nos gustaba los perros xolos, pues muy mexicanos, algunos peritos que tenía ahí,
1: sí, y los araña, monos, ¿no?
0: Los monitos que ella tuvo. Y claro, viendo la obra de Frida, pues sabes que son representaciones quizás hasta de una alma, podríamos decir, metida dentro de un animal, ¿no? como ser sintiente. Pero yo creo que sí, pues dejó una huella muy profunda, y aquí tú tienes una reflexión importante, ¿no? Tu mamá fue alumna de Diego Rivera, ¿no? Fue muy riverista, por así decirlo, y tu papá, pues, muy a lo Kahlo. Entonces, pues, tenías las dos vertientes en tu casa, ¿verdad? Las dos expresiones. ¿Qué nos puedes comentar de esto, querida Reina?
1: Sí, mi mamá también aprendió el querer, bueno, el amor a la ropa típica. Entonces, mi mamá también se vestía con trajes típicos, se vestía también con los famosísimos trajes de tehuana, que, bueno, eran lo que usaba Frida Kahlo. Y sí, efectivamente, siempre todo el amor al pueblo, todo ese amor a las tradiciones fueron lo que les enseñaron Frida Kahlo y Diego Rivera. Porque como te comentaba, Frida Kahlo fue maestra de mi padre durante 11 años y Diego Rivera fue maestro de mi mamá, de la pintora Rina Lazo. Entonces, pues efectivamente, claro que hubo influencia de ellos en su arte y en su forma de vivir y en su forma de pensar.
0: Sí, claro que sí. Bueno, pues vamos a comerciales, estamos ya terminando este programa. Yo creo que en nuestro siguiente bloque, yo quiero que me platiques el maestro Arturo García Bustos en la comida, sus gustos particulares, en su forma de ser, como un hombre con tanta bonomía, con tanta educación, con tanta parsimonia. Regresamos, querida Rina, a este sentido homenaje a tu padre por los 100 años de su natalicio que se están cumpliendo este agosto del año 2026.
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0: En el último bloque de nuestro programa, desafortunadamente no tenemos aquí la crónica que realicé del fallecimiento del maestro Arturo García Bustos. Una crónica tan sentida, la vamos a buscar y la vamos a pasar con posterioridad. Pero, querida Rina, ¿qué nos puedes decir de tu padre, el artista plástico? ¿Cuáles eran sus gustos en la comida? ¿Qué gastronomía era lo que más le gustaba a él?
1: Bueno, como mi papá y mi mamá vivieron varios años en Oaxaca y siempre admiraron Oaxaca, pues les gustaba muchísimo toda la comida tradicional de Oaxaca. Mi mamá, como bien tú dijiste, que era guatemalteca, pues también le gustaba la comida guatemalteca, la comida de todo el país, todo lo que fuera comida muy tradicional, eso les encantaba a ellos. Los chiles en nogada de Puebla.
0: De Puebla, eso es lo que me decía.
1: Sí, siempre que era el cumpleaños de mi papá, teníamos nosotros una cocinera que era del estado de Puebla, de ahí de Palmar de Bravo.
0: Sí, y San Agustín del Palmar.
1: Pues 40 años aquí en la casa y fue la cocinera de mis papás y les hacía unos chiles en nogada deliciosos. Y cada vez que había cumpleaños de mi padre, era chiles en nogada.
0: Fíjate. Entonces, qué reflexivo.
1: La comida toda la comida tradicional, oaxaqueña, poblana, de Chiapas, todo les gustaba mucho. De Mérida, los papazules también, o sea, en general la comida típica.
0: Sí, claro, eso hay que buscar, como tú dices, en todas aquellas libretas, seguramente hay unos apuntes sobre gastronomía, sobre comida, sobre los chiles en nogada por el colorido, ¿no? Hay varios artistas que han tomado la base de los colores del chile en nogada, esta textura, esta amalgama barroca, representativa, que va haciendo no solamente en los chiles en nogada, ¿no?, sino la gastronomía trigarante, porque es lo que estamos diciendo actualmente, que no solamente fue lo que sobrevivió fue el chile en nogada, pero también sobrevivió la famosa sopa de Iturbide, que es la única receta que existe apellidada así con el emperador, relacionada con el emperador, que eran, bueno, albóndigas de sesos con acelgas y el caldillo rojo, donde teníamos los colores. y también pues en la gastronomía se ven los colores, ¿no? La reflexión, y muchos artistas han interpretado no solamente bodegones, sino también parte de esos colores. ¿Tú sabes si tu padre utilizaba colores? Bueno, desde luego que eran, podríamos llamar, comerciales, que se podían adquirir, pero si él elaboraba a veces sus colores.
1: Pues sí, por ejemplo, para el mural precisamente del Palacio de Gobierno de Oaxaca, utilizó la grana cochinilla.
0: Sí.
1: Que es un pigmento rojo natural que se usaba en la época prehispánica. Entonces, además de que lo representó dentro del mural, lo utilizó para pintar también. Porque realmente pues sí, lo que usaban eran colores minerales. Pero la grana cochinilla era importante en su obra.
0: Muy importante, sobre todo, bueno, pues este insecto, ¿no?, que nos deja sí, con esta parte cromática, nos va dejando también alguna esencia de los magueyes, alguna esencia ahí, ¿no?, de las fibras y de lo que va succionando este insecto, para, y no solamente en un solo color, sino que puede desprender ahí como los caracoles también, que tienen, y como los demás pigmentos, ¿no?, que nos decía el maestro Nishizawa, hasta de las patas de pollo sacaba un amarillo, ¿no?
1: Sí.
0: Yo creo que la expresión de cada artista viene también con una forma de ser. Esto yo lo vi, por ejemplo, con el maestro José Márquez, que también contemporáneo de tu papá, un maestro muy importante dentro de la plástica poblana, que fue maestro de mi madre, Ángel y José Márquez, y que él nos enseñaba, bueno, desde luego a mi mamá yo veo cómo, o veía cómo hacía sus colores, sus azules, los azules que ellos les gustaba para el cielo, para los atardeceres. Me decía, no solamente los azules comerciales, sino lo que creamos. Y comentando esto, me decía a tu papá, que qué interesante que ustedes de niño, por eso me hace esas preguntas, me decía, porque usted también tiene una mente gráfica en colores. A usted también se ve, le dije, pues sí, mi madre es artista plástica, yo viví también entre colores, tuve la fortuna de tomar clases con un eminente pintor como Ángel Márquez, como José Márquez, como José Pinal Bisúa, y te van haciendo, pues como tú, mi querida Rina, una lectura en colores, porque yo creo que tú sueñas siempre en colores y vives en colores, porque siempre estuviste inmersa en los colores, ¿no crees, en la creación?
1: Exactamente. Sí, siempre uno piensa en la estética, en que todo quede armónico y que los colores combinen. Y sí, así es, uno ya venimos con cierta, pues, aprendizaje desde niños, ¿no? Nacimos en una cuna donde veíamos colores, pinceles y armonía en todo lo que ellos plasmaban.
0: Claro que sí. Y desde luego, pues, tu hermosa casa que perteneció a la Malinche, que ahora sí que una casa muy bonita en Coyoacán, que fue pues el refugio de tus padres, un lugar emblemático que tú te ha costado tanto trabajo sacar adelante y que pues va a ser sin duda pues un monumento representativo a la plástica, ¿no? A la plástica mexicana, no solamente de tu padre, el maestro Arturo García Bustos, sino también de la maestra Rina Lazo, de toda esa herencia cultural. Tu mamá, bueno, de avanzada edad, y siempre un día antes o cosas así de fallecer, estaba, ¿verdad?, terminando un mural. Entonces, pues, eran artistas imparables, que no pintaban por un uso comercial, sino pintaban porque era su forma de vivir. No podían dejar de hacerlo porque para ellos era una cosa de diario, ¿no crees? La creación.
1: Exactamente. Sí, pues el mural, el último mural que pintó mi mamá, el Xibalbá.
0: Sí, el Xibalbá.
1: El inframundo de los mayas, pues está ahora exhibido como parte de la colección permanente del Museo del Palacio de Bellas Artes, que invitamos a todos a venir a visitar.
0: Claro que sí, y además todo como, toda la, podríamos decir, el estudio que tuvieron que hacer ellos para poder realizarlo, ¿no? Como decía, también un estudio antropológico de las culturas. Tu padre era un amante también de las culturas precautemocintas, de su forma de creación, de todas estas expresiones en barro, plásticas, como ya decías tú, los murales que decoran Teotihuacán, y por ejemplo aquí en Jacaxtla, ¿no? De los famosos azules que tú mencionabas, sí. Ese azul maya, ese azul de mar, ese azul turquesa, que es impresionante, ¿no? Y que es tan representativo. Hoy se va a conmemorar precisamente una conferencia importante. Las personas que nos estén escuchando en la Ciudad de México que quieran ir, ¿verdad? Hay un homenaje a tu papá a las sí, 6 de la tarde en la sala Manuel M. Ponce del Palacio de Bellas Artes para conmemorar uno de los festejos que se van a realizar por los 100 años del maestro Arturo García Bustos, ¿verdad, Reina?
1: Exactamente, hoy esperamos a todos los que se encuentren en la Ciudad de México que nos puedan acompañar al Palacio de Bellas Artes en la sala Manuel M. Ponce a las 6 de la tarde. Estará realizándose un homenaje por el centenario de mi padre, el maestro Arturo García Bustos, pintor, muralista y grabador, y van a estar presentes las historiadoras del arte, Dina Comisarenko, Inda Sáenz y el maestro Luis Ríos, y pues van a hablar sobre las reflexiones y compartir sus conocimientos sobre la obra de mi padre, el maestro Arturo García Bustos.
0: Pues ya está esta invitación y nosotros hemos contribuido con esta entrevista. Vamos también a ver si es posible checar en la radio si tenemos todos estos programas que le hicimos a tu papá en sus diferentes épocas de vida, también en la Hora Nacional de Puebla, que tuvimos este homenaje que le hicimos en su fallecimiento. Yo te acompañé en el entierro de tu papá, que fue algo pues muy desagradable, pero también muy emotivo, porque cuando tú quieres tanto a una persona, como el caso de una familia que siempre ha estado en el arte y tantas personas les expresaron su cariño, pero también pues vas a acompañar al amigo, ¿no? A la persona que al hacer un escrito, al hablar de él, pues le robas parte también de su existencia. Cuando yo le hice a tu papá estas entrevistas, pues también me quedó ese movimiento por la paz, ese color de tu papá, esa bonomía, como lo he repetido tanto, esa educación, que siempre que llegaba tu papá, tan amable, tan fino, tan señor, fue una gran persona, es un gran artista, me da mucho gusto que le hagan esos homenajes, y todavía más y los que deben venir, porque debemos conocer todas esas libretas. Querida Reina, tienes una tarea muy grande de estar de tus ambos padres sacando todos estos apuntes, toda esta obra que le podíamos decir ahí guardada, que son apuntes, pero que también son desarrollos quizás ingenuos, simples, que van a culminar en una obra, pero cada uno tiene una textura, tiene un punto, tiene una reflexión y tiene algo del maestro Arturo García Bustos, que hoy conmemoramos el centenario de su nacimiento. Querida Reina, ya sabes que siempre pues nos hemos llevado muy bien, hemos sido muy buenos amigos, me dio mucho gusto que compartieras esta parte tuya tan personal con todo nuestro auditorio de Cinco Radio, para que en Puebla también tengamos ese conocimiento del maestro Arturo García Bustos. Te agradezco muchísimo la atención que nos hayas tomado esta llamada, porque para ti es un día muy especial, porque tienes que estar pues con tus invitados y todo, pero sin embargo este grano de arena contribuye al homenaje en el centenario del maestro Arturo.
1: Estimado Aldo, pues yo te agradezco muchísimo esta entrevista dedicada a mi padre Arturo García Bustos en el centenario de su nacimiento, y pues a toda tu audiencia muchísimas gracias. Y esperamos vernos pronto. Y esperamos claro que sí. Se haga una exposición grande, retrospectiva, de toda la obra de Arturo García Bustos.
0: Claro que sí, no dejes de invitarnos y estaremos ahí presentes, mi querida Reina. Pues otra vez, nuevamente, nos seguimos viendo y seguimos comentando de la obra plástica de tus queridos padres. Hasta pronto y muchas gracias. Igualmente a nuestro
1: muchísimas
0: auditorio.
1: Gracias.
0: Gracias por su atención y estamos prestos a seguir comentando sobre la cultura, sobre el arte y sobre lo que es México. Muchas gracias.
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1: Es ya la media tiempo de Radar Informativo. ¿Qué tal? Muy buenas tardes. Mi nombre es Azul Hernández y a continuación le presento la información más importante generada hasta este momento. Rodrigo Abdala, delegado del Bienestar, afirmó que no pondrá en riesgo los programas del gobierno federal por una aspiración personal. Señaló que su prioridad es dar resultados al frente de su responsabilidad antes de pensar en una candidatura. La seguridad en la autopista México-Puebla mantiene atención especial ante los robos al autotransporte, señaló Beatriz Camacho, presidenta de Coparmex. Destacó las mesas institucionales con la Guardia Nacional y el gobierno del estado. De septiembre de 2025 a la fecha, el CEPOSAMI ha atendido 50 casos de intento de suicidio. Umi Choda Morales, directora de la institución, señaló que el apoyo se determina de acuerdo con la situación de cada caso. El Sistema Municipal DIF Puebla destacó la colaboración con tiendas OXXO mediante la campaña Cambio por Cambio, cuyos recursos apoyarán acciones de salud para familias poblanas. Jesús Alejandro Cortés Carrasco llamó a más personas a sumarse. En más información, un 13 de agosto de 1914 se firmaron los tratados de Teoloyuca en el Estado de México tras la caída del gobierno de Victoriano Huerta ante el ejército constitucionalista encabezado por Venustiano Carranza. Atención, si pareces cataratas y necesitas apoyo para tu operación, esta información es para ti. 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El clima en esta tarde es de 24 grados centígrados, se encuentra parcialmente nublado, se espera una máxima de 24 y una mínima de 13. 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En la consola digital Duval Rubio, Azul Hernández le desea una excelente tarde.

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0: Hola, ¿qué tal, amigos y amigas? ¿Cómo están? Yo recién comidita de pastel, igual que el doctor Jaime.
1: Sí, claro.
0: Porque fue cumpleaños ayer de Duval. Duval, te mandamos los mejores deseos. Eres un joven que a fuerza de trabajo y tenacidad te quedaste aquí en Cinco Radio.
1: Y buena voluntad.
0: Sí, muy buena voluntad.
1: Siempre ha sido un
0: siempre,
1: apoyo.
0: Siempre.
1: Me consta a mí también que soy invitado eventual, siempre Duval dispuesto a hacer algo extra,
0: a servir,
1: no nada más lo que nos corresponde. Muchas gracias, Duval, y pues ahora sí los mejores deseos.
0: Muchas felicidades. ¿Cuántos cumpliste, Duval? 29. Ay, fíjate qué a gusto.
1: Chamaquito, yo ya de 44, sí, no.
0: No, es que tú ya estás en los TAS.
1: Sí.
0: Ya que uno llega a los TAS, o sea, después de los 30.
1: Cada vez me acerco más al tostón, ¿no? Ya. El tostón solo.
0: Sí, 50. no, pero todavía te falta. A mí casi no me falta nada para llegar al setentón, tú.
1: Sí, tiene que haber pachanga, ya nos estamos alistando para esos 70.
0: La voy a hacer en el Zócalo cuando cumpla 70. ¿Quién me acompaña?
1: Muchísima gente, seguramente.
0: Fíjate que tú no me lo vas a creer, pero hace años, ay, no sé, 10, no sé, los que te dé la gana, 15, los que sea, me compré casi siempre lo pasaba en Nueva York. Uh-huh. Como 25 años pasé mi cumpleaños en Nueva York. Uh-huh. No, es neta. Y entonces se me ocurrió, justo cuando hicieron peatonal una parte de la calle Broadway, que está ahí en Times Square, me compré un cupcake, un, ¿sabes? Así como de esos muffins.
1: Sí. Panquecito.
0: Pero grande, en forma. Y la parte de arriba estaba pintada de rojo, o sea, el merengue era rojo, como si fuera una manzana. Uh-huh. Y luego me compré una banda, así como la de las Mises.
1: Uh-huh.
0: Que decía, it's my birthday, ¿no? Es mi cumpleaños. Y luego decía, hug me. O sea, abrázame, it's my birthday. Y me la puse y nos fuimos con las amigas que iba y me senté ahí. ¿Vieras cómo me felicitaron?
1: Sí.
0: Y me abrían así los brazos y yo me levantaba, ¿no? Porque decía, hug me, abrázame, claro. Es mi cumpleaños. Ay, no sabes, qué a gusto. Yo me sentía tan feliz.
1: Sí.
0: Porque hay mucha gente que de veras, sí te pregunta. O sea, es tu cumpleaños, felicidades. Yo cuando estoy en un restaurante, te lo juro, y le están cantando las mañanitas a la mesa. Yo también les canto.
1: Cantas y
0: aplaudes. Claro, of course que les canto. Y les deseo así, yo bien metiche, pero yo creo que los buenos deseos nunca, siempre son bien recibidos.
1: Claro, nunca están de más,
0: ¿no? ¿Verdad que nunca?
1: Sí.
0: ¿Tu cumpleaños cuándo va a ser?
1: Ah, ya pasó y no me felicitaste.
0: Pues es que no.
1: Fue el primero de agosto. Ahora sí que recién cumpliditos.
0: ¿Por qué no me dijiste? Oye, no me dijiste.
1: No te preocupes.
0: Con muchas heces.
1: Sí, apenas. Y pues sí, debe ser un motivo de alegría.
0: ¿Y qué hiciste?
1: Nos fuimos de vacaciones con la familia a Veracruz, una casita, acceso al río, a las dunas.
0: ¡Ay,
1: a la playa,
0: qué felicidad!
1: Muy a gusto ahí con la familia, con mis tres hijos. Y pues, ¿qué más se puede pedir?
0: No, padrísimo. No, padrísimo, la neta, padrísimo. Aparte, tienes una esposa que es muy. Se le ocurren muchas cosas,
1: sí,
0: pues, muy creativa.
1: Muy creativa, muy trabajadora,
0: sí.
1: Mi esposa, un beso a ella. Mi esposa Barbie, muy creativa,
0: sí.
1: Muy trabajadora, muy dedicada al hogar, a nuestros hijos.
0: Sí, no, sí, te sacaste la lotería, la neta.
1: Me siento muy bendecido por la familia que tenemos. Pero bueno.
0: Y a ti te toca trabajar para seguir manteniendo.
1: Con muchísimo gusto. Sí, recuerden. Nosotros venimos a ofrecer una de las mejores atenciones en Puebla, simple y sencillamente por el tiempo que les dedicamos a los pacientes, porque desafortunadamente no podemos aplicar los criterios a toda la gente por igual, porque hay hombres, hay mujeres, hay flacos, hay gordos, hay altos,
0: claro.
1: Hay gente de 80, gente de 40. Recuerden que nosotros venimos a hablar de medicina regenerativa, antienvejecimiento, terapias funcionales, como lo gusten llamar. Ya no es nada nuevo, yo ya tengo 13 años aquí
0: Qué
1: en
0: barba,
1: la ciudad de Puebla,
0: padre, sí.
1: Pero estamos aquí porque para mucha gente sigue siendo algo desconocido, ¿no? Dicen, no,
0: oye, es que
1: nunca,
0: ¿sí?
1: nunca lo había escuchado, nunca nada. Por eso nosotros aquí estamos en esta labor de difusión. Y el día de hoy vamos a hablar de las úlceras postrombóticas. Y así es el tema, porque lo mencionábamos hace 2-3 meses. Fíjate que de que abordamos ese tema ha venido más gente con esa situación de estas úlceras a consecuencia de una vena, pero es gente que no tuvo varices anteriormente, no es la regla, sino que una caída, un golpe, una situación traumática vino a modificar, pues ahora sí, la calidad de vida de nuestros pacientes, a veces más delicados que otros. Por ejemplo, ahorita acabamos de recibir una paciente de 80 años que pues ni diabética, ni hipertensa, ni nada.
0: ¡Ay, qué maravilla!
1: Subía, bajaba, sí, la envidia de la cuadra, la señora, apenas escuchaba la mera yema del huevo.
0: Sí.
1: Y pues resulta que tuvo una caída de su propia altura, cayó de rodillas, le atinó a una venida, se le hizo una flebitis, se le hizo una úlcera, se le infectó en
0: por diferente, una caída.
1: Por una caída. No, cálmate, que ahorita tenemos también a la señora Leti. Ay, me está fallando mucho su nombre, de ella me va a matar. Se dio un golpe en un mueble, barriendo, haciendo el quehacer, se golpeó
0: en
1: un mueble, en una esquina, justo a media espinilla, un poquito abajito. Y de ahí empezó el calvario, dolor, inflamación severa. Desafortunadamente, pues acudió con un angiólogo que lo agarró de malas, le dijo que eso era muy delicado, que le podían cortar la pierna y no sé qué tanto.
0: Ay, no.
1: Entonces, ahí es donde nosotros, este tiempo que les dedicamos a todos ustedes, es para aclarar todo ese tipo de dudas.
0: Uh-huh.
1: Una trombosis venosa, por muy inflamado, por muy a veces infectado que esté, es muy, muy difícil que vaya a requerir de una amputación. Donde
0: ¿para
1: sí,
0: qué te asustan, digo yo?
1: Pues lo que pasa es que es una paciente muy gordita, muy, muy, muy gordita, de 108 kilos.
0: Uh-huh.
1: Y pues ya sabes que los médicos regañones, gritones, que les gusta espantar a la gente, pues siguen existiendo. Funciona con algunos pacientes. Ese sería el motivo o la razón de seguir,
0: sí, sí funciona,
1: seguir
0: ¿eh?
1: Tratando a la gente
0: sí,
1: así.
0: Funciona.
1: Pero ya cada vez menos. No,
0: sí,
1: ya,
0: no, hombre.
1: Ya,
0: aparte nos agarran en esos 15 minutos de desesperación,
1: sí,
0: de dolor.
1: Sí, pero ahora sí
0: conmigo
1: hasta se puso a llorar y le digo, no, ¿cómo cree? Le digo, pues realmente, pues sí, veo su pierna muy inflamada, pero pues resulta que pues por el golpe está inflamado ahí. Y le digo, pues sí, ahorita tiene la úlcera. Y pues la úlcera pueden pasar 10 años y nunca le va a pasar nada, ¿no?
0: Uh-huh.
1: Mandamos a hacer el ultrasonido Doppler. No se me adelanten porque recuerden que hemos dicho que el ultrasonido Doppler no es barato.
0: No es barato.
1: Y le van a cobrar un precio por si es de las venas y otro precio por si son las arterias. Mandamos a hacer el ultrasonido venoso y resulta que no, ninguna vena está afectada, sino que fue un ganglio linfático. Le digo, ¿tuvo usted el tino de pegarle a este sistema conductor que también nosotros tenemos? Nosotros tenemos venas, nosotros tenemos arterias, pero también tenemos otro sistema de transporte que son
0: los ganglios
1: vasos linfáticos.
0: ¿Qué transportan?
1: La linfa, precisamente, que es un líquido que tiene linfocitos, que tiene las defensas, en pocas palabras, es lo que se va a encargar de transportar. Entonces vino el golpe y pues se le puso la un chamorrote gigantesco, pero pues ahora sí pudimos ayudarle de manera muy, muy rápida. Recuerde que también nosotros venimos con la finalidad de que se acerquen a la medicina regenerativa anti-envejecimiento.
0: Uh-huh.
1: Y vamos a regalar 3 consultas, 3 valoraciones. Simplemente tienen que llamar, dejarnos su nombre, su número telefónico para que nos comuniquemos con ustedes. Es algo totalmente privado, no se espanten porque luego hay gente que piensa que por dar su número telefónico se le va a estar molestando. Nada de
0: nunca,
1: eso, sino
0: jamás,
1: simplemente
0: never.
1: Es para darles indicaciones de qué día los podemos ver. Recuerden que nosotros venimos a ofrecer una atención totalmente personalizada, con toda calma, con todo el profesionalismo posible, y eso es lo que nos ha permitido pues dar el diagnóstico certero en la mayoría de los casos, porque es lo que hemos platicado. Un gran problema en la medicina es que no tenemos el diagnóstico pues real del paciente.
0: Ajá.
1: Y que eso se traduce en que el paciente va a recibir tratamiento que pues más allá de que no funcione, ajá, pues no le sirve, ¿no? O sea, no.
0: Pues claro. 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Vámonos, Tubao.
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0: Bueno, entonces estamos hablando de trombosis. Un trombo es un golpe.
1: Úlcera postrombótica.
0: Eso, ¿qué quiere decir? Es un golpe
1: ahora
0: siempre.
1: Sí, en muchas ocasiones hemos hablado que, bueno, este tema de las varices, a mi punto de vista ya profesional, yo podría decir que es la enfermedad genética más terrible, porque el cáncer tiene una influencia genética pues que cada vez baja más. Anteriormente era un 20, ahora es un 17 y ya bajó hasta un 15%. O sea, si tu mamá, tu abuelita tuvieron cáncer, pues si tú no le echas leña al fuego, pues no tiene por qué darte cáncer. Pero sin en cambio, si tu papá o tu mamá tuvieron varices, tú tienes un riesgo de hasta un 40%.
0: Ay,
1: y nos ha tocado casos donde ambos padres tenían varices, o sea que no había escapatoria para el paciente. Pero además de eso, pues hay gente que lleva una vida normal y que por X o Y situación, también ahorita recordando a la señora Adelina, pues iba en el microbús, hubo un frenón, se dio el golpe con el asiento que tenía delante en la espinilla, y a partir de ahí, pues una vena se inflamó, pues ahora sí, de manera abrupta, a tal grado que pues empezó a haber un derrame de sangre constante. Es lo que va a cambiar la fisiología, la bioquímica de la piel, por eso es que se va adelgazando poco a poco, porque ese es el gran problema, que cambian las condiciones fisiológicas de la piel, y por eso pues la úlcera nunca cicatriza, nunca cierra, ¿no? Entonces, desafortunadamente el tema del día de hoy no es exclusivamente para gente que ya padecía las varices de por sí, sino también actualmente, por ejemplo, me ha tocado también situaciones, y se los he dicho, pues que ya ir a la Ciudad de México y regresar en un solo día, pues puede implicar estar mucho tiempo sentados, ¿no?
0: Claro,
1: y si vamos en
0: claro.
1: el autobús y cruzamos las piernas o fuimos rozando sobre alguna superficie, eso también nos puede generar una flebitis, una inflamación severa de la vena, y en algunos casos pues que hasta se forme un coágulo, y ese coágulo pues va a generar literal un tapón sobre esa venita. Ahora, el tema de la úlcera, pues es que desafortunadamente es algo que sí puede afectar la calidad de vida de los pacientes. No es lo mismo andar ahorita cómodos, como platicábamos, yo con mis tenis.
0: Yo con mis zapatitos de piso.
1: A de repente pues ya tener que andar con una venda, con una gasa, que ya se les mojó la gasa, que les está escurriendo, un sinfín de curaciones. O como platicábamos ahorita en el corte anterior, una pacientita de 80 años que pues después de una simple caída de rodillas sobre el piso, pues tuvo que tener dos drenajes quirúrgicos y finalmente una cirugía, porque sufrió cuadros infecciosos que pues sí le dieron calentura y mucho dolor en la pierna. Y me comentan que pues ya la tercera vez ya iba la señora con el grito, que ya tuvo que entrar incluso al quirófano. Entonces, estas son el tipo de situaciones que nosotros venimos a modificar. Ahora, cuando sí también tenemos pacientes que ya tienen el antecedente de las varices, recordemos que esta situación de la úlcera varicosa puede ser algo pues desgastante por el tiempo, ¿no? Alguna ocasión les platicaba que actualmente una úlcera varicosa pues dura más que un matrimonio moderno, ¿no? Los matrimonios modernos, el último dato que escuché era que sobrevivían 7 años. Yo creo que
0: ¡no, hombre!
1: Cada vez va bajando.
0: Oye, no, hombre,
1: más la situación.
0: Hay de 2 años, de 1 año.
1: Imagínate,
0: sí.
1: Curiosamente, desde que yo hice...
0: Ay, sí, yo muy asustada.
1: ¿Sí?
0: Y yo mi primer matrimonio creo que duró 1 año y medio. Y largo se me hizo.
1: Se te hizo eterno.
0: Sí.
1: Entonces, imagínense, yo desde que estaba haciendo mi proceso de titulación, un compañero precisamente hizo su tesis sobre úlcera varicosa, y yo le decía, bueno, ¿y qué tiempo es lo máximo que atendieron a un paciente? 12 años.
0: ¡Ay, no!
1: Sí, 12 años. A mí me ha tocado ver pacientes que tienen 4, 5, 8 años con la úlcera sin que le cierre nunca. porque hay pacientes que sí logran que cicatrice un poquito, que la piel quede ahí blanca, y yo les digo, mire, desafortunadamente eso sigue siendo una úlcera, precisamente una úlcera blanca, porque el mínimo roce, el que usted se rasque, el que usted se pase el zacate cuando se baña, la toalla cuando se seque, se puede volver a abrir esa lesión. Sí, recuerden que a mí siempre me gusta hablarles en español. Yo hablo que este tema de la tromboflebitis, ese tapón que tenemos de ahí hacia abajo, va a generar pues ahora sí una dilatación exagerada de las paredes de la vena. Imagínense un ayate que pues en lugar de colar dos, tres cositas, se extiende, se ensancha y pues ahora se le fuga absolutamente todo. Eso es lo que ocurre con la estructura venosa, y yo les digo, es como una fuga de agua en la tubería de la casa. Aunque usted vuelva a pintar, aunque usted vuelva a repillar y pintar otra vez, si no
0: se corrige
1: esa fuga, pues esa humedad va a volver a botar todo eso y el problema vuelve a empezar. Recuerden, yo soy el doctor Jaime García Cortés. 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Contamos con rampa, con elevador, cualquier persona nos puede visitar. Tenemos estacionamiento gratuito, ya cada vez más lugares para gente con discapacidad, para que pues ahora sí puedan llegar con nosotros con toda confianza. 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
1: 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Vámonos.
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6: ¿Qué tal? Soy Rafael Tellez Morales y como siempre un gusto saludar al amplio auditorio de Cinco Radio en esta oportunidad para compartirles que en Buenos Días, el noticiario de la gente, nos enteramos de este convenio que consiguió la UPMIPAN, la Unión de Pequeños y Medianos Empresarios del PAN, con una harinera de Jalisco. Hasta Jalisco fueron a buscar el apoyo y lo encontraron. Así les va a llegar el producto, la base de cada uno de sus productos, de sus panes, precisamente a un precio competitivo y además con un surtido oportuno y el que ellos necesitan. Ya pasó la prueba de calidad, ahora lo que está buscando la UPMIPAN es la ayuda para los pequeños hornitos en todo el territorio poblano.
7: Estoy, pues, en su momento sorprendido porque por fin hubo una harinera, que es en este caso alteña, que levantó la mano para decir: Juan Pérez, queremos trabajar contigo, con el sector panadero acá en Puebla. Traen una variedad de harinas que está todo de acuerdo a la necesidad que pueda tener cada panadero. Entonces a mí pues sí me sorprendió eso y yo dije, bueno, pues adelante. Ya se han hecho pruebas con sus harinas, con todas las harinas que ha tenido y ha resultado una harina que es muy competitiva.
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0: Bueno, pues, cuando uno es chiquito y ves que te caes, luego los papás te dicen, ay, párate, no te pasó nada, ¿no? Y sí. Ahí va el chamaquillo rengueando, pero como te dice, no te pasó nada. Ay, en cambio hay una edad, yo creo que de los 60 para arriba, que te caes.
1: No,
0: ay,
1: yo creo
0: ya
1: que
0: no te levantas.
1: Desde antes, en alguna ocasión leía un meme, alguna cosa así, de que una forma de darnos cuenta que vamos envejeciendo es que cuando te caes, y que en lugar de que tus amigos se rían, se preocupen, es porque pues ya vamos avanzando, ¿no?
0: Mira, yo de verdad me caigo seguido, porque se me dobla mucho el pie por el tema de la columna, ¿no? Y ahora que fui pero siempre ando viendo el piso, o sea, yo no soy de las que camino altiva viendo para el horizonte, ¿no? ¿Qué horizonte?
1: No, hay que ver al frente.
0: Yo voy, no, y viendo para el piso, ¿no? Para ver si hay alguna imperfección en el piso, que me pueda yo tropezar, alguna baldosa que esté suelta, que me pueda doblar el pie. Bueno, pues fui a Oaxaca y fui a la pirámide. Ah, ya la subí con muchísimo esfuerzo, pero la subí, ¿no? O sea, corta de resuello, como dicen en mi pueblo, pero me paraba unos 10 segundos y le seguía.
1: Sí, es una buena caminadita ahí.
0: Pero de regreso, o sea, ya de bajada de la pirámide, me venía yo agarrando del escalón de arriba, ya sabes, y bajé de lado. Pero ya cuando me puse de frente, ya para bajar el último escalón, o sea, ya la tierra, pues ahí, se me dobló el pie. Y por más que quise, ya que se te doble el pie, ya no encuentras equilibrio, ¿eh?
1: Sí, no, ya.
0: Y al suelo. Cómo me dolió. Sí. Y lo que dices, nadie se rió.
1: Sí, ¿no?
0: Había un muchacho que venía atrás de mi señora, o sea, ayudándome, mis amigas también. Mari, ¿qué te pasó? A ver, te ayudo. Ya, di como 4 o 5 pasos, me dolía mucho el tobillo, pero a como iba caminando se me fue quitando el dolor, sí. O sea, era la pura torcedura. Pero ya nadie se ríe, ¿eh?
1: No.
0: Mis amigas, por ejemplo, saben que a mí se me doblan mucho los pies. Aún trayendo zapato de piso, estoy así parada y se me dobla el pie.
1: Dobla. Sí, pues sí, de repente falla la conducción nerviosa.
0: Y me aterra una caída. Me aterra porque pues ya te puedes quebrar, o sea, ya me quebré la mano por una caída.
1: No, y también, por ejemplo, dependiendo de la edad de cada paciente, una caída, una fractura, pues en casos delicados puede implicar la muerte del paciente.
0: Sí, claro.
1: Porque la calidad de vida va mermando, la postración, los cuidados, la depresión, el estado de ánimo, pacientes que ya de por sí estaban convalecientes por sufrir diabetes, hipertensión y diferentes cosas, y luego un evento como estos sí nos puede cambiar la vida definitivamente. Pero nosotros platicábamos que a veces pueden ocurrir situaciones un poquito más gentiles, como lo decía, un simple viaje a la Ciudad de México, a Oaxaca, la gente que se va a Juquila, que se va a Chalma y pues se quedó dormido en el trayecto, pues puede de repente sufrir una trombosis, una flebitis, y pues de ahí empieza el calvario. Ahora, ¿por qué es tan difícil tratar este tipo de situaciones?
0: A ver, sí,
1: porque
0: quisiera saber.
1: Desafortunadamente, pues ahora sí, la primera línea de tratamiento, pues es la medicación oral, y que desafortunadamente, pues eso tiene que atravesar diferentes barreras metabólicas, resistir el ácido gástrico del estómago, que el intestino lo absorba, que lo procese el hígado, que llegue a la vena que está inflamado. Es muy, muy complicado de lograr. Las cremas, las curaciones, pues lo único que van a hacer, pues es tratar de favorecer la cicatrización. Pero desafortunadamente, quien va a dictar la regeneración, reparación de esa herida, de esa úlcera, es la circulación. Por eso es que nosotros ya llevamos 13 años dedicados, pues prácticamente, a hacer estas terapias regenerativas, donde nosotros hacemos una labor integral y de recuperación. Además de que nosotros lo complementamos con terapias estimuladoras de la producción de colágeno, que el colágeno es muy importante sobre todo para favorecer la cicatrización de los pacientes. Ajá. De repente mucha gente limita que el colágeno es para la piel, para cuestiones estéticas. Y yo les digo, ni siquiera es para únicamente la piel, sino para los ligamentos, los tendones, las articulaciones, la propia densidad del hueso, también lo hemos mencionado en otras ocasiones, que muchas veces las terapias de osteoporosis únicamente están concentradas en el tema del calcio, pero se olvidan del tema del colágeno, ¿no? Ya a partir de que hacemos un tratamiento combinado, es que muchos pacientes también mejoran ese tema de la osteoporosis, y ese tipo de terapias es lo que esa reestructuración, esa rehabilitación circulatoria es la que nos permite pues que nosotros logremos el éxito que hemos tenido durante estos 13 años.
0: 13 años, y aparte, ¿cuántas personas no nos hablan para recomendarte, no?
1: Sí, también, muchísimas
0: gracias. Y eso es muy importante porque esa recomendación boca a boca es, aparte es muy satisfactoria porque dices, ay, mira, a mí me alivió el doctor, ve con él.
1: Sí,
0: ¿no?
1: Sí.
0: Y muchos llevan a la hija, al papá, a la tía, ¿no? De los que ya han ido.
1: Sí, no, ahorita por ejemplo la pacientita que decíamos que de un simple golpe en un mueble se generó pues ahora sí una inflamación severa de la pierna y una ulceración, pues venía con la idea de que tenía la amenaza de que incluso le cortaran la pierna. Y nosotros con dos sesiones logramos disminuir un 50, un 80% de la inflamación. Ya nada más.
0: No, está... te ha de haber dado las mega gracias.
1: Sí,
0: veras.
1: Está muy, muy contenta la pacientita. Además de que pues ya ahorita nada más nos queda el tema de lograr la ulceración. Pero bueno, yo le digo, eso ya pues va a llevarnos un poquito de tiempo, no algo exagerado, porque hay que tomar en cuenta que tiene 70 años, tiene más de 100 kilos de peso y afortunadamente no es ni diabética ni hipertensa, ¿no?
0: Ahora sí, pienso que también.
1: Sí,
0: qué maravilla.
1: O sea, sí. Lo hemos dicho, cada persona es diferente, pueden ocurrir, acudir al consultorio personas con un tema de obesidad, pues mórbida, si ustedes lo quieren mencionar, pero que no son ni diabéticos ni hipertensos. Y otros pacientes, pues de complexión más saludable, por decirlo de alguna manera, ajá, pues van con todas las enfermedades juntas, ¿no? Diabetes, hipertensión, dislipidemia, hígado graso.
0: ¿Qué es dislipidemia?
1: Cuando se sube el colesterol y triglicéridos,
0: ¿no? Ok.
1: Entonces, cuando van con todas las condiciones juntas y pues es más complicado el trabajo que cuando solamente, pues, es esta situación eventual. 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
0: 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Vamos, Duval.
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0: Bueno, pues seguimos aquí platicando. También muchas veces las caídas son por la descalcificación ya de los huesos. Que sí. Ya se te quiebra el hueso y es cuando te caes.
1: Pero fíjate, ¿no? Más que eso, ahorita que platicábamos fuera del aire, yo creo que el sedentarismo y la sarcopenia en el caso de los adultos mayores, pues es el tema más delicado, ¿no? Porque obviamente al disminuir tus músculos, tus huesos están menos protegidos, ¿no? Porque en muchos lugares, pues los músculos pues cubren a nuestros huesos.
0: Sí.
1: Y ese es un tema importante. O también ahorita me preguntaba Mario López fuera del aire, ¿por qué hay embarazadas que se les hinchan los pies
0: de deforme manera? Los tienen ya.
1: Sí, ¿por qué? Porque desafortunadamente yo les he dicho que la pelvis pues es un anillo de huesos, es una estructura pues prácticamente redonda a través de la cual pues pasan los intestinos, pasan músculos, aponeurosis, la columna, la propia pelvis, y pues al haber un chamaco ahí creciendo y desplazando las estructuras, pues recuerden que nosotros tenemos una guía, una orientación anatómica, uh-huh. Pero no todos somos iguales, ¿no? El simple hecho de hablar de las venas, cuando va usted al laboratorio, pues hay gente que le sacan bien fácil las muestras y hay gente que no. Aunque el libro diga que por aquí, por allá pasan X o Y venas, pues resulta que no somos iguales y puede haber pacientitas a las que sí, pues el bebé se recarga más sobre una vena cava que a otras, y eso puede generar una retención. De hecho, por ejemplo, yo he visto el caso de embarazadas que desarrollan hasta varices dentro de la vagina, ¿eh? Una cosa tan severa, porque ya cuando el producto viene descendiendo, pues ya al estar el chamaco media cabeza sobre la cavidad vaginal, pues prácticamente está entreabierta la vagina.
0: Sí.
1: Esta paciente eran tantas las varices que chocaban las de un lado con otro. Yo estaba ahí con el rosario en la mano, dije, pues que no se le vaya a reventar una vena ahí, porque pues va a haber que
0: suturarle. Pero en ese caso, pues, ¿se hace cesárea?
1: No,
0: porque
1: ya estábamos ahí en el parto, ya estaba a punto de alumbrar al chamaco. Entonces, pues ya al salir el chamaco, se iba a liberar el tráfico, se iba a liberar la circulación. Entonces, recuerden, este programa estuvo enfocado a todos esos pacientitos que están sufriendo de algún tipo de lesión. También pueden acudir con nosotros gente con pie diabético, gente con úlceras que ya sufrió algún tipo de amputación y que está en riesgo de sufrir más. ¿Por qué? Porque lo decíamos en el corte anterior, lo que va a determinar la recuperación, lo que va cambiando de acuerdo con la edad, es la estructura circulatoria. Si la sangre no fluye, si la sangre no lleva oxígeno, no lleva células, no lleva elementos nutricios, la herida nunca va a cicatrizar. Yo, por ejemplo, también tengo un poquito de controversia con los pobres pacientitos diabéticos que por una úlcera entre dos dedos se los cortan.
0: Sí.
1: Si una úlcera no cicatrizó, pues ahora imagínense una herida quirúrgica 10 veces más grande que la úlcera inicial.
0: Sí.
1: Es un tema bastante complejo. Entonces, recuerden, acérquense a la medicina regenerativa, a la medicina antienvejecimiento, porque les decía, nosotros hacemos una terapia integral, ayudamos a que los pacientes mejoren sus niveles de glucosa, mejoren su presión, porque desafortunadamente muchas veces el paciente va, recibe la intervención quirúrgica y adiós. Por ejemplo, de la pacientita que hablábamos al inicio del programa, se le hizo el drenaje quirúrgico y tómese usted sus medicamentos, váyase usted a su casa, póngase sus medias y que le vaya bien. Y pues resulta que la paciente me dice, es que no aguanto las medias, ya ahora siento una molestia como si trajera el pie anestesiado. Le digo, ok, el detalle, el problema, y de ahí la razón por la cual les digo que el tiempo que les dedicamos a todos ustedes es bien importante, porque yo le decía a esta pacientita, es que además de tener la tromboflebitis por el golpe, pues ya también tiene usted un problema de sus arterias, porque ya tiene usted 80 años.
0: Sí,
1: entonces, yo le decía, hay que diferenciar los problemas venosos y los problemas arteriales. Nosotros sobre el prácticamente el empeine tenemos una arteria muy delgadita de 2 a 3 milímetros de espesor. Ahora imagínensela con 80 años de edad y que tú te pongas una media que te apretuja, que te apacha. Tú no lo has dicho, que para ponerte las medias
0: no,
1: es un...
0: No.
1: Es un shock.
0: Te sale hasta una hernia,
1: un baile.
0: Mira.
1: Pues déjenme les digo que esa compresión de las medias pudiera ser la gota que derrame el vaso y cuando se dé cuenta la pobre señora, pues ya le tienen que cortar el pie por una trombosis ahora de la arteria. Entonces hay que tener mucho cuidado, hay que diferenciar cada situación en especial.
0: Ajá.
1: Porque sí, pues no todos los pacientes son iguales y ahora también un plus que le damos nosotros a todos nuestros pacientes es que mientras usted quiera, nosotros le damos un seguimiento no de semanas, no de meses, sino hasta de años, amiga Mari López. Tenemos pacientes que ya tienen con nosotros, pues ahora sí, desde el tema de la pandemia un poquito antes coincidieron los tiempos, nosotros empezamos a hacer un seguimiento pues ya más minucioso de nuestros pacientes. Algunos los vemos de manera mensual, algunos bimestral, algunos cada 3 meses, porque afortunadamente, hablando de medicina regenerativa antienvejecimiento, tenemos pacientes desde los 15, 20 años y, como lo hemos dicho, actualmente hasta los 92 años. Recuerden, yo soy el doctor Jaime García Cortés, médico experto en medicina regenerativa, terapias antienvejecimiento. 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
1: 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Y también comentarlo, amiga Mari, no necesariamente la gente que está enferma se puede acercar con nosotros. Nosotros hemos sido partidarios de que escuchemos a nuestro cuerpo. Uh-huh. El cuerpo siempre avisa, ya nos cansamos, ya nos fatigamos, ya no dormimos bien, el dolor de cabeza ya es más frecuente. El cuerpo de una u otra manera nos avisa que algo está cambiando. Lo hemos platicado, muy agradecidos con Cinco Radio, con tu programa, amiga Mari López.
0: Con muchísimo
1: porque,
0: gusto.
1: Porque lo decíamos el año pasado, fue el año de los hombres, muchos pacientitos hombres ya se acercan al consultorio, se hacen sus laboratorios, se va quedando atrás esa idea de que machos hasta donde aguantemos, hasta donde tope, decíamos.
0: Oye,
1: también
0: hace rato.
1: No es necesario ya esa situación, no hay que esperar a tener una sentencia de diabetes, hipertensión, artritis, que ya necesitamos cirugía de la próstata para acercarnos y hacer algo por nuestro cuerpo. Recuerden que precisamente el principal enfoque que tenemos nosotros es ese de tratar al cuerpo que está enfermo.
0: Marja, tráenos la lista para ver quiénes
1: van a visitarnos. Recuerden que es una consulta. Híjole, el otro día me medí el tiempo, amiga Mari López, y no puedo tardarme menos de 20 minutos. Créanme que vamos a hacer todo lo posible para que su tiempo valga muchísimo, muchísimo la pena, pues, porque pues ahora sí vamos a hacer una revisión, una exploración física. Los estudios que hagan falta los mandamos a complementar, porque les decía, un tema importante es el diagnóstico adecuado.
0: Del 1 al 5, doctor.
1: El 3.
0: El 3. Ay, pues lente, lente, espérame, 3. Laura García Vázquez. ¿Yo? ¿Sí? El 5.
1: Va que va.
0: Laura Guadalupe Medel Flores.
1: Y yo creo que el 2, ese nunca lo he escogido.
0: Mauricio Sánchez Jiménez. Ahí están. A ustedes les va a hablar Olguita para darles la cita. Sí, por eso les pedimos el número para que Olguita les hable y ya quede la cita hecha. Que estimadísimo doctor, muchas gracias por traernos tanta esperanza de vida, de veras.
1: No, pues ahora sí lo hemos platicado y realmente una de las grandes satisfacciones que tengo en mi práctica médica es que cuando el paciente se va, muchas gracias doctor, que Dios lo bendiga,
0: sí,
1: para
0: qué bonito, que nos siga cuidando, sí, qué bonito,
1: nos siga ayudando, y pues qué mayor recompensa.
0: Sí, que claro, es que sí. Marja, muchas gracias. Duval, gracias por tu música. Amigos y amigas, muchas gracias por permitirme entrar a sus hogares, y como todos los días yo le pido a Dios nuestro Señor que nos bendiga con salud, que conserve nuestro trabajo y que siempre nos guíe de su mano. Un besito, bye.
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1: Se registra un accidente en la autopista México-Puebla a la altura del kilómetro 90, en el acceso a San Martín Texmelucan. El percance genera tráfico en la zona. Muy buenas tardes, esta es la información más importante generada hasta este momento. Lotería Nacional presentó el billete del sorteo superior número 2894, dedicado al 30 aniversario de la Fundación Politécnico AC. El sorteo tendrá un premio mayor de 17 millones de pesos y una bolsa total de 51 millones en los premios. Las condiciones climáticas han impedido rescatar los tres cuerpos que permanecen en la gruta de Chichicazapan, en Cuetzalan. El alcalde Oscar Paula informó que mantiene coordinación con Protección Civil Estatal para continuar las labores cuando el clima lo permita. En más de la información, la diputada Nayeli Salvatori se declaró independiente mientras se define su situación dentro de Morena, partido que suspendió sus derechos partidistas tras señalamientos por discriminación hacia adultos mayores. 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El clima en estos momentos es de 24 grados. Hasta aquí la información. Lo invito a que no se despegue de Cinco Radio, comunicación efectiva. En la consola Duval Moreno Rubio. En el radar le informó Mariana Meneses. Muy buenas tardes.
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0: ¿Cómo le va? Es un gusto saludarlo. Es una de la tarde con 8 minutos de este jueves 13 de agosto del 2026. Lo saludo con muchísimo gusto, Antonio Zamora. Y pues estamos en Puebla, totalmente en vivo desde la capital poblana, pero hoy nos opera aquí en la HR el señor Duval Moreno Rubio. Y aunque usted no lo crea, él es aficionado de los Rayados. Y por su victoria el día de ayer en la League's Cup ante el Nashville, en un gol de último minuto, está alegre, está feliz. No van a clasificar a la siguiente ronda, pero eso no le importa. Eso no le importa. ¿O te interesa, Duval? Claro que no le importa, no le importa. Duval quería ver cómo ganaba su equipo y ayer lo logró. Y la realidad es que por fin, bendito sea Dios, llega al final la fase de grupos de este torneo, que se convierte en un estorbo, en una carga para los diferentes equipos, y pues incluidos esos equipos que ya se despiden de la League's Cup, es el Club Puebla. Recuerde que Minuto Cero se transmite de lunes a viernes de 1 a 2 de la tarde. En esta ocasión estamos por la HR, que es el 1090 de AM. También estamos a través de Facebook de Minuto Cero. Aquí en la operación digital del 1090 de AM, en el estudio de Javier López Díaz, es el señor Duval Moreno Rubio. En la transmisión de redes sociales, como todos los días, está Isaac Vidal. Así que, pues quédese con nosotros, porque en los siguientes minutos será de su interés. Seguramente usted buscará esta información, porque ayer participaron los 3 equipos poblanos. Y ya veremos cómo les fue a los 3 equipos poblanos. Además, le tengo información de representantes poblanos que están jugando el Mundial de fútbol bandera, de flag football. Y hoy debutaron con victoria ante Alemania, con participación poblana. Así que ya más adelante estaremos platicando de lo que sucede, no solamente aquí en Puebla, no solamente con la participación de los representativos poblanos, sino también pues lo que sucede a nivel internacional. Así que pues es 1:11 p.m. y vámonos con lo que sucedió ayer allá en San Diego. Le voy a pedir a Nachito que me ponga los videos para que usted vea los detalles de el partido del día de ayer. Muchas gracias a Nachito. Ahí estaba la primera anotación de Eduardo Mustre. Lamentablemente el Club Puebla pues termina como el peor equipo de toda la competencia. El día de ayer se lleva la derrota por 3-2. Empezó perdiendo. A ver, eso sí es algo preocupante. Sí es algo a corregir. Porque el Club Puebla, tanto contra el Austin como ahora contra San Diego, empezó perdiendo al minuto 5. El día de ayer, de nueva cuenta, en una pelota parada, vuelven a sorprender al equipo poblano, y el defensa danés Osvald Zoe anotaba el 1-0. Después el Club Puebla pudo empatar el partido con anotación de Kevin Velasco al minuto 30. Ya para la segunda parte el encuentro se puso mucho más parejo. Al minuto 76, este chico Vázquez, de David Vázquez, estadounidense, anotó el 2-1. Después, en esos 5 minutos, pues fue que el Puebla perdió el encuentro, porque después Thorhallsson fue el que terminó anotando el 3-1 al minuto 80, ahí con una colaboración, honestamente, del portero Iván Rodríguez, que ayer Gerardo Espinosa decidió pues prácticamente mandar el cuadro titular, salvo la portería, en donde Iván Rodríguez apareció y resguardó a Daniel Gutiérrez, que va a ser el portero titular en lo que resta de la Liga MX. El resto de los jugadores fueron los titulares por parte del Club Puebla. Tanto Emiliano Gómez como Kevin Velasco, Eduardo Mustre, Juan Pablo Vargas, Facundo Almada, Iker Moreno, Alejandro Organista, el paraguayo Sergio Sanabria, que rápidamente se ha hecho de una titularidad, Fernando Monarres, en fin, los titulares, pues hay que decirlo, lo mejor que tiene el Club Puebla en su plantel, pues fue lo que mandó el día de ayer Gerardo Espinosa, y aún así, pues no le alcanzó. Ya prácticamente cuando terminaba el partido, pues son las imágenes que estamos viendo en pantalla, Eduardo Mustre Eduardo Mustre fue el que anotó el 3-2. Y con esto llega a 3 goles en 4 partidos disputados, ¿eh? La mala noticia para el Puebla es que, pues, volvió a perder, que queda como el peor equipo de toda la Leagues Cup con 0 puntos y -7 de diferencia de goles. Pero si vamos a buscar algo positivo, es que Eduardo Mustre sigue anotando. Y que, como ya le decía, en 4 partidos ya anotó 3 goles. Así que el chico mexicano de 23 años, oriundo de Córdoba, allá en Veracruz, lo está haciendo muy bien. Ya el Club Puebla hizo el viaje hacia territorio mexicano. Va a regresar aquí al Angelópolis para preparar el encuentro del próximo lunes ante el Pachuca en el Estadio Hidalgo. Ya en la reanudación de la Liga MX, en la jornada número 4 de esta apertura 2026. Así que, pues ese fue el resultado del Club Puebla. Ese fue el resultado del Club Puebla con el que se despide de la Leagues Cup. Todavía el día de hoy hay partidos. Filadelfia va contra Santos a las 5 de la tarde. New York City va contra el Necaxa. América va contra el Austin. Cruz Azul ante Chicago y Portland ante Tijuana. Vámonos a escuchar, antes de irnos al primer corte, vámonos a escuchar lo que dijo Gerardo Espinoza, director técnico del Club Puebla. Luego de la derrota 3-2 ante el San Diego FC, que por cierto, el San Diego FC jugó con suplentes y aún así le terminó ganando el Puebla. Ahora sí, vayamos a escuchar lo que dijo el director técnico Gerardo Espinoza.
1: Definitivamente, nadie contento, todo el mundo triste, pero también ahora que llegábamos al vestidor, mucha gente, todos los jugadores conscientes de todo lo que hicimos y dejamos de hacer, analizando. Más allá de las tristezas de haber perdido los encuentros y todo esto, también tratando de encontrar las cosas positivas y donde tenemos muchas áreas que atacar y seguir creciendo. ¿Por qué? Porque al final de cuentas nosotros ya tenemos en muy pocos días un partido de nuestra liga, en donde estamos dentro de todo bien posicionados y estamos todavía bastante bien. Entonces recobrar un poquito la confianza, prepararnos lo antes posible para seguir nuestro camino. Bueno, es que siempre va a haber muchas cosas, desde luego, y es muy complicado. Hay que ver todos los temas, ¿no? Desde, no lo podemos ver solamente de nuestro factor.
0: De Gerardo Espinoza, pues el equipo está triste, evidentemente. Se van con 3 derrotas, con solamente 3 goles anotados, pero pues con 4 goles anotados, pero pues con un golpe anímico importante. Así que ya el día de mañana estaremos hablando ya de lleno a lo que será la reanudación de la Liga MX, como ya le decía, el próximo lunes. De hecho, la Liga MX se reanuda desde el sábado, pero el Club Puebla jugará hasta el lunes allá en el Estadio Hidalgo ante el Pachuca. Y ahí el Club Puebla no va a tener ningún pretexto, ya no va a tener cómo defenderse si es que siguen los malos resultados. Así que ojalá que sea una reanudación de Liga MX beneficiosa para el conjunto poblano. Es 1:17 p.m, vámonos al primer corte, pero no se despegue porque todavía tenemos más información aquí en Minuto Cero.

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0: Es 1:20 p.m. Muchísimas gracias por continuar con nosotros. Duval Moreno Rubio ya nos musicaliza con Los Pericos de Puebla. Y es que el día de ayer, prácticamente en simultáneo, estaban jugando el Club Puebla, que ya les dimos todos los detalles, que ayer perdió 3-2 ante el San Diego. Y también estaban jugando Los Pericos de Puebla, el tercer duelo de la serie de este arranque de playoff ante Piratas de Campeche, aquí en el Parque Hermano Cerdán. Y pues ahí sí hubo buenas noticias. Ahí sí hubo buenas noticias porque el equipo emplumado se llevó la victoria. Se pone arriba en esta serie 2-1. Y pues ya solamente está a dos juegos, a dos victorias de poder avanzar a la siguiente ronda de los playoffs. Y el gran héroe de esta victoria emplumada, ni más ni menos que el señor Samar Leiva. Samar Leiva fue el héroe de este triunfo 5-3 ante los Piratas de Campeche, porque cuando el partido estaba más complicado, cuando Campeche tenía ventaja en la pizarra, apareció con un batazo salvador y esto le dio la voltereta y más adelante la victoria a los emplumados. Así que por 5-3 se llevó la victoria el cuadro de Pericos de Puebla. El día de hoy todavía jugará a las 7 de la noche el cuarto juego de la serie. Y si hoy gana el conjunto de Pericos de Puebla, ya estará acercándose más que nunca a poder avanzar a la siguiente ronda. El día de hoy es clave, el día de hoy es fundamental para que se pueda llevar el triunfo completo los emplumados en esta serie. Así que pues si usted todavía no tiene boletos, todavía no tiene entradas para el juego del día de hoy, todavía hay en taquilla. Los precios van desde los Bleachers, desde los 210 pesos, lateral tercera 315, preferente tercera 345, lo mismo que lateral primera, preferente primera 375 pesos y central en 420 pesos. Le voy a pedir a Nachito que por favor me ponga el video para que usted también, que nos sigue en la transmisión de redes sociales, vea el festejo. Gracias, Nachito. El festejo de la afición. Si bien no fue un lleno ahí en el Parque Hermano Cerdán, sí fue un entradón. Vean nada más. Pletórico el parque de pelota poblano. Prácticamente el lleno. Y cuando vino este batazo salvador de Samar Leiva, pues se desató la locura. Y luego cuando se confirmó la victoria, soltaron los fuegos artificiales, la matraca sonando a todo lo que da y el bule bule sonando en cada rincón de este Parque Hermanos Cerdán. Así que, pues lo mejor, o lo único bueno del día de ayer entre los representativos poblanos, pues fue esta victoria de Pericos de Puebla. Y justamente vamos a escuchar lo que dijo Samar Leiva luego de pues ser el gran héroe de los emplumados el día de ayer en el triunfo ante los Piratas de Campeche. Vamos a escuchar lo que dijo Samar Leiva.
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2: El trabajo que no nos desesperábamos, que teníamos la oportunidad de voltear el juego. Gracias a Dios salió el batazo de Conrón y tuvimos la oportunidad de poder dar la vuelta al juego y con eso obtener la victoria.
3: Un rival muy complicado, Campeche, ¿no? ¿Qué podemos esperar para esa serie el día de mañana?
2: Sabemos que va a ser una serie donde va a ser un equipo que nunca se va a rendir, como te lo menciono. Sabemos que es un equipo que todo el tiempo está luchando, pero como te digo, tratamos nosotros de hacer nuestro trabajo, nosotros el equipo Pericos de Puebla, ellos van a jugar fuerte, nosotros trataremos de revertir esa situación para poder sacar las victorias.
3: Oye, en el roster emplumado, tú eres el hombre con más experiencia en postemporada junto con Cristian Adames. Tú platicando, puedes platicar un poquito de eso. Obviamente, más de 70 juegos jugados en playoff.
2: Mira, la verdad que yo confío mucho en mi equipo, en el equipo. Tenemos jugadores como Tano Elizalde, como Henry Ramos, como La Locura. Tenemos jugadores, como tú lo mencionas, Cristian Adame, Chimpi, jugadores que han ganado, que han sido campeones en otras ligas, aquí mismo en México. Entonces, la confianza está en todos. Como te digo, tratamos de hacer lo mejor cada quien, aportar, sumar para el equipo y con eso estamos contentos cada quien.
0: Ahí estaban las palabras de Samar Leiva, que ayer con un jonrón, con un bolacercas de productor de tres carreras, fue con el que se le dio la vuelta a la pizarra, y con esto Pericos de Puebla pudo llevarse la victoria. Y como bien le preguntaba Edgar Pérez, uno de los cronistas de Pericos de Puebla, cuando le preguntaba sobre si la experiencia que tienen el mismo Samar Leiva, campeón en el 2023, la bujía Cristian Adames, pesa en este tipo de encuentros, pues es una obviedad. De los Pericos campeones del 2023, en el line-up titular, solamente sobreviven Samar Leiva y Cristian Adames. El resto, pues son peloteros que se han ido sumando, son peloteros que han sido añadidos en el roster de los emplumados, y la verdad es que lo han hecho muy bien. Elizalde, uno de los recién llegados que fue firmado en el cierre de la temporada regular, pues no ha podido ni siquiera conectar su primer hit con los Pericos de Puebla. Ayer lo cambiaron y de bateador emergente entró el venezolano Cedrola, e inmediatamente conectó hit productor. Entonces ya veremos si Ramón Orantes, el manager de los Pericos, pues decide darle hoy la oportunidad de volver a aparecer como titular, porque pues con la llegada de Elizalde, Cedrola cedió mucho espacio, cedió prácticamente su titularidad, y la realidad es que a mí me parece hasta injusto, porque Cedrola hizo una gran campaña, ayer demostró que sigue fino con el bat, y ya veremos si para el día de hoy Ramón Orantes le da espacio en el line-up titular. Así que, pues, el mayor de los éxitos para los Pericos de Puebla el día de hoy. Como ya les decía, 7 de la noche. Todavía hay boletos para el juego del día de hoy. A ver, ¿está asegurado que la serie se alarga hasta el quinto juego? Es decir, tenemos asegurado béisbol aquí en el Parque Hermano Cerdán el día de hoy y el día de mañana, los dos días a la misma hora, a las 7 de la noche. De hecho, ayer, pues el juego no pudo iniciar a la hora pactada, a las 7 de la noche, por que fue colocada la lona de protección por riesgo de lluvia. Al final de cuentas, no llovió. Empezó cerca de las 8 de la noche y ya no hubo pausa alguna durante el juego. Así que, pues ya veremos si hoy se vuelve a aparecer la lluvia, si hay necesidad de volver a poner la lona de protección. Pero esperemos que no, para que el juego empiece sin ningún contratiempo a las 7 de la noche. Así que, pues todavía usted tiene tiempo de ir a comprar boletos, ya sea para hoy o para el día de mañana. Que la esperanza y el anhelo es que el día de mañana se finiquite la serie. Si Pericos gana los dos juegos que tiene como local, es decir, el día de hoy y el día de mañana, pues ya automáticamente estará consiguiendo su pase a la siguiente ronda de estos playoffs. ¿Lo puede lograr? Claro que lo puede lograr. ¿Será fácil? Nada será sencillo, porque el equipo de Campeche es una novena con mucha experiencia, tiene peloteros muy veteranos, pero que se la sabe de todas en estos playoffs. Ya mencionaba Edgar Pérez que, por ejemplo, Samar Leiva tiene 70 juegos de postemporada, pero esos 70 juegos, pues lo cubren jugadores de Campeche como Jesse Castillo, como Emanuel Ávila, en fin, como Chuy Favela. Es decir, en experiencia, Campeche puede tener cierta ventaja, pero en calidad me parece que Pericos de Puebla sí está un paso adelante. Así que enhorabuena para los aficionados de Pericos de Puebla. Lamentablemente, pues fue el único conjunto poblano que se pudo llevar la victoria el día de ayer. Pero ya, esperamos que mantengan esta inercia y que el día de hoy se puedan llevar el segundo, bueno, el tercer triunfo de la serie. Es 1:30 p.m. Vámonos al segundo corte. Es la mitad del programa, pero no se despegue, porque regresando tenemos una llamada telefónica para hablar de los Lobos Puebla, que ayer también tuvieron actividad. Así que vamos al corte y regresamos con más aquí en Minuto Cero.

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0: Es 1:33 PM. Muchísimas gracias por continuar con nosotros aquí en Minuto Cero. Y tenemos en la línea telefónica a Sadol Martínez. Sadol, te saludo con muchísimo gusto, amigo. Pues el día de ayer, a ver, se vio un cambio de actitud. Se vio un equipo totalmente diferente, mucho más propositivo, mucho más cercano a lo que la afición quiere ver. Pero igual no alcanzó. Igual no alcanzó, Sadol, porque el día de ayer Panteras de Aguascalientes se quedó con el triunfo 73-69. Y pues por muy poquito, 4 unidades, 4 puntos, pues no se logró la remontada. Pero si el juego duraba un minuto más, no tengo ni duda que el Lobo se llevaba la victoria. ¿Tú cómo lo viste, Sadol? Te saludo.
1: Buena tarde a todos los radioescuchas, Antonio. Sí, la verdad que un juego muy distinto, parecía otro equipo de Lobos, un equipo conjuntado, por momentos muy, muy asertivo, pero me quedo con la estadística de los tiros de 3 puntos, Antonio, porque el equipo no encuentra aún un tirador certero de la línea de 3 puntos, y eso te va mermando a lo largo de la temporada. El primer parcial o la primera y segunda mitad, si no me recuerdo, el equipo había tirado 23, se había metido 2 de 3 puntos, y eso le estaba costando y le está costando lo que va de la temporada del equipo de Lobos, pero la actitud fue muy diferente, ¿no? El día de ayer sí no se dio el resultado, pero estamos ahí.
0: A ver, de cómo jugó aquí en casa ante Soles de Mexicali y cómo lo hizo en el primer juego allá en Aguascalientes ante Panteras, a cómo lo hizo el día de ayer, sí me parece que es una diferencia, y yo diría hasta abismal, Sadol, porque la actitud, las ganas, la intención de ir por la victoria se mostraron en el equipo poblano. No alcanzó, pero me parece que Paco Olmos ya encontró, o al menos eso es lo que queremos creer, ya supo cómo pues realmente trasladarles el mensaje correcto a sus jugadores, y parece que esta es la actitud que ya podríamos ver de lleno en este equipo poblano, Sadol.
1: Sí, la verdad que sí, Paco Olmos haciendo su trabajo, y también el asistente que por ahí lo comenta, estuvieron trabajando arduamente para revertir el pésimo juego de un día anterior de la serie.

0: pero se notó un gran cambio. Me ocupa y me gusta mucho la actitud que trae Karim, que le va a aportar mucho más por su expertise que tiene dentro del recorrido del básquetbol nacional, y eso me agrada. La actitud defensiva que tiene, que ha mostrado, contagia a uno que otro jugador del equipo de Lobos, y Mayer ayer salió en plan grande, ¿no? Robando balones, sacrificando el cuerpo, y tan es así que salió por faltas, ¿no?
1: Incluso ahí con un pequeño conato de bronca con el jugador brasileño de Panteras de Aguascalientes, pero esa es la actitud, ¿no? Esa es la actitud que queremos ver en todos los jugadores. Ojalá que, pues no el mismo juego, no la misma potencia, pero sí la misma actitud de Michael Myers la podamos ver en el resto de los jugadores, Adol.
0: Sí, la verdad que sí, contagia por ahí un Shaquille que ayer hizo labores que no está acostumbrado a mi punto de vista de point guard. Y no lo hizo mal, pero sí lo presionan más y hace doble el gaste, a mi punto de vista, el jugador clutch del equipo de Lobos, que pues tiene que tomar las riendas los que vayan de point guard, ¿no? Ayer se hizo un cambio, Hanan pues estuvo en la banca, decisión, no sé a ciencia cierta si se resintió, espero que no, Antonio, de su lesión, o sea un cambio nomás estratégico, porque sí habían viajado con un plantel de americanos que no te permitía jugarlos todos, ¿no?
1: Pisando las estadísticas, Sadol, pues incluso Lobos Puebla empezó ganando el primer cuarto, fue un primer cuarto de pocas anotaciones, se fue 11-10. La clave fue en el segundo y en el tercer cuarto, en donde Aguascalientes pues sí marcó distancia. El segundo cuarto se lo llevó 25-19 y el tercero 26-17, que me parece que ahí fue donde se concretó la derrota de Lobos Puebla. Ya para el último cuarto, Sadol, ya para el cierre del juego, Lobos apretó, Lobos volvió a hacer ese equipo propositivo y se llevó ese último cuarto 22-12. Solamente para que entendamos y calculemos pues el ahínco con el que el equipo poblano buscó esa voltereta, aunque pues ya no les alcanzó, Sadol.
0: Sí, ya no alcanzó, lo venía haciendo ya a lo largo de la temporada el equipo de Lobos, empieza de atrás y como Ferrari busca al final llegar a la victoria, pero pues a veces no alcanza, ¿no? Los equipos también entran en ritmo, un tercer cuarto de Panteras excelente a mi punto de vista, porque no pudo el equipo de Lobos remontar los 5 puntos, o hasta 7, fueron hasta 17 si no mal recuerdo, y empezó a remontar, pero no pudo porque cayó en ritmo el equipo de Panteras, y a la postre en el cuarto periodo pues se vio un cambio completamente defensivo del equipo de Lobos, y por nada nos quedamos con la victoria.
1: Pensando esta situación que señalabas, lo de los tiros de 3, aquí ya tengo la estadística del porcentaje de efectividad y pues la realidad es que sí es alarmante, Sadol. Te lo comparto. En el primer cuarto, Lobos Puebla tuvo una efectividad en triples, en tiro de 3, del 12.5, mientras que Aguascalientes pues tuvo el 14.29. Pero escucha esto, Sadol. En el segundo cuarto tuvo efectividad de 0, es decir, fallaron todos los tiros de triple. El equipo de Lobos Puebla después fue 25% y después 11%. Son números dramáticos y en donde se tiene que trabajar a marchas forzadas, porque es un departamento en el que Lobos Puebla sigue fallando.
0: Sí, mira, para que nos demos una idea, un porcentaje muy bueno dentro del básquetbol sería un 46% en adelante. Y ya andas diciendo, no, pues no fallaron, ¿verdad? Pero me atrevo a decir que estuvo por abajo del 20 o del 30, si no me equivoco, por la numerología que me acabas de dar. Y sí es alarmante el tema por parte del equipo de Lobos en ese rubro, ¿no? Se mejoran algunos, pero se cae en un bache en el cual ya teníamos semidominado, ¿no?
1: La verdad es que, a ver, hay jugadores otra vez que se despegan en los rubros de ofensiva. Por ejemplo, el propio Michael Myers terminó la noche con 19 anotaciones, 7 rebotes, 3 asistencias. pero hay jugadores que pues no llegaron ni a 10 puntos, como Adrian Bailey, que había tenido un buen primer juego, pero ahora solamente tiene 6, o cerró la noche con 6 puntos. Shaquille Johnson, el Mr. Clutch, que ayer tuvo un juego, hay que decirlo, Sadol, muy pobre. 7 puntos, 5 rebotes y una asistencia en 23 minutos de juego. Y si los extranjeros y los hombres de peso no terminan siendo contundentes dentro de la duela, pues se va a hacer muy complicado para Lobos, para el equipo poblano, Sadol.
0: Sí, mira, te estuvieron por ahí en el promedio mencionar que no es justificación para nada. Shaquille estuvo haciendo otras funciones que me atrevo que le ha de haber pedido Paco Olmo. Pues es un score bajo para él de lo que nos tiene acostumbrados, pero sí necesitamos el aporte de varios jugadores que puedan explotar en la próxima serie, y me quedo con Karim, y por qué no, también los jugadores de los mexicanos que puedan aportar mucho, como un Israel Gutiérrez, que ha estado seco en mi punto de vista estadísticamente. Y también Diego Willis, que no ha aportado ofensivamente en esta última gira, ¿no?
1: En lo que será, pues, el duelo ante Dorados de Chihuahua, porque el próximo fin de semana, sábado y domingo, habrá básquetbol aquí en Puebla, en el gimnasio Miguel Hidalgo. Y este duelo se va a llevar a cabo el sábado a las 5 de la tarde. Y Dorados de Chihuahua pues será uno de los rivales más complicados con los que se haya topado el equipo poblano, porque va de sublíder el equipo chihuahuense, viene de ganarle a Gambusinos de Fresnillo, y la prueba será brava para el equipo de Paco Olmo, Sadol.
0: Sí, sabemos que iba a tener una seguidilla de series muy fuertes. Empezó con Astros, luego Soles, y ahorita estaba con Panteras, que había iniciado muy bien y se mantiene en ritmo, y ahorita Dorados, que no es la excepción, ¿no? Un equipo de Dorados muy compacto a mi punto de vista, pero pues esos son los que nos dan el golpe anímico. Al final de cuentas, ganándole a un sublíder, podemos aspirar en plan de confianza y aprovechar la localía, Antonio, ¿no?
1: Sadol, si te parece, vayamos a escuchar lo que dijo Jordi Guardia, quien es el asistente técnico de Paco Olmos, luego de esta derrota 73-69 por parte de Lobos Puebla ante Panteras de Aguascalientes. Escuchemos.
2: Diría que buenas, ¿no? Ayer no tuvimos ningún tono competitivo, y hoy sí que es verdad que el equipo ha competido. Y nos vamos tristes porque creemos que ha sido un tema muy relativo al acierto. Es decir, hemos hecho un 3 de 25 en triples, que pensamos que nos ha condenado, ¿no? Evidentemente ha habido errores de juego, como en el día de ayer, pero el acierto en el tiro de 3 nos ha condenado. Estamos contentos, por ejemplo, de que en el rebote hemos sido mucho mejores que ellos hoy. No fue así ayer. Hemos atacado muchas más veces, pero al final el deporte va a meterla y no hemos sido capaces.
3: Y coach, finalmente...
1: ¿Escuchaste, Sadol? Esa estadística es contundente. Lobos Puebla ayer anotó 3 de 25 triples. De verdad que es dramática esta cantidad, Sadol.
0: Sí, a lo aperturado del básquetbol moderno, pues es una pésima estadística grupalmente, pero pues sabemos que ni un juego es igual al otro y se puede revertir cualquier juego, ¿no? En la instancia es empezar a agarrar ritmo de juego. Lo tienen, ¿por qué? Porque está Karim, está Dimo Shaquille, están jugadores que lo hacen a menudo, y es cuestión de que entren en ritmo, ¿no?
1: Adol Martínez, pues te saludo con muchísimo gusto, te agradezco de verdad que siempre nos tomes la llamada, y pues de una vez ya dinos, Adol, tu pronóstico. ¿Qué esperas que suceda en esta serie brava, complicada, ante los Dorados de Chihuahua, Sadol?
0: Tenemos que aprovechar la localía, Antonio, y prácticamente salir a revertir esas dos series que se han marcado como malas para el equipo de Lobos, pero pues la localía pesa, y invitar al sexto jugador, que es el revulsivo para el equipo, lo ha demostrado en varios juegos, y estar ahí presentes en el Miguel Hidalgo sábado y domingo para esta serie que promete y promete mucho, ¿no?
1: Pues ya hace el comercial completo, Sadol, que te escuche, ¿no? En la transmisión, que tú estás ahí con los comentarios en la transmisión de la liga.
0: Sí, la liga los transmite en YouTube y también en la página de Facebook de la Liga Caliente del NBP. ahí se pueden ligar al juego de casa de Lobos contra Dorados, y ahí estaremos haciendo la cobertura de esta gran serie, ¿no?
1: Martínez, te mando un abrazo, muchas gracias.
0: Adiós y que siga botando el balón.
1: Ahí estaba Sadol Martínez, me gusta esa frase, que siga botando el balón. Pues es 1:46 PM, vámonos al último corte, pero no se despegue porque todavía tenemos más información aquí en Minuto Cero, así que vamos a la pausa, pero regresamos con más aquí en Minuto Cero.
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Es 1:50 p.m. Muchísimas gracias por continuar con nosotros aquí en Minuto Cero. Recuerde que estamos totalmente en vivo a través de la HR, que es el 1090DM. Ahí en la consola digital está el señor Duval Moreno Rubio, siempre musicalizándonos y siempre al pendiente de todo lo que pasa en el programa. Recuerde que somos multiplataforma y también nos puede ver en redes sociales. Estamos ahorita totalmente en vivo en Facebook, así en minuto0.mx, para que usted, si nos quiere ver, si nos quiere sintonizar en este espacio, lo puede hacer sin ningún problema. Y cuando es 1:50 p.m, le voy a pedir a Nachito que me ponga las imágenes que le envié para que yo le empiece a contar que la representación poblana en el Mundial de Flag Football, el Flag Football es el fútbol bandera o el tochito, arrancó de la mejor forma, porque en el Mundial que se lleva a cabo en Düsseldorf, allá en Alemania, México, que es potencia, pero de verdad una potencia, es favorito siempre para ser campeón, le pasó por encima a Alemania 38-14. Esta selección, que es dirigida por Diana Flores, seguramente usted alguna vez escuchó de Diana Flores, la exjugadora, y que son las principales figuras de esta selección mexicana, pues también tuvo en Tania Rincón, la jugadora, pues digo, la explosividad dentro del emparrillado. Pero entre las jugadoras de esta selección mexicana, hay que destacar la presencia poblana. Y es que Janiel Reza Martínez es jugadora también y entrenadora de las escuelas aztecas aquí en la UDLAP, y quien fue parte del combinado que le pasó por encima a Alemania. Así que pues con presencia poblana, la selección mexicana goleó a Alemania. No solamente dentro del emparrillado está la representación poblana en esta selección nacional, que por cierto está jugando rama varonil y rama femenil. Porque Manuel Alejandro Bravo es jefe nacional de fisioterapia de la Federación Mexicana de Fútbol Americano y presidente de la Asociación de Flag Fútbol Americano del Estado de Puebla, quien fue el encargado de respaldar el desarrollo de los seleccionados en esta justa mundialista. En el staff médico también está Diego Urbina, que pues si bien es originario de Chiapas, está establecido desde hace muchos años aquí en Puebla, y es el fisioterapeuta de la selección nacional. Además, Ricardo Corona Pláceres era un exjugador y exseleccionado de la rama varonil, y ahora cumple la responsabilidad como coach asistente defensivo de la selección varonil. La selección varonil que, por cierto, también debutó con victoria. También lo hizo con victoria, un poquito más apretado, pero igual se llevó el triunfo. 30-22, igualmente ante Alemania. Así que esta representación poblana, pues sin duda, está dando de qué hablar allá en Düsseldorf. Son los favoritos para llevarse el título, y la actividad continuará el 16 de agosto, es decir, el domingo, con el objetivo de poder avanzar. Y escuche usted muy bien esto: si logran el título o al menos subir al podio, estarán asegurando su lugar en los Juegos Olímpicos de Los Ángeles 2028, porque el flag football, el tochito o el fútbol bandera, ya es deporte olímpico, y ahí hay esperanza de medalla para México. Así que pues todo el éxito para Janiel Reza y todos los representantes poblanos que están allá en la selección mexicana de flag football, y aquí en Minuto Cero estaremos dándole todos los detalles y estando al pendiente de todo lo que suceda con la representación poblana allá en Alemania. Pues esta es la información que le quería compartir sobre el flag football, y ojalá que sigamos hablando de victorias mexicanas con la buena representación poblana. Es 1:54 p.m, vamos a cambiar de tema, vamos a dejar a un lado el flag football y vámonos con lo que sucede o va a suceder esta noche en la Leagues Cup.
en la última jornada de la fase de grupos de la Leagues Cup. Y es que ya terminó la participación del Puebla. Pero como le decía, todavía hay equipos mexicanos que buscan su clasificación a la siguiente ronda. Como ya le he venido explicando, de los 18 equipos mexicanos y de los 18 estadounidenses que fueron elegidos para participar en esta edición del 2026, solamente 4 van a avanzar a los cuartos de final. Del lado de México ya amarró su boleto el León, que ayer le ganó a Inter Miami 3-2 con todo y Lionel Messi. Más allá de los rumores que señalaban que Lionel Messi se iba a retirar y que después del triste fallecimiento de su señor padre Jorge Messi el sábado pasado iba a dejar el fútbol, pues dejó Rosario, viajó a Miami y el día de ayer entró como recambio en la segunda parte ante el León, pero no fue suficiente y los Esmeraldas le ganaron al Inter Miami. El equipo del Bajío terminó con paso perfecto, 9 puntos de 9 disponibles. Este equipo sí le puso interés a la Leagues Cup y se clasificará a los cuartos de final. El Toluca perdió el día de ayer. Terminó ganando. Ayer le ganó al FC Dallas 3-1 y también ya prácticamente amarró su boleto a la siguiente ronda, salvo suceda algo muy llamativo. Y Cruz Azul, que el día de hoy juega ante el Chicago con un empate, se estaría llevando también su boleto a la siguiente ronda. Hoy juega ante el Chicago Fire de Robert Lewandowski a las 7 de la noche y pues también tratará de asegurar su pase a la siguiente ronda. Y 6:30 de la tarde jugará el América ante el Austin FC. Y el América también en búsqueda de avanzar a la siguiente ronda. El América también solamente necesita un empate ante el Austin que fue el verdugo del Puebla el domingo pasado. Y ahora con un simple empate estará asegurando su clasificación a la siguiente ronda. Del lado de la MLS ya clasificó Columbus, ya clasificó prácticamente el Salt Lake. Y Los Ángeles FC también ya tendrían prácticamente su boleto amarrado. Austin, si le gana al América, avanza. El Chicago, si le gana a Cruz Azul, avanza. Y entonces solamente están a la espera de saber cuáles de estos dos equipos terminan clasificándose a la siguiente ronda. Pero les digo algo, qué bueno que ya se acaba este torneo. Este sí es el torneo completamente molero. Este es el torneo completamente molero, que solamente van para el shopping, solamente van para pasear y que realmente no le deja nada al fútbol mexicano. Gracias a Dios ya se termina y a partir del sábado regresa la actividad de la Liga MX. Y que los que clasifican a los cuartos de final, pues tendrán que viajar a media semana en días próximos, no en la semana que viene, sino más adelante. Tendrán que viajar a media semana porque ahí ya no se va a interrumpir la Liga MX. Y van a tener que estar viajando a Estados Unidos para jugar estos cuartos de final y regresar a México para poder seguir disputando la Liga MX. Así que, pues ya veremos si se clasifican, los que se clasificaron lo hacen con ganas o también la terminan desechando y jugando con suplentes, aunque sean cuartos de final. Y cuando es 1:59 PM, ya nos vamos. Muchísimas gracias a toda la gente que estuvo pendiente del día de hoy de la transmisión de Minuto Cero. Estuvimos a través del HR, el 1090 DM, aquí en el estudio Javier López Díaz, y esto fue gracias a la operación digital de Duval Moreno Rubio, y estuvimos en la transmisión de redes sociales totalmente en vivo, gracias a la labor de Isaac Vidal. Soy Antonio Zamora, y solamente me queda invitarlos a que el día de mañana nos acompañe a la 1 de la tarde con una nueva emisión de Minuto Cero. Por lo mientras, yo le deseo que pase una excelente tarde.

0: silbatazos finales. Se acabó el encuentro. 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
1: Una mujer perdió la vida tras ser atropellada en el centro histórico. Buenas tardes, soy Antonio Zamora y este es el radar con la información generada hasta este momento. Para platicarle que lamentablemente una mujer perdió la vida tras ser atropellada en el cruce de la 10 Poniente y la 9 Norte, esto en el Centro Histórico de Puebla. Comerciantes ambulantes persiguieron a la unidad de transporte público señalada como responsable. La zona permanece acordonada mientras se realizan las diligencias correspondientes. El gobernador Alejandro Armenta inició su informe por los primeros 600 días de gobierno, en la que destaca el crecimiento registrado en Puebla durante este periodo y las acciones implementadas por su administración. El gobierno del estado impulsa acciones para fortalecer la atención ante fenómenos naturales. Esto lo destacó Andrea García Ramírez, quien es brigadista de Protección Civil, quien también resaltó la participación de jóvenes y mujeres en estas labores para contribuir al bienestar de la sociedad. Y en más del informe del gobernador, se señaló que Puebla atraviesa una nueva etapa de transformación con acciones en seguridad, justicia y riqueza comunitaria. Lo anterior lo afirmó el propio mandatario, esto durante su informe por los 600 días de gobierno. Además, señaló que el objetivo es impulsar el crecimiento del estado sin dejar a nadie atrás.
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1: Una joven de entre 20 y 25 años murió tras caer en su motocicleta desde un puente en Iscacuistla, en Tlaxcala. La fiscalía investiga las circunstancias del accidente. Su identidad aún no ha sido confirmada. 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La temperatura en la capital poblana es de 25 grados centígrados. 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En el radar informó Antonio Zamora. Que tengan una excelente tarde.
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0: Son las 2 de la tarde con 8 minutos. Les saluda Girat Aguilar Miranda en Red Ciudadana, noticias y reportes de usted en vivo a través de la multiplataforma Red Ciudadana en radio, Red Ciudadana 1120 AM, enlazados también esta hora a la HR 1090 AM. En redes sociales estamos en las redes sociales de arroba la red 5 radio en X, Facebook y YouTube. Los encuentra como arroba la red 5 radio. En el portal de noticias redciudadana.mx. También el WhatsApp a través del cual estamos en comunicación con usted a través de sus mensajes. El WhatsApp de red 2222-382990. Y también, si usted todavía no es parte del canal de WhatsApp, esta es la oportunidad para que aproveche y le dé seguir y se una al canal de WhatsApp de Red Ciudadana. Búsquenos en el apartado de novedades como Red Ciudadana 5 Radio y dele seguir al canal de Red Ciudadana. 2 de la tarde con 9 minutos. Tenemos reporte de la red. Reporte de la red que recibimos al 2222-382990. Una mujer perdió la vida tras ser atropellada en el cruce de la 10 Poniente y 9 Norte en el centro histórico de la ciudad de Puebla. Comerciantes ambulantes persiguieron a la unidad de transporte público señalada como responsable. La zona permanece acordonada mientras se realizan las diligencias correspondientes. Una mujer murió tras ser atropellada en el cruce de la 10 Poniente y la 9 Norte en el centro histórico de Puebla. Ambulantes, comerciantes ambulantes, persiguieron a la unidad de transporte público señalada como presunta responsable de este accidente. 2:10.
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0: 2:11. Y este día, con motivo de los 600 días de gobierno, el gobernador Alejandro Armenta rindió un informe y previo a este informe hicieron uso de la palabra varias personas que dieron su testimonio. Es el caso de Andrea García Ramírez, brigadista de Protección Civil.
2: Brigadista multifuncional en la Coordinación General de Protección Civil y Gestión del Riesgo del Desastre. Nosotros como brigadistas tenemos un compromiso amplio y complejo. Mediante un trabajo que está enfocado en dos frentes, que es la prevención y la atención inmediata ante las emergencias, en las cuales el gobierno del estado, enfocado en usted, nos ha brindado la confianza como jóvenes y sobre todo con esa alta capacidad y espíritu de cuerpo que día a día nos estamos capacitando para atender incendios forestales, inundaciones, haciendo búsqueda y rescate y sobre todo atendiendo en primeros auxilios. Esto sobre todo para la población que lo necesita, porque cada minuto cuenta y cada vida importa. Pero quiero externar mi más profundo agradecimiento al gobernador, ya que este proyecto fue idealizado por él. La verdad es que esa confianza que tiene a los jóvenes hacia nosotros, hacia el personal de nuestra coordinación, estamos muy agradecidos, pero especialmente como mujer, porque el día de hoy estamos aquí capacitadas, laborando donde históricamente no se nos permitía estar. Pero el día de hoy, mi más profundo agradecimiento a nuestro gobernador. El día de hoy su confianza tiene rostro, uniforme y la vocación de servir. El día de hoy reafirmo mi compromiso como brigadista multifuncional, como mujer, como poblana, de seguir sirviendo con honor y seguir ayudando a la población que lo necesita. porque esto es por amor a Puebla y porque cada vida importa. Muchas gracias.
0: Son las 2 de la tarde con 13 minutos. También habló el productor Raúl Ortiz, quien señaló que el gobierno del estado impulsa acciones para fortalecer la atención ante fenómenos naturales. También dijo que con los apoyos al campo como maquinaria y fertilizante, hoy puede sembrar ya 2 hectáreas este productor Raúl Ortiz, quien antes dice que solo sembraba 1 hectárea, ahora con los apoyos del gobierno dice que ya siembra 2 hectáreas. Señaló que estos programas han permitido ampliar la producción y mejorar las condiciones de trabajo para los campesinos del estado.
3: A pesar de la manera que nos explicaba, y pues empecé a seguir, y el día que usted llegó a Chicampla, les dije a mis compañeros que tenía yo allí, este señor ya es gobernador, ya nomás le falta su constancia de mayoría, y me tomaron de golpe. Pero bueno, pues después seguimos. Usted tomó posesión y pues ya vimos que sí, nos lleva adelante. Sí, yo para sembrar 1 hectárea con bestia me costaba 3,000 pesos la hectárea. Pero ahora que me indicaron que había tractor y que ya, pues, ya nos están echando la mano, pues entonces ya vi que sí. Sí está cumpliendo con nosotros, campesinos. Espero que no nos vaya a abandonar así como estamos. Porque ahorita lo que hicimos, si yo hice lo de 1 hectárea, ahora hice lo de 2 hectáreas. Sí. Y ahí está el ejemplo, ahí está la semilla, ya viene madurando. Sí. Gracias a usted que nos echó la mano con los tractores y el fertilizante. Eso es lo que le agradezco mucho por verlo conocido primero la oreja, después ver la persona. Así es. Bueno, muchas gracias.
0: Son las 2 de la tarde con 16 minutos. Hacemos una pausa y ya regresamos con más noticias y más reportes de usted aquí a Red Ciudadana.
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0: Son las 2 de la tarde con 19 minutos. Seguimos en Red Ciudadana, el WhatsApp para que usted se ponga en contacto con nosotros a través de sus mensajes 2222-3829-90. El gobierno del estado impulsa acciones para fortalecer la atención ante fenómenos naturales, destacó la brigadista de Protección Civil, Andrea García Ramírez, quien también resaltó la participación de jóvenes y mujeres en estas labores.
1: Medio ambiente, desarrollo sustentable y ordenamiento territorial. Y también soy madre de familia. Para quienes formamos parte de la Guardia Forestal, las montañas son parte de nuestra vida. Y creo que la vida también es como subir una montaña. Hay caminos difíciles, pendientes que parecen interminables y momentos en los que pensamos que no vamos a llegar. Pero cada paso, cada esfuerzo y cada reto nos acerca a la cima. Hoy, a 600 días de este gobierno, quiero agradecer por las nuevas oportunidades que se han abierto. Oportunidades que antes no veíamos y que hoy nos permiten a muchas mujeres demostrar de lo que somos capaces. Para mí, pertenecer a este gobierno y servir desde mi trinchera, desde la Guardia Forestal, representa un gran orgullo y una gran responsabilidad. Cada día tengo la oportunidad de aportar a mi trabajo, mi esfuerzo y mi compromiso a la protección de nuestros bosques y de nuestro estado. Este gobierno creyó en las mujeres, en nuestra capacidad y en nuestra preparación. Y como madre de familia, estas nuevas oportunidades me permiten crecer, salir adelante y demostrarle a mi mayor inspiración, mi hijo, que con esfuerzo, dedicación y perseverancia podemos alcanzar cualquier cima que nos propongamos. Hoy puedo decir con orgullo, es tiempo de mujeres, es tiempo de nuevas oportunidades y es tiempo de demostrar que podemos llegar tan alto como nos lo propongamos. Y recuerden, nunca dejen de pensar en grande. Muchas gracias.
0: Son las 2 de la tarde con 21 minutos y sobre el mensaje que dio el gobernador en este informe por 600 días de gobierno, entre lo más importante, por ejemplo, dijo que las personas no son estadísticas, sino un propósito, fue lo que afirmó el gobernador Alejandro Armenta durante su informe por 600 días de gobierno. Señaló que el objetivo es generar bienestar y consolidar acciones como el impulso al deporte para convertirlo en una política de Estado.
2: ¿Cuál es el reto para el gobierno en el futuro inmediato? El reto ya no es solamente iniciar programas o inaugurar obras. El reto es consolidar la transformación. Consolidar significa que las capacidades construidas permanezcan, que los resultados se extiendan a todas las regiones, que una política pública no dependa de una coyuntura o del estado anímico de quien gobierna, sino que pueda sostenerse en el tiempo. Que las instituciones sean más eficaces y transparentes y cercanas. Que el deporte no sea moda, sea política de Estado. Ese es un ejemplo de lo que tenemos que hacer en Puebla. La riqueza comunitaria significa el desafío de lograr crecimiento en todo el territorio. Necesitamos lograr prosperidad compartida.
0: Son las 2 de la tarde con 24 minutos. El gobernador Alejandro Armenta también destacó el programa de pavimentación que contempla intervenir 28 mil calles durante 2026, equivalentes a unos 420 kilómetros de vialidades, para mejorar la movilidad y conectar colonias, comunidades y distintos puntos de Puebla.
2: Todo el estado de Puebla.
0: Dos de la tarde, 24 minutos. Puebla atraviesa una nueva etapa de transformación con acciones en seguridad, justicia y riqueza comunitaria, afirmó el gobernador Alejandro Armenta durante su informe por 600 días de gobierno. Señaló que el objetivo es impulsar el crecimiento del estado sin dejar a nadie atrás.
2: Gobierno, hay una pregunta que debemos hacernos con claridad. ¿Hacia dónde vamos? ¿Hacia dónde vamos? Porque gobernar no consiste solo en informar lo realizado. Gobernar también significa tener rumbo, anticipar los desafíos y construir capacidades y responder con responsabilidad a lo que viene. Hoy podemos decir que Puebla ha entrado en una nueva etapa. Durante los primeros meses nos propusimos pensar en grande. Somos el estado de las montañas. Ahora estamos trabajando en la transformación en grande, en equipo, recuperando las capacidades con planeación, ordenando las prioridades y colocando el poder público al servicio de la población. Hoy esa visión comienza a traducirse en decisiones, en instituciones, en obras y resultados concretos.
0: Son las 2 de la tarde con 27 minutos. El gobernador Alejandro Armenta, al iniciar este informe por los 600 días de gobierno, destacó el crecimiento registrado en Puebla durante este periodo y las acciones implementadas por su administración. Son las 2 de la tarde con 28 minutos. Hacemos una pausa y ya regresamos con más noticias y más reportes de usted aquí a la multiplataforma Red Ciudadana.
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Son las 2 de la tarde con 29 minutos. Seguimos aquí en Red Ciudadana, noticias y reportes de usted a través de la multiplataforma Red Ciudadana, en redes sociales, en el portal de noticias redciudadana.mx y también a través de radio Red Ciudadana 1120 AM y la HR 1090 AM. El WhatsApp de la poderosa red para que nos envíe sus mensajes 22.

0: donde fueron recibidos por la rectora Mirna Toski. Los alumnos dieron sus primeras impresiones al bajar del avión. Al bajar del avión, ellos platicaron con mis compañeros Roberto Cetina y Cecilia Espinosa, quienes estuvieron haciendo la cobertura de este regreso de estos estudiantes que se encontraban de intercambio allá en Colombia cuando vino el sismo y se tomó la decisión de que regresaran aquí a México, regresaran a sus lugares de origen. Y bueno, ya verán la universidad la forma en incorporarlos nuevamente. Pero vamos a escuchar el testimonio de estos estudiantes.
1: Mi nombre es Eduardo, estuve en la UTP en Pereira, donde, bueno, casi fue el epicentro del terremoto. La verdad sí fue muy difícil vivir ese momento, pero pues gracias a Dios estamos a salvo. Y por fin pudimos regresar a Puebla. Bueno, a México y ya, posteriormente a Puebla.
2: ¿Tu experiencia ya en Colombia?
1: Pues fue tanto muy madura, fue una experiencia también muy enriquecedora en mi persona. La verdad, pues no esperábamos ese terremoto, pero pues bueno, gracias a Dios supimos cómo llevar la situación y pues hoy estamos aquí.
2: Muchas gracias. Buenas, si gustas presentarte, por favor.
3: Hola, buenas noches. Yo soy Marco Antonio. Yo estuve igual en la ciudad de Pereira, estudiando en la Universidad Tecnológica de Pereira. Pues lo que vimos fue algo fuerte, porque justo donde estábamos hospedados nosotros, unas cuantas casas después se cayó una casa, y fue algo que no es fácil de ver, pero estamos contentos de que nosotros salimos con bien, nuestra casa no tuvo ningún daño. Ahorita tuvimos la oportunidad de regresar lo antes posible y estamos aquí con bien, seguros. Muchas gracias a la rectora y a todos los que pudieron venir por nosotros al aeropuerto. Y pues ya, listo.
2: Claro, tu nombre completo, buenas
4: noches. Buenas noches, soy Juan Carlos Palía Romero. Igual yo junto a mis compañeros estuve en la ciudad de Pereira haciendo el programa de intercambio en la Facultad de Mecánica. Al principio, la verdad, fuimos con demasiadas ilusiones, uno esperando cumplir todas las expectativas que teníamos nosotros allá. El terremoto nos tomó por sorpresa, como ya comentó mi compañero, ver algo tan cerca y nunca aquí vivimos algo de esa magnitud. Algo muy impactante y más como ver cómo una ciudad que estábamos conociendo bien, su vida colapsó de un momento a otro. Conocer todas las cifras, que todo lo malo que pasó no fue algo muy agradable, la verdad.
5: Tenemos entendido que ustedes se sumaron a las labores para apoyar a los
4: niños. Sí, en la casa que estaba como a 5 casas de la nuestra, en el momento que estaba temblando salimos corriendo y había un edificio que estaba en construcción y creímos que era ese que se había caído, pero no era el edificio de Alamos que colapsó. Y lo bueno, como fue temprano, había mucha gente de ese edificio que ya estaba afuera. Pero lamentablemente igual hubo mucha gente que no pudo salir. Y ya fue cuando nos sumamos a mover escombros, empezó a mover y empezar a sacar gente.
6: ¿Cuánto fue más o menos?
3: Fueron 10 personas las que salieron. Bueno, las que ayudamos a sacar fueron aproximadamente 10 personas que salieron con bien. Y 3 personas que lamentablemente fallecieron entre los escombros ya salieron hasta el otro día. La sacaron con la máquina.
5: Vamos con otro chico que también está aquí, que está con su mamá, que la vemos muy emocionada. Cuéntanos.
7: Bueno, yo me llamo Cristian Bernal César, igual estudié en la Facultad de Mecánica en la UTP y la experiencia que tuvimos fue desagradable, la verdad. Pues, tuvimos nomás 2 semanas en Pereira y de ahí el día del terremoto, ese día temprano estábamos todavía acostados, incluso uno de nuestros compañeros todavía estaba durmiendo, pues lo tuvimos que despertar porque no salía. Y cuando vimos de que se derrumbó el edificio de a 5 casas al lado, de ahí pues ya acabó el terremoto y corrimos a ayudar a sacar gente y estuvimos casi todo el día ahí sacando gente, sin comer, sin nada. Pero después llegaron los vecinos y empezaron con apoyo, con agua, con insumos y estuvimos ayudando a sacar mucha gente. Sacamos de entre 10 y 11 personas con vida y durante la madrugada salieron otras 2 señoras de la tercera edad y ya fallecidas. Y otro muchacho que igual era estudiante de la UTP salió como a las 8 de la mañana del segundo día.
2: Tengo entendido que inclusive también les tocó preparar alimentos para las personas que lo estaban necesitando.
7: Sí, estuvimos preparando alimentos, pasando agua. De hecho, yo estoy muy requemado de mis brazos porque estuve todo el día ahí en las labores.

0: y pues ahí estuvimos ayudando en todo lo que pudimos.
1: ¿Qué te deja esta situación que viviste?
0: No, pues solo queda decir que de un día tenemos mucho y al día siguiente podemos tener nada.
2: Muchas gracias.
3: Son las 2:37 PM. Por su parte, la rectora de la Universidad Tecnológica de Huejotzingo, Mirna Toski, agradeció a la presidenta Sheinbaum, al gobernador Armenta y a la Embajada de México en Colombia por hacer posible el retorno seguro de estos 4 estudiantes que se encontraban en Colombia durante el sismo.
4: Aquí, pues, a la presidenta de la República, Claudia Sheinbaum, y a nuestro gobernador del estado, Alejandro Armenta, por todas las facilidades que se les dieron. Y pues ya los vamos a llevar con sus papás, a estos dos chicos. Y pues felices, ¿no?, de verlos otra vez acá en México. Y por supuesto ya en la universidad estaremos haciendo ahí los trámites y las gestiones correspondientes para continuar con todos sus procesos. Y bueno, pues igual hay ahí el compromiso de ir viendo alternativas, a lo mejor clases espejo, pero de que siguen con procesos de internacionalización, pues lo seguirán haciendo.
2: Muchas gracias.
3: Son las 2:38 PM. México repatrió en este vuelo en el que llegaron los 4 estudiantes de la Tecnológica de Huejotzingo a un total de 36 connacionales que se encontraban varados en Colombia tras el terremoto registrado esta semana. La Secretaría de Relaciones Exteriores informó que todas las personas regresaron al país a salvo como parte del operativo de apoyo y protección consular, es lo que se dio a conocer. 2:39 PM. Pasamos a otros temas. La Capitanía de Puerto emitió una alerta por la presencia de un cocodrilo en la presa Manuel Ávila Camacho en el lago de Valsequillo. Tras confirmar los avistamientos, autoridades pidieron suspender la navegación recreativa, la pesca y el nado en la zona para evitar riesgos a la población. Aquí reportes de la red ya nos habían dado cuenta de estos avistamientos de este cocodrilo en la zona de Valsequillo. El presidente de la colonia Oasis había comentado que ellos hicieron una búsqueda y no habían encontrado rastro alguno. Sin embargo, la Capitanía de Puerto de Valsequillo está emitiendo esta alerta. Es una alerta oficial, es un documento oficial en el que se está emitiendo esta alerta por la presencia de un cocodrilo en la presa Manuel Ávila Camacho, mejor o popularmente conocida como la presa de Valsequillo. 2:40 PM. El sistema estatal DIF destinó más de 3.5 millones de pesos para fortalecer la atención médica en el Hospital de la Niñez Poblana mediante la entrega de insumos e instrumental quirúrgico. La dotación fue encabezada por Cecilia Arellano como parte de las acciones para mejorar los servicios pediátricos en el estado de Puebla. 2:40 PM. La red de leche para el bienestar en Puebla pasó de 410 a más de 520 lecherías, informó Paola Ruiz García, titular del programa en el estado. El padrón de beneficiarios también aumentó al pasar de 184 mil a más de 220 mil personas, reforzando la cobertura alimentaria para familias en zonas prioritarias. 2:41 PM. La presidenta de Coparmex Puebla, Beatriz Camacho Ruiz, quien acudió como invitada a este informe por los 600 días del gobierno de Alejandro Armenta, señaló que la seguridad en la autopista México-Puebla mantiene atención especial debido a los robos al autotransporte.
5: ¿Seguridad? Nos enfocamos concretamente al robo de autotransporte en la autopista México-Puerto. Y no hemos quitado el dedo del renglón. Hemos tenido mesas de trabajo, no solamente los lunes en la mesa de seguridad, sino tenemos mesas interinstitucionales dos veces al mes. Nos reunimos yo creo que una vez a la semana o dos veces a la semana en el tema de seguridad con la Guardia Nacional, con el gobierno del estado. Y el robo de autotransporte en la autopista México-Puebla bajó de 240 robos, que es cuando yo llegué, y ahorita se reportaron 83 robos, ha ido bajando de manera significativa. Hemos insistido en que la Guardia Nacional no quite los binomios de sus patrullas en toda la autopista 150, porque al principio vimos mucha presencia y de repente los binomios los van moviendo. Ahorita hemos pedido que haya mayor presencia en la zona de Río Frío, porque es en donde nos han reportado que hay todavía, que en esa zona es en donde se están detectando el robo de autotransporte. Sin embargo, pues la baja es considerable, ¿no? En el tema de la autopista México-Puebla, que es en donde nosotros hemos estado trabajando de manera constante y permanente.
3: Son las 2 de la tarde con 43 minutos. Vamos al municipio de Atlixco. La familia de Erika Miranda, de 40 años, originaria de San Juan Tejaluca, en Atlixco, informó que fue localizada sin vida el 2 de agosto en Estados Unidos. Su madre, Gloria Tláhuac, confirmó que el cuerpo será repatriado y se prevé su llegada el 21 de agosto, donde será recibido el cuerpo por la comunidad y sus familiares.
6: Mi hija ya cumplió 3 años y entró a 4. Mi nieta es la que me avisó. Ella dice que no escuchó nada porque vivían ahí, no más que cada quien su cuarto. Mi hija vivía con su pareja y mi nieta vivía solita con su niña. Y su suegro de mi hija vivía solito. Y dice mi nieta que cuando ella despertó y quiso salir al baño, ya su mamá ya estaba muerta. Pues no se sabe, no escucharon nada. Que el marido, cuando ella se dio cuenta que el marido de mi hija ya la había bañado con agua, que según para que reviviera mi hija. Y yo le dije, ¿y tú qué piensas? Le digo, ¿no piensas que es el marido el que le hizo eso? Dice, pues ya lo detuvieron y ya le tomaron huellas y no le encuentran huellas de nada.
3: Son las 2 de la tarde con 45 minutos. También la mamá de Erika Miranda aclaró que no está solicitando dinero para la repatriación del cuerpo de su hija desde Estados Unidos. Esto ante publicaciones falsas que circulan en redes sociales.
6: Yo no tengo tarjetas para que digamos que me depositan, porque yo no tengo tarjetas, yo no he hecho ni una cuenta ni nada. Yo de eso nada. La persona que guste y tenga voluntad de apoyar, que venga a mi domicilio y apoye con lo poquito que pueda, pero que venga solamente a mi domicilio para que sale el 21 de agosto de allá. Ajá, y 3 días va a estar en México, según llega como por el 24 de agosto acá, primeramente 24. Dios, sí. Sí. Pues sí me siento mal, pero pues tengo que echarle ganas, tengo que salir adelante, porque sus otros hijos me necesitan y tengo que echarle ganas para salir adelante. Y yo dije, pues no tengo dinero, pero gracias si es que me ayuda el pueblo con eso, y si no, con lo de mi tercera edad que me van dando, con eso voy a pagar.
3: Son las 2 de la tarde con 46 minutos. Vamos a una pausa y regresamos con más a Red Ciudadana.
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1: Son las 2:49 p.m. y vamos a saludar al equipo de producción. Entramos directo con este reporte de esta persona que falleció atropellada en el Centro Histórico, pero saludamos a Jonathan Cruz en la producción, a Isaac Vidal en audiovisual, López Corte en Red Ciudadana 1120 AM y a Duval Rubio en la HR 1090 AM. Seguimos con más información para la Elotada 2026, que se realizará del 13 al 16 de agosto en Atlixco. Se desplegarán cerca de 80 elementos de seguridad. La presidenta Ariadna Ayala informó que habrá coordinación con distintas corporaciones para mantener saldo blanco y garantizar un evento seguro.
2: Esta feria de la Elotada también va a ser en la misma dinámica, con el acompañamiento de las diferentes corporaciones. Generalmente, por ejemplo, tenemos alrededor de 80 elementos específicamente cerca de la zona del evento.
1: Son las 2:50 p.m. y entre los reportes red que destacan de los que nos ha enviado en este día, en el Parque Industrial FIMSA, delincuentes hurtaron las cuatro llantas de un automóvil estacionado en la calle San Lorenzo Almecatla, en el número 300, pese a que la zona cuenta con vigilancia privada. Dejaron a esta, es una camioneta, la dejaron sin las cuatro llantas, dejaron a esta camioneta en la calle San Lorenzo Almecatla 300. Los afectados piden reforzar la seguridad ante el incremento de robos en esa área. 2:51 p.m. Este 13 de agosto se cumplen 505 años de la caída de Tenochtitlan, ocurrida el 13 de agosto de 1521. Azul Hernández nos tiene el reporte y la historia completa.
3: Hace 505 años, un 13 de agosto, terminó uno de los episodios más decisivos de la historia de México. Me refiero a la caída de Tenochtitlan y Tlatelolco. El Instituto Nacional de Antropología e Historia señala que ese día concluyó el asedio impuesto por un ejército hispano-indígena a ambas ciudades, poniendo fin a la resistencia mexica y dando paso a una nueva etapa histórica. La resistencia no fue breve. El INAH documenta que Tlatelolco soportó 93 días de asedio. Durante el enfrentamiento se cortó el suministro de agua y alimentos, mientras las fuerzas de Hernán Cortés contaban con miles de aliados indígenas. El 13 de agosto, Cuauhtémoc fue capturado, de acuerdo con el propio INAH, marcando el fin de la resistencia organizada de las ciudades mexicas. Pero hay algo importante. Hablar simplemente de la conquista española no puede ocultar una parte fundamental de la historia. El ejército que derrotó a Tenochtitlan no estuvo compuesto únicamente por españoles. Participaron numerosos pueblos indígenas aliados de Cortés con intereses y conflictos propios. Por eso, a 505 años de distancia, la caída de Tenochtitlan continúa siendo uno de los acontecimientos históricos más estudiados y debatidos de México. Una fecha que no solamente marca el final de un imperio, sino el inicio de una profunda transformación política, social y cultural que cambiaría para siempre el territorio que hoy conocemos como México. Desde Puebla te informa Azul Hernández.
1: Son las 2:53 p.m. y una escena de otro mundo se volvió viral luego de que un fotógrafo captara el instante en que un hombre en patineta realizó un salto sobre una rampa durante el eclipse observado en España. La acrobacia quedó enmarcada por el fenómeno astronómico, fusionando deporte, adrenalina y espectáculo en una imagen que ha recorrido las redes sociales. La forma en cómo este fotógrafo capta este instante en que este hombre en patineta realiza un salto sobre una rampa durante el eclipse observado en España este miércoles. 2:54, regresamos con información local. Desde septiembre de 2025, el Centro Poblano de Salud Mental Integral para Niñas, Niños y Adolescentes, conocido como CEPOSAMI, ha atendido 50 casos de intento de suicidio. Su directora, Umi Choda Morales, explicó que el tipo de apoyo se determina según la situación particular de cada caso.
0: Que lo único que nosotros tenemos son los datos de los ingresos que tenemos en CEPOSAMI, ¿no? Entonces, hemos dado más de 20,000 atenciones en CEPOSAMI. En temas de ideación y riesgo, pues alrededor de 50 pacientes llevan el tratamiento con nosotros, que es un tratamiento que no tiene un plazo definido, estandarizado, sino que es un plazo confeccionado a la medida de cada uno de los pacientes, que eso es algo que distingue al CEPOSAMI, el rigor clínico y que cada tratamiento, como debe ser, se diseña para cada uno de los usuarios.
1: Son las 2:55. Más de 621,000 pesos fueron recaudados mediante la campaña Cambio por Cambio, recursos que serán destinados al programa médico imparable del Sistema Municipal DIF. Genaro Bello Becerra, gerente de Plaza Valles Centrales en Oxxo Puebla, informó sobre la entrega y destacó la participación de clientes y colaboradores en esta iniciativa solidaria.
4: De forma contundente al programa que ustedes llevan. A través de Cambio por Cambio, nuestros clientes tuvieron la oportunidad de aportar algunos centavos al momento de realizar sus compras. Hoy entregaremos íntegramente estos recursos, junto con los intereses generados, para contribuir a la adquisición de medicamentos del cuadro básico que serán destinados al programa médico imparable. Este programa busca proporcionar atención médica y gratuita, medicamentos hasta los hogares de personas adultas mayores, personas con discapacidad y personas de atención prioritaria que, por sus condiciones físicas o económicas, enfrentan dificultades para trasladarse a alguna unidad de salud. Cada persona que decidió participar encontró una forma sencilla de involucrarse.
1: 2:56. También al informe de los 600 días llegó el delegado de Programas de Bienestar en Puebla, Rodrigo Abdala. Afirmó que no pondrá en riesgo los programas del gobierno federal por una aspiración personal.
5: Yo jamás voy a poner en riesgo los programas, una estrategia tan importante del gobierno federal por una aspiración personal. Primero está que yo dé un buen resultado. Si yo no doy un buen resultado, ¿cómo voy a querer aspirar a algo No. Primero están mis resultados y después la gente que hable por sí sola. La gente que hable de mi trabajo. Eso es lo que quiero. Eso es lo que quiero.
1: Son las 2:57 y de esta manera agradecemos el favor de su atención. Se queda con Mariana Meneses en la siguiente hora. Yo le espero de 7 a 9 de la noche aquí en Red Ciudadana. Que tenga buen provecho y una excelente tarde. Gracias.
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1: El gobernador Alejandro Armenta, al presentar su informe por los 600 días, destaca proyectos tecnológicos. Son las 3 de la tarde y estas son las noticias más importantes al momento. Puebla será el Silicon Valley de México, afirmó el gobernador Alejandro Armenta, al destacar proyectos tecnológicos como el diseño del auto o línea y el centro de diseño de semiconductores que se desarrollan en el estado. Esto durante la presentación de su informe por 600 días de gobierno.
2: Y hacia la economía con tecnología. El Centro Nacional de Diseño de Semiconductores, Cutsari y Yanguilo, representan una apuesta para colocar a Puebla en la ruta del conocimiento, la innovación y la tecnología. El desafío será evitar que estos proyectos se conviertan en enclaves desconectados de nuestra realidad. Debemos lograr.
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1: En más información, Jorge Medina Delgadillo, rector de la Universidad Popular Autónoma del Estado de Puebla, UPAEP, señaló que encuentra una comunidad estudiantil viva y con un fuerte compromiso social. Destacó que durante su gestión impulsará el uso responsable de la inteligencia artificial como herramienta para fortalecer la educación. El Infonavit anuncia una feria de soluciones de pago en Tehuacán. Será este domingo 16 de agosto de 10 de la mañana a 3 de la tarde en la 2 Oriente número 136 en el centro de Tehuacán, en el CESI del Infonavit allá en Tehuacán, para que pueda enterarse si es que fue beneficiado con el programa Infonavit Solución Integral. También se podrán realizar otros trámites de Infonavit en esta feria de soluciones de pago del Infonavit allá en Tehuacán. Las madres clarisas de Atlixco invitan a adquirir los tradicionales chiles en nogada, disponibles todos los domingos de agosto y el domingo 6 de septiembre en la 8 Oriente número 9 en el centro de Atlixco. Para llevar hay que acudir con un recipiente. El detalle de estas y otras noticias en la multiplataforma Red Ciudadana, en redes sociales de arroba la red 5 radio, en el portal de noticias redciudadana.mx y en radio en el 1120 de amplitud modulada, donde todo el día hay noticias y reportes de usted en vivo. En la operación digital, Duval Rubio. En Radar le informa Girat Aguilar Miranda. Gracias.
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saludarles en un programa más de Cinco Mujeres, Cinco Radio, en este jueves ya, jueves 13 de agosto de este 2026, con el gusto y el agrado de compartir este espacio con todos ustedes. Como siempre, es un gusto estar cada tarde. Y bueno, pues rumbo a los 20 años de Cinco Mujeres, Cinco Radio. En unos momentos más estará con nosotros nuestra querida Ceci Martínez. Mientras tanto, saludo con mucho gusto a Duval Moreno, quien nos puso este rico ritmo. Y Silvia de Julián, como todas las tardes, les da la más cordial bienvenida. Ritmo sonidero para bailar, mi querido Duval Moreno. Gracias, gracias por esta música. Y bueno, pues les recordamos que transmitimos por el 1090 de amplitud modulada en la HR, estación piloto de Cinco Radio, pero que también nos pueden sintonizar vía internet en www.lahr.mx. Que nos pueden ver y oír de cualquier parte del mundo, también vía Facebook en @lahr.mx. Recuerden que todos los martes transmitimos vía Facebook y vía el 1090 de amplitud modulada. En Spotify usted también puede rescatar alguno de los programas que no haya escuchado. Y los invitamos como cada tarde a que conozca y visite nuestro portal, que es revistaunica.com.mx, en donde encuentra noticias, comentarios y muchos temas de interés para todos ustedes. 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Nuestros números telefónicos, por si usted quiere compartir algo con las cinco mujeres, 2222-7333-0102. Mensajitos al 2227-07-6861.

0: Bueno, pues hoy ya saben que les comenté al inicio de este programa, es jueves 13 de agosto y hoy, si ustedes no lo sabían, es el Día de los Zurdos. Hoy, no sé si ustedes quieran compartir con las cinco mujeres si tiene algún familiar zurdo. O también hay personas que escriben con la derecha y con la izquierda, pero bueno, pues es un día especial, el Día de los Zurdos. Ya saben que en el mundo y en nuestro país siempre hay fechas que recordar, fechas que conmemorar, y el Día de los Zurdos, que es el día de hoy, pues hay muchos personajes de la historia que son zurdos o que fueron zurdos. Y bueno, pues ya saben, a veces dicen, no, es que los zurdos son más inteligentes. Bueno, pues pudiera ser, si usted tiene algún familiar, algún conocido que es zurdo y que también es muy inteligente, digo, pues también puede ser, definitivamente. Pero fíjense que dentro de los personajes de la historia que son zurdos, pues se encuentra Julio César, Napoleón, el presidente John F. Kennedy, Juana de Arco, una de las mujeres más recordadas y simbólicas de la vida de las letras, de la poesía, Juana de Arco, una luchadora incansable ya en su época también de los derechos de las mujeres, que se metió de monja para poder tener acceso a libros, a papel, tinta, para poder escribir, y que tiene unos poemas hermosos. Juana de Arco, bueno, pues ella fue zurda, si no lo sabía. La reina Victoria de Inglaterra, una de las reinas de que marca la historia como de las más exitosas y que hizo mucho por su país, por Inglaterra y por sus otros países, porque ya saben que el Reino Unido, bueno, pues también gobernó muchos años a varias y sigue gobernando algunos otros países. Así que la reina Victoria también era zurda. Y ya si nos venimos un poquito para acá, fíjense que también quien es zurda y que hoy estamos recordando por ser el día, pues la actriz Angelina Jolie también es zurda, y este superactor de acción y que tiene un montón de películas también, además de que en sus mejores años fue uno de los galanes del cine mundial, pues es Tom Cruise. Tom Cruise también es zurdo. Son parte de algunas de las personalidades que, bueno, pues estamos recordando el día de hoy porque es el Día de los Zurdos. Así que, pues tómelo en cuenta, y si usted conoce a algún zurdo, bueno, pues ahí se lo puede mencionar y le puede compartir estos datos que les estamos dando. Y que, pues hay un día precisamente para los zurdos. Así como ayer, que fue 12 de agosto y que fue el Día de los Internacional de los Jóvenes, bueno, pues también hay un Día de los Zurdos. Bueno, pues todos los días hay algo que celebrar, como las cinco mujeres, como usted en casa, cumpleaños, que recordar, que celebrar y que disfrutar. Porque la vida, bueno, pues la vida hay que disfrutarla también y agradecer cada día. Hay que agradecer cada día, pues, que nos regala Diosito, si usted es creyente, por supuesto, tómelo en cuenta. Y disfrutar la vida y las celebraciones, por supuesto. Los cumpleaños, pues no faltaba más. También hay que celebrarlos. Bueno, pues ahí dejamos a los zurdos. Los dejamos un momentito descansar. Y ya saben que pueden compartir con nosotros todo lo que guste y mande a nuestras líneas fijas 2222-7333-0102 y también escribirnos mensajitos al 2227-0768-61. Bueno, también les recordamos que estamos en el mes del adulto mayor. El día 28 de este mes es el día de los abuelos, del adulto mayor, de tenemos muchos títulos ya de la tercera edad, pero pues no hay que olvidar que hay que recordar a nuestros abuelos, hay que celebrarlos también mientras los tengamos y disfrutar los días, como les digo, que Dios nos dé y que podamos gozar, como las cinco mujeres que ya vamos rumbo a los 20 años. Muy bien, pues si les parece, mi querido Duval o Alfredo, quien esté ya al frente de los controles de esta tarde, pues nos vamos a ir a nuestro primer corte y regresamos naturalmente con más en Cinco Mujeres, Cinco Radio.
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1: Regresamos a nuestro programa de esta tarde y ahora damos la bienvenida a nuestra invitada, la psicóloga María de Los Ángeles García Aguilar, quien nos tiene, ella viene del DIF municipal, nos trae un tema muy importante. Les decía antes de irnos a nuestro primer corte, de que el 28 de agosto es el Día de los Abuelos, el Día de la Tercera Edad, el Día de la Senectud, como usted quiere mandarle, nombrarle, pero al final, pues, somos las personas de la tercera edad, los que ya pasamos los 60 años, y nos tiene un tema muy importante que debemos de atender y entender y poner en práctica, la gimnasia cerebral. Bienvenida, María de Los Ángeles, buenas tardes. Gracias por estar en Cinco Mujeres, Cinco Radio.
2: Muchas gracias, buenas tardes, gracias por el espacio. Reciban un saludo muy afectuoso de la señora Liz Budip y de nuestro presidente municipal, Pepe Chedraui.
1: Gracias.
2: Bueno, efectivamente la gimnasia cerebral son los ejercicios que se hacen con el cuerpo, con la mente, para que el adulto mayor o el niño o el adolescente reafirme sus capacidades superiores cerebrales. Nosotros con nuestros adultos mayores afirmamos o reafirmamos, preservamos lo que es la memoria, la atención, la toma de decisiones con la gimnasia cerebral. Con el tiempo, cuando entramos a la tercera edad, pues no es que se vayan mermando las capacidades. Lo que pasa es que ya como adultos vamos perdiendo un poquito la memoria, la atención y todo eso, porque nos jubilamos y ya no nos acordamos ni de qué día es, ni qué fecha es.
1: Ni la hora que es,
2: porque ya ni se usa reloj.
1: Sí, sí.
2: ¿Verdad? Claro. Entonces vamos, nosotros mismos vamos pasando por alto todo eso y la mente se va deteriorando.
1: Sí, claro.
2: El cerebro lo tenemos que estar entrenando. Así como vamos al gimnasio a cuidar nuestro cuerpo, tenemos que cuidar nuestro cerebro.
1: Claro. ¿Sí? Eso es muy importante porque definitivamente, como dices, psicóloga, ya como no vamos a laborar, entonces no nos interesa qué día sea. Si no tenemos algo que hacer, tampoco nos interesa la hora. Y lo peor es que dejamos de hacer algunas rutinas importantes físicas y mentales, que eso al final nos viene a afectar las dos cosas, lo físico y lo mental. Porque como ya no tenemos que ir a trabajar, luego ya no hacemos ejercicio, no nos interesa vernos bien, ni siquiera nos interesa. Luego dicen, ¿para qué me baño si voy a estar en mi casa? Me quedo en pijama todo el día. Y todo eso al final viene repercutiendo en nuestro ánimo psicológicamente como también físicamente.
2: Claro.
1: Porque si nada más comemos y nos acostamos o vemos tele o vemos series o estamos con el celular, pues eso es contraproducente a nuestra salud física y mental, ¿no?
2: Anteriormente, el premio para las personas mayores que se jubilaban es, te compro tu reposet, te pongo tu cobijita para que te cubra las piernas y te pongo tu tele de colores.
1: Sí.
2: Entonces, ahí pasaba nuestros abuelos la tarde y pensábamos que era lo máximo que se les estaba ayudando. Hemos venido descubriendo muchas cosas y vemos que todas las personas adultos mayores deben hacer ejercicio, deben bañarse, deben cultivarse, porque como usted decía, todo eso va a proyectarse en la autoestima y va a proyectarse en las actividades que va teniendo el adulto mayor. Si nosotros dejamos a nuestro adulto mayor, ay, no, pobrecito de mi abuelito, pobrecita de mi abuelo, que se quede acostadita. No,
1: no,
2: porque puede caer en depresión y la depresión la puede llevar a la demencia. Y la demencia es el conjunto de signos y síntomas que nos hace la pérdida de la memoria. ¿Sí? Si tenemos que son dos cosas diferentes. Pero si nosotros dejamos a nuestro abuelito, a nuestra abuelita, que caiga en la depresión, porque decimos, es cuestión de la edad. No, no,
1: no
2: es cierto. Los adultos mayores no deben deprimirse y no es cuestión de la edad. Y tampoco la demencia es cuestión de la edad. Que ya no se le llama demencia, se le llama desarrollo cognitivo. Es una pérdida del desarrollo cognitivo leve, severo o moderado. ¿Sí?
1: Okay. No, pues hay que mantenerse activos y nada de que ya llegué a tal edad. Y ya no puedo hacer nada, uh-huh. ni debo hacer nada, y me la debo de pasar los últimos años descansando en el reposet.
2: No, todos los psiquiatras dicen que para no llegar a un deterioro cognitivo, uh-huh. hay que ayudarle al adulto mayor. Lo que pasa es que tenemos una situación, no tenemos la voluntad bien educada.
1: Sí.
2: Si tuviéramos la voluntad bien educada, y vamos, no, voy a darle dos vueltas a la manzana porque voy a caminar, sí. debo de caminar. Voy a comer, ya a la edad de nosotros, debemos tener más cuidado en nuestro estilo de vida y nuestra alimentación, ¿sí? ¿Sí? A la edad de nosotros vamos a bailar, no podemos perder ese estado de ánimo, uh-huh. nuestra autoestima, porque vamos para abajo. Hay una cosa, en ocasiones nuestros hijos ya tienen su vida hecha.
1: Sí.
2: Ya completamente. Y nosotros debemos tener la voluntad para actuar a beneficio de nosotros.
1: Claro. Bueno, ya llegó mi querida Ceci Martínez, a quien saludo con mucho gusto, mi reina. Buenas tardes, bienvenida.
0: ¿Qué tal, amiga? Muy buenas tardes. Aquí tomando nota y saludando a todos los zurdos. Ya sí, te escuché. Hoy sí, es el día del zurdo. Solo en la casa hay una. Mi hermana es zurda.
1: Ah, mira.
0: Y dicen que son más inteligentes.
1: Que son más inteligentes. Bueno, eso...
0: Que lo digan después los expertos, si es verdad o no.
1: Bueno, gracias, mi querida Ceci, por incorporarte esta tarde, siempre compartir micrófonos con las cinco mujeres. Es un gusto, y tenerla aquí a mis queridas Ceci, pues más aún. Bueno, pues sí, este tema es muy interesante, es muy importante, porque a nuestros adultos mayores tampoco los debemos en automático, pues ya tomarlos como gente discapacitada.
2: Lo que pasa es que también el adulto mayor... Bueno, vamos a primero hablar del entorno. Okay. Sí, el adulto mayor debe tener un entorno de apoyo. Debe tener un entorno de redes, de tanto de vecinos, de familiares y de amigos, que le va a dar un sostén emocional y psicológico. Ok, una cosa es el aislamiento y otra cosa es la soledad. Puedo estar solo, pero tengo mi celular y le hablo a mi cuate fulano de tal. Uh-huh. Sí, hola mano, ¿cómo estás? Y ya estoy. Pero si me aísla la misma familia y yo me aíslo, voy que vuelo para el deterioro cognitivo, para una depresión, y voy que vuelo que me voy para abajo, ¿sí? Ahora últimamente nos dicen, tienes que morir con dignidad, con todas tus capacidades, te tienes que ir para allá, para el otro lado, ¿sí?
1: Pues hay que, sí, el entorno es muy importante. Y sí, hasta incluso en una familia grande... Puede que sean varios, pero si también no convive uno, no comparte pláticas, la comida, los alimentos, pues las diversiones, los gustos y otro, pues al final pueden ser 10 o 20 en la familia, pero al final también está uno solo.
2: Sí, efectivamente.
1: Por eso es muy importante el entorno.
2: Es lo que nosotros decimos. Pero si el adulto mayor, que no nos enseñaron a cultivar la voluntad, que es lo más difícil... Me voy, me cambio, me baño, me arreglo, me voy al DIF, me voy a darle dos vueltas a la manzana, me voy a otra...
1: Al zócalo a ver
2: a las palomas, sí. Así. Y ahí me encuentro a fulanita, sí. Y me pongo a platicar con ella. Claro. Y ya pasó mi día. Uh-huh. ¿Sí? Así es.
1: Sí, no hay que encerrarse tampoco.
2: No.
1: Uno luego se limita, ¿no?
2: Sí.
1: Dice uno, ya está grande.
0: Pero además tienen unas charlas tan interesantes y entonces te piensan a contar. Y es que fíjate que cuando yo era niño me dio un trancazo en la bicicleta y cosas. ¿En serio, papá? Es que no me habías contado eso. Sí, fíjate, mi mamá. No, pues fíjate que cuando tenía yo un pretendiente, intercambiábamos tortas, ni sabíamos nuestro nombre. Y yo, ¿en serio? O sea, cosas tan hermosas,
1: sí.
0: Que dices, no lo conocía. Y mis papás, ¿no? Tenemos toda la vida de estar con ellos, pero hay cosas que todavía te pueden compartir. Y qué bueno que pues no los dejemos así a un lado, al contrario, ¿no? Motivarlos a ser mejores, ¿no? O sea,
2: claro.
0: Caminar, actividad física, sí. Y mental, ¿no?
2: Sí, claro, ayudarlos, apoyarlos, no marginarlos, porque eso sería una violencia.
0: Claro.
2: Completamente. Claro. Sí.
1: Muy bien. Bueno, seguimos platicando con la psicóloga María de los Ángeles García Aguilar. Nos tenemos que ir, si te parece, Alfredo, a nuestro siguiente corte y regresamos con más en Cinco Mujeres, Cinco Radio.
3: Otra recomendación más que te damos para desintoxicar tu cuerpo es el batido de remolacha y zanahoria. Los ingredientes son... Una remolacha pequeña, dos zanahorias, una manzana, el jugo de medio limón, un vaso de agua. La preparación es la siguiente: pelar y cortar la remolacha, las zanahorias y la manzana. Añadir todos los ingredientes a la licuadora y mezclar hasta que estén completamente suave. Esto debes ingerirlo por las mañanas.
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0: un comentario. Juana de Arco era la francesa, que es a la que me refería de la zurda. Y Juana Inés de la Cruz era la mexicana y defensora de los derechos de la mujer. Pero sí, nos está aclarando de que una es Juana, Juana de Arco, y la otra es Juana Inés de la Cruz, nuestra mexicana. Gracias, gracias por la aclaración, pero nos referíamos a Juana de Arco. Disculpen. Pues a veces nuestro auditorio nos tiene que hacer correcciones, ¿no?
1: Qué bueno que están pendientes.
0: Están pendientes, como siempre sabemos que tenemos un auditorio muy culto. Y obviamente, bueno, pues en este relato y recuerdo, pues se me cruzaron ahí las antenas, pero bueno, sí.
1: Tenemos una pregunta que, okay, bueno, no sé si le compete aquí a nuestra invitada. Dice, saludos desde Valle Dorado. La pregunta es, ¿se puede poner una denuncia si una pareja está descuidando a una niña? ¿Y qué consecuencias pueden tener los padres? ¿Y si la niña es sustraída por el DIF o primero debe hablar con los padres? Nos lo está preguntando el señor Sánchez.
2: Bueno, señor Sánchez, mire, yo le puedo dar la orientación de lo que conozco que existe el Departamento Jurídico y el Departamento de Violencia en el DIF. Usted puede ir al Sistema Municipal DIF, Avenida Cuemerlo 201, buscar a Trabajo Social, y en Trabajo Social exponer, narrar lo que usted está viviendo con la niña, y ya Trabajo Social lo va a canalizar al Departamento de Violencia, al Departamento Jurídico, y ya sabrán si la niña se tiene que recoger por parte del DIF o la tienen que dejar con las personas más cercanas a ella, porque hasta ahí conozco los departamentos, pero no conozco en toda su extensión todo su funcionamiento.
0: Ok. Uh-huh. Bueno, psicóloga María de Los Ángeles, ¿qué les recomendamos a nuestros radioescuchas? Y bueno, para aterrizar esto de la gimnasia cerebral, ¿qué debemos hacer? Y ustedes en el DIF, ¿hay departamentos, hay talleres, o cómo les pueden orientar o asesorar, o hay cursos? ¿Qué podemos comentar a este respecto? Porque sí nos interesa muchísimo, ¿verdad, Ceci? Saber un poquito más de la gimnasia cerebral, precisamente para que retrasemos un poquito, que como decías, psicóloga, que al paso de los años, sí, vamos teniendo un deterioro, como en nuestro físico, ¿no? Cuando uno anda en los 30 y los 40 años, pues mide uno 1.50 o 60 centímetros, y pasa los 60 años y empieza uno también a hacerse un poquito más pequeña, pero es parte de la edad, ¿no? Entonces también, independientemente de que también en nuestro cerebro suceda algo parecido, ¿cómo lo podemos retrasar? ¿Qué podemos hacer? Y bueno, pues si en el DIF hay algunos talleres que nos puedan apoyar.
2: Bueno, mire, para ver al adulto mayor, vamos a partir de su vida que sea feliz, ¿sí? Y que sea libre. Que el adulto mayor se reconcilie con los errores del pasado y se perdone. Que cuando sea adulto mayor, ojalá y tenga un equilibrio entre cabeza y corazón. Que tenga un proyecto de vida, y en ese proyecto de vida tiene que abarcar el amor, la cultura, el ejercicio, y que diga, voy a donde quiera. Si yo no tengo, hay centros gratuitos, como tenemos nuestro DIF municipal, y hay centros donde se las casas donde cobran un, no sé cuánto deben de cobrar, pero todos estamos en la misma sintonía. Damos gimnasia cerebral, pones a trabajar tu cerebro con tu cuerpo, te pones a hace un rato hablaban de los zurdos, el hemisferio derecho controla la parte izquierda del cuerpo, el hemisferio izquierdo controla la parte derecha del cuerpo, el zurdo es de hemisferio derecho, el diestro es de hemisferio izquierdo, ¿sí? Vamos a ver, allá los ponemos en mi taller, vamos a iluminar mandalas con la mano izquierda para que trabaje el hemisferio derecho. Vamos a hacer sopa de letras. Vamos a practicar el hemisferio izquierdo haciendo sumas, restas, multiplicaciones y divisiones. Vamos viendo los refranes para que vayan recordando su memoria. Vamos viendo cómo se llama la compañerita. A ver, me vas diciendo, yo voy diciendo, yo me llamo Ángeles, vengo de América y vengo sentada en una araña. A ver, yo me llamo
1: Ángeles, vengo...
2: No, en tu nombre.
1: Ah.

0: Yo soy Cecilia Martínez.
1: ¿Vienes de Conce?
0: Vengo de Campeche.
1: ¿Y vienes sentada en un?
0: Y vengo sentada en un coche.
1: Canguro, vamos a jugarle a los animales.
2: ¡Ay! ¿Un canguro?
0: No, te va a tocar con otra letra.
1: Ajá, con otra letra. Ajá. Yo me llamo
3: Silvia.
1: Silvia, vengo de...
3: Vengo de Puebla.
1: No.
0: Con S.
1: Con S.
3: Ah, sí, de... Sinaloa. Cancún.
1: No, con S, de Sinaloa.
3: De Silvia, ajá. Sinaloa.
1: ¿Y vienes sentada en una?
3: Silla.
1: Bueno, pero dijo tiene que ser animales. Ya vieron cómo trabajamos.
3: ¿Cómo no estoy atenta?
1: Sí, ya te fijas
0: cómo... Es que trae 10.800 cosas por eso.
1: ¿Ya viste cómo trabajamos la gimnasia cerebral?
0: Pero qué bonito. ¿Sí? Es que, ¿sabe qué? Se me hizo padre porque su servidora luego cuando los chicos se ponían inquietos, ya grande ese, de viaje de aquí a Campeche, por decirlo, les decíamos, vamos a jugar basta, pero memoria. Ajá. Entonces te toca decir, o sea, eran cinco cosas, ¿no? Lo de siempre, el animal, nombre, ciudad,
1: fruta, ¿no? Fruto,
0: entonces,
1: una marca.
0: O alguna marca. Ajá. O como mi hija estaba estudiando medicina, alguna parte del cuerpo, ¿no? Ajá. Entonces tenían que decir con la letra, pero era todo en la cabeza. Entonces,
1: todo en la cabeza.
0: No, en el coche, escrito, ¿no?
3: Sí, claro.
0: Pero sí te ayuda un chorro a mejorar.
1: Ah, completamente. Tu memoria. Empiezas a...
3: Ya estoy robada esta tarde.
1: Mira, vas y... cerebro recurre a la biblioteca que tienes ahí porque se ha demostrado que las personas tenemos, la demencia ya no se ocupa, deterioro cognitivo. La persona que sufre, la reina de las demencias, es el Alzheimer. Uh-huh. Sí, tenemos la demencia primaria, que es el Alzheimer y la frontotemporal. Y tenemos la secundaria que viene por un evento vascular cerebral, por el Parkinson, por la diabetes, tenemos esa, ¿sí? Pero si nosotros ponemos a funcionar nuestro cerebro, si la persona, que afortunadamente ya hay ahorita marcadores para saber si la persona va a padecer Alzheimer, porque si ya qué bueno que ya se ha adelantado eso, pues a lo mejor sí, pero si no, si me va a dar a los 60, que me dé a los 70. Ajá,
0: claro. ¿A poco? Pues sí, alargarlo, ¿no?
1: Se retrasa. Uh-huh. Entonces me pongo a practicar, pongo en funcionamiento mi cerebro y ya. A ver. Yo me llamo María de Los Ángeles, estoy acá para estar, para socializar con todas mis compañeras y todo. Y les presento a Silvia de Julián, que es la conductora de Cinco Mujeres,
2: Cinco
1: Radio. Tú me vas a presentar a mí y vas a presentar a Silvia de Julián.
2: ¡Oh, rayos! No me acuerdo de su nombre.
1: Ándale, sí, preséntame. ¿Les presento?
0: Yo les presento a la psicóloga del DIF municipal, que nos viene a hablar...
1: ¿Pero cómo me llamo?
0: Ángeles.
1: Sí, ¿y qué hago? No. ¿Ya viste cómo se funciona la gimnasia cerebral? Y les presento a...
0: Silvia de Julián, que es conductora del programa Cinco Mujeres. Eso ya
1: Ahora, yo me llamo...
0: Me llamo Cecilia Martínez.
1: Sí, y entonces él le tocaría decir, yo les presento a María de los Ángeles, a Miguel le tocaría decir, yo les presento a María de Los Ángeles.
3: Miguelito,
0: ven que aquí no te
1: hagas. Les presento a Silvia de Julián, le presento a Ceci Martínez y yo me llamo Miguel.
0: Ah, okay.
1: Sí, así vamos practicando. Ajá. ¿Sí?
3: Circular.
0: Sí, es como estar pendiente, porque tienes que estar pendiente. Yo estaba checando ahorita la
1: gimnasia. Sí, tienes que estar pendiente. Eso es la gimnasia cerebral.
0: Pero se me hace muy interesante porque ahorita a nuestra edad, que todavía no llegamos a los 60, pero ya estamos unos escalones, pues sentimos esa necesidad de que de repente tenemos mala memoria. Mis hijos dicen que soy Dory, ¿no? Porque tiene mala memoria la pececita. Entonces, desde esta edad tenemos que hacer este tipo de ejercicios, ¿no? Que no es tanto a lo mejor porque tengamos ya ahorita algún problema cognitivo, sino el hecho de que tenemos tantas cosas, estrés y demás, que a veces no nos concentramos en las cosas que tenemos que hacer, ¿no?
1: Mira, los que investigan, porque nosotros leemos libros, no nos dedicamos a la investigación, dicen que el deterioro cognitivo, el deterioro del ser humano empieza a los 24 años.
0: ¡Wow!
1: ¿Sí? Entonces, tienes que llegar a los 59 con el estilo de vida correcto, con todo bien puesto en su lugar para que llegues a los 60 bien, porque dicen de 60 a 70 va hacia la línea, de 70 a 80 es horizontal y de 80 en adelante
0: hacia abajo,
1: viene hacia abajo. Si nosotros nos empezamos a cuidar desde los 60, bueno, qué padre, que tengo conciencia y por lo menos a los 60. Sin embargo, si en realidad quiero ser autosuficiente, quiero ser libre, quiero tomar toma de decisiones, quiero estar bien conmigo y con mi entorno, debo cuidarme desde los 30.
0: Y me estaba acordando de un meme en donde dicen, ay, mi mamá a los 50, 56 años ya se metió al gimnasio, ¿como para qué? Pues para que me pueda brincar la barda cuando tú me metas al asilo. Entonces,
1: está perfecto, ¿no? Está perfecto.
0: O sea, nunca es tarde para recuperar.
1: Está perfecto. ¿No? Por ejemplo, nosotros los adultos mayores tenemos que el ejercicio es bellísimo.
3: Sí.
1: Es un medicamento, puede ser caro, puede ser barato, ¿sí? Si puede ser barato, mira, te das dos vueltas a la manzana, prendes tu computadora, empiezas a ver los ejercicios que haces. Nosotros tenemos que hacer ejercicios
0: hasta sentados, ¿no?
1: Hasta sentados, ejercicios de fuerza y de resistencia, uh-huh. Porque llegamos a la tercera edad y nos dice el doctor, ya se le subió la glucosa.
0: No. Sí.
1: Pero se nos subió la glucosa porque ya perdimos músculo. Uh-huh, uh-huh. Porque la glucosa tiene, si tiene músculo a dónde ir, se va a los músculos. Pero como ya perdimos músculos, ya tenemos sarcopenia, uh-huh. Que son los vampiros que tienes. ¿Sí? Entonces, tenemos que hacer nuestros ejercicios de resistencia y tenemos que hacer ejercicio cardiovascular. Oye, pues me pongo en la casa, me pongo una estación, ¿cuál se llama? Del HR, ¿la qué?
0: La que
1: tiene música.
3: Ah, la grupera.
1: Y me pongo a bailar, me pongo a cantar. Eso es gimnasia cerebral. Uh-huh. Cuando tú guisas, dices, voy a guisar esto, primero pongo la cacerola, estás utilizando el cerebro. Después pongo el aceite, no lo tengo que dejar quemar. Pongo la pasta que lleva esta comida. Estás organizando tu cerebro para hacer gimnasia cerebral. Gimnasia cerebral es leer y después, ¿qué le entendí a esta cuartilla que leí? ¿De qué me quiere decir? ¿Qué es lo que habla? Gimnasia cerebral es copiar y escribir. Estoy copiando porque está trabajando mi cerebro con la mano. Eso es gimnasia cerebral. Y le vamos dando. Gimnasia cerebral es bailar.
3: Y no estar escribiendo nada más en el celular.
1: Gimnasia. No, eso es lo peor, ¿eh?
3: Sí, claro.
1: De verdad. Gimnasia cerebral es, a ver, yo siempre digo las que cuentan el pan. Dije, bueno, ¿y estas cómo saben que esta pieza vale 5 pesos, uh-huh. esta vale 10, esta vale 15? Sí. Y te dicen, son 100 y tantos.
0: Y la rapidez, ¿no?
1: Y la rapidez.
0: Para hacerse la suma, Dios.
1: Gimnasia cerebral.
0: Sí.
1: Y me pongo sumas, restas, multiplicaciones. Después hay unas sumas muy bonitas que te ponen en triángulo y te dicen, vas a tomar los números y vas a dar qué número viene acá y qué número viene abajo. Y eso es gimnasia cerebral. Y tienes que repasar las tablas. Yo a las chicas que van conmigo, mañana vamos a ver del uno al 6 las tablas. Por favor, se ponen a estudiar las tablas.
3: Las tablas que
1: las
3: ya
1: tablas.
3: Ahora ya ni no las sabemos. El otro día le decía a Ceci, y lo he comentado en otras ocasiones, que cuando reporteábamos, amiga, los números telefónicos de las dependencias no los sabíamos de memoria.
0: Y hasta la extensión,
3: y
0: amiga.
3: Y hasta la extensión. Y ahora no me sé ni los teléfonos de mis hijos.
0: No.
3: ¿Por
0: no,
3: qué?
0: No,
3: porque
0: no.
3: Lo tenemos capturado en el celular. Lo que ahorita me pasó, ¿no? No estoy atenta a lo que están diciendo y de pronto pues dices, ¿cómo? Es
1: sí.
3: Eso. O sea, ya no estamos en lo que debemos estar para estar ejercitando. Tú el otro día me decías que a tu mami le encantan los crucigramas.
0: Sí, eso y me pide que le lleve.
3: Esa es una...
1: Eso es gimnasia cerebral. ¿Sí? Gimnasia cerebral es todo. ¿Sí? Tarea para todos. Uh-huh. Aprendernos nuestro número de teléfono. Aprendernos el número de teléfono de la persona que podemos llamarle. ¿Sí?
3: Una urgencia.
1: Perdemos el celular y entramos en calma, no nos vaya a dar ansiedad.
3: Sí.
1: Y espérense, porque sí podemos olvidarnos de momento el número de nosotros. Uh-huh. ¿Sí? Pero sí lo tengo acá, mi número de celular y el número de mi hija, de mi sobrino, de la persona más cercana a mí, uh-huh. que le podemos llamar. Eso es gimnasia cerebral. Y el ejercicio nos viene a ayudar a la memoria, a la autoestima, ¿sí? Uh-huh. Y nos ayuda muchísimo para quitar el estrés, para quitar la ansiedad y para que la depresión no nos dé tanto a los adultos mayores. Porque no porque seamos adultos mayores debemos caer en depresión.
3: Claro.
1: O en ansiedad. Porque en ocasiones el adulto mayor padece más de depresión y de ansiedad. Y si podemos invitar a nuestro adulto mayor que se vaya a la casa del abue, que se vaya al DIF, que se vaya a caminar, que se le vaya a ver... Toma un libro, abuelita, y te me vas al parque a leer.
3: Sí.
1: Y un libro bonito que le guste, uh-huh. ¿sí? porque y que escoja ella el libro. A ver, ¿de qué trató el libro? A ver, cuéntame, vamos a platicar los cuentos de Anderson, que son padrísimos.
3: Sí. Y tiene muchos.
1: Y tiene muchos muy bonitos que no conocemos. Y cuando llegan a nuestras manos y nos ponemos a leer, dicen, ay, qué cuento tan padrísimo, este no lo conocía cuando era niña, ¿sí? Completamente. Les voy a decir qué talleres tenemos.
3: Pero
1: en el DIP, ¿sí?
3: antes, ya para cerrar nuestro programa, nos tenemos que ir, Alfredo, ya nos colgamos, vámonos a nuestro último corte y regresamos a la parte final de este programa.
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3: Gracias, Alfredo. Regresamos a nuestra última parte del programa. Estamos con nuestra querida psicóloga María de los Ángeles García Aguilar. Y bueno, como dice Ceci en fuera del aire, esta tarde nos ha reprobado. Nos ha reprobado. No. Ay, debemos aceptar.
0: No tenemos buena
3: gimnasia cerebral. Pero bueno, después de esta gran lección que nos ha dado nuestra querida psicóloga, bueno, pues pues hay que poner en práctica todos estos ejemplos, todas estas orientaciones que nos da a conocer. Y bueno, pues antes de irnos a nuestro último corte, nos dijo, les voy a decir qué talleres tenemos.
1: Bueno, yo quiero invitar a su auditorio que tiene, que es múltiple, que es grande, a los talleres que hay en el DIP municipal. Está Falun Dafa. Es una disciplina que enseña la respiración, la relajación, para que el individuo entre con él y se conozca, que es otra de las cosas que necesitamos los adultos mayores, ¿sí? Yo les decía la felicidad del adulto mayor y es un ejercicio. Tenemos el taller de cierres y botones, que podemos llevar nuestros pantalones, nuestras blusas, que la bastilla y cualquier otra cosa. La maestra es muy capaz y nos enseña y tiene mucha tolerancia.
3: Porque ya ni sabemos subir un dobladillo, ni ponemos botones.
1: Ya no, completamente ya no. Tenemos el taller de panadería. Qué rico. Ay, qué el taller rico. De panadería. Hacen unas medias noches, unos cuernos.
3: Ya vienen las hojaldras.
1: Ya vienen las hojaldras.
0: Ay, qué rico.
1: Tienen, muy bien. Tenemos el taller de manualidades y texturas. que es otra de las situaciones que tiene que reconocer el adulto mayor. Hay un ejercicio donde se le ponen varias texturas al adulto mayor y dice, esto voy viendo, y empieza a manejar completamente. Es un estropajo. Esto es un plátano.
3: Al tacto, ¿no?
1: Al tacto, con sus ojos cerrados, uh-huh, perfectamente bien, porque ven que todo tiene memoria, la uh-huh, memoria visual, la memoria olfativa, la memoria auditiva, sí, todo tiene memoria, reconocer. Ay, huele a mi abuelita.
3: Exacto.
1: Huele, ¿a poco no? Ay, esta comida tan rica. Porque hay personas que yo he visto, comen y dicen, esto lleva cilantro, lleva crema, lleva esto, sí, lleva lo otro. Y dice uno, qué bárbara, tiene
3: qué
1: una
3: gusto.
1: Qué gusto tiene, sí, ¿verdad? Y todo eso lo tenemos que practicar nosotras. Ceci, Silvia y María de Los Ángeles. Las tres lo tenemos que practicar.
3: Y todos nuestros radioescuchas.
1: Y todos nuestros radioescuchas, sí, que nos están escuchando.
3: Ahorita hizo una muestra rapidísima, muy inteligente, por supuesto, nuestra psicóloga, que nos puso a trabajar. Sí, un poquito apenadas, porque de pronto dije, no, pues cómo no, nuestra memoria anda fallando. Pero que sí nos va a servir como una experiencia para estar más atentas y más preocupadas por nuestra
1: sí, mente. Por nuestro cerebro, sí.
3: Sí, por nuestro cerebro, sí, porque si no lo ponemos a que trabaje, pues sí, se hace flojo.
1: Sí, completamente.
0: También se atrofia, ¿no?
1: Si nosotros queremos, se atrofia. Si nosotros no le damos la práctica, se atrofia. Todos los días después de persignarnos. Hoy es lunes, hoy es jueves 13 de agosto, estoy en mi casa que vivo en tal parte, tengo mis vecinitos que son fulano de tal y fulano de tal, voy a ir a mi trabajo que se ubica en tal parte, uh-huh, mi teléfono celular, lo que más pueda yo recordar para que trabaje uh-huh mi cerebro, ¿sí? Completamente. Y el domingo, ¿qué comí hace 8 días y cómo me vestí? A ver, voy a reconstruir mi día de hace 8 días. Sí. Porque en los problemas de memoria y de demencia olvidamos la memoria reciente, uh-huh, y nos acordamos más de la memoria pasada.
3: Como sí dicen, luego vivimos de nuestros recuerdos.
1: Vivimos de nuestros recuerdos.
3: Pero y
1: sí
3: lo que pasó ayer y
1: ya
3: lo
1: no
3: reciente,
1: me acuerdo.
3: Ya no me acuerdo.
1: Por eso todos, nuestro auditorio, nosotras las de la tercera edad, debemos tener prácticas de gimnasia cerebral. Me pongo a cantar, me pongo a bailar, voy a caminar, me compro un libro, reflexiono qué es lo que dice el libro. Todo eso es gimnasia cerebral.
3: Bueno, de estos talleres, María de Los Ángeles García Aguilar, de estos talleres, ¿tienen horario? ¿Hay que ir directamente para inscribirnos?
1: Sí.
3: ¿Con qué requisitos?
1: Allá está el Departamento de Adulto Mayor. Se van a encontrar con mis dos compañeras, la licenciada Rosy y la licenciada Carmelita, que son las que llevan la parte administrativa del adulto mayor. Le explican los horarios y los requisitos que necesitan para entrar al taller que ellos quieren, que ellos desean escoger. El taller que escojan es buenísimo.
0: Perdón, es para usted la pregunta. Dice, felicidades al panel. Efectos del uso del celular en el adulto mayor. ¿Puede explicarnos la psicóloga, por favor?
1: Bueno, hay que dosificarles porque tampoco nos pueden quitar el celular, por
0: no,
1: favor.
0: No, mi mamá se cuelga si le quito su Facebook.
1: Por favor, sí, no nos quiten. No. Sin embargo, hay que dosificarlo. Sí, hay que dosificarlo, por ejemplo, a la hora de la comida, sin celular, sin televisión. Que mucha gente ya come con televisión.
3: Mejor radio.
1: Mejor radio para estar escuchando.
3: Somos su compañía a la hora de la comida.
1: Exactamente. Uh-huh. ¿Y te fijaste lo que dijo Silvia? ¿Te fijaste a quién tuvo Ceci?
0: Que la reprobó la psicóloga.
1: No, sí nos los tienen que dosificar. No permitir que cuando durmamos esté el celular. Siempre han recordado los neurólogos y recomendado que tiene que estar el cuarto completamente a oscuras, sí, porque debemos dormir, la higiene del sueño nos marca que debemos dormir nuestras 6 a 7 horas, el adulto mayor. Y en ocasiones el adulto mayor se pasa toda la noche yendo al baño.
3: Sí.
1: Y si está viendo su celular. Y si está viendo su celular, no va a descansar. Uh-huh. Y ese cerebro se va a deteriorar porque la regulación del sueño es básica. Para todo es básica. Primero el ejercicio. Después el sueño y después la comida. Completamente. Si no van a la par, que yo siento que son los tres número uno, entonces nuestro adulto mayor va a sufrir deterioro. Y el deterioro después va a ser para los hijos, porque van a decir, ay, mamá, ay, papá, sí. Ay, que mira, quién sabe sí. qué, ¿sí? Y nuestro adulto mayor, aguas con el cigarro, ya hay que dejarlo. Sí. Aguas con el alcohol, hay que dejarlo. Sí, yo siempre he dicho, cuando les dejo, yo les he dejado a mi grupo que tengan una mesita en un lugar para ellas. Ahí van a tener un libro de mandalas con sus colores, iluminar con la mano izquierda, se van a relajar. Un libro de sopa de letras y vamos a hacer letras. Un libro de laberintos y vamos a hacer laberintos. Un libro para leer. Y me voy a sentar yo cuando yo quiera 15, 10, 20 minutos, lo que ustedes deseen. Ahora voy a hacer un laberinto. Mañana voy a hacer una sopa de letras. Mañana voy a hacer esto. Porque tienen que estar trabajando y vamos a ir. Y cuando sus hijos les digan, mamá, vámonos a tal parte, váyanse. Uh-huh. No se queden encerradas, por favor. Y conocen su estómago, cómo es. Comen poquito. Y si van con las hijas que son más comprensivas que los hijos, los hombres.
3: Son más desesperados.
1: Son más desesperados. Hijo, quiero ir al baño. No te preocupes, mamá, ahorita pasamos una gasolinera. Y hay que darle un entorno seguro, hay que hablarle tranquilo y pausado y el tono emocional hay que cuidarlo mucho.
0: Muy bien, pues rapidísimo amiga, nada más dice muchas felicidades a su invitada, súper interesante.
3: Ah, bueno, gracias, gracias queridos radioescuchas, pues el tiempo se nos ha agotado, María de los Ángeles. Quedas emplazada a que regreses para que sigas haciendo sufrir a las cinco mujeres, por favor, en público y a todo volumen.
1: Con mucho gusto cuando ustedes me inviten, ¿eh?
3: Gracias, gracias por esta lección que nos has venido a dar. Es una verdadera... lección, una verdadera maestra.
1: Pues es que ustedes me preguntaron y que lo vivan.
3: Sí. Gracias, nos vemos
1: gracias
3: pronto,
1: a
3: querida
1: ustedes,
3: psicóloga. Gracias, Migue, por siempre estar aquí, tu atención y comprensión también. Ceci Martínez, gusto
0: bendiciones para todos, amiga.
3: Gracias.
1: Ay, muchas gracias.
3: Gracias, tú Alfredo Rojas, Silvia de Julián, les agradece el favor, su atención. Buenas tardes y buen provecho.
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1: En Puebla se fortalece la atención de las mujeres y prevención de la violencia. Muy buenas tardes, esta es la información más importante generada hasta este momento. Los Centros Libre y las Casas Carmen Cerdán han fortalecido la atención a mujeres y la prevención de la violencia en Puebla. Así lo afirmó el gobernador Alejandro Armenta, quien destacó este modelo como parte de la estrategia de procuración de justicia en el estado.
2: La visión que la Fiscalía, el DIF, que la Secretaría de Gobernación y que varias instituciones diseñaron con las Casas Carmen Cerdán. En Puebla tenemos Centro Libre Casas Carmen Cerdán. Y esa es la fusión exitosa del gobierno federal estatal.
1: Este 15 y 16 de agosto se realizará el Festival del Chile en Nogada en la Junta Auxiliar de la Libertad Puebla, con la participación de 6 cocineras originarias de Calpan. Los platillos tendrán precios de entre 250 y 300 pesos, así lo informó la directora del IMAC en Puebla. En más de la información, este 13 de agosto se conmemora el Día Internacional de los Zurdos, una fecha que busca reconocer a las personas zurdas y visibilizar los retos que enfrentan al utilizar herramientas, espacios y objetos diseñados principalmente para diestros. El Monasterio de Santa Clara del Sagrado Corazón en Atlixco te invita a disfrutar todos los domingos de agosto y hasta el 6 de septiembre de sus tradicionales chiles en nogada, en la calle 8 Oriente número 9, en el centro de Atlixco. Para más información puedes comunicarte al 244-445-1240. El clima en estos momentos es de 25 grados. Hasta aquí la información. 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En la consola, Freddy Rojas. En el radar le informó Mariana Meneses. Muy buenas tardes.
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4: Hoy tenemos un programa muy especial, porque nos acompañan grandes aliados que estuvieron presentes en la celebración de nuestro noveno aniversario de Luz para tu Salud. Farmacias Alexander Fleming, un grupo farmacéutico profundamente arraigado a Puebla, orgullosamente poblano y con una trayectoria cercana a las familias de nuestra ciudad. Hoy vamos a hablar de un tema que parece cotidiano, pero que puede tener consecuencias muy importantes: el uso racional de los medicamentos. ¿Sabías que tomar un medicamento por recomendación de un familiar, porque alguien nos dijo que le funcionó, o incluso reutilizar una receta anterior, puede representar un riesgo para nuestra salud? Y tal vez no lo habías pensado. Y hay un tema que merece especial atención: el uso indiscriminado de antibióticos. Muchas veces los utilizamos ante cualquier síntoma, sin saber que no todas las infecciones requieren antibióticos y que su uso inadecuado puede contribuir a generar resistencia bacteriana. Porque en salud, automedicarnos no siempre es la solución. Informarnos, prevenir y acudir con los profesionales adecuados también es una forma de cuidarnos. Así es que quédate con nosotros. Esto es Luz para tu Salud.

0: antes de iniciar con la presentación de nuestros invitados, quiero comentarles justamente en torno a este noveno aniversario que acabamos de llevar a cabo el pasado 22 de julio, pues ustedes, como si estuvieron presentes, se dieron cuenta de que se obsequiaron cirugías de catarata y cirugías refractivas. Ya los médicos están entablando comunicación con cada uno de los ganadores que salieron beneficiados en esta, en este aniversario. Y bueno, pues también se está cumpliendo la palabra, y también se está cumpliendo la palabra de nuestra presidenta, la señora Coral Castillo de Cañedo, porque todas las personas que no fueron beneficiadas, justamente en ese momento se ofreció que les se esperaran que tomáramos sus datos para que porque vendría en el mes de septiembre una nueva jornada de cataratas con la Fundación Telmex, Telcel y el DIF estatal. Justamente viene este 18 de septiembre. Y pues bueno, ya está, ya lo tenemos a la puerta y está listo para que todos ustedes que no salieron beneficiados con estas cirugías de catarata, es momento de registrarse. ¿Qué requieren hacer? Pues requieren tener su copia del INE, su copia del CURP, su comprobante de domicilio, un dictamen médico oftalmológico con diagnóstico de cirugía de cataratas, valoración por parte de medicina interna no mayor a 3 meses, valoración por parte del anestesiólogo no mayor a 3 meses, laboratorios de biometría hemática completa, química sanguínea, tiempos de coagulaciones recientes, electrocardiograma y una interpretación de placa de tórax a los que sean mayores de 35 años. Muchos de ustedes ya los tienen, estos documentos. Entonces, ¿qué es lo que queremos hacer? Si gustan venir aquí a 5 Radio para que le revise sus documentos y vean que todo está completo, porque hay que acudir al DIF estatal en Avenida Reforma 1305, Colonia Centro. Entonces, ahí es donde les van a recibir todos sus documentos. Es muy importante que lo hagan porque la fecha límite es el día 31 de agosto. Tenemos prácticamente 15 días para que ustedes junten todos estos documentos, los vamos a subir a nuestras redes para que lo tengan todo perfectamente claro y se inscriban. Si tienen alguna duda, pueden acudir aquí a 5 Radio hasta las 3 de la tarde para que puedan ayudarles, asesorarles, a revisar todos sus documentos. Así es que, la verdad, yo me lleno de mucha satisfacción y mucha alegría porque prácticamente toda la gente que vino ese día al aniversario, de verdad, a todos los que sean candidatos, se van a operar. Y agradecemos infinitamente la labor de nuestra presidenta, la señora Coral Castillo de Cañedo, por llevar a cabo este tipo de compromisos que al final no es simplemente una palabra, sino no es simplemente un dicho, sino se cumplió tal como se especificó. Así es que, pues, felicidades a todos los que acudieron porque todos están ahí registrados y los que no se hayan registrado también pueden venir para que puedan explicarles qué documentos requieren integrar y de verdad cambien totalmente su calidad de vida. Bueno, pues vamos ahora sí a presentar a nuestros invitados, que me da mucho gusto que estén el día de hoy aquí con nosotros, al maestro Constantino Gil Juárez. ¿Cómo está, maestro? Bienvenido.
1: Buenos días.
0: Un placer.
1: Un placer también para mí el habernos invitado a tu programa, que es bastante escuchado, y por supuesto un saludo para todos los que lo hacen posible, que son los radioescuchas.
0: Así es. También está con nosotras la maestra Liliana Cortés Juárez. ¿Cómo estás, maestra?
2: Hola, Luz, buen día.
0: Bienvenida, un
2: muy
0: placer.
2: Muy contenta de estar en tu foro, de ser escuchada y de que toda la audiencia nos pueda escuchar.
0: Muchísimas gracias por que hayas estado con nosotros. También están con nosotros Lilian Telles Pastén.
3: ¿Qué tal? Mucho gusto, Luz. Aquí, bienvenidas.
0: Bienvenida, ellas forman parte de su equipo de Alexander Fleming en cabinas y dermocosmética, y también está en este mismo rubro Lisbeth Rivera Hernández. Hola, Lisbeth, ¿cómo estás?
4: Hola, ¿qué tal? Muy buenos días,
0: gracias. A ti ya te conozco muy bien.
4: Ya hemos platicado
0: muchas veces. Sí. Bueno, pues me da mucho gusto que estén aquí con nosotros, y sobre todo para tocar este tema, como ya lo comentamos en la introducción, sobre este a veces uso indiscriminado de los medicamentos, por un lado de los antibióticos, maestro, y por otro lado sobre no sabemos, a veces no tenemos dinero, a veces son muchos factores los que se unen para que lejos de atendernos con un especialista y comprar medicamentos en una institución que cuenta con todos los servicios y todos los permisos, dijéramos, legales, lo hacemos por fuera.
1: Sí. Sí, creo que el uso de los medicamentos es un tema bastante amplio. Veo tres ramas del uso inadecuado de los medicamentos. Uno que es los antibióticos, el otro es las reacciones adversas a los medicamentos.
0: Exacto,
1: a
0: otras, exacto.
1: Y el otro, a lo mejor menos, pero también con mucha importancia, que son los efectos supuestamente atribuibles a la vacunación o inmunización.
0: Ok.
1: En el primer tema de los antibióticos, creo que es algo bastante, bastante grave a nivel de salud, a pesar de que llevamos ya casi 100 años de que se descubrió la penicilina, sí. Y en lugar de ir mejorando en la eficiencia para atacar las infecciones bacterianas, creo que el problema se va agravando.
0: Uh-huh.
1: Es un programa, ya lo mencionabas, multifactorial.
0: Sí.
1: Incluye la economía, que a veces nos autorrecetamos por no ir a pagar una consulta. Pues también las bacterias tienen mecanismos de defensa, se van protegiendo, se van activando para sobrevivir. Y la otra es el no buen almacenamiento de los medicamentos, que pudieran darnos alguna reacción no deseada y que no los hagan.
0: Sí, ese es bien importante, el almacenamiento de los medicamentos. ¿Por qué, Lilian?
2: Porque no, ocasionalmente no tienen el uso correcto y a veces están expuestos al sol. Entonces, sí. En condiciones y en temperaturas que el medicamento pierde las propiedades más efectivas y eficientes para la conducción de la salud.
0: Y fíjate, a lo mejor a veces los guardamos y los dejamos ahí como por 1 o 2 años y luego no sabemos que ya no los podemos usar, ¿no? Vamos a ir a un corte antes de empezar a desarrollar todo este tema, que la verdad da mucho por trabajar y por comentar, porque yo creo que todos en algún momento hemos caído en ese tema. Sí. Así es que vamos a ver cómo podemos solucionarlo de alguna manera. No se despeguen, esto es Luz para tu Salud.
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16: Pues maestro, a ver, continuamos platicando sobre este tema. ¿Cuáles son los errores más frecuentes que cometemos al tomar medicamentos?
17: Bueno, uno ya lo había mencionado, la automedicación.
16: Exacto.
17: Que es importante, a veces no necesitamos un antibiótico para alguna enfermedad. Otro ya había mencionado el almacenamiento, y el almacenamiento no es solamente en el hogar, sino también en los lugares donde se dedican a la venta de medicamentos.
16: Exacto, la venta indiscriminada.
17: También es importante que en las farmacias haya un control de temperatura, control de...
16: Sí, por algo existe,
17: control,
16: ¿verdad?
17: Control de humedad, control de la luz para evitar un daño al medicamento. Sabemos, y ya lo había mencionado, a veces la economía es importante.
16: Sí, pero...
17: Compramos en lugares no adecuados y no sabemos el daño que pudo haber tenido. Y a pesar de que van a ser 16 años de que se prohibió la venta de antibióticos.
16: ¿De antibióticos? ¿16 años? Pues, ¡Qué barbaridad!
17: El 25 de agosto de 2010 salió el decreto para no vender antibióticos sin receta, pero... Me comentaba...
16: Se siguen
17: vendiendo e incluso en establecimientos que se dedican a este giro. Pero bueno, esta Este uso de antibióticos no solo es a nivel del humano únicamente, también hay otros factores como la ganadería. En la ganadería también se usan antibióticos para mejorar, mejorar el rendimiento de animales. Sí, sí. Entonces, y el otro problema que también es súper importante es a nivel de hospitales.
16: Okay.
17: Entonces, lo que antes se llamaban infecciones nosocomiales, infecciones intrahospitalarias, ahora se conocen como infecciones asociadas a la atención a la salud.
16: Fíjese nada más.
17: Se han creado por el uso indiscriminado de antibióticos un grupo de 6 bacterias que les llaman superbacterias, que son multiresistentes a más de 10, 15 antibióticos. O sea, y a nivel de hospitales pues es un problema grave porque las personas que lo adquieren, pues el eliminar la infección implica más tiempo de hospitalización, por lo tanto más.
16: ¿Y cómo el pagos. ¿Y cómo el organismo se empieza a ser tan resistente? ¿No? Porque siempre tomamos el mismo antibiótico, porque nos funcionó la primera vez, entonces seguimos sacando por ahí abajo de los cajones nuestras recetas, y ya no nos van a funcionar igual, ¿verdad?
17: El problema con las bacterias es que entre ellas se comunican, y como sabemos la información genética está en el DNA. Nosotros los organismos superiores los tenemos en el núcleo. Las bacterias son unicelulares, no tienen núcleo, están en un solo cromosoma. Pero además tienen DNA que se llaman DNA móviles. Y esos DNA móviles se pueden pasar de una bacteria a otra. Y en esos DNA móviles está la información para la resistencia a los antibióticos, la resistencia a los metales pesados, para crear enzimas que los protegen y eliminar ese antibiótico. Sí. Entonces, en el ambiente, las bacterias, si se encuentran una bacteria que es resistente con una bacteria que no es resistente, se puede pasar la información y generar una nueva resistencia en una bacteria que no lo tenía. Sí, entonces, por eso decía que es un problema bastante difícil porque en las aguas, en el aire.
16: Sí, en todos lados, en el ambiente.
17: Sí, en todo el ambiente están las bacterias y allí puede haber intercambios de información genética.
16: Pero de ahí lo importante que existan este tipo de farmacias, que al final, maestra Liliana, son lugares en donde tienen los medicamentos en el lugar en donde tienen que estar. Tienen incluso sus consultorios médicos en donde ellos mismos les van a decir cómo tienen que manejar este medicamento. Por algo existe, ¿no? Y además con todos los permisos.
18: Es correcto. En Farmacias Fleming aplicamos toda la normativa regulatoria que corresponde desde la recepción del medicamento, la compra del medicamento, la recepción del medicamento, la conservación que tiene que tener en el CDC, en nuestro almacén, y de ahí el traslado a cada punto de venta. Y en el punto de venta, lo mismo. Esa conservación, la temperatura, la humedad, el sol. Nosotros tenemos muchas medidas precautorias para el tema de cambio en el ambiente, del clima.
16: Es que eso la gente no lo sabe, fíjate.
18: Por el sol, porque a veces tenemos una calidad de sol muy fuerte que afecta a ciertos puntos de venta y depende de dónde estén colocados. Por ejemplo, no es lo mismo que tenemos un punto de venta en Unizúcar que lo tenemos aquí en un centro, en un CU.
16: Por el clima, ¿verdad?
18: Por el clima. Entonces, todo eso se está midiendo y se lleva controlado.
16: Y es importante que la gente lo sepa, que cómo ustedes atrás de las farmacias, todo lo que está sucediendo, ¿no?
18: Así es.
16: Porque piensan que ahí lo pueden comprar en cualquier, a lo mejor hasta en la Fayuca, luego las venden los medicamentos.
18: Sí, así es.
16: Y no, o sea, por eso existen las farmacias, por eso saben qué tienen refrigerado, qué tienen en determinada temperatura, ¿verdad?
18: Es correcto, la conservación que tenemos.
16: La conservación.
18: El acomodo también, cómo debe estar distribuido en cada sucursal, en cada punto de venta. Todo eso tiene un tema regulatorio muy importante que nosotros cumplimos.
16: Sí, definitivamente. Vámonos a un corte brevemente y regresamos. Todavía tenemos mucha información.
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16: Pues estamos de regreso platicando con nuestros amigos de Alexander Fleming y uno de sus, dijéramos que una de sus áreas que son sumamente, que es una fortaleza para Fleming, es el área de la dermatología, de la dermocosmética. Y ya les explicaba al principio que la verdad tienen un área muy, muy grande en sus farmacias de únicamente dermatología. Lilian Telles Pastén, tú estás en cabina y dermocosmética. ¿Qué es lo que realizas ahí, Lilian? Platícanos.
31: Míralos, te explico brevemente. Ahí hacemos tratamientos sobre todo estéticos, pero okay, van enfocados al cuidado de la piel. Hacemos tratamientos faciales y tratamientos corporales. Los faciales, obviamente, lo primero que hacemos para dar el tratamiento que realmente le va a hacer sentir bien a la persona y sobre todo a su piel, se hace primero un diagnóstico y en base a ese diagnóstico ya se ve qué necesidad tiene la persona, la piel de la persona, para poderle recomendar un tratamiento. Puede ser un tratamiento hidratante, puede ser una limpieza profunda, puede ser una microdermabrasión, puede ser, no sé, a lo mejor un tratamiento antiedad, un despigmentante, todo va en base a las características de la piel de la persona, ¿no? De sus necesidades.
16: ¿Y cómo haces el diagnóstico? Únicamente viendo la cara, viendo la piel, ¿tienes aparatología? Platícanos, no, porque yo sé que va más allá.
31: Claro que sí, va más allá todo esto, porque justo, o sea, independientemente de que tú a lo mejor, en el primer paso que llegue el cliente y te solicita, ¿no? A lo mejor un producto o qué le puedes recomendar, independientemente de eso, nosotros vamos un poquito más allá, porque justamente hacemos el diagnóstico con aparatos, con lupas especiales, claro, donde realmente podemos ver la necesidad de la piel. Aparte de eso, se les hace así como que un diagnóstico también, como una historia clínica, ¿no? Para ver justamente cuáles son sus hábitos, porque muchas de las veces, pues obviamente llegan o te piden a lo mejor una rutina o un tratamiento, pero son personas que a lo mejor no están habituadas a cuidarse la piel. Entonces tenemos que empezar desde ahí para hacer la conciencia de que a partir de aquí tienen que empezar poco a poco, progresivamente, a cuidarse la piel. Entonces hacemos las preguntas, obviamente, ¿no? Todo lo que requiere, sí se pone en producto, se vea sobre todo un protector solar, ¿no? Que es muy importante.
16: Sí.
31: Aplican protector solar, si toman agua, su tipo de alimentación, si hacen deporte, ¿no? Si fuman, si se desvelan.
16: Todo influye,
31: esos,
16: ¿verdad?
31: Claro,
16: todo influye.
31: Por supuesto. Todo eso influye en un resultado y en el tratamiento que nosotros le vamos a recomendar. Ahora sí que posterior a ese diagnóstico que se les hace, no tanto física como verbalmente.
16: No, pues está padrísimo porque tú dirías, más bien yo te preguntaría, ¿cada cuándo tenemos que acudir a hacernos este tipo de tratamientos y checar nuestra piel? Muchas veces decimos, no, es que si no me sale nada, yo no tengo nada que ir. Pero yo creo que la piel, como el órgano más grande de nuestro organismo, pues requiere toda la atención posible. Además, es tu principal, es la imagen que das de primera instancia. Sí.
31: Como bien lo dices, es el órgano, para mí, obviamente, desde mi punto de vista, el más importante, porque imagínate nada más, al ser el más grande, es el que nos protege a todos nuestros órganos.
16: Todos.
31: Entonces, desde ahí tienes que cuidar esa parte de escudo que va a proteger toda la parte de adentro, ¿no? Independientemente, como también bien dices, que es la parte de la imagen. Entonces, sí, ¿quién no se siente bien, verdad? Si de repente uno que se puede cuidar y ya ves así como que la arruguita, la manchita, y así como ya no te sientes tan cómoda como hace tiempo, pues imagínate cuando ahora sí que no le pones atención a esa parte tan importante de la piel, ¿no? Me preguntas que cada cuánto, mira, te soy sincera, hay personas que de repente dicen, nunca he tenido un tratamiento, nunca me he puesto una crema. Y una vez que prueban, obviamente ya no,
16: no lo quieres
31: ¿Por
16: soltar.
31: ¿Por qué? Porque de verdad que no nada más es como la parte de la protección, la parte del cuidado. También es una parte sensorial, ¿no? Que cuando empiezas a sentir las texturas, los olores, porque algo muy importante es que ahí manejamos producto dermatológico, el cual, como bien dice, está testado por dermatológicos. O sea, no es nada más que sabes que salió la fórmula magistral y ya te estoy vendiendo esto porque yo creo que te puede funcionar. No, ahí realmente, ahora sí que los productos que nosotros manejamos son productos de calidad, como bien dices, obviamente que tienen estudios por laboratorios y que al final, claro que vas a ver los resultados porque justamente son productos que van a ir de acuerdo a las necesidades de tu piel. Entonces, yo te puedo decir que una vez que los pruebas, mira, ya no los sueltas.
16: Sí, ya no los sueltas.
31: Y
16: no,
31: después,
16: ya.
31: De verdad, nos topamos con clientes que llegan y dicen, a ver, señora, y te preguntan, ¿sí, ahora qué me puedo llevar? Ya se llevó esto, ya se llevó esto, ya se llevó esto, ¿no?
16: Qué
31: chicos,
16: padre.
31: Los chicos que tenemos ahí de las universidades, ¿no? De las facultades, que de repente, pues obviamente por la edad, ¿no? Ya sabes, el granito y todo, y que están en la vanidad, aparte de la vanidad, justo, ¿no? Llegan y de repente se quieren llevar todo. Digo, a ver, no, espérate, es paso a paso, ¿por qué? Porque también si nosotros ponemos de más, pues tampoco tiene caso, ¿no? Lo importante ahí es que también nosotros recomendamos de acuerdo a las necesidades. No nada más es porque te voy a meter y te voy a vender, no. A ver, necesitas esto y esto y esto.
16: Sí, eso es lo más importante.
31: Claro.
16: Ahora, Lisbeth, también tú estás en el área de dermocosmética. ¿Cómo es que llevas a cabo todos estos procedimientos ahí en Farmacias Fleming? Porque, pues, tú estás ahí de dijéramos que en primer lugar ahí trabajando con la gente, pero algo que sí quiero resaltar es que son gente que está perfectamente capacitada para poder hacerlo. No es gente que, ay, pues ya, pues yo medio le sé y a lo mejor pues ahí te asesoro, ¿no? Aquí lo importante a destacar en Farmacias Fleming es eso, que tienen personal perfectamente capacitado y profesionalizado en el tema.
1: Claro que sí. Ustedes pueden acudir a cualquiera de nuestros 18 puntos de venta y van a encontrar la asesoría para hacer una rutina que hable de la limpieza, que hable del tratamiento, por ejemplo, si requieres por tu edad hidratación o requieres antiedad, productos para manchas.
16: Y no es nada más de la cara, también es del cuerpo, claro, ¿verdad?

0: donde están especialistas de los laboratorios que te van a asesorar mucho más completo, donde se encuentran los diagnósticos de piel por parte de las cosmiatras y las cápsulas.
1: O sea que son los tres puntos que tiene Farmacias Fleming. ¿Los podemos repetir a dónde está
0: claro
1: el área
0: sí.
1: de
0: Matriz, Benito y el Complejo Cultural Universitario?
1: Perfecto. Ahí en esos tres lugares, ahí van a encontrar a este equipo justamente de dermocosmética, ¿verdad? Se llama.
0: Claro que sí.
1: ¿Qué señales dirías que cuando yo las tenga debo de pensar en ir a hacerme algún tipo de tratamiento? ¿Qué señales debo de ver en mi piel?
0: Por ejemplo, podemos pensar ahorita que viene, está el clima un poco complicado.
1: Sí.
0: Viene el frío, entonces podemos empezar a sentir la piel con mayor necesidad reseca.
1: Ok.
0: Hace más frío y empezamos a bañarnos con agua un poco más caliente.
1: Uh-huh.
0: A veces hay personas que lo hacen con más caliente.
1: Sí, entonces, cada vez lo ponemos más caliente.
0: Empieza a haber un daño poco a poco en la piel.
1: Sí,
0: y entonces se empieza a sentir. Los adultos mayores, por ejemplo,
1: uh-huh.
0: es importante. Hay, y aquí vienen las texturas y aquí viene el tipo de producto que se maneja, esta variedad de producto, porque te vas a encontrar con una crema con untuosa que tiene todas las características.
1: Ahí está la característica de que hay que acercarse con los especialistas, ¿verdad? Porque a veces compramos en el mercado cualquier tipo de crema y la verdad, lejos de que nos hidrate la piel, nos las pone peor, Lilian.
2: Es correcto, ¿no?
1: Porque no sabemos elegir.
2: Aquí sí es como importante decir que independientemente del producto, una vez más el diagnóstico se hace, porque también con eso nos vamos a ver nosotros si la persona es candidata a hacerse el tratamiento o no.
1: Sí.
2: ¿Por qué? Porque en muchos lugares van. Al final eso es como para personas sanas, es decir, que no deben tener problemas del corazón, que no deben tener problemas de presión, que no deben tener problemas de salud que comprometan, ¿no? Y que ese tratamiento, en vez de beneficiarles, obviamente puedan traerles como unas consecuencias, ¿no?
1: Sí.
2: Eso es como muy
1: importante. A veces se les vuelve la piel muy delgada, mucho muy delgada, con problemas de tiroides, problemas de diabetes.
2: Exacto, quizás, ¿no? Por ejemplo, personas con diabetes, ¿no?
1: Uh-huh.
2: Que aunque tengan la piel demasiado reseca, pero si la diabetes no está controlada, nosotros como cosmetólogas no podemos meter aparatología. ¿Por qué? Porque justamente no sabemos hasta dónde podamos causar a lo mejor un daño más allá de un beneficio, ¿no? Entonces, todo eso también se hace durante un diagnóstico.
1: Es que ahí está el tema, vuelvo a lo mismo. O sea, el hecho de acercarnos con los profesionales es cuando te dan una idea de hacia dónde debo de ir. A veces gastamos muchísimo dinero en ir a comprar en la tienda una cantidad de cremas porque le funcionó a la tía, a la abuelita, a todos, ¿no? Pero no, cada uno somos diferentes.
2: Así es.
1: Y tenemos pieles distintas. Y como comentábamos, pues la piel es nuestro órgano que tenemos que, en el cual tenemos que estar mucho más pendientes de que se vea bien, de que se sienta bien. Porque cuántas enfermedades después nos vienen a raíz de todo esto, ¿no?
0: Las malas recomendaciones.
1: Las malas recomendaciones, exactamente.
0: Un producto que no es adecuado y resulta que eres una piel muy sensible.
1: Uh-huh.
0: Manejamos productos para las pieles más sensibles también. Hay marcas.
1: Sí, es que ahí ustedes lo detectan inmediatamente, ¿no? ¿Qué tipo de piel es?
0: Sí.
1: Y dices, esta no me ha funcionado, ¿por qué? Si está carísima y no sé qué tanto, porque no era para ti, no era para tu tipo de piel.
0: O los adolescentes con las primeras imperfecciones, ya les preocupa también. Para todo hay un producto, para todo hay una respuesta. Para todo hay una asesoría.
1: Entonces, se acercan a las Farmacias Fleming, ahí en el, está en el, la del centro, ¿cuál es? ¿O la principal?
0: Las principales, que son las que tienen las cabinas y las áreas dermatológicas, son Matriz Benito y el CCU, que está en el Centro Cultural Universitario.
1: Ok, y entonces llegan ahí y piden que quieren una consulta ahí en cabinas. ¿O dónde preguntan
2: sí,
1: o cómo está? ¿Cómo
2: se acercan
1: es eso?
2: Al área dermatológica.
1: Al área dermatológica.
2: Justo, o sea, ya llegan y hay dermoconsejo, también hay personal que nuestra parte, el cual obviamente pues se aborda al cliente, se le pregunta qué es lo que requiere. Muchas de las veces el cliente llega y te solicita el producto, ¿no? O te llega con la receta.

0: Nosotros hacemos como la recomendación, ¿no? Que si no le gustaría a lo mejor recibir un tratamiento y se le explica brevemente en qué consiste.
1: Ah, está súper bien.
0: Sí. Una vez después de eso, bueno, ya si dicen que sí, ya se puede agendar, ya pueden, o sea, ya podemos hacer el diagnóstico y ya en ese caso ya le vamos dando seguimiento.
1: No, pues maravilloso. Vámonos a un corte rápidamente y nos...
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0: pues regresamos ya en este último bloque aquí en el programa Luz para tu Salud, platicando de verdad de un tema bien, bien interesante en tanto son los medicamentos, el uso racional de los medicamentos y de cómo comprarlos, cómo utilizarlos, y también el área dermatológica que hemos estado platicando ya con nuestras amigas de Alexander Fleming. Pues Lilian, pues vamos a platicar entonces sobre pues toda esta trayectoria de las farmacias Fleming, 38 años ya, ¿verdad?
1: 39.
0: ¿Y cuántas sucursales? 17.
1: 18.
0: Fíjate, me quedé con un año antes.
1: Así es.
0: 39 años, ya vienen esos 40 años.
1: Te invitamos y a toda la audiencia para el 25 wow. de noviembre, miércoles, para nuestra Feria de la Salud. Pues todo el público está invitado.
0: No, desde pues maravilloso.
1: A las 8 de la mañana estaremos por ahí.
0: Cada año lo hacen, ¿verdad?
1: Cada año lo hacemos.
0: Platícame, ¿qué hacen en estas ferias de la salud?
1: Pues tenemos varios servicios que se otorgan de manera gratuita, como uh-huh. toma de muestra, hay análisis de osteoporosis, también sí. hay toma de glucosa, hay muchos laboratorios ya están enlistados para participar, laboratorios dermatológicos importantes.
0: Ah, súper bien.
1: Para participar, llevar promociones, muestreo, para que testen el producto y vean si les gusta, si no les gusta, después de una buena recomendación
0: no,
1: por Fleming, y por parte de ellos también llegan especialistas a hacer esa asesoría, se hacen dermoanálisis también uh-huh, en el momento, uh-huh. entonces tenemos filas y filas y filas, de hecho hay actividades también culturales dentro de todo el evento, inicia desde las 8
0: sí,
1: de
0: cierto.
1: La mañana, partimos el pastel después de la
0: sí,
1: inauguración,
0: hay música,
1: hay
0: sí,
1: show que amablemente la universidad nos comparte todos los eventos culturales uh-huh. que tienen, entonces es un evento muy muy grande, emblemático para Fleming y para toda la comunidad poblana, porque ya desde hace meses nos están preguntando ¿y cuándo va a ser?
0: Es que la verdad sí vale mucho la pena porque se enfocan mucho al área dermatológica, ¿verdad?
1: Sí.
0: Y tienen esos como alianzas comerciales con los principales laboratorios de verdad top, diría
1: sí,
0: yo.
1: Sí, sí, los premium están
0: los
1: con
0: premium.
1: Nosotros.
0: Sí,
1: así es, y ya
0: sí.
1: están invitando, ya están preguntando qué llevo, qué necesita tu público, uh-huh. te puedo apoyar con esto, llevamos lo otro, o sea, todos levantan la mano.
0: Todos levantan asistir. La mano, y de verdad, nosotros que hemos asistido en la compra de algún tipo de producto dermatológico, me acuerdo que compré un desmaquillante en crema, y me dijo, como compró esto y esto, le voy a regalar esto, dije, ay, maravilloso. No, de verdad te dan muchos regalos, está padrísimo, porque en especial los protectores solares, que son de primer nivel.

0: nivel. A mí me encanta todo esto que hacen allá. ¿Qué Farmacias Fleming, no sé, no es tan sencillo mantenerse durante 39 años, Lilian?
1: No, no es sencillo.
0: ¿Cómo han hecho para llegar a esto?
1: Es un trabajo diario, continuo, de comunicación, de suma de voluntades y de actitudes para que esto funcione.
0: Sí, solo así. Se dice fácil, maestro, pero pues ha sido un trabajo titánico, ¿no?
2: Sí, yo creo que bastante. Además, la competencia que tenemos, pues es bastante.
0: Hay que estar
2: pendientes de...
0: Sí, ese es otro tema.
2: De cómo ir trabajando, de buscar mejores negociaciones con nuestros aliados comerciales, que afortunadamente hay muchos que creen en nosotros y nos invitan a sus mesas de negocios para tener mejores ofertas comerciales y trasladarlas al público, que es lo más importante. Creo que pensar en el cliente, no solamente como eso, sino como una persona que requiere de algo para mejorar su salud.
0: Sin ponerse en sus zapatos, ¿verdad?
2: Sí, no solamente a través de una enfermedad, sino en lo que ya estaban mencionando del cuidado de la piel.
0: Sí,
2: entonces, eso es lo que buscamos, tener un mejor acercamiento tanto con los proveedores, laboratorios, distribuidores mayoristas, para dar lo mejor al público.
0: Y fíjate, son casi 40 años, maestra Liliana, en donde día con día trabajan con una sola misión, ¿no? La excelencia siempre en su trabajo, en el servicio de la gente, ¿no?
1: Sí,
0: el
1: servicio para la gente. De la salud, y que lo ofrecemos ahí con gusto y siempre procurando las mejores prácticas regulatorias, médicas, saludables, y generando una cultura del cuidado de la piel. Eso sí ha sido
0: predominante.
2: Sí, creo que algo de lo que es importante que el público debe saber es que tenemos a una persona encargada de la regulación sanitaria y que está vigilando todos los días las alertas sanitarias que
0: emite
2: COFEPRIS.
0: Está maravilloso.
2: Y cuidamos que la existencia de ese medicamento, o sea, porque las alertas no salen del día, sino que a veces ya son medicamentos que salieron 6-7 meses antes. Entonces, no son de que los descubrí hoy y ya estoy emitiendo la alerta, sino que son de medicamentos de lotes que salieron atrás. Entonces sí estamos pendientes de esa parte.
0: Eso es bien importante.
2: De cuidar que no tengamos la existencia de esos lotes. En caso de tenerlas, los recogemos de las sucursales, los trasladamos al CEDIS e incluso vemos si algún paciente ya lo compró y nos acercamos a ellos para decirles que nos lo regresen, platicar con ellos y ver que no tengan...
0: Fíjate, eso está increíble, porque quiere decir que mantienen, o sea, están en observación constante, diaria, de ver todos esos medicamentos que están saliendo, o sea, los que están llegando y los que están saliendo, ¿verdad?
1: Así es, sí, se informa y se notifica a todas las sucursales diariamente. Si hay una alerta sanitaria, se identificó algún medicamento que produjo esta alerta sanitaria, entonces todos están informados diariamente.
2: Sí. Y además las fechas de caducidad es algo
0: muy
2: tenemos
0: importante.
2: Bastante cuidado. De repente sí se van por ahí algunas que son, no están caducados, pero sí ya están a veces cercanas.
0: A veces incluso los mismos pacientes igual les pueden o los clientes pues les pueden decir, ¿sabe qué? Pues ya prácticamente.
2: Así es.
0: Pero ustedes pueden hacer ahí los cambios, ¿no?
2: Así es.
0: Sí. Pero fíjense lo importante de estar al pendiente de sus productos, que eso es lo más importante. A veces se abren indiscriminadamente farmacias, que no se sabe si se tienen los permisos de COFEPRIS. Yo nada más y les digo, siempre que vayan a alguna farmacia, chequen que hay un permiso, porque a veces abren unas tienditas chiquitititas, unas farmacias, pero no sabes si están caducados los fármacos o qué está pasando con esos productos, ¿no? Aquí la garantía, y lo pongo con letras mayúsculas y rojas, en Farmacias Fleming es que todo está perfectamente controlado, Lilia.
1: Todo, es correcto, así es.
0: Fíjense qué importante, ¿no? Qué importante que si vas por un producto, sabes que te vas a llevar un producto que vale la pena. O sea, que no estoy, no me va a dañar mi salud, ni mucho menos, sino que ustedes ya, que está respaldado por su marca.
2: Sí, les dije que cuidamos la caducidad.
0: Sí.
2: Porque es algo importante, si un medicamento ya es próximo a caducar y el número de unidades que tiene el producto se vencen después, pues ya lo sacamos de,
0: no, sí, eso
2: de,
0: es...
2: de la sucursal y lo regresamos.
0: Y yo creo que tienen foco en el CEDIS, ¿no?
1: ¿Sí? ¿Sí?
0: Tienen un foco.
1: Cierto.
0: Yo creo que el CEDIS es el foco de todas las farmacias, sí. Fleming, sí. Porque pues ahí se da todo, sí. Ahí se da todo.
2: Sí, ahí es nuestro punto de distribución, pero también el punto para regresar el medicamento que está próximo a caducar. Regularmente desde 3 meses antes ya estamos pendientes de la
0: caducidad. Perfecto.
2: Y vemos los desplazamientos y calculamos si los podemos vender o no. Y si no los podemos vender, pues los regresamos.
0: No,
2: y
0: sí.
2: Vamos a hacer negociaciones para la destrucción
0: de ese medicamento. Pues muchísimas gracias, la verdad estuvo muy interesante que nos abrieran los ojos a todos sobre todo lo que hacen ustedes. Yo agradezco el día de hoy al maestro Constantino Gil Juárez, a la maestra Liliana Cortés Juárez, a Lilian Telles Pastén y a Lisbeth Rivera. A todos les agradezco muchísimo, muchísimo que hayan estado con nosotros en esta mañana aquí en el programa Luz para tu Salud. Y ya nos veremos ahí en el aniversario de...
1: Por supuesto.
0: En el 39 aniversario.
1: ¿Verdad? 40.
0: Ah, pues sí, ya 40, porque este es 39, ¿verdad? Ya tienen 39 y van por el 40.
1: No, ya cumplimos 40.
0: Ah, ya cumplieron
1: el
0: 40.
1: El 25 lo vamos a...
0: ¡Wow!
1: Como el 40.
0: No, yo pensé que todavía les faltaba
1: no,
0: un año.
1: Ah. No, ya el 40.
0: No, pues está increíble. Yo creo que va a haber muchas sorpresas para todos, para todos.
1: Sí, ya se están preparando.
0: Ya se está preparando.
3: Promociones, bueno, pues, y descuentos.
0: Y descuentos, sí. Pues le recuerdo entonces, antes de irnos, que ya, como se los comentó en el momento del aniversario, nuestra presidenta de Cinco Radio, la señora Coral Castillo de Cañedo, llegó la segunda jornada de cataratas con Fundación Telmex, Telcel y el DIF estatal. Este 18 de septiembre se van a llevar a cabo ya estas cirugías, así es que reúnan todos sus documentos, lo estamos subiendo ya a las redes sociales, para que todas las personas que asistieron ese día al aniversario, las personas que nos están escuchando el día de hoy, que quieren tener la cirugía de catarata, pues por favor comuníquense acá a Cinco Radio para que les demos toda la información posible y vean que verdaderamente todo lo que decimos lo cumplimos. Así es que mientras haya una esperanza, recuerden, siempre habrá luz para tu salud. Hasta la próxima.
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1: La seguridad es prioridad, mencionó el gobernador Alejandro Armenta. ¿Qué tal? ¿Cómo le va? Le saluda con muchísimo gusto su servidor Max López al micrófono para informarle en este radar de las 17 horas que el gobernador Alejandro Armenta destacó que la seguridad es una prioridad de su administración y señaló que además de fortalecerla en Puebla capital y la zona metropolitana, se busca extender esta estrategia a las distintas regiones y los 217 municipios del estado. José Arturo Guzmán García, señalado como objetivo prioritario por autoridades municipales, fue detenido en Puebla. De manera preliminar, se le relaciona con presuntos asaltos, robos con violencia y amenazas a conductores de plataformas, principalmente en zonas como Clavijero, El Salvador, Chapultepec y Amalucan. La información corresponde a señalamientos de las autoridades y será la autoridad competente la que determine la situación jurídica. El gobernador Alejandro Armenta destacó el cumplimiento de obras conjuntas en el Ayuntamiento de Puebla, como el Puente de la Transformación, que atendió una demanda de comunidades indígenas de la zona durante más de 70 años.
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1: Más apoyo para mujeres y niñas e instituciones más cercanas, mayor seguridad y cuidado del medio ambiente forman parte de la visión de futuro para Puebla, afirmó el gobernador Alejandro Armenta durante su informe por 600 días. Señaló que el objetivo es impulsar un crecimiento con el desarrollo humano y confirmó que el sistema de transporte por cable será una realidad en el estado. Se realizan trabajos de corte y poda de árboles sobre el camellón de Avenida Matamoros, esquina con calle Teciutlán Sur en Puebla. Hay reducción de carriles en la zona, por lo que se recomienda circular con precaución y reducir velocidad. El clima hasta este momento es de 22 grados centígrados. Le invito a que continúe en sintonía de 5 Radio a través de todos nuestros canales de información. En los controles, Freddy Rojas. Para el radar le informó Max López. Excelente tarde.
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0: Hola, ¿qué tal? Muy buenas tardes. Estamos en su programa Hombro con Hombro. Gracias por sintonizar la HR1090, parte importante de esta gran emisora de Cinco Radio. Gracias por sintonizarnos. Yo soy Rafael Palafox. En este su jueves de cada día, ¿verdad? De la semana, estamos disfrutando este tiempo, ya que usted nos permite entrar a la comodidad de su hogar y esta señal hasta donde llegue de Cinco Radio. Gracias por estar con nosotros y estamos arrancando este día también con harta agua. No sé si por donde usted vive está lloviendo, pero aquí en la zona de la de Cinco Radio, 5 de Mayo y Boulevard.
1: Avenida 15 de Mayo.
0: Avenida 15 de Mayo, dije 5 de Mayo, perdón. Avenida 15 de Mayo y Boulevard Norte, estaba un aguacero rico, pero tenga mucho cuidado, por favor, está lloviendo de esta zona y traiga sus paraguas también. Cristi hermosa.
1: Así es, ¿cómo están, queridísimos? Yo los extraño tanto, espero que ustedes también a mí, eso espero, pero vamos a estar aquí más constantes todo el tiempo. Ya saben que seguimos en capacitación para poderles servir y brindarles un programa de calidad. Recuerde que la HR tiene diferentes programas para diferentes gustos, para todas las edades, muy variado la programación, no deje de poner más HR en su vida. Gracias, gracias. Aquí estamos. Como cada jueves, recuerde que Hombro con Hombro es de lunes a viernes de 5 a 6 de la tarde. Estamos para servirles diferentes conductores. Aquí estamos para que ustedes nos hagan una llamadita. Recuerde que están participando en la recarga telefónica como cada semana. Fíjense que hoy, acuérdense que yo sigo, pues seguimos en capacitación constante porque pues tenemos siempre que estar pues
0: a la vanguardia de todo lo que es con el desarrollo del ser humano.
1: Exactamente. Claro. Y hace 8 días precisamente no estuve con ustedes porque cada mes me voy a una clase de un diplomado que estoy haciendo en la Ciudad de México desde hace ya 2 años, o sea, sigo capacitándome casi 3 años. Y entonces en el Instituto Nacional de Haloterapia, pero eso también es algo que después les contaré. Pero fíjense que veíamos un tema muy interesante, que es más, yo ni siquiera sabía que existía. Estoy seguro que ustedes tampoco sabían que existía. La disautonomía, Rafa. A lo mejor hay gente que sí.
0: Y les voy a decir.
1: Exactamente.
0: Disautonomía.
1: Y les voy a explicar qué es. Dice que es un fallo en la alteración, Rafa, del sistema nervioso autónomo. Y lo regula normalmente, que regula las funciones del cuerpo, como la presión arterial, la frecuencia cardíaca, la digestión, la temperatura corporal. Y esta disautonomía provoca, Rafa, fatiga, desmayos, palpitaciones, de repente, o sea, las palpitaciones es que de repente estás bien y de repente empiezas con taquicardia, dolor de cabeza, problemas para concentrarte, desmayos repentinos. Le ha pasado que de repente dice, no, pues es que tienes depresión o que tienes ansiedad, porque se puede, Rafa, confundir con depresión o con ansiedad, pero es algo completamente diferente. Y también la verdad es que es algo bien importante, porque es bueno saber que existe esta cosa. Porque es una afectación que nos da, digo, este padecimiento, perdón, es una afectación de nuestro sistema nervioso.
0: Wow.
1: Entonces, aquí lo más importante es saber que esta disautonomía provoca un fallo del desequilibrio del sistema nervioso autónomo, en el cual el que nos transmite la forma correcta de las señales y de las funciones voluntarias e involuntarias de nuestro cuerpo. Entonces, el ritmo cardíaco, la digestión, todo eso tiene muchísimo que ver. Y a final del día, las causas principales de esto, Rafa, es una enfermedad crónica, que la puede provocar la diabetes, algún padecimiento autoinmune como es la artritis reumatoide, el lupus, los trastornos neurológicos, el Parkinson o algún factor genético hormonal, porque también se puede manifestar cuando a veces desde la adolescencia o cuando empiezas la menopausia, o sea, las mujeres porque le voy a decir una cosa, es más común en las mujeres que jóvenes, en los hombres, imagino, ¿no? De todas las edades, pero en las mujeres que en los hombres. Yo les decía que la clase esta que recibimos y todo eso de lo que pude aprender, al final del día, dice que muchas mujeres empiezan en la adolescencia o puedes también presentarse en el embarazo. Entonces, la verdad es que es algo que nosotros tenemos que tener muy en cuenta, porque hoy yo digo, bueno, por lo menos ya tiene un nombre, porque a veces, muchísimas veces nos sentimos así como yo les decía, con todos estos síntomas y no sabemos qué es. Y, por ejemplo, la persona esta que nos la daba es una mujer que, la especialista, es una mujer que dice que la empezó a padecer y que la verdad era una mujer, se los voy a contar, dice que era una mujer que se había ido a vivir a Guadalajara y que estaba muy bien y, o sea, felizmente casada, normal, un matrimonio normal, dos hijos, y dice que de repente empezó a tener taquicardia, a desmayarse y no sabía por qué, que fue con diferentes médicos, fue al neurólogo, al cardiólogo, al nutriólogo, o sea, recorrió una infinidad de médicos para que le dijeran qué tenía y nadie le decía. Entonces, dice que le empezaron a mandar ansiolíticos, pero que ella se rehusaba a usarlos. Entonces ya nos platica de su tratamiento y eso lo vamos a ir, porque pues a final del día yo estoy estudiando todo eso y ya ahora dice que se la trata con esencias naturales, como pues hay muchas, muchas esencias. De esto un día incluso vamos a hablar de todo eso que yo sigo estudiando para ustedes. Pero ella hablaba que efectivamente esta disautonomía afecta a millones de personas en el mundo, Rafa, no solo algunas. Y es una forma, es un padecimiento muy común. Y dice que empieza a afectarte principalmente desde la juventud y los síntomas se confunden con ansiedad, con ataques de pánico, porque dice que incluso ella cuando fue al neurólogo le decía que esos eran ataques de pánico, que tenía, porque tenía sensación de desmayo, incluso llegó al cardiólogo, tenía cefalea, o sea, dolor de cabeza, dificultad para respirar. Pero ella nos comentaba en esta clase y ella decía que a final del día es un padecimiento muy angustiante que muchas mujeres padecen, pero que no tiene, o sea, un diagnóstico correcto. Y muchas veces empiezas a peregrinar entre ansiolíticos, antidepresivos, o sea, muchas cosas. Pero ella dejaba algo muy en claro, Rafa, y decía, aquí lo más importante de todo esto es que sí, o sea, ella se lo trata con esencias, pero decía, duermo, trato de dormir mis 8 horas, trato de alimentarme de una forma sana. Eso no quiere decir que nos lleve a la exageración, porque nosotros siempre hemos dicho, Rafa y yo, que digo y escrito está, que todo lo que Dios hace es bueno, pero todo, Rafa, tiene que ser en medida
0: en el orden correcto ser, ¿no?
1: Exacto, Rafa. Y, por ejemplo, ella decía, pues el ejercicio también es algo bien importante. Entonces, porque a final del día nosotros somos templo del Espíritu de Dios. Eso todos lo sabemos. Entonces, tenemos que cuidar este cuerpo que tenemos, Rafa. Y qué padre que podamos saber. Hoy, de verdad, para mí, yo digo, wow, yo no sabía. Digo, no sé si ya alguno de ustedes, nuestros amados radioescuchas, sabía que existe este padecimiento, porque es un padecimiento. Porque la verdad es que yo no. Entonces, muchas veces, pues, cuando nosotros no sabemos lo que padecemos, pues, tampoco sabemos cómo podemos darle un tratamiento correcto.
0: Así es, y lo más importante que usted si ya acaba de escuchar o ya había escuchado de disautonomía, empieza a evaluarlo porque de alguna manera puede buscar ayuda y esté padeciendo de alguna manera estos síntomas o muchos de estos síntomas, porque sí son varios de lo que estoy viendo aquí con la lista que me compartiste. Dije, wow, dolores de cabeza, náuseas, mareos constantes, Bueno, está muy, muy complejo y sí, yo digo exactamente, quiero estar de acuerdo con esa especialista que les dio toda esa información, que sí tienen que buscar la mejor ayuda posible, porque pues si ya había ido con varios especialistas y de todos ellos, incluso dices que le habían dado medicamentos para la ansiedad y...
1: Sí, antidepresivos, ansiolíticos.
0: Ya.
1: Y fíjate que algo es bien, bien, pues triste, porque la disautonomía, Rafa, puede ser muy difícil de diagnosticar. Y lo que lleva eso a tener un impacto negativo en la calidad de vida de las personas que lo padecen.
0: Sí, claro.
1: Entonces, o sea, de verdad, no saben, a mí me dio mucho gusto poder saber que esto existe, porque hay mucha gente que la padece, muchas mujeres, y no lo saben. Y todo el tiempo están cansadas. Yo recuerdo mucho a una persona, una mujer que dice, es que yo siento las palpitaciones aquí en la garganta y aquí en mi corazón, y de repente pues me siento mal y tengo náuseas y siento que me voy a desmayar. Pero de repente incluso uno tan pronto para juzgar, porque al final del día, y tú muchas veces dices, ay, no, es que estás ansiosa o estás depresiva. Alguna vez yo les decía que cuando uno dice que está ansioso o depresivo, usted tiene que tener un papel que avalúe que usted puede decirle a la gente. Tiene que tener los conocimientos para decirle a alguien que tiene depresión o que tiene ansiedad. No cualquiera podemos decir eso. Porque, o sea, no sabemos realmente. Rafa, estamos...
0: Estamos en tiempo, Cristi. Permíteme rapidísimo. No se mueva, vamos rápido a un corte comercial y continuamos con este tema.
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8: Ya regresamos a su programa Hombro con Hombro. Gracias por seguirnos acompañando aquí Hombro con Hombro y con la HR. Cristi, lo más importante de todo este tema, si usted nos está sintonizando, estamos hablando de la
9: disautonomía.
8: Gracias, estamos ahí.
9: Fíjate estábamos viendo que ya hay un Día Internacional de
8: la
9: Disautonomía. Dice, 25 de octubre, Día de la Concientización sobre la Disautonomía.

0: quien lo padece son mujeres, pero también lo padecen hombres, en mayor cantidad, pero también.
1: No, no, en menor cantidad, porque obviamente las mujeres, yo quiero pensar que ahí lo hormonal, exacto, me quitaste la palabra, y creo analizar un poquito qué día me siento mal, qué día siento una cosa, qué día siento otra, ya vio la lista más o menos cómo es. Y dolores de cabeza, mareos, náuseas, falta de apetito, saciedad de la... Vayamos con un especialista, un médico, con el que usted desee, y también con el cardiólogo, con el neurólogo, con el nefrólogo, con todos los médicos que usted tenga que visitar, precisamente por eso, porque necesitamos que todos estemos sanos de alguna manera y nuestra alimentación siempre que sea bajo un especialista.
0: Fíjate, Rafa, que aprendemos mucho de muchas cosas y tenemos que irlo diciendo. La importancia de la disautonomía es saber que se puede confundir con ansiedad y ataques de pánico. O sea, eso es lo más importante. También, sí. Que usted, si estaba padeciendo todo eso, hoy dice, ¿sabes qué? O sea, porque lo estamos tocando el tema porque... Por ejemplo, la especialista esta nos decía, muchas veces tú te sientes hasta culpable de decir, dice, yo decía, pues si yo soy feliz y tengo un esposo que me ama, tengo unos hijos, o sea, pues económicamente bien, dice, la verdad es que yo no sé por qué entonces estoy ansiosa o estoy depresiva si estoy bien. Dice, cuando yo llego y me dicen que es disautonomía, yo decía, bueno, por lo menos ya tiene un nombre el padecimiento que tengo, ¿no? Ya no es que me sienta loca, ya no es que me sienta inconforme, dice, porque te empiezas a sentir culpable. Y eso es lo peor que nos puede pasar, ¿no? Que incluso la gente a veces, yo les decía en el corte anterior, somos muy prontas para descalificar, para juzgar, para siempre en lugar de opinar, hacer un juicio de lo que alguien más padece, ¿no? Entonces, por eso es que es este tema tan importante, porque al final del día, yo estoy segura que muchísima, tanto hombres como mujeres, pues padecen disautonomía. Entonces ahí ya usted va a decir, bueno, pues yo creo que aquí hay algo que no está bien y que pues ya puedo ir. Normalmente ella dice que quien se lo diagnosticó fue un neurólogo. Pero después de haber pasado con varios más, de ir al cardiólogo, entonces usted ya después de todos esos síntomas, porque nosotros nos ponemos a pensar y Rafa dices, ay, pues es que si es el estómago, si es la cabeza, si es el corazón, si me duele acá, si me duele allá, o sea, ¿qué es? No puedes decir, voy a ir con cada especialista que tiene nuestro cuerpo, porque es desde ahí a donde pues también ya dices, pues entonces la que está mal, entonces empezamos a diagnosticar mal y también te decimos, no, entonces yo sí soy la que está mal, yo sí ya casi me estoy volviendo loca, ¿no? Y hoy por hoy a mí me da mucho gusto saber que existe algo así, ¿por qué? Porque ya tiene un diagnóstico y ya puede haber un tratamiento correcto, Rafa.
1: Y de alguna manera no nos predisponemos para decir me siento así y así y ya quiero salir corriendo, sino es así como un poquito más el conocimiento de saber que los síntomas son normales. Que existen, exactamente. Son normales y que de alguna manera dices como que me siento así, mejor me voy al médico antes de empezar con un problema. Y como dice, la parte hormonal también tiene mucho que ver en las mujeres y creo que eso es lo que con más delicadeza tenemos que estar cuidando.
0: Y entonces acuérdese, disautonomía es la falla del sistema nervioso autónomo. El que regula el pulso, la frecuencia cardíaca, la temperatura. El sistema nervioso central autónomo regula es autónomo y regula pues la taquicardia, la regula él, el mareo, la debilidad, el cansancio, la dificultad incluso para respirar, la visión borrosa, o sea, pasa uno por todo eso. Eso es lo que regula el sistema nervioso autónomo. Y hay muchísima gente que la padece. Entonces, ajá, quiero que usted sepa que tiene un nombre y hay un diagnóstico. A ella nos decía que se lo detectó un neurólogo.
1: Un neurólogo. Lo más importante de todo esto, creo que aprendemos todos este punto tan valioso, porque creo que, como dice Cristi, no lo habíamos, lo estudiamos un poco porque...

0: Creo que este material es más de mucho cuidado para ustedes y creo que necesitamos más que nada darles este material para que ustedes estén conscientes y concienticemos todos, porque a final de cuentas, si los hombres también tenemos un problema muy similar y que dice Cristi, no es muy frecuente en los hombres, pero también se da y es más tirado a las mujeres y desde muy temprana edad hay que tener más cuidado, porque también les quiero decir, nuestros niños y nuestras niñas, cuando le dicen me duele, háganles caso, por favor. De veras, muchas veces va uno con el especialista, a nosotros nos pasó con nuestro hijo, va, vete con el pediatra, ay no, pues es normal, está en crecimiento y que le duelen todos sus huesitos, pues es normal, pues está en crecimiento, le damos vitaminita, le damos bla, bla, bla, bla, bla, y uno está confiando que el especialista tiene el control y que el especialista, pues precisamente su parte es un especialista que te está diciendo para que tú estés tranquilo, cómodo, seguro y confiado. Y uno muchas veces está pensando qué es eso, y muchas de las veces también ellos no tienen toda una información de que el organismo tiende a cambiar, y por eso es que hay cada especialidad del cuerpo para que todos tengamos esa persona de nuestro lado y al poder buscar a la persona adecuada, nos pueda dar el diagnóstico correcto.
1: Así es, y sobre todo eso, Rafa, que de verdad, si nos vamos a cómo estamos diseñados perfectamente bien.
0: Sí, no, no, no.
1: Increíble. Quien nos diseñó excelente. Dice que maravillosa somos obras de sus manos. Entonces, por eso es que tenemos un cuerpo complejo que tiene un especialista para cada parte de nuestro cuerpo. Pero fíjate que yo leía, Rafa, y o sea, son datos, pues,
0: investigando un poco más de este material.
1: Dice
0: Claro.
1: que a nivel mundial se reportan 7 millones de personas diagnosticadas con disautonomía, que es la falla, ¿cuál? Del sistema nervioso central autónomo, que se encarga de regular las funciones vitales, como la respiración, el sistema gastrointestinal. Fíjese nada más qué de importante es poder saber algo que a veces usted dice, de verdad, ¿qué me pasa? Y eso, esta mujer decía, a veces yo estaba al borde de la locura, ¿no? Porque
0: Sí.
1: dice que su esposo le puso una persona que fuera con ella a todas partes, se la cuidara, porque en el centro comercial ella podía llegar a desmayarse y llevaba a sus hijos, ¿no? Entonces, de verdad, son, digo, igual, es algo que es complicado, pero que pues también hay que tener un acompañamiento. Eso es lo más importante. Rafa me decía, a mí se me fue ese punto. Rafa hablaba de la alimentación. Fíjese que la alimentación es muy importante, pero tampoco tenemos que irnos a los extremos. Todos
0: Sí,
1: los
0: sí, sí,
1: grupos
0: sí.
1: alimenticios son buenos. Si usted come su proteína, su verdura, o sea, yo voy con un especialista y él me decía que al final del día todo nos hace falta al organismo, o sea, tanto las proteínas, las calorías, bueno, las calorías, los carbohidratos, porque al final del día con los carbohidratos, pues nuestro cuerpo camina, esa es la energía que tiene. Aquí lo más importante es la cantidad y la calidad de lo que nosotros nos metemos al organismo. Y lo más importante de todo esto es vernos bien, sentirnos bien, que sepamos que pues el sobrepeso no es una condenación, o sea, porque nosotros tenemos que aprender a vernos como realmente somos. Y muchas veces algún comentario desatinado a ti te hace sentir mal y te dice, ay, no, pues sí estoy subida de peso, ay, no, pues sí esto. No, la realidad es que tenemos que cuidarnos. Rafa y el auditorio que nos escucha es pues por tener una calidad de vida bien, porque Dios nos dio todo para que gocemos de esta vida hermosa que tenemos y entonces el tiempo que podamos gozar de ella, pero que sea teniendo una vida de calidad.
0: Cristi, rapidísimo, no se mueva, permíteme, Cristi, vamos rápido a un corte comercial y ahorita regresamos. Por favor, no le mueva.
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0: La felicidad viene dependiendo dicen por ahí, desde el espejo con que se mira. Al final de cuentas, claro, necesitamos vernos que estamos bien, que estamos sanos. Si estamos sanos, gracias Dios por ese cuerpo que me dice. Y hay que cuidarnos al final de cuentas. Digo, ese cuidado usted mismo se lo va a agradecer cuando tenga una etapa adulta.
1: Claro que sí. Recuerde que tenemos la recarga telefónica como cada semana. Mándenos un mensajito, háganos un comentario. Para nosotros eso es algo que nos alienta a saber que usted está ahí del otro lado de la voz, al pendiente de estos temas, porque son interesantes, Rafa. Y te voy a decir una cosa, desafortunadamente, hoy la mayoría, en el tiempo que vivimos y cómo estamos, a veces la opinión que alguien tiene de nosotros, para nosotros es muy importante, pero no debería de ser así. Porque escuchaba a una persona que decía que pues en algún tiempo ya nació en un lugar del estado de la República y dice, pues en el lugar donde yo vivía era pues preciosa, ¿no? Todo mundo me veía y decía, ay, qué guapa que esto, dice, pero cuando llego a trabajar en algún lugar me decían, no, pues es que tienes unas caderas muy grandes, eres muy esto, y eres, dice, yo, ¿y qué ha pasado el tiempo? Y me veo en esas fotos, dije, ay, qué preciosa era, dice, ¿cuánto daría por tener ese cuerpo? Dice, pero en ese momento que tenía ese cuerpo, no me valoraba ni me amaba, decía. Entonces ahora yo digo, híjole, ¿por qué la opinión de alguien más es tan irrelevante para ti? O sea, esto entra dentro de lo que estamos hablando. ¿Por qué? Porque a veces alguna persona o alguna gente puede decir, ay, tú tienes tantas cosas, todo te duele, todo te pasa, todo. Pero la realidad es que quien lo está sintiendo y quien está sintiendo esos síntomas y quien está teniendo esa realidad es la persona que lo está padeciendo. Entonces, no minimicemos eso que sentimos, esos síntomas, esos signos, porque al final del día todo tiene solución. Y hoy sabemos que existe un padecimiento, pues que tiene todas esas cosas que a uno le pasan a veces todas en un día, Rafa.
0: Así es, y así que esos cambios tan drásticos no hay que ignorarlos principalmente, porque no se trata de que ignoremos. Dices, bueno, pues si es que todos los días me duele la cabeza, bueno, evalúese por qué le duele la cabeza. Si usted tiene problemas de tanto estrés de trabajo, porque también el trabajo es importantísimo y no lo echamos de menos, porque al final de cuentas de eso vivimos todos. Pero sí hay que tener siempre un tiempo. Mire, yo también era de las personas que decía, es que ¿cuándo voy a hacer ejercicio? ¿Cuándo voy a tener tiempo? Si yo desde las 5:30 de la mañana yo ando corriendo y son las 10 de la noche y llego a la casa y bla, bla, bla. Y de eso le voy a decir una cosa. Uno como ser humano y con la edad que tengo, lo único que les puedo decir que ponemos muchos pretextos para no cuidarnos. Porque si de alguna manera es cierto, es que pues la vida se nos va tan rápido y cuando nos damos la vuelta en la esquina, ya estamos viejos.
1: Claro, y les voy a decir algo bien importante. De lo que yo aprendí de toda esta clase, porque fue una clase que a mí de verdad me deja un muy buen sabor de boca. Lo hemos platicado con mi esposo, es un viaje largo, es ir y regresar y todo, pero la verdad es que cuando uno aprende todo esto es algo que agradece a Dios y a la vida por toda esa enseñanza. Y fíjese que la mujer esta nos explicaba que la disautonomía tiene clasificaciones y la disautonomía, por ejemplo, ella decía que la disautonomía primaria pues es cuando tienes como menos síntomas y todavía de repente los puedes controlar, pero también nos explicaba que no se conocen las causas de por qué padeces ese descontrol, porque es un trastorno. Entonces, sí, y tú dices, ay, todavía hay que, tiene uno que conocer, o sea, tantas cosas de esa. Y decía que era disautonomía primaria y disautonomía secundaria. Y dice que la secundaria aparece cuando tienes algunos trastornos inmunes, como artritis, como diabetes. Entonces, la realidad es que pues es un riesgo a final del día vivir con este padecimiento, porque, por ejemplo, hay gente que se desmaya y se cae y se puede llegar pues a fracturar,
0: sí,
1: ¿no?
0: Sí, claro, claro. Sí, de alguna manera yo creo que el problema no nada más queda en que pues ya te sentiste mal y pues empiezas con que pues me duele la cabeza o no sé, o empiezas con mareos o que de repente se te fue el hambre o que de repente tienes muchísimo

0: sueño, porque también el sistema nervioso, una vez que se desequilibra tan rápido y no avisa cuándo, y puedes entrar precisamente en esa palabra que acabas de decir, fatiga crónica.
1: Y fíjate, Rafa, que ella también nos decía que una persona con disautonomía no tiene que permanecer mucho tiempo ni de pie ni sentada, que tiene que caminar y mover sus extremidades para que su circulación tenga un correcto funcionamiento y no se le acalambren los músculos. O sea, de verdad es una cosa tremenda que yo decía, ay, caray, nunca, o sea, la verdad yo no sabía que existía. Y ella decía también que deben comer de dos, o sea, cada, pues no sé, 3-4 horas en cantidades, pequeñas, que no deben moderadas. Consumir tanta azúcar, no sodas, sí, refresco, no pasteles, sí. Que deben tener una ingestión adecuada de sal, hidratarse también poco a poco, de las cosas que les puedo compartir. Dice que todo eso, si tú lo haces correctamente, pues te ayuda para que estos síntomas pues no se agudicen y no sean tan frecuentes todos los días en nuestra vida, ¿no? Entonces, la verdad es que es un tema muy interesante y ojalá que a ustedes también les haya parecido interesante, porque hoy, si usted tiene cualquiera de estos síntomas, usted vaya con el especialista y ojalá que pida a Dios que sea ese especialista correcto, que sepa que existe este tipo de enfermedad.
0: Así es, y lo más importante es, de veras, si usted conoce a alguien que también tenga algunos síntomas como estos, pues no se alarme, pero sí dígale, ¿sabes qué? Necesitas buscarte a estos especialistas que te pueden guiar. Y de alguna manera yo creo que tiene que ir todo de la mano con la alimentación y el sueño, porque yo creo que es valioso. Ejercicio, esa alimentación que requerimos todos, sin excepción, porque hoy en día tiene que ser así, cuidarnos de esa manera. Y lo más importante es que estemos en buenas manos. Y si no se siente cómodo con ese diagnóstico que le dieron, de veras, no se quede ahí, busque otra opinión más para no estar medicándonos de alguna manera también.
1: Automedicándonos, sí, muchas veces claro. También afecta su temperatura, ¿eh? Puede usted tener una temperatura alta o una temperatura muy baja. De repente hay gente que dice, ay, tengo las manos muy frías. O sea, ¿no le ha pasado que de repente le dicen, ay, es que tengo las manos muy frías? Entonces, la verdad es que es bueno. Yo creo que este es un tema muy interesante. Vamos a empezar con llamadita, Rafa, ¿te parece?
0: Gracias, sí, Cristi.
1: Ya casi estamos en el último bloque. La verdad, para nosotros es un verdadero honor y placer saber que ustedes están ahí del otro lado de la voz. Para mí es un placer poder estar aquí. Señora Marielena, sé que nos está escuchando. Muchos saludos, le mando un besote y su agradecimiento por siempre estar pendiente de los programas de la HR. Muy buenas tardes, gracias por el tema. Yo desconocía sobre el mismo, como usted mismo dice, muchas veces la asociamos a ansiedad. Efectivamente, Jesús Molinda, qué bonito que podamos dar un conocimiento de este tipo, que todos aprendamos y que sabemos que existe un padecimiento, es un trastorno, y que podemos tener un diagnóstico correcto y un tratamiento correcto. Recuerde que yo les debo una clase sobre esencias, que es lo que estoy aprendiendo. Hoy sí les puedo decir que soy aloterapeuta registrada ya por el Instituto Nacional de Aloterapia, y eso es una maravilla. También les voy a hablar de eso. Lo estoy escuchando en la colonia Aquiles Cerdán. Muchas felicidades por su programa Hombro con Hombro. Claro que sí, los podemos apuntar. Juan Bolaños, muchas gracias. Gracias por sus comentarios. Recuerde que yo quiero que nos escuche todos los días. Dice que nos escucha el miércoles, hoy es jueves. Gracias, señor, le agradezco mucho. Hola, buenas tardes. Es muy importante que te valores y agradezcas las cosas que tienes, ya que muchos quisieran tenerlo. Claro que sí, usted tiene muchísima razón, Yacel Castro. Gracias por sus comentarios. Para nosotros de verdad es un verdadero lujo que ustedes nos escuchen ahí del otro lado de la voz. Yo estoy, los estoy escuchando desde la Ciudad de México. ¡Wow! Muchísimas gracias. Gracias porque usted nos está escuchando desde la hermosa Ciudad de México. A mí me encanta México.
0: Me encantan los chilangos.
1: Claro,
0: así. Mi hijo es chilango.
1: Mi hijo es chilango. Así es, Jorge. A ver, ¿es Jorge? Jorge, desde Ciudad de México, muchas gracias, gracias, gracias por estarnos escuchando desde allá.
0: Y creo, Cristi, lo más importante también tiene que ver que, aun cuando estemos jóvenes y fuertes, ¿verdad? Porque muchos jóvenes se desmandan. Yo me preocupa la juventud, porque al final de cuentas la juventud es el motor de este país, de este México
1: es
0: hermoso.
1: Es el futuro de México.
0: Claro, y lo más importante es que si usted no les da las herramientas correctas a esta juventud, créanme que el día de mañana nos vamos a arrancar los pelos. Y hoy yo lo veo porque se los voy a confesar. Mi papá me decía, te voy a enseñar a hacer, no sé, X cosa. Ah, ¿yo para qué voy a aprender eso? Una de esas, ahorita me viene a la mente, la pólvora. Te voy a enseñar a hacer pólvora. Dije, ¿para qué caramba quiero yo aprender a hacer pólvora? No, esas cosas. No, es que es bien fácil. Mira, tú revuelves no sé qué cosa con no sé qué cosa. Y me decía que era, creo, no me haga mucho caso, ¿eh? Pero es un ejemplo de todo esto. Y le dije, pero papá, ¿para qué voy a hacer pólvora? Pues si no estamos en tiempos de revolución. Yo queriendo evitar que él me enseñara, y sin en cambio, le digo una cosa, hay muchísima información y muchísima herramienta y muchísimas cosas que ya no están entre nosotros, están en el panteón. Mi padre se llevó ese material tan hermoso que por flojera, por juventud, por ignorancia, por lo que usted quiera y mande, no lo aprendí, porque eso tenía que habérselo transmitido a mis hijos, aun cuando no fuera importante o fuera relevante, pero es una información que tiene que pasar de generación en generación. Y nosotros como generación no les estamos transmitiendo toda la información, porque antiguamente, pues, perdónenme las farmacias, no me quiero meter con ellos, pero antes habían pura droguería y todo, y usted iba, pues vete a tal lugar y vete. Y en el centro habían droguerías increíblemente sofisticadas, le quiero decir así. Oiga, tengo este problema, y le buscaban entre tanto medicamento y le hacían una medicina. Hoy pregúntese usted dónde hay una especialidad de esas, o dónde existe una droguería que alguien diga, yo vengo desde mis abuelos, o sea, desde el ancestro más pasado, a la fecha no lo hay. ¿Por qué? Porque se perdió toda la información y está enterrada en el panteón. Tristemente, nosotros como generación siguiente tenemos que dejar toda la información necesaria para que nuestros hijos no sufran tanto y puedan aprender cada día algo más en esta vida.
1: Así es. Así es. Entonces, la verdad, vamos a un corte, Rafa, y regresamos.
0: Vámonos rapidísimo a un corte comercial y continuamos con este tema.
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0: Regresamos a su programa Hombro con Hombro. Ya se nos acabó el tiempo, Cristi. ¿Tenemos más llamadas?
1: Así es, todavía tenemos llamaditas. Señor José Juan Castillo, muchísimas gracias. Usted tiene razón. Dice que Dios nos ha dado todo lo que necesitamos, esa es una realidad, y en Él tenemos todo, y tenemos que tener muy buena actitud. Así es, muchísimas gracias. Saludos desde el Valle Dorado, una pregunta, ¿se puede poner? Ay, no es cierto, yo me estoy equivocando. Buenas tardes, saludos, los escucho en Valle Dorado, agradezco a Dios por su programa, ya que aprendemos mucho. Claro que sí, señora Elena García, está participando en la rifa, por supuesto que sí. Es importante cómo conducimos nuestras palabras cuando alguien se ve delgado o gordito, de una forma a veces es burlona. Usted tiene muchísima razón. Hay que tener muchísimo cuidado.
0: Así es, sí,
1: así
0: las
1: es,
0: palabras
1: así
0: dañan, sí.
1: Exactamente. Dice, buenas tardes, excelente programa, un diagnóstico totalmente desconocido. Muchas gracias por compartir. A ustedes, gracias por estar ahí siempre del otro lado de la voz.
0: Listo, sí. ¿Quién más nos
1: regala? Buenas tardes, felicidades por al panel. Dice, gracias por su nutrido tema, la disautonomía sin diagnóstico y tratamiento adecuado tendría como consecuencias el padecimiento de depresión más severa. Así es, excelente tarde. Así es, usted tiene muchísima razón, porque cuando está mal diagnosticado, la persona esta que a nosotros nos daba el tema el jueves pasado decía eso, que pues ella tuvo, recorrió muchos años, muchos doctores. Ella dice que siempre se negó a usar o a tomar antidepresivos y ansiolíticos, sí, hasta que llegó a ese lugar a donde estamos ahorita. Y pues la verdad es que ahí hemos visto que Dios es real, Dios es bueno y siempre ha tenido cuidado de nosotros en todas las generaciones. Recordemos que el mismo Dios de Abraham, de Jacob y de Isaac sigue siendo el nuestro ahora, porque Él no tiene nietos, solo tiene hijos. Les digo eso porque verdaderamente Él hizo todo, porque nos conoce perfecto, Rafa.
0: Así es,
1: y sabemos de que sabe de que tenemos necesidad.
0: Así es, y Él es el que nos cuida, Él es el que nos ama
1: como
0: y nos
1: dice
0: sana.
1: El Señor José Juan Castillo. Tiene razón. Él dice eso.
0: Él dice eso. Pues muchísimas gracias. Sí,
1: ¿no?
0: Y tiene toda la razón. Y gracias por esos comentarios. Y créame que todo lo que hacemos es para ustedes. Y lo que queremos es compartir todos los conocimientos. No somos sabios, pero queremos tener siempre un consejo, una palabra, cada que alguien se nos acerca y dice, oiga, necesito platicar con alguien, y con todo gusto estamos para servirles, y creo que lo más importante es compartirles para que todos aprendamos. Ya le voy a cambiar el nombre, ya no se va a llamar Hombro con Hombro, se va a decir, aprendamos juntos. No es cierto, nos van a correr nuestros directores sí,
1: claro,
0: de aquí. Y lo más importante de todo esto es que ustedes tengan siempre ese material a la mano. Lo que dice el internet es bueno, no todo también, hay que tener mucho cuidado, pero sí lo más importante es investigar y tener conocimientos plenos de ese crecimiento y esa madurez para que se lo compartamos a nuestras nuevas generaciones y ellos también tengan ese conocimiento, porque de ellos va a ser ese país que estamos intentando construir para ellos, y lo más importante es que ellos lo tienen que hacer todavía mucho mejor. Cristi, otra llamadita, o
1: así
0: ya quieres
1: es,
0: hacer tu rifa.
1: Vamos a empezar a hacer la rifa, pero recuerde, por favor, que La salud es un regalo del cielo.
0: Es un tesoro, Cristi, es un tesoro.
1: Es un tesoro y desafortunadamente pues nosotros minamos nuestra salud, todos, no hay uno solo, porque en la mañana leía y la verdad esas declaraciones poderosas son tan sabias y tan llenas de amor y de misericordia para nosotros. Dice que ninguno somos buenos, todos tenemos cosas muy difíciles y diferentes, pero la misericordia de Dios es nueva cada mañana. Entonces, hoy en su gran misericordia hemos tenido un tema tan enriquecedor, un tema que puede darnos un diagnóstico correcto y dejar que nosotros podamos hacer las cosas, ahí ya tiene el teléfono, de diferente forma. Entonces, la recarga telefónica, Rafa, de esta tarde se la lleva el señor Jorge de Ciudad de México. En un momento más le vamos a hacer su recarga telefónica. Muchísimas gracias por estarnos sintonizando desde cualquier lugar que usted lo haga.
0: Así es, y lo más importante es que usted no se pierda todos estos temas, porque siempre vamos a traer algo nuevo, siempre algo diferente, y si no, vamos a tener que retomar algunos temas, porque siempre les decimos, tenemos tanto material escrito, traemos hojas, traemos libretas completas, manuscritos de todo tipo, y no nos alcanza el tiempo para darlo. Solamente les daremos casi el 10% de toda esa información que tenemos para ustedes, pero que sea el extracto perfecto para que todos ustedes estén bien
1: informados. Lo importante de todo esto, recuerda que en estos programas aprendemos juntos, porque todos los días somos alumnos y pocas veces podemos ser maestros. Entonces, la verdad es que lo más importante de todos estos temas que vamos aprendiendo es que, decía Rafa, lápiz y papel, pero que también los vayamos grabando. Digo, son muchísima información, pero aún así siempre espero que para ustedes sea una información fresca, una información que realmente les deje algo en la salud, en las emociones, en el espíritu, porque es bueno todo lo que podemos retener. Alguna vez un maestro decía que había dado una conferencia y que una señora se le acercó y le dice, oiga, su conferencia fue fabulosa. Y que le decía, bueno, y dime, de toda la conferencia, ¿qué fue de lo que dije lo que más te impactó? Y ella le decía, pues la verdad es que en este momento ya no me acuerdo muy bien de todo lo que dijo, pero eso sí le voy a decir, me siento tan liviana, tan contenta, tan feliz. Y decía, wow, o sea, si uno puede sentir así a alguien en un segundo, en 10 minutos, en media hora, o sea, con eso es suficiente.
0: Así es, y eso quiere decir que dejamos una huella en el corazón y en el pensamiento de los seres humanos, y lo que nosotros queremos es dejarle siempre una enseñanza para crecimiento, para que ustedes mismos pues se puedan evaluar, para que ustedes mismos puedan investigarse así y poderse conocer cada vez más, Cristi.
1: Claro que sí, aún tenemos otras llamaditas. Buenas tardes, buenísimo tema, como siempre. Hay que buscar segunda hasta tercera opinión. Felicidades por el programa, los vengo escuchando desde Tulcingo, Mixteca, Poblana. Bien. ¡Ay, wow! ¡Qué bonito! Para nosotros, de verdad, eso es algo que nos fortalece, que nos alienta, que nos hace estar siempre actualizándonos para poder estar con ustedes y dar estos temas que son importantes. Gracias, gracias, Luis Mendoza.
0: Así es, muchísimas gracias, y qué bueno que estas señales de Cinco Radio llegan a muchas partes de la ciudad y más allá de las fronteras de México, y que todos lo podamos disfrutar. Y amablemente les damos las gracias por estarnos escuchando y sintonizando. Este fue su programa Hombro con Hombro. Yo soy Rafael Palafox. Cristi, hermosa. Ay,
1: pues yo quiero decirle algo, que al señor Luis Mendoza Dios lo esté bendiciendo desde ahí, de Tulcingo, en la Mixteca Poblana. Muchas gracias.
0: En toda la República Mexicana mandamos saludos, Dios los bendiga, hasta pronto, muy buenas tardes.
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1: Muy buena tarde, este es el informativo Radar con la información más importante hasta este momento. La Plaza de la Victoria en la ciudad de Puebla se prepara para recibir este próximo sábado 15 de agosto el Festival Frecuencias como parte del Circuito Nacional de Festivales por la Paz. El evento contará con la participación de DJ Snake. La gobernadora Lorena Cuellar Cisneros entregó el Premio Estatal de la Juventud 2026 a 11 jóvenes y adolescentes tlaxcaltecas, a quienes llamó a pensar en grande, preservar y trabajar para alcanzar sus sueños. Durante la ceremonia en Palacio de Gobierno, destacó el talento, las aspiraciones y la determinación de las nuevas generaciones de Tlaxcala. El conductor de una unidad de la Ruta 67 escapó después de atropellar y causar la muerte de una mujer de aproximadamente 83 años en el cruce de la 10 Poniente y 9 Norte en la colonia San Pablo de los Frailes, en Puebla. El microbús fue localizado y asegurado por las autoridades para las investigaciones correspondientes. El Monasterio Santa Clara del Sagrado Corazón en Atlixco invita a degustar los tradicionales chiles en hogada los domingos de agosto y septiembre. La venta se realiza en calle 8 Oriente, número 9, en Atlixco. Para más información, estará disponible el siguiente teléfono, 244-445-1240. Mucha atención si padeces cataratas y necesitas apoyo para tu operación. 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El clima hasta este momento es de 20 grados centígrados. Hasta aquí la información más importante de la última hora. Freddy Rojas en los controles y Gregorio Varela, les informamos. Que tenga usted muy buena tarde.
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